0: del fútbol, ¿ah?
1: Ya hay 112 millones de dólares en el podium.
0: 112 en esos tres.
1: Sí, en esos tres.
0: Sí.
1: Sí, como para comenzar a repartir este billete.
0: Y aparte a los clubes que aporten jugadores a las selecciones también reciben un billete. Así que este tema, hay plata para Raimundo y para todo el mundo, mi querido Mike Fajardo.
1: Ya llamaron a la gente de los bares y todo esto que tiene que está alrededor del espectáculo y todo que protege sus patrocinadores, lo que ellos llaman sus aliados, ¿no?
0: Sí.
1: Sus socios. No se permiten los logotipos de la Copa del Mundo del 2026, las imágenes que son reconocibles, tampoco los nombres, eslogan que tienen que ver con las mascotas.
0: Que son dueños de palco, Mike, que pensaban de pronto y que no, yo como me dan mi boleta para mi palco y tal, yo puedo venderla, ha dicho la FIFA, nada. Todo es a través de la FIFA y ese tema de esas boletas son intransferibles. Sí. Así que
1: los elementos visuales, ellos protegen sus patrocinadores y tapan los nombres de las empresas que no aportan a este magno espectáculo que ellos montan.
0: Entonces, sí.
1: Aquí la plata, yo tenía algo que en materia económica me llamó la atención, a lo cual me referí, de un estudio que se hizo en los Estados Unidos en torno a la disposición de los hoteles, a lo que se señalaba que había colocado Infantino como el mundial que económicamente iba a tener unas ganancias que iban a superar cualquier registro para los Estados Unidos.
0: Pero ¿será que el presupuesto que tenía inicialmente Mike sí se cumple? Porque es que a mí me inquieta mucho el asunto de que los hoteles en los diferentes países donde se va a jugar el mundial, y más en Estados Unidos, están diciendo que no hay, digamos, ese movimiento que se pensaba que se iba a tener, el tema de la boletería, el tema de los derechos de televisión para China y para la India. Entonces uno no sabe si de verdad se va a mover tanta plata, mi querido Mike, como tenía presupuestado Infantino y la gente de la FIFA.
1: No, y es que se han hecho un estudio, incluso los hoteleros, qué capacidad, qué reserva tienen en estos momentos, y lo que apareció en un principio como la cancelación de reservas en México, ¿recuerda?
0: Sí.
1: Se ha evidenciado también en Estados Unidos. Entonces, hay una preocupación y han llamado poderosamente la atención porque dice que todo esto de los conflictos bélicos, lo que tiene que ver con los inmigrantes, todo esto ha producido que a última hora se vea afectado la disposición hotelera, la separación de habitaciones en grandes ciudades, y excepto en lo que respecta a la Florida, concretamente en Miami, donde se dice que hay el 90%. En Los Ángeles está el 52%, y hay ciudades donde, o estados, donde no alcanza al 30%.
0: Sí, es que ese tema de la inmigración que tú tocas, indudablemente que genera temor. O sea, imagínate tú una persona que haya estado como inmigrante y que todavía no tenga ese estatus de residente, ¿verdad?, en Estados Unidos. Y que de pronto, porque hemos visto imágenes donde inclusive a nivel de la corte, cuando están citados a nivel de la corte para recibir la noticia de inmigración, allí mismo los han capturado los señores del ICE. Entonces, se ha visto tanta cosa, Mike, que yo creo que por supuesto hay temor entre los inmigrantes en Estados Unidos de que vayan a un estadio y de pronto en la puerta del estadio van a estar los señores esos del ICE y van a terminar metidos en la cárcel esa que construyeron para inmigrantes.
1: No, y tienes que tener en cuenta que Estados Unidos es un país de inmigrantes.
0: Sí.
1: Que tocan un aspecto determinante también en la economía. Y tú sabes que si en esa gran potencia del mundo no se habla y no se garantiza el orden económico, empieza la incertidumbre alrededor de esto, porque una de las grandes motivaciones era un mundial que hiciera historia en el orden económico.
0: ¿Sí?
1: Al margen que ellos en el 94 tuvieron un mundial muy bien organizado, presencia masiva de público, uno sabe que disponen de grandes escenarios, de estadios con una capacidad, que hubo una gran demanda, y que pese al alto invierno, el verano, que hubo, alto verano que hubo en los Estados Unidos en esa época, superó todos los registros que había anunciado la FIFA.
0: Sí, y el otro temor, el otro gran temor, por supuesto, es el asunto ese de posible confrontación o posible, ¿cómo se llama? Que los países con los que ha estado en guerra Norteamérica últimamente pudieran tener alguna reacción, ¿verdad? Entonces, todo ese tema creo que puede influir en el ánimo y en la voluntad de la gente de ir a los estadios, porque las noticias que escuchamos es que aparte del partido ese de Colombia-Portugal, que es el que ha tenido mayor cantidad de reservaciones en cuanto a boletería y en cuanto a hotelería, el resto de partidos todavía, mi querido Mike, no hay agotamiento en cuanto a las boleterías se refiere en cada uno de los partidos.
1: Sí, aquí tengo un resumen de ese informe económico. El señor Infantino, máximo jerarca de la FIFA, señaló que el Mundial 2026 sería equivalente a 104 Super Bowl para la economía de los Estados Unidos. Ese es el máximo evento donde anunciar un minuto de televisión supera todos los registros que se dan en la televisión norteamericana y que es el evento central que tiene ese país. El 80% de los hoteles en las 11 ciudades sedes afirman que las reservas están por debajo de las pretensiones iniciales. La FIFA ha indicado que el torneo generaría 30.500 millones en posición económica, asumiendo que millones de turistas llegarían a los Estados Unidos. Están afectadas las reservas. Según el estudio, 7 de cada 10 hoteles en estos momentos no tienen la capacidad que se había acordado.
0: 7 de cada 10, mira eso.
1: Sí, sí. Barreras también y las condiciones geopolíticas, al margen de la cuestión de los visados que se señala. Hay que tener en cuenta que es un mundial con 48 selecciones, 16 ciudades sedes en 3 países. Para un aficionado que viaja de uno a otro, esto va a tener una dispersión geográfica que se traduce en altos costos y logística compleja. Eso sí, trasladarte de tú a México, a Estados Unidos, un país tan grande territorialmente, o a Canadá.
0: Sí, no es fácil.
1: No es fácil. Es un torneo disperso, más caro y complicado para viajar que los anteriores. Los economistas de Oxford insinúan que se genera cierto crecimiento del Producto Interno Bruto en este verano, pero concentrado en ocio y que no tendrá el impacto significativo en el empleo para las ganancias del año. Miami lidera el grupo de los optimistas. 55% de los hoteleros esperan cumplir. Reporta reservas por encima de las expectativas y superiores a lo que se había señalado. Atlanta tiene el 50% de los hoteles que están en línea por encima de las previsiones. Las ciudades del Mundial han señalado que en estos momentos entre un 85% y 90% no hay reservas y que no se ha registrado lo que ellos esperaban en Kansas City y por debajo en este mes de junio, lo que corresponde a junio y julio, en Boston, Filadelfia, en Tennessee. Reportan el 80% de los bajos niveles que hay. Los Ángeles, las reservas en este momento están por debajo de las expectativas. Finalmente, Nueva York, que ha sido señalada, la demanda normal en esta temporada no está garantizada. Y en Dallas y Houston, el 70% de los encuestados dicen que las reservas están por debajo de las expectativas, y esto se refiere al sector hotelero.
0: Bueno, esperemos a ver cómo en ese tema económico al final cómo le va a la FIFA, a las expectativas, a lo que tenían presupuestado, porque bueno, el billete de la televisión, por ejemplo, de China y de India está embolatado. Y el tema, fíjate, dicen que 7 de cada 10 hoteles están diciendo que no tienen lo presupuestado, las reservas presupuestadas. Así que esperemos, ¿verdad? Que otra vez se viva una bonita fiesta.
1: No, se va a vivir.
0: Pero yo digo que hay
1: una reacción, porque yo creo que en esto hay algo a punto, Ramiro, que nosotros tenemos la cultura de la última hora, sobre todo los que más amamos el fútbol, que estamos de esta parte del continente de Sudamérica, que tú recuerdas en el Mundial de Brasil fue masiva la presencia de colombianos y que se dio, y en Rusia.
0: Sí.
1: Y es casi que a última hora.
0: Pero los altos costos, compadre, sí, las economías de nuestros países ahora no están como tan fuertes.
1: Y el problema de la guerra.
0: Sí.
1: Lo de algo que gira, que ese conflicto ha encarecido la gasolina, sí, y tiene sus impactos sobre el petróleo.
0: Es que a eso me refiero, porque es que primero que están las economías golpeadas, ¿verdad?, de los países en Sudamérica. Segundo, el tema ese del temor de los inmigrantes en Estados Unidos, que no es un descubrimiento para nadie. O sea, la gente vive con temor ahora mismo con ese rollo de los famosos señores esos del ICE. Y tercero, el temor a repercusiones de pronto de los países con los que Estados Unidos está en guerra. Entonces, es complejo el asunto, es complejo. Ojalá de verdad vivamos esa bonita fiesta que se ve cada 4 años y que no de pronto tengan que bajar los precios aparatosamente como lo hicieron en el Mundial de Clubes para medianamente ver los estadios llenos, Mike, porque es que ahora se dice que los precios están exorbitantes, pero uno no sabe si a última hora, si la gente no compra las boletas y le va a tocar bajar los precios.
1: Correcto, y esto fluctúa también en la parte de la economía, pero a esta hora, yo creo que cuando dice que hay ciudades donde no hay ni el 50%, si deja una sensación de que la expectativa y todo lo que gira alrededor de lo que está pasando con la parte política y lo que corresponde también al tratamiento de los inmigrantes tiene una gran incidencia y que va a ser muy difícil también volver a superar los registros que se tuvieron en el año 94.
0: Sí, señor. Llega por acá don Fabio Poveda Ruiz. Hace rato no veía yo a...
1: Saluda, hombre.
0: Sí, no veía yo a Fabito. Pensé que ya andaba por Norteamérica. Pensé que el hombre ya andaba por territorio norteamericano. Bueno, vamos a hacer una pausa comercial, mi querido Mike, para meternos a hablar con el de Junior. Ya tengo las nóminas tanto del Junior como del Caldas para entrar a analizar las variantes que tendrá el técnico Arias para este partido hoy aquí en el Estadio Romelio Martínez. Una pausa, señores, y ya regresamos con ustedes.
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1: Muy bien, 7:20 p.m, seguimos en Atlántico en Deportes, por emisor Atlántico Espectacular. Mire, vamos a estar con el programa en sí hasta las menos cuarto, ¿no? Porque entramos después ya a la media hora en sí del previo de Junior frente al equipo Once Caldas. Entonces tenemos, como quien dice, 20 minutos previos a lo que será ya la previa del equipo Junior frente al Once Caldas. Abrieron las puertas hace rato y no veo de verdad que haya mucho movimiento de aficionados. Veo todavía en la tribuna de. Espérame un momentico, que estoy aquí, estoy haciendo como el banco que estaba comprando el mango, estoy aquí comprando agua. Tal man. ¿Cuánto es la película? 24, bueno, tenga ahí. Porque con una sofocación que ha hecho hoy, compadre, hay que meterle líquido a esta vaina, porque si no le mete líquido a este asunto, la deshidratada es impresionante. Bueno, Mike, sigue la. Dame, bueno, me debes el reto, ok. Sigue la expectativa por el listado de los 55 del técnico de la Selección Nacional de Colombia, ¿no? Mañana tiene conferencia de prensa a las 10 de la mañana.
7: Sí, y Villa dijo que estaba bloqueado. Él dijo: yo estoy bloqueado. Ha hecho una buena campaña con Independiente de Rivadavia en Argentina, y Sebastián Villa dijo lo que todos en Colombia era voz populi.
1: Sí.
7: Que el técnico lo tiene en la lista previa. Yo no sé si la federación, que tiene un poder onímodo en esto, cuando envía la lista de los árbitros para la escarapela FIFA y las listas también para la participación en torneo y competencia de ese nivel, pues puede hacer sus ajustes, pero él ha señalado esto desde Argentina, le dijo a los compañeros de torneo y competencia.
1: Claro, que los 55 no significa que vaya a quedar en los 26.
7: Está en la lista previa.
1: Sí, está en la lista previa. Bueno, eso hace rato viene, May, esa vaina era casi que un secreto a voces, ¿ah? Pues, porque Lorenzo conversaba con él, todo el mundo decía que Lorenzo lo quería en la selección. El mismo presidente de la Federación Colombiana de Fútbol, el otro día le vi una entrevista donde no le ponía mayor inconveniente al tema. Así que bueno, esperemos a ver qué pasa con el tema de Villa y si finalmente va a estar en el listado de los 26. Yo creo que por eso es el mucho secreto con relación a publicar la famosa nómina inicial de los convocados, casualmente, como para que no haya presión con respecto a ese tema.
7: Le pone un misterio, diga, a ver, sí, y yo asumo la responsabilidad y se viene todo el mundo. Al fin y al cabo, un técnico sabe que no une a todo el grupo de un país, y que va a tener las voces disonantes. Pero yo no sé para qué tanto misterio, si yo estoy casi que seguro que si usted hace una encuesta de 30 personas aquí, aciertan los 26 convocados de la selección.
1: Sí, no creo que haya demasiado misterio con respecto a los que han estado en el proceso, ¿verdad?, de la selección nacional en la era Lorenzo. Así que no creo que vaya a haber mayores sorpresas diferentes a esta de Villa, que yo creo que es la que ha frenado el que no entreguen el listado de los preconvocados o del listado previo, como para evitar el tema de comentarios altisonantes y todo ese tema alrededor del asunto.
7: Sí, yo no. Y él, pese al entusiasmo que ha generado Rodallega, que tengo que decir que la gente del fútbol lo admira, a su edad se prepara, se entrena y todo eso, lo va a convocar. No lo ha convocado nunca, no lo ha tenido en proceso, y Microciclo no lo va a convocar.
1: Oye, por ahí sacó ASU un listado que no sé si es verdad o no es el que finalmente vaya a publicarse. Yo pensaba que este pelado enamorado podía estar en el listado previo, porque ese muchacho le ha ido bien.
7: Sí.
1: Pero en ese listado que repito, no es oficial, pero ya algunos medios lo están publicando, en ese listado no aparece enamorado.
7: No, no aparece, y él no ha estado. Él es, nosotros sabemos cómo trabaja él. Él es dado a convocar.
1: Sí, pero jugadores. Villa tampoco ha estado, Mike.
7: Sí, por eso te digo, él es dado a convocar jugadores, por eso uno le extraña lo de Villa. Y puede ser una carta que él le lance a la gente para ver de última hora, o que no descartes que esté en la mira de un agente internacional para ir a un club.
1: Claro, también, el asunto de ese tema, ¿cuál es? ¿Por qué los 55? Porque es que después tienen que convocar 26. Y puede haber recambio si hay un jugador lesionado, pero el recambio es con el listado de los 55.
7: Sí, claro, y es que los 55, de los 55... hay 26 que van al Mundial.
1: Sí.
7: Sí, eso es lo cierto.
1: Y los otros quedan en stand-by por si hay lesionado. Pueden llamar de ese listado de 55.
7: Sí, una lista ahí tentativa, previa. Es como la preinscripción, pues, para darle un nombre a esto.
1: Sí, pero esa preinscripción, mi querido Mike, a nivel de llamados, ¿verdad?, de clubes internacionales, tiene peso. No es que él fue preinscrito para el Mundial y aparece el listado, y esa vaina tiene peso a nivel internacional para contrataciones, ¿no?
7: Claro, pues. Y tú sabes que en esto se mueven manos también. Yo sé que muchas veces los jugadores van, necesitan hacer una transferencia de carácter internacional, y en su liga está determinado que tienen que tener convocatorias de selecciones nacionales.
1: Sí, sí.
7: Y allí meten su golazo.
1: Ahora, el otro tema.
7: Y meten mano
1: también
7: los dirigentes, y ellos dicen: nosotros somos los dueños de esto.
1: Claro, Mike, y el otro tema ahora es el billete que paga la FIFA por cada jugador, ¿verdad?, de un club que es convocado a la selección para el Mundial. Es un billete interesante. Inclusive, Ghana, estaba leyendo hoy, que está pensando llamar jugadores del torneo local, porque eso fortalece económicamente las finanzas del torneo local.
7: Yo te dije la vez pasada, y lo expliqué aquí, cuando el mudo Rodríguez fue por Perú, Junior recibió y percibió porque ese jugador fue inscrito y estuviera en la lista de jugadores convocados por Perú del equipo de Ricardo Gareca al Campeonato del Mundo.
1: Sí. Sí. Todo eso se mueve, todo son intereses, ¿verdad? En un momento determinado, y a veces los técnicos no están al margen también de tener amigos, ¿verdad? En uno y otro lado. Entonces, todo ese tipo de vainas se mueven a nivel de este asunto de alto nivel de selección. Bueno, está saliendo el Junior a hacer el trabajo precompetitivo. Vamos a hablar del Junior, hombre. Hablemos del equipo barranquillero. Hablemos del Junior, aquí en Atlántico, en Deportes. ¿Qué pasó? Bueno, entonces hablemos sin la glosa del Junior. Hablemos del equipo barranquillero. Sí, porque cogí ahí entre tercera y home al relevo, ¿verdad? Al relevo. Lo cogí entre tercera y home.
8: Oiga, espectacular.
1: Bueno, ya tenemos el tema, el informe del Junior, la información del Junior. Bueno, vea, Está la alineación del Junior, mi querido Mike, para conversar un poquito lo que va a ser la formación del Junior. Mauro Silveira, el arquero del equipo barranquillero. Va Herrera, va Pestaña, va Bonzón y va Suárez en el sistema defensivo. Sale también el Caldas. Están los dos equipos en este momento haciendo trabajo precompetitivo. En la línea de volantes va Ríos, va Ángel, va Brian Castrillón, va Chará, va Muriel y arriba Paiva. Es la formación del Junior, mi querido Mike Fajardo.
7: Sí, uno mirando la formación de Junior, se le da el voto de confianza a Fabián Ángel, de buen trabajo en el compromiso anterior. Un partido no se parece a otro, pero el muchacho ha venido encontrando una posición y unas funciones que el técnico le ha otorgado. Empotrarse en medio de los centrales para el dibujo táctico cambiarlo y no tener una defensa totalmente impar, sino por momento, por circunstancias del juego.
1: Sí.
7: Un cambio, una modificación que Jonier Guerrero, que acumuló 5 cartones amarillos, queda por fuera de la formación.
1: Va Herrera por derecha y va Suárez por izquierda.
7: Por izquierda. El técnico que viene utilizando a Ríos y Rivas mantiene a Ríos en esa zona. Va largo lo de Guillermo Celis, no sé. Sí. Todos los días parece que me refiriera en los mismos términos, pero es algo que es un valor fundamental de Junior, que inquieta.
1: Sí.
7: Chará, que se ha
1: venido... Pero espérate, Mike, antes que vayas con Chará, ese pelado Ríos le está rindiendo al Junior, ¿ah?
7: ¿Eh? Sí, claro. Yo no creo que sea tan pelado, ¿sabes?
1: Sí.
7: Yo,
1: bueno, yo digo sí, pelado por llamarle de alguna manera.
7: Él reemplazó a Dairy. La otra vez estaba mirando y él tiene su recorrido, Juan David Ríos.
1: Sí.
7: Estaba mirando la otra vez y dije, este es un jugador ya veterano, jugador de presencia, de regularidad en la liga colombiana, de esos que no son las grandes figuras, pero para los técnicos son jugadores rendidores.
1: Sí,
7: cumplen las funciones que el técnico les pide.
1: ¿Cómo dices? Al Junior le está rindiendo.
7: Sí, no, y él es rendidor. Uno no puede decir que no. Y parece haber superado todo lo que significaba el llegar a una institución como Junior, reemplazar a Didier Moreno, que parecía un jugador de Junior por su regularidad. Es un hombre de 34 años.
1: Bueno, fíjate.
7: Este jugador es de Caldas, 1.74 de estatura. Y señalemos que ha tenido un recorrido por el fútbol profesional colombiano, de su pía, en el departamento de Caldas, más exactamente que se lee un homenaje a su tierra, porque de pronto hay algún caldense que sea seguidor de él y del Junior, y bueno, ¿por qué no señalan? Y él regularmente ha estado en los últimos en los equipos manteniéndose como titular. Es un medio centro, catalogado como un medio centro ofensivo, que ha jugado, fíjate que él tiene un recorrido. Empezó jugando, estuvo en Pereira, en Sucre Fútbol Club, Deportivo Pereira, Alianza Fútbol Club, Deportes Tolima, posteriormente Deportivo Pereira hasta el 24, y del Pereira vino a Junior. De verdad que es un jugador de esos que el técnico siguió, que vio, que le hizo un estudio, que dice, puede ser que por las características del jugador y por lo que representaba reemplazar a un hombre como Didier Moreno, el profesor Arias dijo, se puede ajustar a lo nuestro. Claro, le costó los primeros partidos. Aquí no le va a costar.
1: Sí.
7: Y el cambio de
1: la ciudad, temperatura, más equipo, y todo, ¿eh?
7: Sí, esto no es fácil lo que se señala. ¿Sí? Entonces, y tiene un recorrido también de regularidad en los equipos donde siempre ha sido un jugador que ha aparecido, que está de pocas lesiones.
1: Bueno,

0: ocupado, pero en los últimos juegos parece haber levantado su producción.
1: Sí, así es. Es un jugador que fíjate, es polifuncional. Yo creo que Chará es un elemento que le ha rendido mucho al Junior. Acuérdate en esa época en que lo pusieron inclusive Mike de volante interno del Junior, ¿te acuerdas? Amigo, en la César, época del venezolano.
0: César Farías, en un partido donde Junior perdía 2-0, estaba siendo prácticamente eliminado y lo mandó a la zona de la mitad, lo ajustó al trabajo al lado de Didier Moreno y encontró no solamente un jugador que cumplía funciones defensivas de marca, sino que él tiene una gran visión en el terreno de juego para colocar la pelota, el conocimiento exacto del campo, y un jugador interesante también para salir desde esa posición, acompañar a los volantes internos y a los atacantes. Y yo creo que eso, de pronto, tú lo recuerdas mucho, y mucha gente lo recuerda, porque eso fue una de las novedades en cuanto a lo que hizo el técnico César Farías en Junior.
1: Sí. Y arriba, bueno, Luis Fernando Muriel junto a Guillermo Payo. Fíjate, regresa Luis Fernando Muriel, mi querido Mike, como inicialista del equipo barranquillero. Indudablemente creo que el técnico le da la confianza a Muriel, porque bueno, goles son amores y no buenas razones, y creo que se necesitan goles, y Paiva regresó por la senda del gol.
0: Sí, ojo que Junior va a enfrentar un equipo que yo siempre hablo del rival también, porque es que en el fútbol hay que mirar quién está al frente. Muchas veces miramos la virtud, la fortaleza que tiene el equipo que seguimos, el dueño de casa, pero hay que mirar también a quién se va a enfrentar. El rival es un equipo que competitivamente no está muy colectivo, pero que tiene jugadores de gran condición técnica también, que desequilibran, que tienen un soporte, un líder como Dairo Moreno, que tienen hombres de fortaleza como Riquet, que lo demostró en el compromiso anterior. Metieron pierna con la complacencia del central. Y no te regalan nada. Y de pronto el hombre de más marca en la mitad del terreno de juego es Robert Mejía, el muchacho de la Blues 88, porque Andrés Felipe Roa es un jugador que todos conocemos por su corte, por su capacidad, jugador de vocación ofensiva.
1: Sí, fíjate que el Caldas hoy, Mike, tiene a Marín, ¿verdad? Hoy será Marín, el hombre que esté custodiando ahí el pórtico. Va Santos, va Zuluaga, va Molina y va Paz. Espérame un segundito. Aquí va.
0: Mira, espérame. Tómala bien ahí.
1: No, espera. Que estaba mirando aquí una vaina diferente. No. Va Parra, Parra.
0: Que suena para ser arquero de América.
1: Sí, Parra. Va Cuesta, va Castaño. Riquet y Patiño, ¿verdad? Va Mejía, va Sánchez, Andrés Felipe Roa, va Dairo Moreno, va Jeffrey Zapata y va Felipe Gómez. Es la formación del equipo Caldas de Manizales para este compromiso. Es que me estaba ocurriendo una vaina rara cuando estaba con la
0: alineación. Yo dije Molina.
1: Sí, yo dije, este man no, cuando empiezo yo a mencionar los nombres, yo qué alineación estoy dando.
0: Sí, yo dije, este man no lo tenía yo tabulado, sí, aquí lo buscaba.
1: No, yo tampoco. Entonces cuando ya mencioné tres nombres, fue que yo dije, esta vaina, qué locura estoy diciendo aquí. Bueno, entonces va Parra, Cuesta, Castaño, Riquet y Patiño, va Mejía, va Sánchez, va Andrés Felipe Roa, va Dairo Moreno, va Jeffrey Zapata y Felipe Gómez, la formación titular del Caldas.
0: Sí, miremos y evaluemos a ver qué modificaciones pudo haber hecho con relación al grupo inicialista que tuvo el técnico en el partido anterior. Arquero John Parra, repite.
1: Sí.
0: Los defensores centrales son Riquet, el Guajiro.
1: Y Castaño. Sí.
0: Los
1: Cuesta por la derecha y Patiño por la izquierda, son los mismos.
0: Exacto, el número 33, son los mismos. O sea que allí no hay modificaciones para claridad de nuestros oyentes.
1: Sí, en la línea de volantes va Robert Mejía, Luis Sánchez y Andrés Felipe Roa.
0: Que son los mismos que estuvieron en el partido anterior.
1: Sí.
0: Robert Mejía, el 88. Andrés Felipe Roa, el 20.
1: Y Luis Sánchez, el 10.
0: El Nietzsche Sánchez, el número 10. Sí.

0: Y va Dairo Moreno, va Jeffrey Zapata y va Felipe Gómez. Es la misma nómina.
1: La misma nómina.
0: Sí.
1: Sí, tiene el mismo grupo. Aquí no hay, no hay misterios. Y él juega aparentemente un 4-2-3-1. Sí, con una clara vocación ofensiva, con un hombre, un solo hombre que es volante mixto, pero que hace las funciones de recuperador como es Mejía. Porque Roa, Sánchez y Zapata son hombres que se colocan uno sobre los extremos, Sánchez y Zapata sobre los extremos, pero con gran manejo también de la pelota. Moreno es el hombre en punta, Dairo, que estuvo en Junior.
0: Sí.
1: A Dairo en Junior no le fue muy bien, ¿no?
0: No, no le fue bien el al hombre. Dicen algunos, mi querido Mike, que es que el tema de el traguito con estos calores friega más el organismo que en el frío.
1: A mí me dijeron otra cosa al margen de eso, fíjate.
0: Ajá.
1: Un gran amor en Cartagena y el man se iba pues del bollo.
0: Ah, sí. Bueno, pero razón tenía, ¿no?
1: No, y argumentos fuertes también. César me mira y dice, oye, hombre, con razón.
0: Oye, yo tengo un amigo que el man consiguió una novia en La Paz, Bolivia.
1: Hombre.
0: Imagínate tú, y tanta mujer que hay en los alrededores, maíz, se consiguió una novia, fue en La Paz, imagínate tú. Y el man se tuvo, se fue a vivir a La Paz, Bolivia, mi querido.
1: Yo conocí un amigo.
0: Ajá.
1: Y me y hablé bastante con él, y él vino aquí, ese era el espectáculo sobre el hielo.
0: Ajá.
1: Del ballet de Moscú, y el man se ha enamorado de una dama moscovita.
0: Mira eso.
1: Terminó un año viviendo en Moscú. Dice que no sabe. Tuvo que pedirle a su familia, por favor, que le enviara recursos, porque la cosa estaba difícil.
0: Bueno, mi querido Mike, vamos a hacer una última pausa, porque tenemos allí compromisos, ¿verdad? Antes de culminar el programa y meternos ya de lleno en nuestra transmisión de este previo.
1: ¿Qué hay de tu compadre?
0: Junior Caldas, el compadre.
1: Sí. No sé, últimamente.
0: Creo que se descompadró. Porque él consiguió el artículo del código canónico que yo no había podido conseguir en tantos años. Bueno, la pausa, señores, y ya regresamos con ustedes.
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13: Bueno, seguimos en la parte final ya de Atlántico en Deportes para meternos ya de lleno con la transmisión, que el partido es a las 8:15, es decir, prácticamente en media hora ya estará arrancando el fútbol, entonces ya nos vamos a meter en nuestra transmisión. Terminamos aquí Atlántico en Deportes, mi querido César, y nos metemos de lleno al previo de lo que será Junior Caldas, Caldas Junior, en estos cuartos de final de la Liga Betplay.

0: Bueno, mi gente, así, así como lo dice Juancho en este tema, mi gente, que viva el Junior, porque hoy juega Junior.
1: Junior.
0: Papá Junior, ¡qué rico! Y por aquí, por la frecuencia espectacular 1070, como siempre, Ramiro Alfonso Jiménez, en la cabina más importante que tiene el Estadio Romelio Martínez de la 72, con Ramiro Alfonso Jiménez, Ricardo Ordóñez, Simón, John Romero, May Fajardo, Coyo Reche, Juan Carlos Rodelo, Tim Briseño, y este amigo y servidor de todos ustedes, César Páez, les dice... Bienvenidos a la información del...

0: en la calle Sello con toda su familia ahí deleitándose con nuestra transmisión desde bien temprano. Julito Rodríguez está con Angélica, está con Ramón, con Pedro, con Angélica, mejor dicho, todo el combo igualmente. Johnny Albor, está Isaías Rojas, Carlos Montes Casís, en Medellín, como siempre, está Tony Melodía. Son muchos los conectados a esta hora, inmediatamente a nombre de todos nuestros patrocinadores. El saludo por aquí por los 1070 es nuevamente de Ramiro Alfonso Jiménez. ¡Ramiro! ¡Siga usted, Ramiro Alfonso!
1: Hola, hola, mi querido César. Un abrazo, señoras y señores, a todos los oyentes que están conectándose a esta hora a Emisor Atlántico y a todas nuestras plataformas digitales desde bien temprano con Atlántico en Deportes desde las 6:30. Estamos aquí modulando para todos ustedes. Pensé que se iba a llenar el estadio, a pesar de todo, ¿ah? Pensé que la gente, después del triunfo en Manizales, iba a conectarse con la energía de la Liga Betplay, del Junior metido en cuartos de final, a punto de clasificarse a la semifinal del fútbol colombiano. Pero veo que no hay, en este momento, 4.000 personas aquí en el estadio Romelio Martínez. Veo muchos claros en Oriental, en el lado de Norte, en el lado de la tribuna Sur, que es de los, entiendo que es de los abonados de Tecnolab, pero veo que ahí está vacío ese tema también. No sé si van a llegar en algunos minutos. Y en Occidental, pues ni se diga. Es más, creo que la gradería que más aficionados tiene es la de Occidental, porque allá en Oriental veo muchos claros a los costados. Repito, queda media hora, es posible que en esta media hora el público ingrese. No sé si hay colas en las afueras del estadio, pero a esta hora hay muchísimos claros. Creo que está la mitad del estadio apenas con aficionados aquí para este compromiso, aunque veo allá por el lado oriental como bastante movimiento en la parte baja, como si estuvieran ingresando de una cola. En fin, esperemos que a la hora del partido haya por lo menos 7.000 personas para acompañar al Junior en este partido importantísimo de cara a llegar de nuevo a una semifinal. Por lo pronto ya lo está esperando Independiente Santa Fe en la semifinal, que le dio un paseo ayer Santa Fe al América de Cali, y ya espera Independiente Santa Fe allí instalado en la semifinal. Lo mismo que por el otro lado está el conjunto nacional también instalado en la semifinal del fútbol colombiano. A esta hora, señores, hay trabajo precompetitivo del equipo Caldas. Ya el Junior hizo lo propio hace un instante y ya está en su camerino el equipo Junior para salir con la camiseta oficial ya de presentación. A esta hora el Tolima derrota al Pasto 1-0, es decir, que en el global el Tolima está acomodándole 2 al Deportivo Pasto. Ya están en tiempo de adición y la primera semifinal ya está lista. Entonces, el Nacional frente al Deportes Tolima. Bueno, señores, está todo listo aquí, están listas las alineaciones, están listos los árbitros, está listo todo mundo en el Romelio Martínez. Empezamos a trabajar para todos ustedes, señor Ricardo Ordóñez, bienvenido, buenas noches.
2: Muy buenas noches, Ramiro, un abrazo cariñoso para usted, para César, para Tim, para May, para Cori, para Sean, por supuesto, para toda la audiencia de Emisor Atlántico Espectacular. La gente está entrando como lentamente. Muchos seguramente tienen la boleta, pero por eso de salir del camello, llegar a la casa, dejar las cosas, devolverse. De pronto, ahorita van a entrar. Aunque el pronóstico de la boleta a mediodía apuntaba casi a unos 5.500 espectadores. Me imagino que esos seguramente son los que van a venir, o de pronto un poquitico más. Bueno, vea, segundo tiempo de un partido que empezó en Manizales,
3: que va ganando 2-0, Ricardo. Tolima marcó el segundo.
2: Sí, ya lo dijo Ramiro.
3: Sí, que estaba ganando 1-0 en tiempo de reposición, acaba de marcar el segundo.
1: O sea, que va en el general 3-0.
3: Exactamente, me entendiste.
2: Perfecto. Bueno, o sea que ya Nacional tiene rival. Y tiene un rival Fucuba. Porque no es fácil. siempre se le ha complicado Nacional a Tolima Nacional. Y del otro lado, bueno, ya está listo Santa Fe. Y hoy aquí el Junior, que tiene la ventaja de un gol, seguramente la va a mantener o la va a ampliar, va a ser el otro semifinalista para empezar el fin de semana. Pues los partidos, acorde a lo que acaba de informar la Dimayor, serán sábado y domingo. Aunque el lunes día es fiesta, pero no le han prestado atención a eso, porque, bueno, después viene el otro fin de semana, ya lo que será el inicio de la vuelta de la semifinal. Bueno, Junior, Mauro Silvera, Edwin Herrera, hoy reemplazando a Yomien, que está, bueno, tuvo que abandonar porque acumuló tarjetas amarillas. Jason Suárez, Lucas Monzón con Jan Pestaña, ambos están apercibidos, como dicen ahora. Juan David Río con Fabián Ángel, una llave que está ahora funcionando después de la lesión del jugador Guillermo Celis, que entre otras cosas ya está en la fase final de recuperación, pero fue una lesión bastante complicada. Luego, Brian Castrillón y Jimmy Chará como extremo, Luis Fernando Muriel para romper por el centro al lado de Guillermo Paiva. Esa es la titular del Junior hoy para buscar la clasificación a la semi.
1: Bueno, señor, ve uno a algunos cortes. Yo me pregunto si yo con 20 años me hubiera hecho alguna vez un corte parecido. Bueno, don John Romero, un abrazo, mi querido John, ¿cómo te ha ido?
4: Sí, aquí estamos. Ramiro, fuerte abrazo para usted, para los compañeros y los hinchas del Junior desde Barranquilla, Colombia y el exterior. Muchos hinchas del Junior conectados, siempre nos escriben desde el exterior, de acuerdo a la diferencia horaria en el país en que están, pero la gente siempre conectada con Emisor Atlántico, así el juniorismo fuera de Colombia, muy atentos y pendientes del servicio de Emisor Atlántico, espectacular. El equipo Caldas de Manizales, el equipo de la visita, presenta la misma formación que comenzó en Manizales. Estábamos viendo, es una alineación prácticamente de memoria, es la que utiliza base el técnico Hernán Darío Herrera. Estará el portero Juan Felipe Parra, arquero número 99, en el fondo Juan David Cuesta, 22, aparece también Juan Felipe Castaño, 16, Heider Riquet, 18, Juan Pablo Patiño, 33, zona de volantes, Andrés Felipe Roa, número 20, Robert Mejía, número 88, Luis Sánchez, número 10, y ya en punta, todo lo que significa Jeffrey Zapata, 14, Dairo Moreno, 17, y Luis Felipe Gómez, el número 9. Estamos hablando de una formación prácticamente pues de memoria, ¿no? De memoria. Y en zona del banquillo aparecen Aguirre, arquero, número 12, Cardona, 2, Navarro, 4, Rojas, 2, el Samario Jaime Alvarado, número 15, García, 19, Mateo Zuleta, 28, Jader Quiñones, 42. El árbitro del partido, Carlos Betancourt, es sin duda un muy buen árbitro, bien calificado, de los buenos árbitros que tiene el fútbol colombiano. Así que, ha pasado algo en el partido de Tolima. Tolima-Pasto, algo ha ocurrido. Obviamente, pues, las cámaras no se van para lo que está ocurriendo. No sé, no quiero anticiparme, pero parece que pasó algo en una de las tribunas detrás del arco, es lo que estamos viendo. No sé si hay invasión de hinchas o algo, pero el partido está
3: terminó,
4: digamos, suspendido.
3: Terminó, pero
4: ocurrió algo allí, ¿no? La cámara no se fue con el final del partido, pero pasaba porque veíamos, no sé si viste, May, mucha gente corriendo hacia ese sector. Cuando terminó el partido.
3: Sí, lo retiraron Mike, rápidamente. Sí, John.
1: Bueno, presentó don Mike Fajardo. Don Mike, un abrazo.
3: ¿Qué tal? ¿Cómo está, Ramiro? Un saludo para ti, para mis compañeros, a Ricardo, a John, a César, que está llegando el popular briseño, a todos y cada uno de los oyentes de Emisor Atlántico. Era en el Estadio La Libertad, y al final 2-0. Jason González, minuto 30, y en el tiempo de reposición, Tatay, le llaman a este jugador, Juan Pablo Torres, marcó el segundo para el Tolima. Ya está definida que comienza la llave Tolima frente a Nacional, en la capital musical de Colombia, en Ibagué, y terminará en Medellín en esta semifinal. También Santa Fe, a la espera de conocer su rival, que debe salir hoy, esperamos, de Junior frente a Once Caldas. Está Junior arriba 1-0. A propósito, los mismos protagonistas en el cuadro de Manizales, el rival de Junior, mientras que el Tiburón tiene la modificación forzosa de la ausencia de Guerrero por acumulación de cartones amarillos, la presencia de Herrera, que fue utilizado en el compromiso anterior por el jugador Jason Suárez. Ahora retorna Suárez como titular. Esto implica que haya un trueque, que Herrera vaya como lateral derecho, y la presencia del goleador Luis Fernando Muriel. Un claro dispositivo, dos equipos con una característica ofensiva. Está Junior en 90 minutos ganando 1-0. El empate le favorece, pero todos sabemos que es un juego cerrado, que es un partido con unas características también de dos equipos que proponen ir adelante, que tienen vocación ofensiva, pero que no se pueden olvidar que tienen que estar concentrados también Junior para aguantar, para soportar, para esperar, que jugar un poco con el hecho de que tiene que tomar la iniciativa para intentar buscar la paridad de Once Caldas, que va de condición de local, pero que debe aprovechar los espacios para hacer posible estar siendo el rival de Independiente Santa Fe en la semifinal, que comenzará en la capital de la República. Nos preparamos para 90 minutos, que esperamos que no se prolonguen, que al final sean para el Tiburón, que borró en parte lo que era una frustración por la Copa Libertadores, que alienta la posibilidad de un título, de una estrella más en este torneo de la División Mayor del fútbol colombiano. Ya Ramiro Jiménez estará en el relato de estas emociones en Emisor Atlántico Espectacular con Junior Once Caldas.
1: Muy bien, mi querido Mike Fajardo, cuando sigue entrando de a poco, sobre todo allá en Oriental, la gente, creo que esa tribuna se va a llenar. Veo mucho movimiento en la parte baja, no sé si es que hay algún represamiento ahí en la puerta o algo, porque veo claros a los costados, pero veo mucho movimiento en la parte de abajo del público, subiendo a esa gradería del costado de Oriental. Cori Breche, un abrazo, mi querida Cori, ¿cómo te ha ido?
5: Muy bien, Rami, feliz como de costumbre, siempre que tenemos que encontrarnos para llevarles a nuestros oyentes las emociones que nos dejará este compromiso. Hoy un partido importantísimo para los intereses del equipo rojiblanco. Se ha enfrentado, o por lo menos ha tenido 77 victorias frente a este equipo, hablo del Once Caldas. En partidos empatados ha sido 62, 64 triunfos del Once Caldas, para un total de 318 goles a favor del Tiburón y 285 goles a favor del equipo de Manizales. La invitación cordial es para que ustedes y nosotros lo vivamos a través de las distintas plataformas digitales, @sisigolgol, @atlanticoemi, esto es en X, porque en Facebook estamos como siempre con Junior, nuestro perfil oficial, y allí también estamos como Emisor Atlántico. Rami, nos pueden escribir, conectarse, suscribirse, dejar su like a través de nuestra transmisión oficial en YouTube. Allí puede dejar lo que usted nos quiera decir, desde donde usted nos los quiera decir, pero en YouTube, vaya rápidamente a YouTube para que nos disfrute, para que comparta con nosotros lo que será estos 90 minutos de emociones.
1: Bueno, Junior tiene algunas variantes con respecto al partido anterior en la ciudad de Manizales, ¿verdad? Recordemos que en aquella oportunidad jugó Jomier Guerrero marcando la derecha. Esta vez no puede estar Jomier Guerrero por el tema de acumulación de tarjetas amarillas. Recordemos que jugó Janenson Sarmiento, ¿verdad? En esa línea de volantes. Y no estuvo Luis Fernando Muriel. Así que son prácticamente las variantes que tiene el Junior. No va a estar Janenson Sarmiento, va a estar Luis Fernando Muriel, no va a estar Jomier Guerrero, va a estar Edwin Herrera. Son las variantes. De resto es la misma formación del equipo barranquillero, solo con esas dos variantes, mientras que el Caldas presenta la misma alineación. ¿Qué podemos esperar de Junior y qué podemos esperar de Caldas para este partido, compañeros?
2: Bueno, Ramiro, compañeros, primero vamos a esperar un Caldas decidido lo más pronto, lo más rápido a emparejar la serie y por supuesto tratar de remontar. El Junior tiene la tranquilidad que cuando pite el árbitro bueno, tiene la ventaja y debe primero. Por eso creo que manejan esta formación con Muriel muy cercano a Brian y a Jimmy Chará, ¿verdad? Y un poquitico a Ángel, que es un hombre que tiene buena salida, para tocar el balón, para tener el balón. Porque lo importante para el Junior es que tenga el control del juego. El que tiene que tener el control del juego es Junior. Porque no puede dejar que el Caldas le maneje la pelota, porque se vuelve un riesgo cada vez que el Caldas tenga la pelota, porque ellos van con la intención única y soberana de atacar.
1: ¿Será John Romero que esperamos un Junior un poco conservador hoy, o saldrá el técnico de una a terminar de vacunar al equipo de Manizales arrancando el partido?
4: Ramiro, yo pienso que los dos equipos van a salir a atacar. Sí, Junior va a salir a atacar, a buscar goles, y Caldas lo mismo. Es decir, creo que podemos ver un muy buen partido en tema de ataque. No creo que van a esperar, ni mucho menos. Sobre todo el Caldas, ¿no? El Caldas no va perdiendo el partido, no tiene ya absolutamente nada, digamos que tiene que arriesgar. Y Junior en casa ataca bastante. Entonces, me parece que vamos a tener un equipo o un partido de dos equipos atacando. Esa es mi impresión, Ramiro.
1: Bueno, y usted qué espera, Mike, de este inicio del partido? ¿Cómo plantearán los técnicos arrancando este asunto de acuerdo a las nóminas que tienen hoy determinadas para el inicio del juego?
3: Sí, que ha reforzado más. Tú mismo lo decías, lo de Sarmiento, con relación al partido anterior, el ingreso de Muriel, con un jugador que tiene no solamente presencia ofensiva en la media distancia, sino que es letal dentro del área, y creo que también para una defensa que sufrió los rigores, sobre todo por el lado de Castrillón, que en el mano a mano siempre superó a Cuesta. Un partido no se parece a otro, soy reiterativo, pero creo que es determinante también que Junior pueda aprovechar los espacios para sorprender, para lograr colocar el segundo gol y ampliar la ventaja sobre el equipo de Hernán Darío Herrera, que es un cuadro que tiene poder ofensivo, pero que Junior por momento lo controló bien en Manizales y evidenció algo que creo que es determinante en este juego. No solamente la posesión, sino el sostener, el tener la pelota será determinante.
1: Sí, yo espero, Cory, no sé si estés de acuerdo. Espero un partido parecido al que hizo Junior frente al Tolima en la final, ¿te acuerdas? Que la gente creía que el Junior iba de pronto a esperar y terminó vacunando al Tolima arrancando la confrontación.
5: Los espacios que va a dejar el Once Caldas le va a permitir desarrollar ese juego por la misma necesidad del resultado. Junior está de alguna manera tranquilo, un empate le sirve, pero al Once Caldas solo le sirve vencer a Junior por más de dos goles. Así que creo que será un partido abierto, un partido donde el que más efectivo sea podrá tener mayor posibilidad de abrir el marcador. Y coincido con usted, la propuesta de Junior, por las características de los jugadores que ha empleado, es que va a arrancar o va a intentar por lo menos los primeros minutos abrir el marcador.
1: Sí, a ver, y Junior deja en el banco a Jefferson Martínez, a Daniel Rivera, a Socarrás, a Canchimbo, a Rivas, a Teo Gutiérrez, a Smalbach, a Carlos Vaca y a Cristian Barrio. Tiene un arsenal tremendo también en el banco, mi querido Mike.
3: Sí, sin lugar a dudas, hombre. Y ahora que tú lo señalas, uno mira que el hecho de los defensas, no hay una alternativa, tendría que ser colocada, hacer un movimiento también en cuanto a los laterales, teniendo en cuenta que Navia se resintió, que ha venido adoleciendo de una lesión, lo de Junior Guerrero. Entonces también esto señala que debe haber atención y que el Junior tiene alternativas. Tiene el señor Alfredo Carlos Arias un grupo de jugadores que en cualquier momento que llame son determinantes con poder ofensivo.
1: Ya salen los equipos, ya están en el rectángulo de juego. El Caldas hoy con un uniforme parecido al del Sporting Cristal. Sí, pareciera que voy a narrar un partido hoy entre Sporting Cristal y el Junior.
2: Sí, uniforme celeste. Celeste totalmente, el arquero con uniforme amarillo, el Junior con las tradicionales rayas rojas y blancas, pantaloneta azul, medias blancas, los árbitros de negro totalmente.
1: Los guayos estos verdes estaban de promoción en Manizales, porque hay por lo menos 5 jugadores del Caldas que tienen guayos verdes, parece que estaban en promoción y los tipos aprovecharon 5 por 1.
3: Eso no son del color que utiliza la policía en las carreteras para la vigilancia de noche.
1: Los guayos de los manes del Caldas estaban en promoción ahí cerca al estadio y compraron 5 por 1. Están igualitos los guayos de por lo menos 5 jugadores del Caldas verdes. Cuando empieza la quemada de la pólvora esta, ya se volvió costumbre esta vaina, como si fuera un 7 de diciembre, ¿verdad? La pólvora. Y bueno, después hay que esperar que se disipe el humo este para que comience el partido. Ya parece que se les acabó un poquito del lado de norte, se les acabó. En el lado de oriental todavía siguen allí tirando matasuegra al aire. Y bueno, se van a cumplir los actos protocolarios, señores. Para Junior Caldas, en el estadio Romelio Martínez.
5: ¿Mata qué, Ramiro?
1: Mata suegra. Usted no sabe que hay una...
5: Cori
1: es una bebecita, definitivamente. Fabio, ¿tú sabes lo que es un matasuegra, no? Ah, bueno. Toncel, ¿tú sabes lo que es un matasuegra? Ah, bueno. Cori Ureche no sabe lo que es un matasuegra. Bueno, señoras y señores, esos eran unos tiros, unos tiros de mecha que sonaban bárbaro los 7 de diciembre y le llamaban así matasuegra. Bueno,
3: cuando era permitida la pólvora,
1: permitida la pólvora, bueno, esta, ahora no es permitida, bueno, y la ve uno hasta los estadios,
2: claro. Seguro, claro. La pólvora sigue siendo permitida,
3: sí, pero en algunas partes los alcaldes la reglamentan y en otros no.
1: Imagínate que esa vaina en todas las ciudades del país, hay campañas y hay no sé qué vaina. Y tú ves esa pólvora en Navidad, esa vaina es una locura. En Medellín, por ejemplo, eso no se puede dormir.
2: En Medellín hacen la alborada. Sí. La hacen el 7 de diciembre y creo que la repiten el 24.
1: Y aquí dice que no está permitida y resulta que ves tú hasta una vaina allá en la vía del aeropuerto que venden esa vaina todo el año. Entonces, es una cosa de locos el tema. Bueno, señores, está Caldas, está Junior, César, ya nos vamos a la fiesta. Junior Caldas, Caldas Junior, en el Romelio Martínez.
6: 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Señoras, cómodos, como lo hace Eric Cadena y también doña Ivette Martínez, cómodos, porque les voy a presentar al narrador que nunca jamás le falla al Junior.
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6: El narrador que siempre está con el Junior, el que sí, narra los goles como son del Junior, el que prefieren los seguidores del Junior. Señoras y señores, con ustedes, Ramiro.

0: dice Álvaro Ricardo.
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2: Bueno, señoras, señores, nos vamos ya a la fiesta del fútbol. Caldas Junior, Junior. Caldas va ganando el Junior. 1-0 la serie. Para llegar a la semifinal ya están instalados allí Santa Fe, que está esperando rival. Está Nacional, que enfrentará al Tolima. Ya están listos. Así que solamente queda un cupo, señores, para la semifinal. Y se determinará aquí, en estos 90 minutos de juego. Va arriba el Junior, 1-0. Va a sacar el equipo de Manizales.
3: Faltan 2 minutos todavía.
2: Dos minutos de pólvora todavía.
3: Y miren la formación que hace el Caldas. Parece como los partidos del fútbol americano, cuando van a la ofensiva, que hacen una formación de todos los ofensivos en toda la raya central. Sí. Ahí están 1, 2, 3, 4, 5, 6, 7 jugadores en toda la raya, y ellos van a sacar para hacer la función ofensiva enseguida.
2: Sí, van a salir desbocados los señores del Caldas, van perdiendo, pretenderán de salida tratar de emparejar el partido, y esos espacios podrán ser aprovechados o podrían ser aprovechados por el Junior. Esperemos que sí. Hoy con Muriel, con Guillermo Paiva, con Brian Castrillón. Ojalá el Junior aproveche rápidamente esos espacios que seguramente va a dar el Caldas, tratando de emparejar de arrancada la serie. Va a sacar el Caldas, queda todavía 1 minuto. Salieron muy anticipados los equipos y tienen que esperar el horario oficial, que es 8:15 de la noche. El árbitro, el señor Betancourt, en el centro esperando la orden de arranque del partido. Se está colmando allá, bueno, por lo menos hay más fanáticos ya en Oriental, ¿verdad? Había sobre los costados muchos claros. Ya hay más fanáticos en Oriental. La tribuna de Norte viene buena cantidad de aficionados, lo mismo que de Occidental, pero no se ha llenado el estadio. No hay 8.000 personas aquí. No sé cuántas, pero no llega a las 8.000. Todavía espera el señor Carlos Betancourt. Se enciende otra bengala por allá en el costado de Oriental. Va a comenzar el fútbol. Señoras y señores, rumbo a la semifinal del fútbol colombiano. O Caldas o Junior. Los dos no pueden pasar. Solo uno seguirá en carrera. Listo. El otro hasta el próximo semestre. Pito el árbitro, arrancó el fútbol en Barranquilla.
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2: Brian, que metía, pega en la pierna de Castaño, se fue a la raya lateral. Isaac de banda, muchas gracias a Richie Peñalosa, que me ha grabado unas glosas importantes para la transmisión. Saque de banda, va a hacerlo efectivo Jason Suárez, levantando los brazos. Jason va a sacar, y también a Daniel Santos, nuestro grabador en Olímpica. Un abrazo arriba para Paiva. Paiva para Jason. Se le escapó de su dominio, se perdió. A la raya lateral, ahí saque de banda, va a hacerse efectivo por la derecha. Va Cuesta, es el encargado de sacar para el equipo Albo. Cuesta levanta los brazos, Cuesta que mete diagonal. Arriba la pelota, había un empujón, falta, caía Jeffrey Zapata. El árbitro señaló la infracción, tiro libre a favor del Caldas. 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El balón por derecha, el que va saliendo ahora es Cuesta, el hombre con el balón, adelanta servicio para Rúa, Rúa entrega a la derecha, el esférico lo viene transportando el equipo de Marizales atrás para Castaño, Castaño que jugó el balón para Riquet, la cambia por la izquierda para Patiño, va dominando lentamente, busca con quién tocar, esto está 0 para Junior, 0 para el Caldas, pelota para Riquet, Riquet con el balón con pierna zurda, adelanta servicio, balón que cae, hay rechazo de Pestaña, se perdió a la raya lateral, saque de banda, favorece al Caldas. Ya se cobra el balón por la izquierda, señoras, señores, llega allí Bichara, pone la pierna, se perdió a la raya lateral, John Romero. Estamos ya en los 2 minutos del inicio.
4: Sí, Ramiro, indudablemente hay que decir que ese es un partido en donde, como lo planteamos al comienzo, el Caldas no tiene otra opción. El empate no le sirve, la derrota no le sirve. El único camino que tiene el equipo visitante es la victoria para, bueno, si es mínima, forzar a una tanda desde el punto penalti. Y obviamente, pues si se amplía, que es lo que esperamos que no, pueda hacer. Versiones de prensa, Ramiro, versiones de prensa de Bogotá indican que sea cual sea el rival, Santa Fe va a jugar el sábado 8:30 en Bogotá. Es lo que informan desde Santa Fe, Ramiro.
2: Muy bien, balón al medio. Sí, parece que hay un concierto.
5: De Silvestre Dangond. De Silvestre Dangond.
2: Arranca Bonzón, la juega, están devolviendo la pelota ahora para Fabián Ángel, arriba para Jimmy Chará, cambió de frente a la derecha, Herrera la mata con el pecho, la juega al medio, entregó mal, hay recuperación de balón, el que va saliendo es el equipo de Manizales, Junior 0, Caldas 0, pega, en un contrario se perdió, a la raya lateral, la cuenta no se abre en Barranquilla, César.
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2: Arriba el balón, hay rechazo, se perdió. A la raya lateral, saque de banda más Paiva. A sacar lateralmente, deja el balón allí para que sea Jason Suárez el que llegue a sacar para el equipo barranquillero. Estamos ya en 3 minutos y medio del inicio del partido. 0 para el Junior, 0. Para el equipo Caldas, ya saca Jason el balón para Lucas Bonzón. Va dominando a Bonzón. Jugó para Jan Pestaña en terreno del Junior. Se la devolvió a Bonzón. Bonzón va transportando la pelota. La cambia para Ángel. Ángel para Bonzón. Jugó atrás a Mauro Silveira, el arquero del Junior, que toca con Lucas Bonzón. Bonzón va dominando la pelota. Arrancando Lucas Bonzón, pierna zurda. La pone a circular. Corre Paiva. Va Paiva a la marca de Cuesta. Pegó en el jugador de Manizales. Se perdió, la cobró Paiva arriba para Brian, le dio el arquero, en dos tiempos se la lleva Parra. Cuando llegaba el Junior, Ricardo Ordóñez comenta.
3: Bueno, Ramiro, vea, Junior está esperando al Caldas, pero además aprieta con Paiva, con Muriel y con Brian Castrillón. No permiten ningún movimiento de los hombres de Caldas en el fondo.
2: Balón por la izquierda, se va dominando por parte del equipo Albo, arriba para Rúa, la cambia sobre costado izquierdo. Esto está, señores, 0 para el Junior, 0 para el Caldas, partido que se juega en el Romelio Martínez y que con mucho gusto transmitimos a ustedes a través de Emisor Atlántico. Espectacular, hombre al piso, falta, ha señalado el árbitro, como lo estás viendo, Cori Ureche, 5 minutos en la inicial.
7: Como era de esperarse, un Caldas bien adelantado intentando buscar un resultado bien tempranero, pero fue Junior el que arribó y ya Paiva se estrenó los guayos, porque hoy estaba estrenando guayos, y lo hizo con un disparo que atajó el arquero del Once Caldas.
2: ¿Y usted por qué sabe que está estrenando guayos?
7: Porque lo publicó su esposa en redes sociales.
2: Ah, bueno, de la derecha se va a levantar, señoras y señores, a favor del equipo Manizalita la cuenta. Junior 0, Caldas 0. Frente a tribuna de Oriental, se va a ejecutar para el equipo de Manizales. Rúa levantó el balón que cae, y rechazo de cabeza a la última línea. Tiro de esquina para el Caldas. Tiro de
7: esquina. Es el primero de este partido, el primero que cobra el Caldas.
2: Se va a cobrar, señoras y señores, de la derecha, frente a gradería de Oriental, Rúa. A pegarle frente a Occidental, quiero decir, con pierna derecha, de sabana larga para el mundo. Andrés Felipe El hombre que levanta balón pasado, hay cabezazo, queda en el área, la sacaron de allí. El balón queda abierto, qué peligro, ah, se salvó el Junior. Un cabezazo en el área, quedó merodeando esa pelota. Arriba el balón, corre André Felipe, hubo rechazo de nuevo. A la última línea, tiro de esquina para el Caldas.
7: Es el segundo de este partido, el segundo que cobra el Caldas.
2: De nuevo André Felipe Roa de la derecha. Al levantarse, sube toda la gente, ¿ah? Del equipo de Manizales, veo a Riqueta ahí peleando en el área. Ya cobran, se paseó, no llegó nadie a rematar. ¡Qué barbaridad! Allá en la raya final se está disputando esa pelota por la derecha, se perdió a la raya final. Saque de meta a favor del Junior, pero ojo que el Caldas está atacando con todo sobre el pórtico del Junior.
3: Sí, señor, dos tiros de esquina consecutivo, pero hay que estar pendiente de algo, porque están tapando al arquero Silveira en las dos oportunidades. Van dos jugadores del Caldas, lo tapan, no lo dejan accionar y la pelota pasa enfrente y él no la puede rechazar.
2: ¿Cómo la viste, mi querido John?
4: No, indudablemente una jugada de apremio, ¿no? De apremio, sobre todo porque fueron dos acciones de pelota quieta. Vuelve la pelota quieta, vuelven esos tiros de costado. La primera la salva Silveira, hay que decirlo. La primera la salva Silveira, hay que anotarle atajadota a Silveira. Y la segunda sí pasó de largo, Ramiro.
2: Muy bien, ¿y usted cómo lo vio, don Mike Fajardo, cuando llega el Caldas con peligro?
5: Sí, que va a ser determinante la pelota quieta y sobre todo el trabajo en las áreas, la solidaridad de Junior para defender y las pretensiones de Caldas con armas también de jugadores que tienen virtudes para cabecear. Ojo que en la acción de Castrillón, Paiva fue el que colocó la pelota de reposición. Pocas veces un delantero lo hace.
2: Arriba Mauro Silveira, va por ella, dijo mía. Se lleva la pelota, saca de manotazo a la izquierda para Suárez. Jason va dominando, Jason Suárez frente a Occidental. El hombre con la pelota con pierna zurda. Adelanta, busca Paiva. Hay rechazo, la jugó para Luis Fernando Muriel. La entrega para Brian, la sacó Cuesta. El balón por la derecha para Sánchez. La tocó para Rúa. Adelanta servicio, la pelota para Sánchez. Peligroso, corre Luis Sánchez. Está recuperando Brian Castrillón para el Junior. Brian con la pelota, la juega para Ríos en su propio terreno. Arras de piso para Luis Fernando Muriel. Mueve la cintura. Luis Fer con el balón. Arranca Luis Fernando. Gira su cuerpo. Levanta la mirada. La cambia para Jason Suárez frente a Occidental. Campamento contrario. Atrás para Fabián Ángel. Ángel gira su cuerpo. Arranca Ángel. Se quita una marca de encima. La juega para Jan Pestaña. Pestaña abre para Herrera. Va dominando Edwin. Herrera con el balón con pierna zurda. Está adelantando para Jimmy Chará en el área. Chará la jugó. Pega en un contrario. Enriqueda a la última línea. Tiró de esquina para el Junior.
7: Es el tercero de este compromiso, el primero que cobra Junior.
2: Viene el gol del Junior, señores. Viene el gol del Junior. A ver quién cobra el tiro de esquina. Nadie llega. Va Jimmy Chará ahora a pegarle. Chará, 9 minutos en la inicial. 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
3: Creo que Chará no esperaba ese pase. Se vio sorprendido, porque la pelota estaba allí, lista para el remate.
2: Bachará, Bachará, Bachará, levanta centro, balón que cae, hay cabezazo, la pelota queda abierta, el balón por la izquierda para Jason Suárez, Suárez que toca para Paiva, Paiva va dominando, levanta centro, balón que cae, pasado, se va, se fue, se perdió, a la raya final, Junior 0, Caldas 0, César.
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2: Muy bien, balón al medio, el esférico para Mejía, la cambia por la izquierda para Felipe Gómez, va dominando, arranca Gómez, pierna zurda, pegar un contrario, la busca atrás, se arrojó Mauro Silveira, pero terminó enviándola al costado. Se va a cobrar, señoras y señores. ¿Fue a la final? Bueno, sí, el balón salió con fuerza a la raya final. Tiro de esquina a favor del equipo de Manizales. Tiro
7: de esquina. Es el cuarto ya de este partido, el tercero que cobra el Caldas.
2: Muy bien, la sacó de jonrón, le metió la pierna y creo que cayó allá en el CAI de la policía en la 44. Se va a levantar, intentó salvar el tiro de esquina y le dio con mayor fuerza. Ya se cobra, el balón se cierra, la están peinando, queda abierta a la derecha, el balón se abrió, la buscaba Dairo, saque de banda, señala el árbitro, a favor del Caldas, va a hacerse efectivo por la derecha, señoras, señores, Cuesta, el hombre que saca un poco hacia atrás, arriba. El balón le están devolviendo para Robert Mejía. Mejía que cambia para Castaño. Castaño tocó para Riquet. Riquet va dominando, pierna zurda. La mete profunda para Dairo Moreno. Fuera de lugar, fuera de lugar. La bandera estaba arriba, fuera de lugar de Dairo Moreno. 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Desde el estadio Romelio Martínez se juega un cupo a la semifinal del fútbol colombiano. Junior en el global va ganando 1-0. La pelota atrás para Mauro Silveira. El partido 0 para Junior, 0 para Caldas. 12 minutos en la etapa inicial. El balón para Jason Suárez. La regresa ahora para Bonzón. Lucas Bonzón para Jason Suárez. Va transportando la pelota con pierna zurda. Adelanta. Hay rechazo de cabeza. Queda en Lucas Bonzón. Bonzón va dominando. Bonzón para Chará. Enganchó. Se volteó. Chará con el balón. Está jugando a profundo para Herrera. El hombre va dominando la pelota. El que ataca es Junior. La mete diagonal para Chará. Chará que regresó para Herrera. La va dominando. Busca con quién tocar. El que transporta es el Junior. El esférico ahora queda en Ríos. Ríos tocó a la derecha. El que transporta ahora es Chará. Chará abrió al costado derecho. Viene de nuevo Jimmy Chará. Va dominando Chará. Chará que regresa para Ángel. Ángel para Chará. Circunferencia media. Cambia a la izquierda para Jason Suárez. Frente occidental. La juega para Jimmy Chará. Chará que tocó. Le roba la pelota a Mejía. Mejía jugó. Están tocando a la derecha para Jeffrey. Zapata lo mira. Arranca Jeffrey. Zapata engancha a Jeffrey. La está abriendo a la derecha para Cuesta. El hombre con el balón. Cuesta lo mira. Se regresa para Jeffrey. Giró su cuerpo. Va Jeffrey Zapata, la mete diagonal para Roa, intenta Roa, lo despojaron del balón. Roa de nuevo mete la pierna, el balón por la izquierda, peligroso, ahí remate. ¡Gol! ¡Gol! ¡Del Caldas! Felipe Gómez, el hombre que de media distancia mete un zapatazo cruzado y el balón al fondo de la red. En 14 minutos en la inicial se empareja el tema, señores. Se empata la serie. 1 tiene Caldas, 0 tiene Junior. En el global 1 tiene Junior, 1 tiene Caldas. Ricardo John Maiconi.
3: Mi querido Ramiro, Junior quería tener el control de partido. Nunca mostró las garras, nunca mostró querer salir a arrollar al Caldas. Siempre esperaba, siempre quería tener el control atrás, tocando el balón, abriéndolo. Ensayaba unos disparos para tratar de sorprender, como uno que le cayó a Chará, otro que le cayó al jugador Paiva por el lado izquierdo. Pero siempre tuvo una posición pasiva de aguantar, y eso trae como consecuencia lo que acaba de ocurrir, porque va regresando, queda alguien despejado y te sorprende de media distancia con un zapatazo terrible y te marca el gol y te empata la serie. John, te escucho.
4: Bueno, bombazo, qué bombazo, qué disparo. pero prácticamente pues solo, no tenía absolutamente nadie. Hay un jugador de Junior que intenta bloquear, pero se resbala. Tengo entendido que es Ángel, ¿no? El que intenta, pero desafortunadamente se resbala y no puede precisamente estar en esa línea de disparo. Y luego, ya cuando el jugador enfrenta a Gómez, ve todo el arco a su disposición y saca ese bombazo para vencer precisamente a Silveira. Indudablemente, lo que dijimos al comienzo, May, el Caldas se viene a jugar todo o nada. Y precisamente ya comienza precisamente a ganar el partido y hay serie, se empata la serie, May.
5: Sí, y es claro también, es un atacante que se tira atrás, que ve el espacio correspondiente en una salida donde Junior pierde la pelota, donde hay pasividad, no hay agresividad, le pega de media distancia, sorprende a todo el mundo, el propio Cancerbero que intenta llegar sobre esa pelota, pero iba con potencia y ubicación, y en 14 minutos la gente del arriero se coloca en ventaja 1-0, empata la serie, y ahora Junior a demostrar también que es un equipo que va de menos a más.
2: Muriel para Brian en el área, Brian, hubo rechazo a la última.

0: 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Desde el Romelio Martínez va a sacar Joan Felipe Parra con pierna derecha. Arranca Joan Felipe, ya levanta el balón que cae. La pelota queda libre. La pelota por la izquierda, la saca Jason Suárez, la complementa Monzón para Brian Castrillón, la enganchó, la dominó. Brian va transportando, arranca Brian, hará su brocho larguísimo, se autohabilitó. Brian domina, arranca Brian, le atraviesan la pierna, cae Brian, el balón se perdió. A la raya lateral, señoras, señores, dice el árbitro que favorece en el saque de banda al equipo de Manizales en 18 minutos. Esto está 1 para Caldas, 0 para Junior César.
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0: Muy bien, se perdió la pelota. A la raya lateral, minuto 20. En la etapa inicial del partido, 20 minutos. 1 tiene el Caldas, 0 tiene el equipo de Manizales. Cuesta a sacar lateralmente ahora para el equipo Caldas. Ya juega desde el fondo, aparece Juan David Ríos con pierna derecha, está metiendo a profundo, corre Paiva, corre Muriel, hay rechazo, el balón lo busca Brian, mete la carrocería, Brian se perdió. A la raya lateral, saque de banda a favor del equipo barranquillero, va Brian Castrillón, deja para Jason Suárez, es el hombre que va a sacar lateralmente para el Junior. Jason, 1-0, pierde el Junior. Jason metió para Luífer. Luífer con el balón, le roban la pelota, le queda Jason, la jugó, pega en un contrario desde el fondo, la sacaron, el balón profundo, Pestaña cambia atrás para Mauro Silveira. Silveira va dominando, juega para Pestaña a la derecha, frente oriental, arrancando Pestaña, lentamente va transportando el balón, busca con quién tocar. 1-0, pierde el Junior, primeras de cambio, les estoy narrando en el Romelio Martínez. El balón en la zona media, el que va a mirando a Ríos, va dominando Juan David, la cambia por la izquierda para Lucas Monzón. Monzón en su propio terreno, a ras de piso para Luis Fernando Muriel, lo empellaron, el árbitro dio continuación de juego, le queda Cuesta atrás al arquero Joan Felipe Parra. Mi querido Mike Fajardo, minuto 21, ¿cómo lo estás viendo?
3: Hasta este momento tiene un impacto en el cuadro de Manizales, le da seguridad, esperan a Junior, aguantan, tratan de explotar los espacios, mientras Junior por momentos se ve ansioso. Ramiro
0: Cuesta, la juega para Roa, entrega a la derecha, el que ataca de nuevo es Cuesta, la está cruzando el medio, la sacó Monzón, le queda Roa, la juega al costado derecho, bien, falta, señalado el árbitro. Hay falta en ataque, se cobra para Junior, queda en Brian Castrillón, va dominando Brian, atraviesa la frontera, la juega al medio para Paiva, para Brian. Brian que regresa, lo comprometió allí Brian, hubo falta. El árbitro señaló infracción sobre Río Juan David, tiro libre a favor del Junior en la línea que divide el campo.
4: Bueno, le toca al Junior un trabajo doble ahora, porque no solamente tiene que estar pendiente de la marca, más seguro, más sereno de marcar al Caldas, sino de intentar conseguir la diferencia. Entonces le toca atacar, le toca remar bastante.
0: Jeffrey Zapata ya se levantó, estaba tirado, 14 contra 14, Ríos el que cobra. Ríos la está jugando para Fabián Ángel, Ángel que juega a la derecha, queda en Pestaña, Jan Pestaña, la pisa Jan, busca quien entregar, Jan Pestaña giró su cuerpo, la regresa para Fabián Ángel, este cambia por la izquierda para Juan David Ríos. Ríos se va desprendiendo, arranca Ríos, se voltea Ríos con el balón, la juega para Fabián Ángel en la circunferencia media, la pisa, la toca para Jan Pestaña. Pestaña abrió, arriba para Paiva, saca uno, Paiva con el balón, arranca Paiva, se acerca Paiva, la mete diagonal para Brian, la jugó para Luífer, se la quitaron a Luis Fernando, hay rechazo a la última línea, tiro de esquina para el Junior.
5: Tiro de esquina. es el

0: resto de este compromiso, el tercero que cobra Junior.
1: Cobraron para Jason Suárez con el balón, arranca Jason, la cambió para Brian al borde del área, levanta centro, la sacaron de cabeza, el balón lo viene buscando Sánchez, la tocó para Rúa, Rúa que adelanta, peligroso de nuevo para Gómez, el hombre con el balón se desprendió, abrió a la derecha para Sánchez, la mete al medio, hay rechazo, queda de frente, la vienen sacando de allí, el balón se abre largo, corretea Luis Fernando Muriel, se perdió, a la raya lateral, uno tiene Caldas, cero tiene Junior, minuto 23, César.
2: 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Te escucho, Ramiro Alfonso.
1: Pelota para Jimmy Chará, la cambió para Luis Fernando Muriel. Va Muriel, le robaron el balón a Luis Fernando Muriel. El esférico se pierde a la raya lateral. Cori Ureche analiza, minuto 24.
0: Después del gol del Caldas, el Junior despertó, lo pellizcó, lo motivó a ir a buscar un mejor resultado y lo hace con una generación de juego poco efectiva, pero se ha acercado mucho más al arco Once Caldas.
1: Monzón va dominando en la circunferencia media, la juega para Fabián Arquil, la cambia por la izquierda para Jason Suárez, enganchó, lo dominó Jason, que regresa para Paiva, toca el horizontal para Ríos, adelantó, la viene robando finalmente Mejía que cambia para Gómez, va dominando, gira su cuerpo, arranca Gómez, la pisa Gómez, va transportando Gómez con el balón, la mete para Mejía, la juega atrás para Patiño, el hombre con el balón se la robaron, rueda por el piso, que dijo el árbitro, que hay continuación de juego, el que va saliendo es el equipo de Manizales, plancha deslizante de Herrera, el balón se perdió, a la raya lateral, Junior 0, Caldas 1, César.
2: 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Ramiro Alfonso para Escopeta, Radio y Jeffrey, Televisión Jeffrey, en Santa
1: Jeffrey
2: Marta.
1: Zapata le dio, el balón se perdió. 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Arriba la pelota, el esférico para Lucas Bonzo, la viene pisando, la juega para Juan David Ríos, Ríos con el balón, abre a la derecha para Pestaña, Jan que juega profundo, pica Herrera, el hombre con el balón va ganando, la cruzó el arquero Parra, se lleva la pelota cuando intenta Junior.
3: Improductivo por el lado derecho, la manera como llegó Herrera y no había nadie adelantado, no había ninguno como receptor de ese balón.
1: Arriba el balón, Brian Castrillón que llega, arranca Brian va dominando para el Junior, la cambia para Jason Suárez, adelanta servicio Pure, el cuerpo Paiva, le robaron el balón, el esférico queda en Luis Fernando Muriel, Barriqueta la marca, falta y amarilla, le sacan amarilla a Robert Mejía, quedaba tendido el muchacho Ríos, el árbitro exhibe cartón amarillo, mi querido John Romero.
4: Sí, la primera tarjeta que tenemos reseñada al minuto 27. Junior tiene que hacer más Junior por el partido, tiene que tener no solamente la tranquilidad, sino también la precisión, apoderarse de un buen ataque, armar un buen ataque, porque este equipo de Caldas se ha venido a jugar una final. Fíjense que Caldas toma la pelota y dispara al arco, pueden salir de pronto desviados, pero tienen esa vocación, ¿no? Junior también debería probar también la media distancia. Es un partido que pierde el cuadro tiburón y que es un Caldas que no deja de tener siempre peligro.
1: Se la robaron a Fabián Ángel la pelota, a la derecha la busca Sánchez, va de frente, le roban la pelota a Sánchez. Que dijo el árbitro, que hay falta, señoras y señores, tiro libre a favor del Caldas, pero robaron la pelota peligrosamente y pusieron riesgo en terreno del Junior.
3: Muy digamos, no sé, muy pasivo Ángel, muy sereno, tenía la pelota, estaba claro. Pero como dicen siempre, el jugador debe tener unos ojos en la espalda. Le cayeron y le quitaron la pelota inexplicablemente.
1: ¿Mostró amarilla el árbitro?
5: Sí, amarilla para Ángel.
1: Para Fabián Ángel.
5: Sí, el hombre que perdió la pelota, se comprometió y vino y cometió la falta.
1: Bueno, 28 minutos, señores. Amarilla entonces para Fabián Ángel, minuto 28. 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Dairo Moreno, el que acomoda la pelota. Dairo, de frente. Va a cobrar Dairo, tres cuartos de cancha, señoras, señores. Uno para Caldas, cero para el Junior. Se juega un cupo a la semifinal del fútbol colombiano. Arranca Dairo, de frente, toma bastante impulso Dairo. Dairo Moreno, está también Mejía. Dairo va a ser el que le pegue. Arranca Dairo, pierna derecha, la cruzó a las manos de Mauro Silveira, arquero del Junior, Cori Ureche. ¿Cómo lo ves? Minuto 30.
0: A pesar de ser un jugador tan temido, Dairo Moreno, por lo letal que es el goleador histórico del fútbol colombiano, no ha estado tan fino, tan excelso como se le conoce en esta serie, o por lo menos en lo que va de este partido.
1: 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La pelota para Monzón, abre a la derecha para Ríos, Ríos va transportando la pelota, la pisa Ríos, busca con quien jugar, diagonal para Luis Fernando Muriel, entre dos la ganó. Va Luis Fer, le quitan la pelota desde el fondo. Aparece Jeffrey Zapata, la cambia para Felipe Gómez. Salió de cabeza Mauro Silveira, la está jugando a la derecha, corre mucho Jimmy Chará, pero no alcanza a evitar que se desborde a la raya lateral. 1-0 pierde Junior, minuto 30, César.
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1: Muchas gracias, mi querido Richie Peñalosa. Arriba el balón, hay rechazo, la pelota queda libre. Esto está, señores, 1-0, 0 para Junior. La saca Ríos a la derecha para Jimmy Chará. Chará la va pisando, arranca Chará, se regresa un poquito, está jugando un poco más atrás para Ríos. Ríos que cambia para Jimmy Chará, la mete diagonal a la derecha, el que domina finalmente es Herrera, y Herrera jugó con pestaña Jan para Ríos. adelanta por la derecha. El que va transportando es el Junior. Vamos, Junior. Paiva juega el balón para Brian Castrillón. Va Brian, le da con derecha. Las manos del arquero Parra, pero por lo menos intenta el Junior en la media distancia.
3: Sí, señor. Si no hay camino, si todo está cerrado, si el Caldas se recoge, tapa todas las entradas del Junior, hay que hacer el intento de disparar de media distancia.
1: Arriba el balón, el esférico va cayendo, lo buscaba Jeffrey, queda en Dairo Moreno, la juega para Rúa, Rúa para Sánchez, Sánchez para Rúa, Rúa va dominando lentamente, la cambia para Riquel, el hombre con el balón la juega para Patiño por la izquierda, frente a gradería de Oriente, la toca en corto, el que va saliendo ahora es Rúa, Rúa mete diagonal para Gómez, ve el autor del gol, la está jugando a la zona central para Sánchez, abre a la derecha para Dairo Moreno, va Dairo Moreno, va Dairo Moreno, le dio Dairo, hizo una curva, tuvo que poner los guantes el arquero Mauro Silveira para evitar un maldita sea.
3: Tan, no sé, los del Caldas como que saben algo, como que saben hacerle disparos desde la distancia a Mauro Silveira, no sé, porque eso es lo que están haciendo. Y con eso consiguieron el gol.
1: Balón por la derecha, vamos Junior, miro el cronómetro, 33 minutos, marca mi cronómetro, 33 minutos, está ese emisor atlántico para todas nuestras plataformas digitales, suscríbase, así sigo el gol deportes en YouTube, dele allí el clic allí. Ah, la campanita, la pelota para Brian Castrillón, va Brian, enganchaba de frente, juega para Paiva, Paiva va transportando el balón, levanta la mirada, arranca Paiva, la mete diagonal, ¿a quién Paiva? A nadie, improductivo el tema, se fue a la raya final, como lo estás viendo John John, como lo estás viendo Mike.
4: Bueno, definitivamente lo que decíamos, Ramiro, el Caldas no deja de atacar, no deja de atacar, no deja de disparar al arco. Ellos sí la tienen clara, pelota que tengan en la zona de impacto, disparan. Zona de disparo, disparan. Eso ya lo hemos notado, varios disparos y van al arco, ¿no? Van al arco, ese último lo salvó Silveira, Ramiro.
1: Junior, ¿cómo la ves, Mike?
5: Junior exagera mucho el toque en corto, mientras Caldas con la media distancia no solamente sorprendió, sino que tiene argumentos también para generarle riesgo a Junior.
1: Arriba el balón para Brian Castrillón, la engancha en la raya lateral, Brian que juega para Fabián Arkel, le quitan la pelota a Fabián, no ha estado fino hoy, ¿eh? Fabián Arkel, Cori, ya ha perdido un par de pelotas y deja en riesgo al Junior.
0: La zona del medio campo de Junior no ha estado bien hoy. Por lo menos del medio campo, los encargados de la recuperación y los encargados de la generación. Por allí también está quedando en deuda Chará.
1: Mira eso, mira eso, mira eso. Entrega Ríos, la pelota mal. Arriba para Gómez, peligroso va Gómez, le da de nuevo de media distancia. Pegó en alguien. La pelota se va a la última línea. Tiro de esquina para Caldas. Tiro de
0: esquina. Ya es el séptimo de este partido. El cuarto que cobra el Caldas.
1: Otra entrega equivocada, ¿eh? Mi querido Ricardo Ordóñez, están como desconcentrados los jugadores del Junior. Ahora fue Ríos el de la entrega equivocada.
3: El Junior no sé, después del gol, yo digo que ha empeorado el Junior después del gol. Y eso de que tocan la pelota, la tocan pero desordenadamente.
1: Sí.
3: No hay un orden en el fondo en el Junior.
1: Ramiro, se va a cobrar.
5: Ángel, candidato a salir, está ido totalmente después, sí, de la amarilla.
1: Sí, arriba el balón y ahora fue Ríos, el hombre que entregó ese balón, o sea, los dos jugadores dados para la recuperación, no sé, hoy están distraídos, se perdió la pelota. A la raya lateral, 36 minutos, señores, en la etapa inicial. Uno tiene Caldas, cero tiene el Junior. En el estadio Romelio Martínez se pierde la pelota a la raya lateral. Una cantidad de señores que están allí de pie en ese costado, yo no sé qué hacen, pero están por lo menos impiden ahí la visual de este costado del estadio. Una cantidad de aficionados de pie ahí, a ver si la policía nos colabora, porque le estamos mirando apenas medio de este costado del estadio. Una cantidad de aficionados de pie ahí, a ver si la policía nos colabora, porque le estamos mirando apenas medio estadio. Bueno, saque de banda. Cantidad de aficionados y lo que hay es silla, compadre, siéntense. Saque de banda Sí, sí, sí. Y para remate, uno tiene la cabeza bastante voluminosa arriba para Jason. La está jugando para Paiva. Paiva arriba para Jamie Chara. Intenta, le robaron el balón. El esférico queda libre, queda suelto. Está el Caldas de nuevo para Andrés Felipe Roa. Roa va dominando. Arranca Andrés Felipe. El hombre cambia por la izquierda. El que domina es el equipo de Manizales. Balón que cae. Rechazan de cabeza Jason Suárez. Complementa a Luífer. Para Jamie Chara. Para Ríos. Abre a la derecha con Paiva, profundo para Chará. Están entregando, Ricardo, mucho balón dividido los jugadores del Junior, y esto al final queda en botines de los rivales
3: porque están desesperados. No hay orden, hay que parar la pelota, entregarla bien, asegurarla, pero el Junior no, pareciera que la presión

0: bien del empate del Caldas los haya dejado un poco confundidos.
1: Ríos para Jimmy Chará, va dominando Jimmy, va de frente, Jimmy con la pelota, arranca Jimmy Chará, circunferencia media, la juega por la izquierda para Paiva, para Jimmy Chará con el balón, la juega a la derecha para Herrera, Pique Herrera está dominando en tres cuartos de cancha, va a levantar centro, el hombre levantó ¿a quién? A nadie, el balón de largo se perdió a la raya lateral. 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Arriba la pelota, el esférico para Luífer, arranca Luífer, gana, hace un 8 Luífer, la cruzó, pega en un contrario a la última línea, tiro de esquina para el Junior. Se va a cobrar.
2: Es el octavo de este compromiso, el cuarto que cobra Junior.
1: Fíjate, en ese espacio reducido, Ricardo, Luis Fernando intentó y por poco.
0: Bueno, le están diciendo los jugadores suplentes del Caldas, porque parece que ellos son los que provocan a la tribuna y están lanzando cosas.
1: Desde la izquierda se va a levantar, señoras y señores. Se va a ejecutar. Va Jason Suárez a pegarle frente a Occidental. Jason Suárez cobra abierto, la sacaron de allí, pelota para Brian Castrillón, se la quitan a Brian, vuelve Brian a la carga, el hombre con el balón, Brian que levanta, la busca Luis Fermuriel, hay rechazo, cayó en el pecho de Bolsonaro, el marco, sigo gol, sigo gol, sigo gol, sigo gol, sigo gol, sigo gol, sigo gol, sigo gol, sigo gol, sigo gol, sigo gol, sí, gol, gol, gol, gol, gol, gol, gol, gol, gol, gol, gol, gol, gol, gol, gol, gol, de Villo, de nuestro Junior, nuestro equipo del alma.
3: Se estremece Barranquilla.
1: ¡Golazo! Lucas Monzón se llama. Cuando los delanteros no pueden, llega un zaguero centro como crack, la mata con el pecho y con pierna zurda la mete a un rincón en el fondo de la red, altura del minuto 41, en la etapa inicial de juego, y a empatar el equipo de mi tierra. Uno tiene Junior, uno tiene Caldas, en el global 2 tiene Junior, 1 Caldas. Ricardo, John, Mike, Cori.
0: Ramiro, primero la bajada de Luis Fernando Muriel en una situación de dificultad porque tenía la presión de un hombre del Caldas. Le mete la cabeza y de manera clara la mata con el pecho. Su estatura le sirvió. La mata con el pecho, la acomoda hacia el lado, ¿verdad? Que mejor le pega y patea el arco sin opción para el arquero Joan Parra. ¡Qué gol, señoras y señores! Este gol vale un Potosí, mi querido John John.
4: Así es, qué golazo, ¿eh? es un golazo porque Monzón a lo 9, jugando de 9 allí en todo el punto penal, recibe precisamente ese rebote. Es una pelota, como dice Ricardo, que va a pelear Muriel y le queda precisamente a él, jugando de 9 en todo el centro, allí en todo el centro del área. Monzón creyó en la jugada, el defensa central de Junior la para con el pecho y mete el bombazo a un ángulo imposible para el portero Parra. Junior necesitaba una jugada de esta naturaleza, ¿no? Que pudiera recuperar la confianza, y precisamente ha llegado el empate del partido. Con este resultado, May, pasa Junior?
5: Aquí, mi querido John, se camuflaron los hombres. Se vistió de asistidor el jugador Luis Fernando Muriel. Se puso el traje del hombre que baja la pelota, que encuentra a su compañero mejor ubicado, con un gesto técnico, una virtud, elegancia para el bajar el balón desde el pecho, pierna izquierda al rincón, nada pudo hacer Parra, y un delantero que sirve y un defensa que convierte, le dan la alegría al tiburón.
1: Bueno, le sacan amarilla a Brian Castrillón ahora, falta a favor del Caldas. Cori Ureche, ¿cómo viste ese golazo de Monzón, Cori?
2: Es un gol de esos que te devuelve la credibilidad, te devuelve la esperanza, la ilusión de un mejor resultado. Monzón hace muchos minutos estaba avisando que quería entrar en el juego ofensivo. Lo hizo sobre el minuto 10 y sobre el minuto 14 hasta el minuto 40 que se le dio.
1: Roa al cobro, amarilla para Brian Castrillón, anótela. Va a pegarle Andrés Felipe Roa, pierna derecha. Andrés Felipe, unos 25 metros diagonal. Arranca Roa a pegarle para el Caldas. 1 tiene Junior, 1 tiene Caldas. En el global gana el Junior 2-1. Arranca Andrés Felipe, la cobró, el balón picó, hombre que cayó en el área, arriba la pelota, que dijo el árbitro, que no pasó nada, dice el árbitro, y había fuera de lugar, fue lo que señaló el asistente de línea. Tiro libre indirecto, César, minuto 44.
6: 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Ramiro Alfonso.
1: 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A la raya lateral. Qué golazo el de Monzón. Qué golazo el de Monzón. Uno tiene Junior, uno tiene Caldas. En el global, 2 tiene Junior, 1 tiene Caldas.
0: Bueno, ahí es donde aparecen los jugadores experimentados. Los jugadores que saben, ¿verdad?, que un equipo está buscando marca, está buscando jugadores. Y de pronto, ¿qué se iba a imaginar?
1: Un minuto estaban adicionando, se cumplió. El árbitro levanta el brazo. Señala el eje del terreno. Indica, señoras, señores, que el primer tiempo en Barranquilla ha llegado a su final. Marcador parcial, 1 para Caldas, 1 para Junior, y cosas del fútbol cuando peor estaba yéndole al Junior en ataque, apareció ese golazo de Lucas Monzón para empatar el partido y para dejar las cosas como arrancaron, con Junior por encima un gol, señoras, señores. El análisis de Ricardo, de John, de Mike, de Cori, aquí en los 1070 de Emisor Atlántico y de todas nuestras plataformas digitales.
0: Muchas gracias, Ramiro, por su relato. Señoras y señores, es un partido que tiene varias caras, que tiene varias aristas, que tiene varios momentos. El primer momento es el inicio del partido. Junior está ganando 1-0. Empieza el partido. Junior trata de controlar el juego. Tiene de pronto la facilidad de hacer un par de ataques por izquierda con Brian Castrillón. Pero después se refugia. Se va atrás. Trata de controlar el juego atrás. Y ahí aparece la jugada de gol del Caldas. Una pelota en la que está un poco comprometido Ángel. Le queda Gómez. Y Gómez, que es un hombre de pronto que sabe pegarle de media distancia, se acomoda y le mete el zapatazo para dejar sin opción al arquero Mauro Silveira. Gómez es un delantero, pero se viene un poquito hacia atrás y dispara de unos 35 metros más o menos. La pelota se mueve mucho y Mauro Silveira no la puede controlar. Y allí pasamos a otra cara del partido, a otra página del partido, porque ya ahí todo está 1-1. Es decir, de nada en ese momento valió lo que hizo el Junior en condición de visitante frente al Caldas en el Estadio Palo Grande. Y transcurre el juego y el Junior se enreda un poco más. El Caldas, por supuesto, trata de dejar las cosas tranquilamente para ver qué hace el Junior. Y tiene algunas situaciones en donde tiene la posesión del balón, pero no puede porque, bueno, no sé, el Junior ha quedado como refugiado atrás, pero no sé de qué manera el Junior reacciona y aparece esta jugada. Antes hubo alguna, porque Junior ha jugado casi que al pelotazo, porque elaborar el juego en este Junior definitivamente no sé, pero no existe la elaboración del juego. Usted ve al Caldas que sale desde atrás tocando para los extremos, para el centro, la devuelve, la abre, mete la profundidad. El Junior no es un equipo así, no es un equipo así. El Junior tiene individualidad y el gol, se lo digo con sinceridad, este gol es de otro partido, porque un pelotazo, un cobro, y Muriel, con toda la experiencia que tiene, va, la lucha, la cabecea, se la pone en el pecho a Monzón, porque Muriel se la puso en el pecho a Monzón, y Monzón, un jugador equivocado, porque el Junior está atacando, está en ofensiva. Ninguno de los defensores del Caldas podían tener referenciado a Monzón, ninguno. Ellos iban, era a buscar a Chará, a Muriel, a Paiva, a Castrillón, pero no iban a buscar a Monzón. Y Monzón baja la pelota con el pecho y mete ese zapatazo para vencer a Joan Parra y recuperar otra vez la posición que tiene el Junior, la ventaja que tiene el Junior desde la ciudad de Manizales. Y volvemos, bueno, a la misma situación y a esperar los 45 minutos que vienen. ¿Qué va a hacer el técnico? No sé. Ángel está tarjeteado, ¿verdad? Castillón también. No sé qué quiere hacer él. Si quiera seguir con el control de la pelota, que no le dio resultado, ¿verdad? O si quiere poner algunos hombres para mejorar el ataque. Mi querido John, te escucho.
4: Gracias, Ricardo. Gracias. En la noche en Colombia, 9:06, 9 de la noche, 6 minutos en Colombia. Y para todos los hinchas del Junior, este partido ha terminado en su primera parte 1-1. Resultado parcial 1-1. Hay que decir que con este resultado Junior avanza a la siguiente fase, que es la fase semifinal de los playoffs. Pero bueno, falta mucho, faltan 45 minutos. Antes del partido, Ramiro lanzaba una pregunta a todos y nos decía cómo podía ser el partido. Y particularmente dijimos que iba a ser un partido de ataque, que sobre todo el Caldas iba a tratar de precisamente de ir a buscar como sea el partido y ese primer gol que nivelara la serie. Y bueno, se dieron las cosas, porque al minuto 14 vino el gol del Caldas de Gómez, pero Junior tuvo una reacción ya al final, a través de una pelota detenida, que es un cobro de esquina. Desde ahí nace la acción, y luego sí viene ya lo demás, que fue precisamente esa pelota que pelea Muriel de cabeza y que le queda a Monzón, que estaba precisamente jugando como 9, como centro delantero, el defensa central de Junior. Gracias a esa acción, Junior se va al camerino, se fue al camerino empatando el partido, y con este resultado Junior pasa. Recordemos que Junior ganó de visitante, le sirve el empate para pasar y obviamente pues la victoria, pero no ha sido el gran primer tiempo de Junior. Creo que el cuadro tiburón le ha faltado precisamente ese dominio, le ha faltado incluso más ataque efectivo, le ha faltado también la posesión de la pelota, tener largos trayectos del partido con posesión, no perderla tan rápido. Y el Caldas ha venido a jugar una final. Caldas pelea, disputa cada pelota, y cada pelota que toma en la área de remate disparan, no lo dudan, disparan al arco precisamente pues como para probar y de pronto alguna información que tengan de poderle precisamente incomodar a Silveira, que es un buen arquero, pero que hemos notado que la pelota que tome el Caldas allí cerca del área, la disparan, como sea, va al arco, y precisamente así llegó el gol de ellos al minuto 14. Hay jugadores en el banco que pudieran caerle bien a este partido, May. Me refiero a Canchimbo y a Rivas, y también de pronto hasta el mismo Teo, dependiendo de cómo esté la cosa. Ya pensando estratégicamente, May, lo que puede ser la segunda parte, mi estimado May.
5: Correcto, mi estimado John. Ahí te dejo un aspecto, John, que tú decías, el concierto de que hay en Bogotá es el día 15, el viernes. Por eso el partido se hizo el día martes. Es imposible que levanten toda la logística para el día sábado. Eso es lo que me acaban de decir desde la capital de la República. Yendo un poco y pensando en esto, no solamente con carácter noticias, pero yendo al fútbol, fui, investigué y me quedé con la inquietud de este muchacho que convirtió el gol del Real Cartagena, Pipe Gómez. Ha jugado en el exterior, jugó en Portugal, es cartagenero, 27 años. Tiene recorrido en América de Cali.
1: Se convirtió el gol del Real, no, del Caldas.
5: Del Caldas. Estaba pensando aquí, como dije que era cartagenero, lo ligué con lo del Real. Bueno, este muchacho cartagenero metió el gol y es un hombre con potencia y tienen argumento porque ellos tienen jugadores que le pegan bien de media distancia y saben que puede sorprender y por la velocidad que tiene el balón. Pero es claro que Junior salió, yo diría, sin mucha reacción, pensando que iba a esperar al cuadro de Manizales y que podía especular con el juego, y no, fue sorprendido con este gol en los 15 minutos. Se hacía necesario que el cuadro reaccionara, le costó a Junior de Barranquilla, ha costado reaccionar. Ido totalmente y después del cartón amarillo Ángel, no ha sido preciso en los pases, le ha costado confeccionar el manejo de la pelota, tener el útil, no ha tenido el criterio de sociedad y el rival antes, por el contrario, ha manejado bien la pelota, ha buscado el frente, pocas exigencias para los cancerberos en cuanto a que las jugadas, excepto la del gol de Monzón, se da en el área. La jugada determinantes han sido también en el hecho de que aparecieron en la media distancia. Y hay que apuntarle a que Junior tiene alternativas, tiene cómo mejorar su juego, porque hay que superar este compromiso. Es un partido a 180 minutos en el global, pese al 1-1, se está ganando 2-1 por la victoria que se dio en la ciudad de Manizales, pero es necesario no solamente tener las medidas preventivas en el segundo tiempo, no dejarse sorprender, sino poder manejar el partido. Y creo que Junior en estas instancias tiene jugadores con recorrido, con experiencia, que pueden ser determinantes y tiene que buscar las alternativas en la mitad. Y cuando dos jugadores en la zona de marca están tarjeteados y tienen inconvenientes en los servicios, hay que pensar en reemplazarlos, hay que pensar en las alternativas, hay que pensar en inyectar, en oxigenar y al mismo tiempo inyectar la posibilidad de hombres que entren con más tranquilidad, con mayor capacidad a desequilibrar esto. Hasta el momento, el partido como lo habíamos presagiado en cuanto a la reacción del equipo de Manizales, pero esperamos que Junior tenga una alta producción en el segundo tiempo, pueda ampliar la ventaja y al mismo tiempo tener la serenidad y la capacidad de lograr una victoria. Te escucho, Cori.
2: Gracias, don Mike. Bueno, han pasado 45 minutos y sí que hubo emociones. Dos goles que le han permitido a

0: ese primer tiempo terminar
1: en casa,
0: ¿sí? Terminar empatado, era un compromiso para jugarse así, con espacios, el Caldas, por la necesidad del resultado, por ir a buscar el partido, dejó los espacios suficientes para que Junior pudiera de alguna manera hacer daño, ¿no? Lo aprovechó porque no está o no es la noche de jugadores decisivos en el frente de ataque o en la generación de juego, como lo es Jimmy Chará, el mismo Castrillón, Guillermo Paiva, Luis Muriel, pero fue Junior el primero que avisó sobre el minuto 4 y terminó el Caldas abriendo el marcador y por supuesto Monzón en un golazo, en una joya que no sabemos si va a volver a repetir, empatando sobre el final del primer tiempo. El resultado es justo para la muestra que hemos visto en este primer tiempo, esperando que Junior pueda seguir mejorando para la segunda parte. Vamos a saludar rápidamente a nuestros oyentes que están conectados con nosotros a través de las diferentes redes sociales. Marco Padilla dice: nos volvió el alma al cuerpo con el gol del Monzón. Saludos al papá de Monchi en Costa Hermosa, en sintonía, y al señor Marco Tulio Padilla Cantillo en el barrio Hipódromo. Saludos también para José de la Rosa, que dice: estoy en Ciudad Jardín conectado con ustedes, muchas gracias. Dice: saludo desde Venezuela al señor José, bueno, no me deja el apellido, señor José. Saludos, Junior en medio del campo no tiene solidez. Saludos también para Rafael.
2: 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Y por aquí, por la frecuencia espectacular 1070, le vuelvo a presentar para los 45 minutos finales a Ramiro Alfonso Jiménez.
3: Y además con el mismo Juan David Ríos, mi querido May.
4: Sí, y yo lo había dicho, estaba desconcentrado totalmente después de la amarilla, Richard.
5: Bueno, sí. El balón por la izquierda, el esférico para Gómez, va dominando, engancha Gómez, intenta, hay rechazo, pelota que queda en Ríos, Ríos que está adelantando para Luis Fernando Muriel, le roban la pelota, cayó Luis Fernando, el árbitro da continuación de juego, arriba para Felipe Gómez, va Felipe, bien, la plancha es de Herrera, el balón queda en Rúa, va de frente, Rúa está cambiando, balón a la izquierda para Patiño, Patiño va dominando, Patiño que juega para Gómez, el hombre con el balón mueve la cintura, hace un túnel, se autoverita, va Gómez, Gómez la juega para Roa, para Gómez en el área. Gómez la jugó atrás, pero da por la derecha. Peligroso para Cuesta. En el área la mete al medio. Hay remate de Jeffrey. La saca Monzón desde el fondo. La pelota queda abierta. Sale el Caldas con todo. A Patiño está tocando por la izquierda. El balón queda ahora por la izquierda. Buscaba Sánchez. Hay rechazo. Gómez que juega al medio bien. Herrera que recupera para Luífer. Luífer juega con el jugador Muriel que toca. Ahora el medio. Arranca para Jesús. Va Rivas. Rivas tocando la pelota para Suárez. Suárez tocó con Brian. Brian que abre a la zona media para Jesús Rivas. Rivas regresa para Monzón. Monzón va dominando la pelota. Monzón que juega atrás para Pestaña. Cambió para Herrera. Herrera domina. Arranca Herrera, la pisa. Herrera va transportando para el Junior en su terreno. Uno tiene Junior, uno tiene Caldas. Pelota para Ríos. Ríos que juega para Pestaña. La entregó mal Pestaña. La pelota por la izquierda. Hombre al piso. Arriba. Dairo Moreno. Engancha a Dairo. El hombre con el balón. Va Dairo Moreno. La juega al medio. Peligroso. Bien. Ríos. en el cierre cuando la buscaba Felipe Gómez, pero otra mala entrega que dejó en peligro al Junior. La pelota por la izquierda va saliendo a Brian, está dominando.

0: Paiva el que llega, le roban el balón, se arroja en plancha Paiva para recuperar, juega con Rivas, pero la saca desde el fondo el equipo de Manizales. Esto está, uno para Junior, uno para Caldas. Las malas entregas han sido la característica del Junior en este partido.
1: No, y además la distracción, parecieran distraídos.
0: Patiño la levantó, la sacó, Paiva la quedó ahí, el remate de Sánchez, el balón se fue a la raya final, el remate de media distancia de Luis Sánchez, que se fue a la raya de fondo.
1: En este momento, todo el que esté jugando, todo el que esté en la cancha, debe asegurar la pelota. Se la toca Cori, coge Cori. Se la toca Ramiro, coge Ramiro.
0: Ha resentido el arquero del Junior, Mauro Silveira. Resentido Silveira, pero está entregando muy mal el Junior en todo el trámite del partido, Yoyón.
2: Sí, Ramiro, indudablemente. Mire, qué arranque de este segundo tiempo. Se ha jugado todo en el arco de Junior, por lo menos en ese último espacio. Y ese remate que llevaba precisamente mucho efecto y precisamente pues que hizo que Silveira saltara, intentara precisamente bloquear la pelota. Pero hay que decir que el arranque del Caldas es buscando el arco de Junior, Ramiro.
0: Sí, señor, precisamente llevamos ahora 4 minutos en la etapa final del partido, señores, 4 minutos en la etapa final. Esto está 1 para Junior, 1 para Caldas, pelota para Luis Fernando Muriel. Está cambiando por la izquierda. Vamos, Junior, vamos, Junior, vamos, Junior, vamos, Junior. Arriba el balón, lo levanta Jason en el área. ¡Remate bien el arquero! Se lleva el balón el arquero Parra, pero qué buena acción de Junior.
1: Fue Brian el que la tocó, ¿verdad? Lo tocó suavemente. Si le queda a Muriel o le queda a Paiva, seguramente hubiese sido el remate más fuerte.
0: Era el segundo del Junior, Mike.
3: Sí, una buena llegada de Junior, parte izquierda, y argumento es que hay que exigir al máximo los arqueros, tanto por los atacantes del equipo de Manizales, como los locales del Tiburón.
0: Balón por la derecha para Herrera. Herrera va dominando, vamos Junior, la juega diagonal, ataca Jesús Rivas, tocó con Ríos, le robaron la pelota, queda en Dairo Moreno, la cambia para Gómez, Gómez que regresa, el esférico para Robert Mejía, abre a la derecha para Cuesta, 3/4 de cancha, arranca Cuesta, intenta, le da con derecha, pega en Monzón, la complementa Ríos, la juega para Guillermo Paiva, la mete de larga distancia, Paiva intentó el gol de su vida, pero Parra estaba atento y se lleva la pelota.
1: Yo creo que le faltó un poquitico de más de fuerza, ¿verdad? Porque la pelota no iba a llegar al arco y el arquero del Caldas se devolvió y la mató con el
0: balón para Patiño a la izquierda. Va dominando, arranca el equipo de Manizales, la está jugando arriba. Rúa intentó la pelota, queda libre, la vienen sacando desde el fondo. Uno tiene Junior, uno tiene el Caldas. Castaño está tocando balón al costado derecho, el esférico para Dairo, la jugó, pega en un contrario, queda en Guillermo Paiva. Paiva va saliendo, Paiva que juega en corto para Jesús Rivas, ataca Jesús, atraviesa la frontera, la cambia para Jay Son Suárez, pierna zurda, adelanta servicio, ¿a quién? A nadie, ¿eh? A poder del equipo de Manizales, 1 Junior, 1 Caldas, César.
4: 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Ramiro Alfonso.
0: Jesús Rivas, Pado mirando, arranca Jesús Rivas, atraviesa la frontera, le prende motores, la juega para Luis Fernando Muriel por la derecha frente a Occidente. Va Luis Fernando, se la roba a Luis Fernando Muriel. Insiste, la ganó Luis Fernando para Jimmy Yará, arriba a la derecha para Brian, la jugó, pega en un contrario y llega a las manos del arquero Parra, que dijo Vía, se lleva la pelota. Balón por la derecha, arriba para Cuesta, atraviesa la frontera, el que va saliendo es el equipo de Manizales, que empata 1-1 con el Junior. Viene un hombre en el elenco de Manizales, se prepara para ingresar un hombre, el número 42 que se prepara. Jader Quiñones. Quiñones el que se prepara cuando cae. Brian Castrillón. Cayó Brian, se señala falta a favor del Junior. Va Quiñones al terreno de juego. Jader Quiñones se va a cobrar a favor del Junior. Uno tiene Junior. Uno tiene el Caldas. Este resultado está pasando al Junior a semifinales. 8 minutos en la etapa final. 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
3: Se prepara Cristian Barrios también en Junior de Barrio.
0: Barrios en Junior. Bueno, viene el cambio en el equipo de Manizales.
1: Se va Roa con calambre.
0: Bueno, lentamente viene abandonando el campo Roa.
1: Y va Jader Quiñones.
0: Y va Quiñones. Jader Quiñones, el 42. Jader Quiñones.
1: Minuto 8. El Caldas, bueno, trata de irse arriba en el marcador.
0: Y va Cristian Barrios y va Canchimbo. Arriba el balón. Pelota por la derecha. Le dio Guillermo Paiva. Hay rechazo. Se preparan dos hombres. Cristian Barrios y Joel Canchimbo Junior. Arriba para Cuesta. Va dominando. Cuesta con el balón. Le entrega por la derecha el que sale. Es el equipo de Manizales. Uno tiene Junior. Uno tiene el Caldas. Viro el cronómetro. Estamos ya en 9 minutos en la etapa final. Arriba el balón, hay remate, pega en un contrario a la última línea. Tiro de esquina a favor del Caldas.
5: Es el noveno de ese partido, el quinto que cobra el Caldas.
0: Se va a levantar de la derecha. 1-1 está el partido.
1: Me imagino que serán los extremos. Yará, por ejemplo.
0: Y Brian. Sí. De la derecha se va a levantar, señoras y señores, a favor del equipo de Manizales. 1 tiene Junior, 1 tiene Caldas en el global. 2-1 gana el Junior. Arriba, hay rechazo, le queda Jimmy Chará. Va Chará, mete el cuerpo, se la quitaron a Chará. El balón por izquierda y remate, que se va de Patiño a la última línea. Saque de meta a favor del Junior. Los cambios, Brian Castrillón el primero que abandona para que entre Cristian Barrios.
1: Sí, señor. Viene Brian, entra un hombre para moverse bien en el frente de ataque, para asociarse con Paiva, con Muriel. Y
0: se va a Chará.
1: Se va a Chará. Sí, cambio de posición por posición. Extremo más fresco, ¿verdad? Para poder tener opción de controlar el juego del Caldas por los extremos y de atacar.
0: Bueno, entra Joel Canchimbo. ¿Cómo ves el tema, mi querido Mike Fajardo?
3: Sí, que establece uno, 4 hombres en el fondo, Rivas y Ríos, los volantes, Canchimbo y Cristian Barrios, los extremos, Paiva y adelante Luis Fernando Muriel, el dispositivo del Junior de Barranquilla, hombres con otras características, pero mantiene el 4-2-3-1.
0: Arriba el balón, el esférico queda libre, la sacaron de allí, la pelota queda abierta por la izquierda, la buscaba Gómez para Patiño, intentan robársela, juega al medio, devuelven para Patiño, lentamente en la cabecera del área, el árbitro señalaba falta en ataque, se cobra a favor del Caldas, 1 Junior, 1 Caldas, miro el cronómetro, estamos ya en el minuto 11 en la final, César.
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0: 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Estamos en el mes de mayo, el mes de mamá. Saque de banda por la izquierda, se hace para el equipo barranquillero. Esto está, señores, uno para Junior, uno para Caldas. Este resultado está metiendo el Junior en la semifinal, pero ojo, ojo, muchachos, hay que apretar, hay que hacer otro más. Arriba el balón. El esférico lo viene dominando Cristian Barrio. Va Cristian, se le escapa de su dominio. Insiste Cristian, mete la carrocería, la vuelve a ganar. La mete ahora para Joel Canchimbo. Va Canchimbo, va Canchimbo. Intenta Canchimbo, la ganó, la pisó, se devolvió, amagó. Está jugando Canchimbo, el hombre con la pelota, que espacio reducido, gana línea de fondo. Va Canchimbo, la cruzó, la sacaron desde el fondo. Pero qué jugada la de Canchimbo en espacio reducido. Ricardo, ¿cómo se mueve este muchacho?
1: No, señor, de verdad, esa es su habilidad, la velocidad primero, el freno, el amague, la gambeta corta.
0: Rivas la cambia por la izquierda, ataca Junior. Suárez, que la cruzó, pegó en un contrario a la última línea, tiro de esquina para el Junior.
5: Es el décimo de ese compromiso, el quinto que cobra Junior.
0: Viene el segundo del Junior, señores, desde tiro de esquina. Así se originó el primero. A ver si llega el segundo aquí. Se va a levantar la pelota. ¿Dónde está Luis Fernando Muriel, que hizo un gol de cabeza el otro día? Se va a levantar. Luis Fernando Muriel hizo uno de cabeza en un tiro de esquina. Se va a cobrar por la izquierda para el Junior. Suárez va a ejecutar frente a Oriental. Viene el centro, ya cobra, balón pasado, lo sacaron desde el fondo. Quiñones, que complementa, la busca Cristian Barrios, la peinó Barrios, el balón queda abierto a la izquierda, el que va saliendo ahora la sacó Jason, la juega, el balón a la derecha, ataca el Junior, atrás para Herrera, la está jugando, pelota para Pestaña, Pestaña que regresó para Herrera, Herrera que cambia para Jason Suárez, frente a Oriente, la domina, tres cuartos de cancha, arranca Jason, el hombre con el balón, va Jason, Jason que toca, para Paiva, para Jason, Jason, la juega para Paiva, se volteó, la abre a la derecha para Canchimbo en el área, mueve la cintura, saca uno, busca el ángulo, le da con zurda, pega en un contrario, el balón que queda abierto, Barrios pone la pierna, el esférico queda por la derecha, va contraatacando ahora el equipo de Manizales, va dominando Sánchez lentamente, busca con quien tocar, amaga, transporta la pelota, está dominando bien, pega en un contrario, el balón queda en Jesús Rivas, que tocó para Ríos, Ríos domina la pelota, arranca Ríos para el Junior, la pisa, la domina, la juega por la izquierda, el que va saliendo es el equipo barranquillero, se prepara para ingresar otro hombre en el equipo de Manizales. Sales arriba, Luis Fernando Muriel, va Luis Fer, le quitan la pelota a Luis Fernando, quien se prepara en el equipo de Manizales, hombre al piso, continuación de juego, queda en Dairo Moreno, arranca Dairo con pierna derecha, la pone a circular, el balón por la izquierda para Felipe Gómez, va el cartagenero, arranca Felipe Gómez, mueve la cintura, Gómez con el balón, saca uno, entregó, va Gómez, la ganó, va Gómez, la ganó, va Gómez, la ganó, cayó, ¿qué dijo el árbitro? Continuación de juego, el balón por la derecha, el esférico lo sacó Ríos, la cambia para Canchimbo, Canchimbo domina, elude la marca de uno, arranca Canchimbo, el hombre con el balón levanta la mirada, juega en corto, el esférico para Paiva, Paiva para Canchimbo, no entendió y queda en poder del arquero Joan Felipe Parra. Cori Ureche analiza en el minuto 16 en la final.
5: Qué distinto es. Qué distinto es Junior con Canchimbo en la cancha. Cómo se asocia la velocidad, entiende perfectamente el juego. Solo tiene que regularse un poquitico para poder entrar en el circuito aún más preciso.
0: Pelota para Dairo, arriba Sánchez es el que juega.

0: Agua Sánchez se la quitó, el esférico para Quiñones, Quiñones que mete al medio, la buscaba Patiño, hay rechazo, se prepara Teo en el Junior, arriba para Luis Fernando Muriel, se la robaron a Luis Fernando, insiste Luis Fernando, la tocan por la izquierda, viene Teo, en el Junior viene Teófilo Gutiérrez, viene Teo. El balón por la izquierda, está saliendo Quiñones, le robaron, el balón se perdió. A la raya lateral va a entrar Teófilo Gutiérrez en el Junior, Quiñones que juega. Pelota al medio, arriba la pelota queda en Sánchez, intenta Sánchez, Herrera que rechazó. Le queda Quiñones y vienen dos hombres en el Caldas. Viene el 28, Zapata, Zuleta digo, Mateo Zuleta y viene el 4. Bueno,
1: Efraín
0: el
1: 4
0: es Efraín Navarro.
2: Sácame de una duda, Ramiro, sácame una duda. Cristian Barrios ha tocado la pelota.
0: Cristian, sí, arriba el balón. Por la derecha, peligroso y remate. De Dairo pegó en alguien que dijo el árbitro. Ahí tiró de esquina a favor del Caldas.
1: Es el número 12 de este partido, el séptimo que ya cobra el 11 Caldas.
0: A ver, se va Luífer. Se va Luis Fernando Muriel, entra Teo. En el minuto, señores.
1: 18.
0: 18 en la final. Se va Luis Fernando y entra Teo. Y vienen los cambios también en el equipo de Manizales. A ver quiénes se van en el equipo de Manizales. Bueno, a ver. Se va a ejecutar. Entra Teófilo Gutiérrez. A ver si se hacen los cambios enseguida en el equipo de Manizales.
1: Los de Caldas no.
0: Los del Caldas no. Se va a cobrar el tiro de esquina. Ya se levanta el segundo palo. Hay cabezazo englobado. La sacó Jesús Rivas con pierna derecha. El balón va cayendo. Hay cabezazo englobado. La busca Canchimbo. Corre Canchimbo. Corre Canchimbo. Corre Canchimbo. El balón se perdió. A la raya lateral, saque de banda a favor del Junior. Este Canchimbo tiene una velocidad bárbara. Saque de banda, se va el 14, Jeffrey Zapata.
1: Zapata.
0: Para que ingrese Mateo. Y se va el 33, Patiño. Bueno, se va Patiño y entra el 4, Navarro. Efraín Navarro y entra el 28 que es Mateo Zuleta. Bueno, se cobra, pelota a la derecha, arranca Canchimbo, pega en un contrario, se perdió a la raya lateral, se fue entonces Patiño y se fue Jeffrey Zapata en el equipo 11 Caldas, entró Mateo Zuleta con el 28 y Efraín Navarro con el 4. Esto ocurre en el minuto 20, en la etapa final, uno tiene Junior, uno tiene Caldas, ya se cobra, la sacan de cabeza, se perdió, a la raya lateral hasta el momento, pasa Junior a la semifinal, César.
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0: ¡El remate, gol!
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0: ¡Golazo! Cristian Barrios es el hombre que finalmente toca la pelota y la mete. Cristian Barrios, el que la mete al fondo de la red en el minuto 21, en la etapa final de juego, señores. Y ahora son dos. Ya son dos los del equipo de mi tierra. Uno para Caldas, en el global 3 para Junior, uno para Caldas, Ricardo, John, Maicori.
1: Ramiro, se durmió la defensa de Caldas, como se habían dormido también en el primer gol de Monzón. Una pelota que se pasea en el área y aparece

0: cayendo justo frente al arquero y donde apareció Cristian Barrios para meterla nada más para tocarla. Señoras y señores, yo creo que este es uno de los clavos finales que le están poniendo a la lápida del Caldas. John.
1: Sí, qué gran gol, ¿eh? Sobre todo el grado de dificultad, porque la única manera de hacer ese gol era como lo hizo Cristian Barrios, lanzándose y anticipándose precisamente al defensa. Es un saque de banda de Herrera. La pelota la toma Paiva. Paiva es el que precisamente mete la pelota de espalda, pivoteando a Barrios, y Barrios le gana al defensa. La única manera, muy oportuno, con mucho coraje, mete esa pelota Cristian Barrios allí, prácticamente en el piso, en el suelo, y logra el segundo tanto precisamente para el Junior Mike. Qué buen gol, sobre todo por la dificultad de hacerlo por parte de Barrios.
2: Pedíamos la presencia de Cristian Barrios, se jugaba con Canchimbo, él había ingresado como una de las alternativas siendo extremo del cuadro tiburón. Pero es increíble también, y todos sabemos, pasa en el fútbol colombiano, ausencia de concentración, servicio lateral, Herrera, Paiva que levanta la pelota y la acción de Barrios, que se deja caer, que toca el balón frente al defensor del cuadro de Manizales, que la mete al rincón, y este gol empieza a sellar el camino de Junior rumbo a la semifinal de la Liga Betplay del fútbol colombiano. Barrios aporta lo suyo en este partido para colocar al tiburón 2-1 frente al cuadro de Manizales.
3: 23 minutos, señores, pelota para Teófilo Gutiérrez, arranca Teo, bateo, la levanta Teo, de nuevo para Barrio, pierna zurda, la cruzó, el balón se perdió a la raya final. Cori, ¿cómo lo viste?
4: Es un reencuentro de Cristian con el gol, y eso sin duda le suma al equipo rojiblanco. Me gusta más la intencionalidad de este Junior cuando se asocia, cuando hace generación de juego, y sobre todo cuando es efectivo.
3: Sánchez intenta la... ¡Uy! Le dieron a Jesús Rivas. Cayó Rivas y viene la tarjeta amarilla, señores. Riquet. Quedó tendido Rivas para Riquelme María. Miro el cronómetro, minuto 24 en la etapa final del partido.
4: Ramiro, le tengo dato oficial de la taquilla de esta noche para la vuelta de los cuartos de final. Entre Junior 11 Caldas, 5.802 espectadores.
5: Bueno, hey, pero no dio la falta. Pero sacó la María. Explícame el tema.
0: No, porque... fue una falta ofensiva, pero cuando los jugadores
2: están... ¡Uy, difícil, Dios! Pero eso es más, Richard.
5: Yo entiendo. Yo la verdad no entendí la vaina, porque si el mal le saca la amarilla al otro es porque cometió falta.
2: Sí, pero también creo que le quedó viendo. Va a jugar que falta gratis en el partido el Guajiro.
0: Es bueno, que le pone la plancha.
3: El balón se perdió, señores, a la final. Tiro de esquina a favor del Caldas.
4: El número 14 de este partido, el noveno que cobra el Caldas.
3: Se va a levantar para el equipo de Manizales. Dos tiene el Junior, uno tiene el Caldas. Ya se cobra el primer palo. La sacaron de allí. Está ganando el equipo Junior. Jaime Rueda Domínguez en sintonía. Un abrazo para él. Para don Jaime Rueda, que siempre nos sintoniza. Ya levantan centro. La sacó Monzón. El esférico queda en el cartagenero. Felipe Gómez la roba. Teófilo Gutiérrez. Bateo. Teo domina. Teo que abre a la derecha para Canchimbo. Saca uno. Arranca Canchimbo. Saca otro. Canchimbo con el balón. La juega en corto. Arriba la pelota para Teófilo Gutiérrez. La está jugando para Jason Suárez. Suárez domina. Atrás para Teo. Cambia con Jason. Suárez para Cristian Barrios. Abre para Jason Suárez. De vuelta para Cristian. Barrios con el balón. La juega para Teo. Teo que toca en horizontal. Arriba para Ríos. Ríos para Teo. Teo domina, juega de puntazo para Guillermo Paiva. Paiva abrió para Joel Canchimbo. Arranca Joel, la mete diagonal para Edwin Herrera, gana línea de fondo, la juega diagonal, la sacaron desde el fondo. El Junior gana 2-1 en el global, 3-1, minuto 27. 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La pelota por la izquierda. Ataca el equipo de Manizales. Peligroso para Navarro. Va Navarro. La cruzó. La sacó Monzón. A la última línea. Tiro de esquina para Caldas.
4: Es el número 15 de este partido. El décimo que ya cobra el equipo de Manizales.
0: La figura del partido. Monzón. Sí. Ha defendido y hizo el gol.
3: Sí. Ha defendido bien, pelota para Navarro. Navarro que levanta. Hay rechazo, estoy de acuerdo contigo. El muchacho Monzón hoy se ha jugado un tremendo partido. Arriba la pelota, el esférico por la izquierda. De nuevo, ahora domina el equipo Manizalita. La Sierra Herrera va de nuevo allí. Jesús Rivas, la saca Jesús Rivas para el Junior. A ras de piso, adelanta para Teo. Teo que entrega por la derecha para Jesús Rivas. Contraataca el Junior, atraviesa la frontera. Va Jesús Rivas, el hombre con el balón, la juega para Joel Canchimbo, se la quitaron a Joel. Estoy mirando el cronómetro, estamos ya en 28 minutos en la etapa final. 28 minutos, 2 tiene el Junior, 1 tiene el Caldas. El balón profundo a la derecha para Dairo Moreno. Entra al área, Badairo, se frenó, Badairo, le da con zurda, pega en un contrario, la pelota queda abierta, la busca el arquero, la envía Mauro Silveira a la última línea. Tiro de esquina para Caldas.
4: Es el número 16 de este partido. El número 11 que cobra el equipo de Manizales.
3: Salvó Mauro, mi querido Ricardo.
0: Pero fue riesgosa su acción. Otro árbitro puede pitar penalti.
3: Bueno, Francisco Javier Romero en Carolina del Sur. Un abrazo para él. Igualmente me escribe Alejandro Romero. Muy bien, Manuel Alba en Juan de Acosta también. No pintó finalmente, sacó saque de meta, fue lo que señaló. Se cobra, va Mauro Silveira al cobro. ¿Quién se prepara? Carlos Vaca en el Junior. Se prepara Carlitos Vaca para ingresar. Me imagino que van a mandar a Paiva ya a descansar. Arranca por la derecha, le queda Teo. Teo que juega la zona media. Dos tiene el Junior, uno tiene el Caldas de Manizales. Estos señores están ya en el minuto 29, en la etapa final del partido. A ver quién se va del campo. 29 minutos, 2-1. Está ganando el Junior en el global. 3-1 gana el Junior. 29, casi 30. ¿Quién está atendido? Es Ríos. Se va Paiva. Se va Guillermo Paiva. Y va Carlos Vaca.
2: Ramiro, de buen partido, Paiva ha levantado, no solamente colabora, ha marcado goles, en esta serie estuvo en la pena máxima, pero creo que ha sido fundamental, sí, un poco tirado atrás, Muriel era el hombre que iba en profundidad, y ahí está Carlos Arturo Vaca, el de Puerto Colombia, el goleador que ingresa al terreno de juego.
3: Unos minutos para Carlitos Vaca, se va Paiva, que tuvo buena actuación, ¿eh? Se mueve el hombre... No los marcó goles, hoy, pero
0: los goles lo
3: siempre,
0: han recuperado, Ramiro, sí. Los goles lo han sacudido, peleó con la defensa del Caldas, ¿verdad? Sí. La luchó, es un jugador muy importante, y entra Vaca.
4: Y se
3: entra
4: aguantó,
3: Carlitos Vaca.
4: Ramiro, y lo más importante, se aguantó la cantidad de patadas que le dio Roa al primer tiempo.
3: Bueno, de la derecha, se cobra... Arriba el balón, pelota de Canchimbo para Teo, la juega al medio, peligroso el balón de Vaca, servido a Barrios en el área. Barrios la cruzó, pega en un contrario, va por ella Cristian Barrios, la dejó pasar, se perdió a la raya lateral, pero ya fuera de lugar previo. Se levanta la banderola, se cobra a favor del equipo de Manizales. 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Arriba la pelota. 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El balón se perdió. A la raya lateral y saque de banda. 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Dele clic ahí a la campanita desde la raya lateral. Saque de banda, señores. 32 minutos, John. Minuto 32.
1: Bueno, en este momento hay que decirle a todos los hinchas del Junior que ya avanza Junior, avanza en este momento, está avanzando a la siguiente fase que ya es la semifinal. No solamente gana el partido, sino que los cambios le cayeron bien al Junior, fueron cambios ofensivos, cambios que hizo el profesor Alfredo Arias precisamente para ir.
3: Uy,
1: por el
3: Teo,
1: partido.
3: Amarilla para Teo, fue sobre Navarro. Y acá la gente de Manizales, qué barbaridad, están pidiendo cárcel, Pateo. Los señores que están acá en el palco.
2: Oye, Ramiro, el dígame. Fútbol colombiano tiene cosas que de la liga. De los cuatro equipos semifinalistas, Nacional, Tolima, Junior y Santa Fe, tres están en Copa Libertadores. Y repiten los semifinalistas los que disputaron el título en el torneo anterior.
3: Oye, gritaron tanto los de Manizales que se volteó la tribuna completa, mi querido Ricardo, a reclamarle, sí, a Lombardi.
2: Pero se lo llevaron, ingresaron por él al campo.
3: Dairo la mete diagonal arriba, Monzón en el cierre. ¡Qué partido el de Monzón! Dele ya la placa esa como el jugador de la cancha al señor Lucas Monzón. Dele ya la placa, mi querido Fabito, a Lucas Monzón. ¿Qué partido ha jugado ese pelado? ¿A qué es ese muchacho? Lucas Bonsor, el balón por la izquierda. Arranca Navarro, va Navarro. ¡Uy! Lo engancharon. Falta de Jesús Rivas sobre Navarro, que queda tirado. Tiro libre para el Caldas. Miró el cronómetro. Minuto 33. 33 minutos. 2 tiene el Junior. 1 tiene Caldas en el global. 3 tiene el Junior. 1 tiene Caldas. Santa Fe está esperando al Junior. Santa Fe está esperando.
0: El partido sería el sábado, 8:30 de la noche.
3: Yo no sé si alcanzan a desmontar esa tarima.
2: Claro, esa es la gran pregunta que hay. Sí. Adelantaron el juego para el martes porque el montaje duraba 72 horas.
3: No sé si alcanzan a desmontar una tarima de un concierto en un día. De la derecha se va a levantar. Ya se cobra el primer palo. La sacaron de allí. 2 tiene el Junior, 1 tiene Caldas, pelota para Cristian Barrios, juega, se cayó Teófilo Gutiérrez, el balón queda libre en zona posterior, va dominando finalmente, ahora Castaño la entrega, queda en Quiñones que va de frente, el hombre con el balón, Quiñones toca, el balón por la izquierda, va saliendo el elenco de Manizales, pelota por la derecha, de nuevo va transportando el balón, el equipo Albo. A la derecha, bien. Monzón la envió a la última línea. Tiro de esquina para Caldas. Tiro de
4: esquina. Es el número 16 de este partido. El 12º que cobra el 11 Caldas.
0: La figura no es Monzón. Monzón es un figurón.
3: De la derecha se va a levantar. Ya se cobra, pelota abierta. Picó el balón al costado izquierdo. La pelota la viene buscando Navarro. Navarro que regresa. El que domina es el equipo de Manizales. La está buscando, la está pidiendo Luis Sánchez. El balón queda Enrique en la juega para Sánchez. Sánchez va transportando la pelota. Sánchez que entrega en horizontal. Le queda Navarro. La roba Teo. La entrega mal. Navarro que recupera. Arranca Navarro. La juega a la derecha. Miro el cronómetro. Estamos ya en 35 minutos. Quedan 10. 35 quedan 10. Levantan bien. En el cierre aparece Pestaña de cabeza. La pelota por la izquierda. El balón queda libre, Teo. La juega hacia atrás. Está Jason Suárez metiendo el balón. El que domina ahora es el equipo de Manizales. Creo que el Junior tiene que tratar de tener el balón, el control de la pelota. Porque ahora el control lo tiene el equipo de Manizales. El balón por la derecha. Está dominando el conjunto Albo. 2-1 gana el Junior. Pelota arriba. Peligroso, la juega el balón para Navarro, le dio pega en un contrario, queda la pelota libre a la derecha, va buscando Carlos Baca, Baca la enganchó, la dominó Carlos Baca, que juega ahora para Joel Canchimbo, se corta en diagonal, arranca Joel, la juega, un hombre que rueda por el piso en el Junior, hay un hombre que cayó,
0: Barrios,
3: el esférico por la izquierda. Ataca Junior, va dominando Jason, la juega para Teo Barrios, es el que está atendido, le dieron a Barrios, no se recupera, se detienen las acciones para que atiendan a Cristian Barrios, que está atendido Cristian Barrios, le dieron allí y están pidiendo que entren los auxiliares del Junior, el departamento médico del Junior, que ingrese para atender a Cristian Barrios, que está atendido.
0: pero nada, no lo dejan entrar. Y ahí está la señorita Mari Blanco, que es la juez de línea del lado de preferencia y el cuarto árbitro, aguantando a los auxiliares del Junior.
3: Ya se levantó Cristian Barrios. Miro el cronómetro, señores, 37 minutos. Marcar en mi cronómetro 37. Cory gana el Junior, 2-1.
4: Justo y necesario el reconocimiento para Monzón, que ha hecho durante este semestre muchísimo, muchísimo por la defensa de Junior, a pesar de no estar a la altura del campeonato. Ataca Junior, Ramiro.
3: Balón arriba, se perdió. Jorge Cardona, el 2, va a entrar para el Caldas. El 2, Jorge Cardona, el hombre que va a ingresar en el equipo de Manizales. Arriba la pelota. Junior gana 2-1, señores. La pelota para Jan Pestaña. Pestaña para Cristian Barrios. Barrios va dominando. Arranca Cristian Barrios. La juega para Teo. Intenta. La enganchó. Arriba para Carlitos Vaca. No alcanzó a dominar el balón. El esférico queda abierto. Jorge Cardona, el número 2. El hombre que está en zona de traslados. 38 minutos. Marca mi cronómetro. 38 minutos. 2 tiene el Junior. 1 tiene el Caldas en el global. 3 tiene el Junior. 1 tiene el Caldas. Balón atrás. El esférico servido al arquero Mauro Silveira, que va a sacar Mauro. El árbitro había señalado antes una falta. Va a salir el 18. Riquet en el Caldas. Sale Riquet y entra Jorge Cardona, el número 2. Entra Cardona. Sale Riquet, tiro libre a favor del elenco de Manizales.
0: 38 minutos, se le acaba el tiempo al Caldas. Junior gana 3-1. Le tocaría para emparejar hacer 2. Junior ya tiene mucha ventaja. Claro que Junior tiene que salir del fondo.
3: Se va a cobrar a favor del Caldas, señores. Se acomoda Zuleta. Ya se cobra, balón que cae. Hay rechazo, queda de frente Dairo. El hombre intenta un 8, la cruzó, pega al contrario, gol. Gol del Caldas, señoras y señores, gol en contra. Cruzan la pelota, pega en alguien del Junior y se mete al fondo de la red. En 39 minutos, en la etapa final, 2 tiene Junior, 2 tiene el Caldas, y el Caldas en el minuto 40 queda un gol de los lanzamientos libres desde el punto penal.
0: Mi querido Ramiro, fatalidad, porque patea la pelota Dairo, pegado al palo, está un defensa y está el arquero. Y ninguno de los dos detiene el disparo. El disparo se mete pegado al poste. Un gol realmente Monzón. Increíble.
3: Pegó en Monzón, ¿no?
2: Sí, que en Monzón pegó.
3: Bueno, qué cosa, ¿eh? Estaba haciendo un gran partido Monzón y tiene esta fatalidad en el minuto 40. Mi querido John Romero, mi querido Mike.
6: No, desafortunada, una acción de verdad, bueno, lamentable, ¿no? Porque Monzón la termina metiendo y, bueno, Silveira estaba ahí en el palo. Es que fueron dos situaciones bien complejas en defensa de Junior. Y el Caldas tira el resto el Caldas. El partido está empatado, aún este resultado le sirve a Junior, pero Junior no puede recibir otro gol porque ahí sí la cosa se complicaría para un alargue en tanda de penalti, Ramiro.
3: 40 minutos, mi querido Mike, 40 minutos y el Caldas se va a venir con todo.
2: Monzón no solamente marca en el pórtico rival, sino que aquí, en el propio. Es una pelota accidental, de esas de carambola que le pegó, ¿no? Él maneja el perfil zurdo y no la pudo rechazar. La pelota hace el contacto, engaña totalmente al cancerbero uruguayo Mauro Silveira. Y llega el segundo para el cuadro de Manizales, que pone el partido 2-2, pero consideramos que fue la adversidad. Aquí no tuvo él la presencia o por lo menos la participación activa, sino que desvió simplemente con su cuerpo la trayectoria del balón.
5: Amarilla para Pestaña, y el tema es que Pestaña estaba en el límite de la tarjeta, no podrá jugar el siguiente partido.
0: No puede jugar el siguiente partido.
2: Desde ya convocan a Zinedán.
5: Bueno, Zinedán Peña. Pestaña, amarilla, señores, en el minuto 42. Estos tres minutos van a ser de un ataque infame del Caldas de la derecha. Herrera, el que cobra, Junior, tendrá que empezar a manejar el tema. La pelota al medio. Dos tiene Junior, dos tiene el Caldas. El Caldas sabe que con un gol más propiciará tiros libres desde el punto penal. Se perdió a la raya lateral, señores. Tres minutos por jugar. 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La pelota en el fondo, la saca finalmente Jesús Rivas. Lo empellaron, falta sobre Jesús Rivas. Tiro libre a favor del Junior y es ofrece Comax. 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Imagina lo extraordinario. 43 minutos y medio. A ver cuánto se adiciona. Va Herrera al cobro para el Junior. Edwin Herrera amaga, todavía no cobra. Edwin, ahora sí. Ya juega profundo. Arriba la busca Cristian Barrios. La baja de cabeza. Arriba, hombre al piso. ¿Qué dijo el árbitro? Continuación de juego. La sacaron. El balón cayendo a terreno del Junior. Monzón. El hombre que llega va Monzón. La saca con pierna zurda. El balón por la izquierda. La entregan atrás de nuevo. Le queda Jan Pestaña. Adelanta. La saca Castaño. El balón por la izquierda. Peligroso para Felipe Gómez. Va Gómez. Le cae la marca de Jesús Rivas. Jesús Rivas. Gómez. La sacó Gómez. El balón por la derecha. El que va saliendo es el equipo de Manizales. Arriba para Sánchez al borde del área. Arranca Sánchez. La cruzó. La saca finalmente Cristian Barrios. La complementa Teófilo Gutiérrez. Teófilo con el balón. Le dieron gateo. Falta. Señala el árbitro sobre Teófilo Gutiérrez. Tiro libre 44 y fracción. A ver cuánto adiciona el árbitro.
0: Yo creo que por las sustituciones, por las cosas que han pasado en el segundo tiempo, van a adicionar 4 minutos o más.
5: 44 y medio, señores. Estamos a segundos de terminar el tiempo reglamentario. A ver cuánto adiciona el árbitro de la contienda. Dos tiene el Junior, dos tiene el Caldas. Junior gana en el global por el triunfo en Manizales. Ya se levanta el balón largo, lo busca Teo, va de largo, se va, se fue, se perdió a la raya final. César, te escucho, viene el tablero. 5 minutos se van a adicionar, que empiezan a correr ahora. César,
7: 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Te escucho, Ramiro Alfonso.
5: Balón por la izquierda, Jason Suárez, el que dispara de larga distancia, sale de la portería. El arquero Parra va dominando. Parra, Parra que cambia para Navarro, atraviesa la frontera, la juega para Felipe Gómez. Arrancando Felipe Gómez, el hombre se acerca, va Felipe, la cruzó diagonal, la sacaron de allí. El balón por la derecha para Teófilo Gutiérrez. La pisa Teo en terreno del Junior. Adelanta servicio, vaca a la baja de cabeza. Busca Joel Cachimbo, la ganó, trastabilló. Arranca Joel, viene el otro. Arranca Joel, va Joel, va Joel, va Joel. La cruzó, la sacaron desde el fondo. Joel Cachimbo está dominando la pelota. Arranca Joel, va Joel, va Joel, va Joel. Entra al área, va Joel, va Joel. El arquero Joan Felipe Parra se lleva el balón. Sale jugando Joel Felipe Parra. Juega por la derecha. Está dominando rápidamente ahora el equipo de Manizales. Dos tiene el Junior, dos tiene el Caldas. Pelota para Mejía. Va dominando el balón. Elude la marca de uno. Lo agarra Jesús Rivas. Falta.
3: Falta de Rivas y amarilla. Amarilla también para Jesús Rivas, señoras y señores. Esto ocurre en el minuto 47, quedan 3 por jugar.
0: Está bien que Canchimbo está en formación y todo eso, pero se quiere meter con el balón en el arco. Ya lo había intentado, se la quitaron, la recuperó, porque va a repetir la misma jugada.
3: Sí, sobre todo que tiene un jugador ubicado ahí, ¿verdad? Como Carlitos Vaca, que lo tenía al lado. La mejor acción, Mike, era entregarse la vaca.
2: Claro, socializar la pelota y ese gol daba total tranquilidad a Junior de Barranquilla en este tiempo de reposición y tenía un sello particular, la de los 3 puntos.
3: Zuleta al cobro, Mateo Zuleta, tiro libre. Señores, cobra Mateo Zuleta. El balón va cayendo, rechaza Bonsora y remate. La vienen sacando desde el fondo, queda todavía en el área. ¿Qué dijo el árbitro? No pasó nada. ¿Qué pedía Dairo Moreno? ¿Qué pedía Dairo Moreno? Quedó en Mauro Silveira, minuto 48. Quedan 2 minutos por jugar. Quedan 2 minutos por jugar. 2 para Junior, 2 para Caldas. Un gol separa Junior de la semifinal del fútbol colombiano. Un solo gol separa Junior de la semifinal del fútbol colombiano. Arriba la pelota. Junior ganando por el gol de Manizales. Por el triunfo en Manizales. Pelota a la derecha. 2 tiene Junior, 2 tiene el Caldas. En el global 3 tiene el Junior, 2 el equipo de Manizales. Hombre al piso, falta. Está señalando el árbitro. Y los señores que tengo aquí a mi lado de Manizales gritan y gritan. Se va a ejecutar. 48 y fracción. Queda minuto y medio por jugar.
0: Son los directivos y el banco del Junior, Herrera, los que están ahí, todos saltan, brincan.
3: Los directivos del equipo de Manizales, les va a dar un infarto, los tengo aquí, muy cerquita a mi cabina de transmisión, por favor. Llame a la Cruz Roja, que estos señores les puede dar algo, de la derecha.
0: Y se va a levantar. Herrera va y encara al árbitro.
3: Sí, ahí está el arriero Herrera. El arriero Herrera protestando. ¿Qué pudo haber pedido ahí, mi querido Mike? ¿Una mano?
2: Sí, pedía mano, lo pegó en la cintura del defensor de Junior de Barranquilla.
3: Pegó en la cintura del hombre. Están pidiendo mano, a no ser que ahora las manos queden en la cintura de los jugadores.
2: John, así como donde va la correa, mejor dicho.
3: Qué barbaridad. O sea que ahora donde va la correa están las manos, esa
2: oye,
3: vainada.
2: Oye, Ramiro, te hago una aclaración. Junior clasifica porque tiene suma 4 puntos. Y el equipo de Manizales 1.
3: Sí, claro.
2: Claro.
3: No, pero yo digo que un gol lo está separando porque
2: exactamente.
3: Si el Caldas hace un gol, se empata la vaina. Sí. El balón se perdió a la raya lateral. El esférico queda libre. Esto está, señores. Junior ganó en Manizales y está empatando en Barranquilla. Es decir, suma en la serie 4 puntos a la raya lateral. Ahí saque de banda. Arriba la pelota. La sacaron de allí. El balón queda para Herrera. Herrera se volteó. Va sacando la pelota. Va a completarse el minuto 5. 50, va a terminar el partido. Arriba el balón, peligroso. Dairo cayó, que dijo el árbitro. ¡Penalti! ¡Penal! Señoras y señores, en el último suspiro, Dairo Moreno, el que llegaba. El árbitro señala que lo cruzan y que hay penal a favor del Caldas. Mi querido Ricardo, mi querido John, mi querido Mike, ¡corre!
0: Bueno, final inesperado, porque a pesar de que el Junior, de que el Caldas había insistido y todo eso, yo creo que no pensábamos que el final del partido, sobre todo que ya habían transcurrido los 50 minutos.
1: Ya se iba a acabar.
3: Y sacaron amarilla a Monzón, que también estaba en la lista de los que no podía recibir amarilla hoy.
0: O sea que si Junior pasa, tampoco puede jugar.
1: No, y es John, que,
0: ¿fue penal o no fue penal?
1: Tenemos una sola cámara hasta el momento. Hasta el momento es una sola cámara. Lo desplaza de atrás, sí. Lo desplaza de atrás. Y lo desplaza, lo empuja de atrás. Y el árbitro estaba muy cerca en la acción.
3: Y Mauro Silveira le dice a la gente que no, señala que no para la tribuna. Y el árbitro se sostiene, mi querido Mike.
1: Era la última acción, Mike.
2: La última acción, clara, claro. Sí. Allí reclama la gente del Junior de Barranquilla y el juez FIFA se mantiene señalando el punto de pena máxima y es increíble. Es un partido no solamente de infarto, sino de muchas cosas. Aquí esta acción determina muchas cosas cuando la gente del Junior en el banco tiene el monitor y está observando.
0: Bueno, ¿hay revisión del VAR o no?
3: Bueno, no sé si el VAR lo va a llamar al árbitro para decirle que fue penal o no fue penal. Pero me dice John que de acuerdo a su visión es penal.
2: Sí, de acuerdo. Yo también estoy de acuerdo con lo que dice John.
3: Sí. Mike también dice que ve la repetición, que fue penal. Bueno, ¿qué dice usted, mi querida Cori? Con el micrófono es mejor.
4: Que lo que se está analizando es si la falta pudo ser fuera del área. Pero bueno, la falta sí existe.
3: Bueno, señores.
0: Bueno, esa es otra cosa.
3: Bueno, a ver, ¿quién toma la pelota? Debe ser Dairo, me imagino, ¿no?
0: No, Dairo no está por ahí.
3: No, está para allá, allá para la raya final. Bueno, hay una pelotera a ti que cobro yo, que cobras tú. A ver si va a revisar la acción el árbitro.
6: Betancur estaba muy...
2: muy seguro.
3: Estaba muy seguro, ¿ah?
2: Sí, muy seguro.
0: No,
2: sí,
0: ya él dijo, se quedó ahí.
3: Sí.
6: Y estaba detrás de la jugada.
3: Bueno, viene Dairo con el balón en la mano y está el árbitro retirando ahí a los jugadores.
6: Están cuidándose el punto penalti.
3: Sí.
6: Están cuidándose el punto donde va el balón. Ahí están protegiendo esa zona porque
3: pestaña. Ajá, pero ¿y eso para qué lo cuidan, o qué?
0: No,
3: ¿otra amarilla para quién?
0: No,
3: ahí mostró otra amarilla, otra amarilla más.
0: Porque usted con los tacos hace un hueco.
3: En el bulto.
0: Hace un hueco.
3: Vea, sí. Acaba de mostrar dos amarillas y una roja. Dos amarillas y una roja. En el bulto, en la cantidad de jugadores, no sé para quién es la roja.
6: Hay una amarilla para Silveira, hay otra amarilla y roja.
3: Sí.
6: Para Rivas. Sí.
2: Para Rivas, sí.
3: Para Jesús, sí. Rivas en la roja.
6: Así es. Algo le dijo, porque no sé. Algo le dijo al árbitro.
3: ¿Y entonces una amarilla para quién?
6: Vimos una amarilla para el portero Silveira.
3: Para Mauro Silveira, y sí, había otra amarilla. Fueron dos amarillas que se mostraron.
2: Y para un hombre del Caldas también hubo.
6: Y uno del Caldas.
2: Sí, claro.
3: Y uno del Caldas. Es que mostró en el bulto ese. En el enredo ese las mostró. Silveira lleva pero cuatro amarillas.
6: Final,
3: Silveira.
6: Ramiro, bueno. Qué final, porque ya el partido se iba a terminar. El
3: sí,
6: penalti,
3: hombre.
6: Y ahora un expulsado de Junior.
3: Sí. Si Junior pasa, como todos esperamos, no va Monzón,
0: tres jugadores,
3: no va Pestaña y no va Jesús Rivas.
0: En el partido de ida, no van a Bogotá.
3: Bueno.
6: Así es.
3: El Santa Fe está esperando rival y aquí en el último suspiro, un penalti. ¡Qué barbaridad!
6: Todo se enredó en 10 segundos, Ramiro.
3: Sí.
6: Todo se enredó en 10 segundos.
3: Y Monzón,
6: porque...
3: que había hecho, claro, un partidazo, mete un gol en contra y hace el penalti.
0: Mira, yo retrotraigo la jugada de Canchimbo. Canchimbo se quiso meter con la bola en el arco del Caldas. Lo intentó la primera vez, no pudo.
3: Otra amarilla.
0: Otra
3: amarilla. ¿Para quién fue la otra amarilla ahora? Qué barbaridad. Pero es que el árbitro muestra. Hay cantidad de jugadores ahí. Creo que fue para Vaca ahora.
6: Sí, es que Vaca está hablándole muy cerca. Y amarilla para Vaca también.
3: Sí.
6: Así es.
3: Bueno, amarilla para Carlitos Vaca. Anote otra amarilla más.
0: Y el banco del Junior protesta con el cuarto árbitro. Con la señorita Mari Blanco.
3: Bueno, pero ven acá, aquí falta autoridad del árbitro también,
2: claro.
3: Porque es que si ya es penalti, cobren esa vaina, porque no vamos a esperar hasta medianoche ahora de que todos estos manes empiece la reclamadera y la vaina. Eso es falta de autoridad del señor árbitro de la contienda, el señor Betancourt. Porque si ya es penalti y si ya el VAR está de acuerdo que es penalti, hay que cobrar el penalti, punto. No,
2: y se corre el riesgo que si se convierte y que definirlo desde el punto de pena máxima, y tienen que estar los jugadores concentrados, totalmente metidos,
3: sí,
2: en esto.
3: Qué barbaridad, sí. Qué locura esta vaina. Tenemos ya 5 minutos del rollo y yo no sé qué es lo que tanto el árbitro espera. Saque a toda esa gente del área. Si ya usted determinó que es penalti, que se cobre.
0: Tenemos 6 minutos exactamente.
5: ¡Qué locura!
0: El minuto 50 fue la pena máxima.
5: Dairo Moreno al cobro, por fin. Va a pegarle Dairo Moreno. Después de 6 minutos, por fin se va a cobrar el penalti. Dairo Moreno. Dairo Moreno, vamos, Mauro. ¡Tápalo, Mauro Silveira!
1: Pase lo que pase, se acaba el partido en esta acción.
5: Dairo, última acción del partido. Faltaba un suspiro apenas, señores. Dairo, de frente. Mauro, tápalo, Mauro. Moreno, Mauro, Moreno, Mauro, se frenó Dairo. ¡Cobró, tapó! ¡Tapó Silveira! ¡Tapó Silveira! ¡Hay remate! ¡Volvió a tapar Silveira! ¡Se acabó el partido! ¡Se acabó el partido! ¡Junior a la semifinal del fútbol colombiano! ¡Junior a la semifinal del fútbol colombiano! ¡Qué final, señores! ¡Mauro Silveira se arroja el palo de la mano derecha! ¡Allí va el disparo! ¡Salvó Mauro Silveira! ¡Vuelve a arrebatar Dairo y vuelve a salvar! ¡Y Junior está en la semifinal del fútbol colombiano! ¡Ahora le toca frente a Independiente Santa Fe! ¡Qué final, señores! Lo que faltaba, la emoción que faltaba, llegó sobre el final. Mauro Silveira se constituye en el héroe de la jornada. Cámbieme el voto, señor Ordóñez, cámbieme el voto. El voto de la figura del campo es para el arquero Mauro Silveira, que salva la papeleta en el final. Mi querido Ricardo, mi querido John, mi querido Mike, Cory, ustedes, por favor.
0: Señoras y señores, parecía una acción como de cámara lenta. La pelota estaba en el punto penal. Silveira inmóvil en todo el centro. Dairo hizo un amague, una carrerita, y le pegó con borde interno hacia el lado derecho de Silveira. Silveira fijó sus ojos en el balón y en el zapato de Dairo, y fue hacia el lado derecho. Pegó una estirada monumental y rechazó la pelota. Señoras y señores, el héroe del partido es Mauro Silveira. Borramos a Monzón, que también tuvo su contribución, pero esto que acaba de ocurrir aquí en el estadio Romelio Martínez es histórico.
5: Lo que pasa es que Monzón hizo 2 de cal y 2 de arena, entonces borró la vaina, porque sobre el final el hombre había hecho un gol y había salvado, ¿verdad? Pero después hace un autogol y hace un penalti que enreda la película.
0: Pero la salvada esta es
5: monumental,
0: inmensamente superior a todas las
4: demás. Es que no fue una, fue un doble atajada, intención clara de Dairo de volver a disparar.
2: Le quedó al perfil zurdo.
4: Y bien Silveira y Junior. Con esto ya.
5: Bueno, John Romero, Mike Fajardo, ¿cómo vivieron la vaina, mi querido John?
1: No, sensacional, Ramiro, espectacular lo de Silveira, cuando en Colombia son las 10 de la noche, 16 minutos. 10:16 en Colombia, la noticia es que Junior está instalado en semifinales gracias a una tajada de Silveira, la gran figura del partido, Silveira, porque ataja la pelota de Dairo, no solamente como dice Cory, es que ataja el penalti y ataja el remate, el segundo del remate de Dairo, en la misma jugada ataja 2 veces. Pues sensacional lo de Silveira, y aparte de eso, bien atajado, porque tenía precisamente, usted sabe, con esto del VAR, tenía sus piernas en la línea cuando la pelota sale del disparo de Dairo Moreno. Hay que tener un pie en la línea, lo cumple bien Silveira y ataja el penalti. Luego le ataja el doble remate, el otro remate también se lo ataja Silveira para la gran figura de Junior. ¡Qué final de película! ¡Qué final! Este final no lo tenía nadie en mente lo que iba a ocurrir. Roja, expulsión, penalti y la tajada de Silveira para clasificar Junior. Y ahora se verá con Santa Fe en la gran semifinal, en una de las semifinales del partido del fútbol colombiano.
0: Hay que averiguar, Mike.
2: ¿Las tarjetas?
0: No.
2: Y hacer claridad
0: sobre. Hay que averiguar ¿Qué arquero del Junior hizo algo similar a lo que acaba de hacer Silveira aquí? Porque de pronto en los tiempos de Juan Carlos del Ménico también lo hizo, ¿verdad? Hay que pensar en eso. Pero Junior ha tenido unos arqueros uruguayos fantásticos.
2: Pero yo te digo, un gesto grande de Silveira, va sobre el entrenador de arquero, José María Paza, a abrazarlo, y a Jefferson Martínez, su compañero, que trabaja con él diariamente.
0: Seguro que ellos le dijeron algo.
2: Sí, algo. No,
5: le dijeron la manera como cobra Dairo.
2: Sí, y parece ser que Barranquilla no es la plaza de Dairo. Pasará a la historia Dairo por esta jugada. Que los goles valen, que es el goleador colombiano, sí, pero esto le dejará a la gente de Manizales muchas inquietudes en torno a lo que se dice, se ve desconcertado el técnico Hernán Darío, el arriero Herrera, pero lo más interesante es la seguridad de Silveira. Esperó, hizo allí sobre la línea, aguantó que le pegara la pelota, se tiró, intuyó por dónde venía, y en el rechazo también, hay que decir, le quedó en el perfil zurdo a Dairo, que no es muy diestro, y pudo contener el remate de la segunda jugada de Chicoral en el departamento del Tolima. En los últimos minutos, este es un partido de infarto, y Junior, como siempre, la gente y va a las clínicas, a la sección de partos, pero al final se conoce y se sabe el nombre del nuevo niño Junior, que va a disputar la semifinal del fútbol colombiano.
0: Oye, Ibai, qué manera tan macondiana tuya de hacer el análisis
2: el nuevo varón tendrá un nombre, y perdona, Cori, nace Junior.
5: Vea, mira, aquí cerquita teníamos a los directivos del equipo Caldas, y ellos protestaban todos sobre
0: todos
5: el final.
0: Protestaban.
5: Así que, bueno, les quedará la satisfacción de que el árbitro pitó un penalti sobre el final y que les dio la oportunidad, ¿verdad?, de propiciar
2: los disparos libres
5: desde el punto penal. Así que no quedará el interrogante, o quedará ese sinsabor de que no, que el árbitro metió la mano, que hubo un penalti y no lo pitaron. No lo pitaron en el último suspiro del partido, y lastimosamente lo desperdiciaron.
0: No, es que yo me gustaría escuchar los comentarios ahora de la jauría cachaca, ahora, ¿verdad?, en torno a esto, en torno a esta definición, que al final tiene un héroe y un villano. El villano Dairo, ¿verdad?, y el héroe, sin duda alguna, el arquero del Junior, Mauro Silveira. Vea.
5: Habíamos asistido, Ricardo, a partidos donde el Junior había pasado con atajadas de penalti, ¿verdad? Pero ya en las definiciones, ¿cuántas veces, con el arquero,
0: con
5: el mismo Mele, ¿verdad?
0: Con Mele.
5: Pero una acción en el último suspiro de un partido, así un penalti atajado, para enviar al Junior a una semifinal, yo no lo recuerdo.
2: Que cambiara un juego primero, que te nivelan el compromiso con un gol en contra, y segundo, que en el último segundo te pitan una pena máxima. Eso es increíble, eso pasó hoy aquí, hombre.
5: Mira,
0: te voy a decir algo. Esa pena máxima, en Cali no la pitan, en Medellín no la pitan, en Bogotá no la pitan.
5: La pitaron, Ricardo, y qué satisfacción.
2: Aquí, pero la pitaron, prolongaron el sufrimiento, pero dieron más alegría.
5: Sí, qué satisfacción, ¿verdad? Que, bueno, sí la pitaron, y si existió había que pitarla, ¿verdad? Porque también hay que ser correctos en el tema, Cori. Si la jugada fue penal, había que pitarla, así faltara un segundo por jugar.
4: Sí, yo creo que la discusión ya no pasa si fue o no fue. Al final, sobre eso muy poco se puede hacer. Lo virtuoso de este resultado es que vimos lo que siempre hemos visto. Un Silveira que no escapó.
2: Ahí está hablando Silveira, ¿te permite, Cori?
5: A ver, está hablando Silveira.
8: Sí, la verdad, muy contento, como te comentaba acá. Fue un penal, y como decís vos, si no he sufrido no es nuestro, ¿no? Pero esperemos que no sea más así, porque estoy muerto.
9: Terminar una semifinal, unos cuartos de final, clasificar a la final tapándole un penal nada más y nada menos que a uno infalible como Dairo Moreno.
8: Sí, la verdad que sí, la verdad estoy con eso en lo personal muy contento por ayudar al equipo, por meternos en semifinales y más en lo personal de atajar un penal a Dairo, y todavía la última jugada de un partido para mí es un éxito enorme.
9: Mauro, usted que estaba cerca de la jugada, ¿cómo lo vio? ¿Era penal?
8: Para mí no era penal, lo tengo que ver. Hoy yo estoy de frente, para mí no es penal, se deja caer, pero si, si lo ratificamos en el VAR y todavía lo logramos atajar mejor, así que estábamos, sí que fue penal.
9: El campeón sigue en competencia, sacó la personalidad, sacó la garra, sacó la enjundia en un partido que empezaron perdiendo y que le tocó darle vuelta.
8: Sí, la verdad que sí, estamos defendiendo el título, lo vamos a defender hasta la última, hasta que no termine el partido, nosotros no vamos a dejar de pelear. Y la verdad sí, nos costó, nos cuesta esta cancha, pero vamos a ir dándole pelea a todo el equipo.
9: Mauro, ¿qué análisis hace? Bueno, apenas terminó esto, pero enfrentar a Independiente Santa Fe, un equipo con el que ustedes perdieron la Superliga.
8: Sí, la verdad que vamos con esa sangre en el ojo, pero te digo, análisis todavía no tengo ninguno, teníamos este partido acá, así que pensaré mañana.
9: Le tengo una noticia, le toca compartir con Lucas Monzón la figura del compromiso, ¿ah? Hey, esto es para los dos.
8: De los dos. Hizo gol hoy.
10: Increíble, la agarré de rebote ahí. La verdad que... completo, la verdad que el partido pasó de todo, la verdad. Y bueno, contento que pasamos, eso lo merecemos, el equipo viene muy bien y bueno, vamos por todo.
9: Compartir el premio de la figura del partido con su amigo, con el que siempre está, yo me imagino que tiene algo muy especial, ¿no?
10: Sí, más que nada un hermano, hace muchos años que venimos compartiendo el vestuario y la verdad que lo quiero mucho, es un hermano para mí, hemos pasado miles juntas. Y bueno, esto es lo más lindo, de poder compartir un premio y una gran victoria.
9: Lucas, si no es de Junior, ¿no has sufrido?
10: Uf, la verdad que es una locura esto. Pero es el sabor lindo que queda.
9: Su primer gol en el Junior, ¿y qué gol, ah?
10: La verdad que sí, la agarré ahí. Ni yo me lo creo, la verdad.
9: ¿Qué pasó en la jugada del empate?
10: Y eso tenemos que ver, la verdad que no me quedó claro. Pero sí, el rebote ese tiene que estar más atento desde la próxima.
9: ¿Qué le pasó por la cabeza cuando iba a patear Dairo Moreno el penal?
10: No, la verdad que...
9: ¿Tenía confianza?
10: No, obviamente. Él ataja penal. Así que muy alegre. Muy, muy contento por él. La verdad que se lo merece.
9: ¿Cómo va en las prácticas?
10: Sí, en la práctica demuestra. Ahora en los partidos, viste cómo la atajó.
9: Bueno, ahora semifinal frente a Santa Fe.
10: Sí, ahora se viene un gran partido. Vamos por todo, así que bueno, esto es Junior.
9: ¿Y con quién se queda con el trofeo?
10: Y me lo tengo que quedar yo, porque ya tiene mucho en la casa.
9: ¿Cuántos tiene?
8: Comparto. No sé.
10: Ya tiene varios, así que me lo quedo yo.
9: Qué buena onda, ¿verdad? Bueno, felicitaciones a los dos.
10: Muchas gracias.
2: Bueno, ahí estaba Ramiro. Ahí estaban los protagonistas de esta jugada de hoy.
5: Ahora después queda la preocupación, porque hay tres elementos que no pueden estar en el partido de la semifinal, ¿no?
0: Bueno, primero Rivas, el expulsado.
5: Rivas. Jan Pestaña.
0: Segundo, Jan Pestaña.
5: Sí. Jan Pestaña. Rivas, Jan Pestaña. ¿Y quién es el otro? Son tres.
0: Monzón.
5: Y
0: Monzón, no le dijeron que le habían levantado amarilla a Monzón.
5: Sí.
0: Bueno.
5: Se la levantaron en el rollo del penal. Sí.
0: Bueno, ahora a preparar el partido del sábado.
5: Pero es que este tema hay que saber, que ratifique Di Mayor si sale el sábado o el domingo. Es que yo de verdad no sé, Ricardo, si el sábado alcanzan a desmontar todo el mamotreto ese del campín.
4: Sábado 8:30 de la noche, de hecho, la Di Mayor.
5: Ya está definido.
0: O sea, Santa Fe dice que la Di Mayor le aprobó ese horario. Porque quien quiere jugar el sábado es Santa Fe.
5: Bueno.
0: Para ganarse un día.
5: Bueno, entonces perderán afición, ¿verdad? Porque me imagino que tendrán un mamotreto ese todavía ahí en el campín, entonces habrá silla que no podrán utilizar. Bueno, entonces ahora pensar en Independiente Santa Fe, que tiene una deuda con el Junior, el Santa Fe.
4: No, Rami, no puede jugarse con estructura dentro del escenario deportivo.
5: Ah.
4: Porque bueno, no se instalaría el PMU, o sea, no hay manera de garantizar la seguridad de los asistentes.
0: Pero el otro día jugamos aquí con el...
4: Ese espacio está diseñado para eso. O sea, si esa gradería queda ahí, no pasa nada.
5: ¿Qué dice Mike?
2: Sí, que eso, por eso hubo necesidad de adelantar la fecha en Bogotá para el día martes. Sí. Necesitaban 3 días para montar todo lo correspondiente al escenario donde se iba a presentar. Ahora es, si le garantizan que eso lo van a levantar en 24 horas y uno sabe que eso es difícil.
5: Sí, muy complicado. John, algo más, mi querido John. Yo te siento como exhausto después de...
2: No ha reaccionado.
5: Como dice May, después de este parto. John. Oye, John se retiró.
0: John se fue.
5: Sí.
0: Dejó el pelo. Llamado Jorge Cura. Sí. Pila.
5: Bueno, señores, de verdad, hombre, que queda uno. Tantas tardes que hemos vivido nosotros con Junior en tantos estadios. Y de verdad que hay momentos en los que...
0: No,
5: hay
0: esto momentos espectacular. Lo de hoy, no sé, yo estoy, contento la manera como se... entre otras cosas.
5: Es que mira, empezó perdiendo el partido.
0: Yo estoy tratando de devolver la película, el cassette, y no recuerdo.
5: ¿Qué es eso? Yo no.
0: El cassette.
5: O sea, los millennials no entendemos esa vaina. ¿Qué es eso de cassette?
0: Explícale tú.
5: Y Fajardo se ríe.
2: Ay, ¿pero qué quiere? ¿Vas a salir con esa? Si yo te conocí y tú grababas los partidos en cassette.
0: uno devuelve y no encuentro que yo haya estado.
5: Llame Estebo el Quesada, que tiene mejor memoria que nosotros. Ya va saliendo y no tiene audífonos Estebo. Lo que preguntarle a Estebo.
0: Va Roy Vergara, Munari, sí. Ya se van.
5: Ya, eso es
0: verdad. O sea que ya los ancianos van saliendo rápido. Hasta que sí. No,
2: tampoco.
5: Bueno, yo no recuerdo. Mira, yo tengo. Bueno, yo empecé narrando aquí en este estadio un poquito antes de que nos trasladáramos al estadio metropolitano. Pero yo no recuerdo de verdad un partido en el que ya sobre el final un arquero haya atajado un penalti y que haya permitido eso pasar a una instancia.
0: Sí, exacto.
5: Yo recuerdo el famoso 3-3 aquel, ¿te acuerdas? De Millonarios, eso fue en el 2010, 2011, que fue un partido también sufrido porque Millonarios le había ganado 3-0 al Junior en Bogotá. Y después el Junior le empató 3-3 y sobre el final con penaltis y tal se pasó. Fue una pasada a una instancia definitiva también con mucho sufrimiento.
0: No, fíjate que yo, por ejemplo, el partido con Nacional para el título del Junior con el Zurdo López.
5: Sí, en el 2004,
0: cuando ya prácticamente todo terminaba, apareció sí. El cabezazo de Riboneto.
5: Sí, también.
0: Y después vino la definición de Martín García.
5: No, es que ha habido temas sufridos. El último título que tuvo con Vladimir Hernández, ¿te acuerdas? Que empató Vladimir la serie, ¿verdad? Sobre el final con el Deportivo Independiente Medellín. Después en la serie de penaltis ganó el Junior el título. O sea, ha habido momentos complejos, complicados, pero una tajada de un penalti en el último minuto de un partido, en el último segundo, ni siquiera en el último minuto, porque a lo que atajó Mauro Silveira, el árbitro pitó la terminación del juego. Yo la verdad no lo recuerdo.
0: O sea, yo tampoco, y no sé, ningún estadígrafo, estoy revisando.
5: Bueno, ahora hay que preguntarle a los estadígrafos, hay que preguntarle a la inteligencia artificial, ¿verdad?
0: A la inteligencia artificial, sí. Para ver si el Junior definió
5: si hay
0: en
5: algún
0: momento eso.
5: Sí, si hay algún antecedente de este tema, yo no lo recuerdo.
2: Yo tampoco, estoy buscando aquí a ver qué recuerdo hay.
0: May, no, tú no lo debes encontrar, tú eres muy joven.
5: Sí.
0: Sí, has visto menos partidos que nosotros.
5: Bueno. Eso bueno, señores. Oye, ¿ustedes piensan que amanecer aquí o qué?
0: Ey, la gente no se quiere ir. Yo creo que la gente se va a quedar en la troja.
5: ¿Será?
0: En los alrededores.
5: Estaba prendida, entre otras vainas, ahorita que veníamos al estadio.
0: Es que las sensaciones que se vivieron, porque es que el penalti fue algo inesperado. Uno creía que ya el partido se iba a acabar, faltaban. Yo creo que el árbitro iba a pitar el partido. Y en vez de pitar la final del partido, pitó el penal.
5: Sí.
0: Y pasaron esos minutos, casi 7 minutos.
5: De reclamadera.
0: El empuja que empuja, la tarjeta amarilla, la tarjeta roja, el hueco que le hicieron a Dairo en el punto penal. Los jugadores del Junior con los taches. Silveira recibiendo las instrucciones de paso y de Jefferson Martínez. En fin, esos fueron unos momentos. Un poquitico de tensión, pero después vino la alegría, el estallido de un estadio cuando su arquero va y saca la pelota. Hay unos segundos de drama porque la bola le quedó a Dairo y el arquero va y se arroja, ¿verdad? Nuevamente, para que el árbitro, cuando Silveira se iba arrojando, yo creo que el árbitro ya estaba de espalda, determinando ya la final del partido.
5: Bueno, señoras, señores, nos vamos con la satisfacción del deber cumplido de haberles relatado un paso a la semifinal nuevamente del equipo barranquillero. Ahora le toca contra Independiente Santa Fe, que tiene una deuda pendiente con el Junior, Me dice Eduardo Arcieri que está Rodallega enchufado. Bueno, entre mejores el toro, más bacana es la corrida, decían las abuelas. Así que entre más bravos el toro, mejor es la corrida. Así que esperemos a ver qué pasa con Independiente Santa Fe, que a mí no se me olvida ese comienzo de año que en la famosa Superliga casi sacan el carro de bombero porque le ganaron al Junior y tal. Un Junior que estaba apenas regresando de una mini pretemporada que había hecho. Así que bueno, está esa deudita pendiente con Independiente Santa Fe. Señoras y señores, ha sido un verdadero placer haber estado relatando para ustedes este partido hoy aquí en el Estadio Romelio Martínez, en el que el Junior pasa a la semifinal del fútbol colombiano en un empate. Junior al final pasa por el tema de puntos, porque

0: Manejando el ciberespacio de Emisor Atlántico, don José David Cantillo, manejando mis redes sociales particulares, en el relato su amigo y servidor Ramiro Alfonso Jiménez. Mil y mil gracias, señores. Mañana a las 6:30 de la tarde estaremos con Atlántico en Deportes. Un abrazo para todos. Sigan con la programación musical de Emisor Atlántico.
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1: 12:45. Las 12:45 minutos.
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1: Son las 3:30 minutos. 3:30.
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6: Tres de la mañana, 57 minutos. Bueno, salimos un minuto antes. 3:57, gente linda, ¿cómo están? Saludo cordial a todas, a todos los que están con nosotros en la sintonía. Don Víctor Acosta me acompaña en el Control Master de la calle 72. Muchas gracias a la gente que se está conectando a través de todas las aplicaciones, las redes y, por supuesto, los que nos escuchan en Emisora Atlántico Espectacular. Después de las 4:45, seremos doble frecuencia. Emisora Atlántico La Reina, pero también estaremos conectados con ZonaCero.com y JorgeCura.com y, bueno, también CTV Barranquilla, en fin. Bueno, mire, oiga, el cielo hoy está absolutamente nublado y es un nublado raro. Yo no sé si va a llover, pero las nubes están bajitas. Encapotadísimo el cielo amanece hoy en Barranquilla. La temperatura es de 26 grados, la máxima será de 34 grados. Ojo con el calor, con la hidratación. Cielo despejado durante todo el día, o sea que lluvias por ahora no hay. Bueno, velocidad del viento muy bajita, 7 kilómetros por hora. No lo habíamos visto hace mucho tiempo, o sea que no hay brisa. Ráfaga de 12 kilómetros. La visibilidad en el cortizo, 19 kilómetros. Bogotá, entre tanto, amanece con una temperatura de 12 grados, la máxima 21. Buen tiempo en Bogotá, cielo nublado durante buena parte de la mañana. Pero mire, Bogotá es una ciudad extraña porque el clima cambia mucho. Mire, a las 12 del día van a tener sol. Y a las 2 de la tarde hay 15-20% de probabilidades de lluvia. Bueno, la pista del Dorado, ¿cómo está? En este momento 15 kilómetros. La pista está despejada. Vamos a tener hoy una buena operación aérea, Dios mediante. Bueno, vamos rápidamente con los indicadores económicos para ir poco a poco con toda la información. A ver, el dólar sigue subiendo. Ayer subió 19 pesos con 84 centavos. Ya la tasa representativa del mercado está en 3.794 pesos con 91 centavos. El petróleo Brent volando. Ya comenzaron las festividades en China para atender al rey de la selva, al señor Donald Trump. Ahorita les cuento. Bueno, petróleo Brent sigue alto, ¿eh? $106.02. Va a depender mucho que hable Trump con Xi Jinping para ver si acaban con esto de la guerra, se despeja el estrecho de Hormuz y el comercio internacional comienza a fluir. Es la única manera para que baje el petróleo. Si hay guerra, puede llegar a $150. El WTI está en $101.19. El café colombiano en la bolsa de Nueva York, $3.32 la libra. Ayer, los amigos de Estados Unidos que me mandan material, me pasaron un informe de la cadena Univision, con sede en Florida, y le hicieron una encuesta a la gente sobre los precios de los productos de primera necesidad. La gente está emberracada. Hay algunos estados de Estados Unidos que el petróleo o la gasolina, el galón, ya pasó de los $5. Bien, bien difícil la situación. Bueno, mire, vamos con noticias. Esta es una noticia importante. El presidente Gustavo Petro autorizó el traslado de los integrantes de grupos armados a zonas de ubicación temporal. Como la fiscal no levantó las órdenes de captura, ahora al presidente no le importó la postura de la Fiscalía y de la Corte Suprema de Justicia al autorizar este miércoles el traslado de los integrantes de los grupos armados ilegales a 5 zonas de ubicación temporal definidas en el marco de los procesos de paz en territorios priorizados. La decisión la tomó tras reunirse con el consejero comisionado de paz, Oti Patiño, y los delegados del Gobierno Nacional para los Procesos de Paz, Armando Novoa, Carlos Erazo, Gloria Quiseno, Mauricio Silva, Álvaro Jiménez, Isabel Zuleta, Fabio Cardoso, Alexander Cantillo, y ahí aparece el nombre de Camilo Pineda. Se rindió un informe sobre los avances, logros y dificultades en el desarrollo de cada uno de los procesos que se adelantan, indicó la Consejería de Paz. Bueno, no sé cómo va a terminar este asunto de las bandas criminales en Barranquilla, pero esto está muy confuso, ¿eh? Muy, muy, muy confuso. Recuerde lo que decía ayer nuestro analista. El presidente y el gobierno están trabajando con dos organizaciones criminales en el Atlántico. Una, los Pepes, y la otra, los Costeños. Pero son 11 organizaciones criminales. ¡11! Y el resto. Digamos que se llegue a un acuerdo con esas dos. ¿Y las otras? Bueno, parece que se van a trasladar a Cómbita y allí van a estar todos recluidos para ver si se llega a un acuerdo. Muy preocupante lo que se conoció ayer en Soledad sobre el tema de los motocarros. Hoy, después de las 6:30 de la mañana, vamos a tener varios invitados para hablar sobre ese tema porque aparentemente hay un control de las organizaciones criminales en ese negocio en particular. Ayer, una persona muy cercana a la alcaldía de Soledad me dijo: Jorge, no es que las bandas criminales estén llevando los motocarros porque la gente no paga la vacuna, sino que mucha gente, es una versión de alguien de la alcaldía de Soledad, sino que mucha gente hizo créditos para sacar el motocarro y como no han pagado, les han quitado el motocarro y se lo han llevado a unos patios privados. Bueno, son versiones que vamos a discutir hoy sobre este tema. Pero mire, sobre el asunto este de lo que está pasando en Soledad, en Barranquilla, en Malambo, le formulo la pregunta del día enseguida.
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6: La pregunta del día dice: ¿hasta qué punto cree usted que el crecimiento de las bandas criminales en Barranquilla y el Atlántico está afectando la seguridad, la economía y la vida cotidiana de los ciudadanos? Le repito la pregunta. ¿Hasta qué punto cree usted que el crecimiento de las bandas criminales en Barranquilla y el Atlántico está afectando la seguridad, la economía y la vida cotidiana de los ciudadanos? Si quiere participar, me deja su mensaje en el 322-696-1070 o en la cuenta de X de Jorge Cura 1070. Mire, a propósito de organizaciones criminales, ayer hablábamos aquí en Emisora Atlántico con la gobernadora del Magdalena, muy preocupada por la situación de orden público, no solo en Ciénaga, en Pueblo Viejo, sino también en las estribaciones de la Sierra Nevada de Santa Marta. Hay un informe de la ONU en el que se señala que la Sierra Nevada concentra el conflicto de la región Caribe. De acuerdo con el más reciente informe, el fortalecimiento de grupos armados y organizaciones criminales continúa afectando a la población civil. Bueno, todo eso hace parte de la pregunta del día. Ayer, en horas de la tarde-noche, la policía del Atlántico, bueno, de Barranquilla más bien, me ha hecho llegar la lista de los 10 más buscados del área metropolitana. Los 10 más buscados. Bueno, déjeme mirar más cerquita aquí porque esto es chiquito. Daniel de Jesús Vanegas, Ángel Salvador Padilla, Álvaro José Alvarino. Hay un capturado que dice aquí Alexis Core o Ore, alias Sergio Andrés Jaraba, Mauricio José Escorcia, Juan Carlos Martínez Figueroa, José Ángel Gutiérrez, Gabriel Hernández Martínez y alias Dylan Aldemar Jiménez Navas. Bueno, son los 10 tipos más buscados en Barranquilla y el Atlántico. Están ofreciendo una recompensa de hasta 10 millones de pesos. Bueno, y la violencia en nuestro territorio no se detiene. Ante recientes crímenes, policía realiza operativo de control en el ferry Primero de Mayo, dos barrios bien complicados en materia de seguridad. Frustran posible plan contra De la Espriella, en Antioquia. Fue capturado un falso escolta. Al hombre le hallaron armamento, binoculares, dispositivos electrónicos y otros elementos. Ataque sicarial en el barrio El Bosque dejó heridos a una joven y a una niña de 8 años. La menor habría sido alcanzada por una bala perdida durante el atentado ocurrido en el suroccidente de Barranquilla. Esta es una noticia bien importante para los amigos de la tercera edad. Más de 142 mil adultos mayores en el Atlántico reciben nuevo pago de Colombia Mayor. El DPS confirmó que hasta el 27 de mayo se realiza el pago del ciclo 4 de Colombia Mayor en el Atlántico. La inversión supera los 33.600 millones de pesos y beneficia a más de 142 mil personas. Vamos a ver si nos pasa hoy la directora del DPS en el Atlántico. Barranquilla tendrá 7.600 paneles solares para fortalecer el alumbrado público. El alcalde Alejandro Char anunció el proyecto que se desarrolla en Juan Mina y también beneficiará a familias del barrio Las Gardenias con energía limpia. Participación en política. La embajadora de Colombia en Haití fue suspendida por apoyar la candidatura presidencial de Iván Cepeda. En otras noticias del día, este tema ya lo hemos tocado diariamente en el país. Se cierran al menos dos IPS, dos clínicas, por deudas acumuladas. El fenómeno se replica en varias regiones del país con afectaciones en la operación de clínicas y hospitales. Bogotá lidera los casos seguida de otros departamentos. Bueno, ahí están las clínicas que se han cerrado. Más adelante le voy dando detalles. Las maniobras detrás del plan de expansión de la disidencia de Calarcá para controlar terrenos en Caquetá y Meta. Se conocieron documentos que advierten instrumentalización de líderes comunales para ejercer control. Revisemos otras noticias que vamos a estar dando a conocer en el transcurso de la mañana. Venezuela expresó su preocupación por el aumento de la violencia en la frontera con Colombia. La diputada Lourdes López expresó preocupación por los basureros a cielo abierto cerca al aeropuerto y pidió al IGAC definir cuál administración municipal debe intervenir. Bueno, ahí hay un litigio entre Soledad y Malambo, se los contaba ayer. Soledad dice tener el 96% del aeropuerto y Malambo el 4%. Bueno, la Secretaría de Tránsito, esto es bien importante que lo tengan en cuenta, anunció el cierre parcial y temporal de la intersección de la calle 72 con carrera 43. No me quiero imaginar el trancón en esa zona. Por allá no hay que ir. La medida se extenderá hasta el domingo 17 de mayo a las 10 de la noche. Me imagino que todo esto debe tener alguna relación con los trabajos que se están adelantando en esa importante vía. El zoológico de Barranquilla recibió reacreditación internacional de excelencia con vigencia hasta el 2031. Hoy hablaremos de eso. Pro Barranquilla reveló que 180 empresas confirmaron el interés en instalarse en Barranquilla y el Atlántico. Buena noticia. En abril, el índice de confianza del consumidor de FEDESarrollo registró un balance del 13,7%, disminuyendo en 5,6 puntos porcentuales frente al mes de marzo de 2026. Bueno, son entre otras las noticias que vamos a estar manejando en esta nueva jornada informativa. Mire, ayer se volvió a mover la noticia esa del aborto que tuvo la esposa, la nueva compañera de Nicolás Petro. El presidente Gustavo Petro denunció tortura psicológica contra su familia tras acusaciones de su hijo Nicolás Petro contra la fiscal Lucy Laborde. Pero, oiga, el trino de Dais Vázquez, yo creo que no se le ha dado la importancia que se merece. Yo ayer traté de buscarla porque ella dice que tuvo tres pérdidas. Y ella en el trino le dice al presidente que le pregunte a Nicolás por qué perdió los niños, o los bebés, las criaturas. Eso ha quedado en el aire. Pero entiendo que Dais está de viaje, por ahí me mandaron una foto de ella, pero nos gustaría que ella algún día pasara al teléfono. Yo creo que aquí nunca ha hablado. Que Dais cuente qué fue lo que pasó. Eso me dejó a mí muy, pero muy preocupado. Bueno, mire, vamos rápidamente con las efemérides que envía nuestro compañero Angelillo Benítez. Hoy es 14 de mayo, es el día 134 del año, faltan 17 días para las elecciones. Recuerden que vamos a tener transmisión el 31. 28 días faltan para que comience el Mundial de Fútbol y 231 días para que termine el 2026. Oiga, se me olvidó una noticia muy importante que luego no me la perdonan. Deme un segundito, voy para atrás otra vez. ¡El Junior! ¡Ay, Dios mío, este Junior cómo pone a sufrir a la gente! Bueno, Silveira, el arquero, se convirtió en héroe, se puso la capa y le tapó penalti a Dairo Moreno y metió a Junior en semifinales. El partido en el Romelio Martínez fue de infarto, terminó 2-2. Y ahora el cuadro tiburón buscará paso a la final contra Santa Fe. Ayer entrevistaban a los hinchas de Santa Fe que querían al Junior de rival, porque dicen que los capitalinos tienen de papá al Junior. Al Junior no le ha ido bien con Santa Fe en las últimas confrontaciones. Bueno, John Romero tiene toda la información. Bueno, mire, seguimos. Hoy se celebra el Día Continental del Seguro y en la mediación se conmemora el día que estableció la primera ley del seguro. 1796, en Inglaterra, Edward Jenner administra primera vacuna contra la viruela a un niño de 8 años. 1897, Guglielmo Marconi realizó la primera transmisión de radio. Guglielmo Marconi fue un ingeniero electrotécnico italiano y conocido como el inventor del primer sistema práctico de señales de radio. 1944 nace George Waldon Lucas. Es un cineasta estadounidense. Lucas es principalmente conocido por crear la franquicia de Star Wars e Indiana Jones. 1984 nace Mark Elliott Zuckerberg. Es un programador y empresario estadounidense, uno de los creadores y fundadores de Facebook, Meta y la red social homónima, y su actual presidente. Oye, a propósito, Trump no llevó senadores a China. Usted sabe que siempre que un presidente va, lleva a su ministro, lleva... Bueno, ese es un avión muy grande. Pero llevó a todos los multimillonarios de los Estados Unidos a la reunión con Xi. Llevó a Moss, el de X, llevó a los tipos de Amazon, llevó al tipo de Apple. Todos los cacaos de Estados Unidos estaban en el avión y se bajaron en Beijing para supuestamente, porque Trump no es político, es un comerciante, es un empresario. Entonces, seguramente para que ellos hagan negocios allá. Bueno, 1990, fallece el lanzador barranquillero Ronaldo Romero tras desplomarse en el banquillo durante un partido de ligas menores en Gastonia, Carolina del Norte. Era la gran carta para ser el primer pitcher colombiano en las grandes ligas. 1995, fallece Rodrigo Arenas Betancourt, fue un escultor y escritor antioqueño. En la Catedral Metropolitana María Reina de Barranquilla se encuentra el Cristo Liberador Latinoamericano, una escultura de 16 toneladas hecha por el maestro. 2024, fallece Mamá Vila Elvira Maestre Hinojosa, la madre de Diomedes Díaz, a los 87 años. Falleció en la clínica del Cesar. Mamá Vila era la máxima figura de la familia Díaz, incluso por encima del viejo Rafael María Díaz, que murió hace muchos años, el papá de Diomedes Díaz. Bueno, mire, y vamos con música. 1913, fusilado Cipriano Armenteros. Fue el seudónimo que Rubén Blades decidió usar en su canción para retratar la historia del líder social indígena Victoriano Lorenzo, a quien, si bien la Asamblea Nacional de Panamá declaró como héroe nacional en 1966, en realidad era colombiano. Victoriano había nacido en 1867. La canción fue grabada y popularizada por el salsero Ismael Miranda, el Niño Bonito, en su álbum Este es Ismael Miranda, de 1975. 1944, el trío Los Panchos se iniciaron en el ambiente artístico interpretando música ranchera mexicana con gran éxito. Los mexicanos Alfredo Gil, más conocido como El Güero Gil, y José de Jesús Navarro Moreno, más conocido como Chucho Navarro, junto al puertorriqueño Herminio Avilés Negrón, de nombre artístico Hernando Avilés, decidieron unir sus talentos e innovar el género de los tríos, cantando a tres voces y tres guitarras. Tiempo más tarde, Avilés y Navarro tocaban la guitarra y Gil el requinto. Bueno, mire, y una efeméride muy importante, uno de los cantantes más famosos en la historia de la humanidad. 1998, un día como hoy, fallece Francis Albert Sinatra. Frank Sinatra fue un cantante y actor estadounidense, dejó a través de sus discos y actuaciones en directo un legado canónico en lo que respecta a la interpretación vocal masculina de la música. Mire, lo dejo con Frank Sinatra, pero le voy a hacer una pequeña invitación. Ahí en el Centro de Eventos y Convenciones de Barranquilla se está montando hoy la Feria AMA. Si usted puede ir, vaya. Ahí están todos los artesanos de la costa caribe colombiana mostrando verdaderas joyas. Oiga, verdaderas joyas. Qué cosa tan bonita. Ahí me mandaron un video de cómo lo están montando. Yo voy para allá a las 2 de la tarde porque vamos a grabar un programa de televisión. Pero mire, extraordinario lo que están haciendo nuestros artesanos. Y seguramente, estoy seguro que ustedes querrán apoyar ese talento innato que tiene esta gente. Bueno, y cierro con esto. Hoy está cumpliendo años un gran oyente de Emisor Atlántico, don Rubén Osorio Castaño. También los saludo. Muchas gracias por la sintonía. Nos pasamos un poquito. Bueno, a las 4:45 volvemos con ustedes con toda la información. Chao, los quiero mucho, gente linda. Adiós.

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1: Cuatro de la mañana, 45 minutos. Gente linda, ¿cómo están? Saludo cordial a todas, a todos los que están con nosotros en la sintonía. Víctor Acosta en el máster, Juan Carlos Rodelo maneja redes sociales, Lorena Lamilla en la lectura de noticias y Marco Tulio Peralta en la producción general. Vamos rápidamente con el tiempo. Como lo decíamos esta mañana muy temprano, Barranquilla amanece con un cielo absolutamente encapotado, pero no hay pronóstico de lluvia. Las nubes están bajitas. Bueno, ahora se ha comenzado a despejar un poco el cielo. Temperatura 26 grados ahora, 34 la máxima. Hidratarse, por favor, no pasar mucho tiempo bajo el sol. Es una recomendación respetuosa para todos aquellos que quieren cuidar su salud. La velocidad del viento extremadamente baja, casi que no sopla viento. 8 kilómetros por hora, ráfaga de 13 kilómetros. Visibilidad en el Cortizos, 19 kilómetros, pista despejada. Bogotá, 11 grados de temperatura, la máxima 21. En Bogotá los cambios del tiempo son tremendos, ¿eh? Unos giros impresionantes. A las 2 de la tarde hay sol y a las 3, 20% de probabilidades de lluvia. Esa es Bogotá. Todo cambia muy rápido en la capital de la República en lo que al tiempo se refiere. La visibilidad en la pista del Dorado, 18 kilómetros, pista completamente despejada. Bueno, vamos con los indicadores económicos a esta hora de la mañana. Mire, el dólar sigue subiendo. Ayer ganó 19 pesos con 84 centavos. Tasa representativa del mercado para hoy, 3.794 pesos con 91 centavos. El petróleo volando, 106 dólares con 2 centavos. Vamos a ver qué tal las conversaciones allá en China. Ya están reunidos Xi Jinping con el rey de la selva. Bueno, en China en este momento son, a ver, casi que las 7 de la tarde en China. Tienen 14 horas más, 13 o 14 horas más en este momento. O sea, ya han hecho toda una agenda de protocolaria que ya estaba previamente establecida entre los presidentes de los dos países más importantes del mundo. Oiga, un dato curioso. En el avión presidencial de Estados Unidos, Trump casi no llevaba políticos, llevaba empresarios. Y uno de los que llevaba es el dueño de Facebook, Mark Zuckerberg. Mark Zuckerberg tiene una batalla perdida con China porque ha tratado de meter Facebook en China y China no lo ha dejado. Hace muy poco tiempo intentó comprar una empresa de inteligencia artificial por 2 billones de dólares y el gobierno chino le dijo que no quieren nada con Zuckerberg y con Facebook en China. No ha podido, pero ahí está en la comitiva, acompañando al que sabemos. Bueno, mire, vamos con otros indicadores. El petróleo WTI, 101 dólares con 19 centavos. El café colombiano en la bolsa de Nueva York, 3 dólares con 32 centavos la libra. Bueno, nos metemos de lleno con las noticias. Hay una noticia bien importante sobre el tema de la seguridad en Colombia. Al presidente Gustavo Petro no le importó la postura de la Fiscalía General de la Nación y de la Corte Suprema al autorizar este miércoles el traslado de los integrantes de los grupos alzados en armas ilegales a 5 zonas de ubicación temporal definidas en el marco de los procesos de paz en territorios prioritarios. La decisión la tomó tras reunirse con el consejero de paz, Oti Patiño, y los delegados del Gobierno Nacional para los procesos de paz, Armando Noboa, Carlos Erazo, Gloria Quiseno, Mauricio Silva, Álvaro Jiménez, Isabel Zuleta, Fabio Cardoso, Alexander Castillo y Camilo Pineda, este de los nuestros de aquí. No sé en qué va a terminar eso, pero muy difícil. Ustedes saben que hemos tenido una situación extremadamente dura en las últimas semanas aquí en el Atlántico con estas bandas criminales que ya no sabemos qué hacer. Parece que los van a reunir en Cómbita. Hay mil cosas con estas organizaciones criminales. Y mire, La ONU, ayer había una delegación de la ONU aquí en Barranquilla, está diciendo que la Sierra Nevada de Santa Marta concentra el conflicto más grande en la región Caribe. De acuerdo con este informe, el fortalecimiento de los grupos armados y organizaciones criminales continúa afectando a la población civil. Y ese es el gran problema. Mire lo que hablábamos ayer sobre Soledad. El concejal salió a decir que no, el que no paga le recogen el carro y se lo llevan a los patios de las bandas criminales. Pero ayer salió otra versión, una versión de la alcaldía de Soledad, que dice que a la gente que le están quitando los carros son personas que han comprado los carros, los están pagando, no han pagado las cuotas y los dueños de los carros se los han llevado a unos patios particulares. Bueno, hoy tengo varios invitados para hablar sobre ese tema de los motocarros en Soledad y estas bandas criminales que nos tienen esto hecho añicos. Y sobre este asunto formulamos hoy la pregunta del día.
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1: Bueno, mire, la pregunta del día que estamos formulando desde muy temprano dice así. ¿Hasta qué punto cree usted que el crecimiento de las bandas criminales en Barranquilla y el Atlántico está afectando la seguridad, la economía y la vida cotidiana de los ciudadanos? Le repito, ¿hasta qué punto cree usted que el crecimiento de las bandas criminales en Barranquilla y el Atlántico está afectando la seguridad, la economía y la vida cotidiana de los ciudadanos? Me deja su mensaje en el 322-696-1070 o en la cuenta de X de Jorge Cura 1070. Anoche la Policía del Atlántico sacó el cartel de los 10 más buscados. Bueno, son 10. A ver, 11. Bueno, aquí están. Ofrecen una recompensa de 10 millones de pesos por cada uno de estos individuos. Pero bueno, son 10 porque uno ya está capturado. Capturaron a Alexis Gregorio Támara. Pero hay otros nombres. Daniel Jesús Vanegas, Ángel Salvador Padilla, Álvaro José Alvarino, alias Sergio Andrés Jaraba, Mauricio José Escorcia, Juan Carlos Martínez, José Ángel Gutiérrez, hay otros, José David Pacheco, Gabriel Hernández y alias Dylan Aldemar Jiménez. Bueno, hay una recompensa, repito, de 10 millones de pesos. Las personas pueden llamar a una línea segura que es la 317-896-5523. Bueno, mire, y seguimos. Ante recientes crímenes, policía realiza operativos de control en el barrio El Ferry, Primero de Mayo, en límites entre Barranquilla y Soledad. Hay que hacerlo. Esos dos sectores están bien complicados. Frustran posible atentado contra de la Espriella en Antioquia. Capturan a falso escolta. Ataque sicarial en el bosque dejó heridos a un joven y a una niña de 8 años. La menor habría sido alcanzada por una bala perdida. En otras noticias, más de 142.000 adultos mayores en el Atlántico reciben nuevo pago de Colombia Mayor. Hoy intentaremos hablar con la directora del DPS para que nos dé detalles. Una muy buena noticia, Barranquilla tendrá 7.600 paneles solares para fortalecer el alumbrado público. El proyecto fue anunciado por el alcalde Alejandro Char. La embajadora de Colombia en Haití fue suspendida por apoyar candidatura presidencial de Cepeda. Intervención en política. Oiga este dato. Diariamente en Colombia se cierran al menos 2 clínicas, 2 IPS por deudas acumuladas. El fenómeno se replica en varias regiones del país con afectaciones en la operación de clínicas y hospitales. Bogotá lidera los casos seguida de otros departamentos. Oiga, en el plano judicial también las maniobras detrás del plan de expansión de disidencia de Calarcá para controlar terrenos, ya no en la región Caribe, por supuesto, sino allá en el sur del país, en el Caquetá y el Meta. Se conoció un documento que advierte la instrumentalización de líderes comunales para ejercer control. Y en deportes, oiga, yo creo que a los hinchas del Junior casi le dio un infarto ayer. El partido terminó 2-2 con un penal votado por Dairo Moreno. Se puso la capa de héroe Silveira, el arquero del Junior. Bueno, John Romero nos contará la tragedia del Junior. Bueno, ahora creo que se va a enfrentar a Santa Fe. Pasa a la final contra, busca el Junior el paso a la final contra Santa Fe. Ayer escuchaba a los hinchas de Santa Fe que querían que fuera el Junior el que pasara, no el Caldas. Dicen que nos tienen de hijos. Bueno, hay que cambiar la historia, señores jugadores del equipo Tiburón. Bueno, vamos rápidamente con las efemérides que nos envía nuestro compañero Angelillo Benítez. Hoy es 14 de mayo, es el día 134 del año, faltan 17 días para las elecciones. Estamos listos ya con todo el equipo para las elecciones. 28 días faltan para que comience el Mundial de Fútbol y 231 días para que termine el 2026. Hoy se celebra el Día Continental del Seguro y en la mediación se conmemora el día que se estableció la primera ley del seguro. Saludo a nuestra compañera Lorena Lamilla. A esta hora, Lorena, muy buenos días.
2: Muy buenos días, Jorge. Un saludo especial a usted, a todos los oyentes que nos acompañan. 1796, en Inglaterra, Edward Jenner administra la primera vacuna contra la viruela a un niño de 8 años de edad.
1: 1897, Guglielmo Marconi realizó la primera transmisión de radio. Guglielmo Marconi fue un ingeniero electrotécnico italiano y conocido como el inventor del primer sistema práctico de señales de radio.
2: 1944, nace George Walton Lucas Jr. Es un cineasta estadounidense. Lucas es principalmente conocido por crear las franquicias de Star Wars e Indiana Jones.
1: Bueno, mire, y ahorita hablábamos de este multimillonario. 1984, nace Mark Elliott Zuckerberg. Está en China. Es un programador y empresario estadounidense, uno de los dos creadores y fundadores de Facebook. Desde 2021, Meta, la plataforma, y la red social homónima, y su actual presidente. Mark Zuckerberg quiere que Trump le abra el camino para meter Facebook en China. ¿Lo logrará? Seguimos.
2: 1990, fallece el lanzador barranquillero Ronaldo Romero tras desplomarse en el banquillo durante un partido de ligas menores en Gastonia, Carolina del Norte. Era la gran carta para ser el primer pitcher colombiano en las grandes ligas.
1: 1995, fallece Rodrigo Arenas Betancourt. Fue un escultor y escritor antioqueño. En la Catedral Metropolitana María Reina de Barranquilla se encuentra el Cristo Liberador Latinoamericano, una escultura, escuchen bien, de 16 toneladas hecha por el maestro Rodrigo Arenas Betancourt.
2: 2024, fallece Mamavila, Elvira Maestre Hinojosa, la madre de Diomedes Díaz, a los 87 años, falleció en la clínica del Cesar. Mamavila era la figura máxima de la familia Díaz, incluso por encima del viejo Rafael María Díaz, que murió hace muchos años, el papá de Diomedes.
1: Bueno, y le ponemos música a esto. 1903, es fusilado Cipriano Armenteros. Fue el seudónimo que Rubén Blades decidió usar en su canción para retratar la historia del líder social indígena Victoriano Lorenzo, a quien, si bien la Asamblea Nacional de Panamá declaró como héroe nacional en 1966, en realidad era colombiano. Victoriano había nacido en 1867. La canción fue grabada y popularizada por el salsero Ismael Miranda, el Niño Bonito, en su álbum Este es Ismael Miranda, de 1975.

1944, el trío Los Panchos se iniciaron en el ambiente artístico interpretando música ranchera mexicana con gran éxito. Los mexicanos Alfredo Gil, más conocido como El Güero Gil, y José de Jesús Navarro Moreno, más conocido como Chucho Navarro, junto al puertorriqueño Herminio Avilés Negrón, de nombre artístico Hernando Avilés, decidieron unir sus talentos e innovar el género de los tríos cantando a tres voces y tres guitarras. Tiempo más tarde, Avilés y Navarro tocaban la guitarra y Gil el requinto.

Qué lindo cantan, ¿eh? Qué lindo cantan los Panchos, habituales en la programación de Emisor Atlántico. Y cerramos con este, un monstruo, 1998, fallece Francis Albert Sinatra, conocido popularmente como Frank Sinatra. Fue un cantante y actor estadounidense. Dejó a través de sus discos y actuaciones en directo un legado canónico en lo que respecta a la interpretación vocal masculina de la música.

0: Bueno, qué bonito canta Frank Sinatra. No, no tiene pieza mala. Mire, me escribe una oyente por aquí. Bueno, ya sabemos de la participación de Shakira en el Mundial, pero una oyente muy querida me dice, Shakira hará parte del show musical el cierre en el intermedio de la final del Mundial de Fútbol. Usted sabe que siempre le pone musiquita ahí. Bueno, Shakira estará ahí, dice la oyente. Verifique ahí, don Juan Carlos. Bueno, vamos con los titulares de los hechos más destacados de las últimas horas.
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0: El gobierno nacional anunció que avanzará de manera rápida en el traslado de integrantes de grupos armados ilegales a 5 zonas de ubicación temporal en el marco de los procesos de paz que adelanta la administración del presidente Gustavo Petro.
3: El presidente Gustavo Petro denunció tortura psicológica contra su familia tras acusaciones de su hijo Nicolás Petro contra la fiscal Lucy Laborde.
0: La Procuraduría suspendió provisionalmente a la actual embajadora de Colombia en Haití, Vilma Velásquez, por presunta participación en política.
3: La Corte Suprema de Justicia y su Sala de Casación Penal respaldaron la decisión de la Fiscalía de no suspender las órdenes de captura a 29 miembros del Clan del Golfo solicitada por la Consejería de Paz para la continuación del proceso de paz con ese grupo.
0: El expresidente Ernesto Samper anunció su respaldo a la candidatura de Iván Cepeda a la presidencia de la República.
3: Venezuela expresó su preocupación por el aumento de la violencia en la frontera con Colombia.
0: La alcaldía de Barranquilla anunció la instalación de 7.600 paneles en la granja solar ubicada en el corregimiento de Juan Mina.
3: Con nuevas entregas de apartamentos en el sector de Puerta Dorada, Barranquilla continúa impulsando el acceso a vivienda propia a través del programa distrital Mi Techo Propio, afirmó el alcalde Alejandro Char. De otra parte, el mandatario anunció que la renovación de la Plaza del Pescado comenzará próximamente.
0: Bueno, está confirmado, ¿eh? No es solo Shakira la que estará en el intermedio de la final del Mundial. Gracias a la oyente, Shakira, Madonna, BTS actuarán en el descanso de la final del Mundial el 19 de julio en Nueva York a semejanza del Super Bowl. El cantante Coldplay, Chris Martin, fue el encargado de elegir a los integrantes del espectáculo. ¿Cómo le parece? Ay, Dios mío, Shakira vuela solita. La diputada Lourdes López expresó preocupación por los basureros a cielo abierto cerca del aeropuerto y pidió al IGAC definir cuál administración municipal debe intervenir.
3: Las autoridades de salud en el departamento reportaron una importante baja en los casos de desnutrición en el Atlántico, cercana al 14%.
0: La Secretaría de Tránsito Distrital, pongan mucha atención a esta noticia, anunció cierre parcial y temporal de la intersección de la calle 72 con carrera 43. La medida se extenderá hasta el domingo 17 de mayo, hasta las 10 de la noche.
3: Una enfermera de Soledad está nominada entre las 10 mejores del mundo por la firma Aster Guardians Global Nursing Awards 2026.
0: La directora del Departamento para la Prosperidad Social, DPS, en el Atlántico, Melissa Obregón, anunció que hasta el próximo 27 de mayo se estarán realizando las transferencias correspondientes al ciclo 4 del programa Colombia Mayor en el departamento.
3: Barranquilla vivió una jornada histórica con la apertura oficial del Latin American University Summit 2026 de Times Higher Education, evento que por primera vez se realiza en Colombia y que tiene como anfitriona a la Universidad de la Costa.
0: El zoológico de Barranquilla recibió reacreditación internacional de excelencia con vigencia hasta el año 2031.
3: Pro Barranquilla reveló que 180 empresas confirmaron el interés en instalarse en Barranquilla y el Atlántico.
0: Un hombre fue asesinado dentro de su propia vivienda en el barrio 20 de julio. Las autoridades investigan si el crimen habría ocurrido por una presunta equivocación del sicario.
3: Una menor de 8 años resultó herida por una bala perdida durante un atentado sicarial contra un joven en el barrio El Bosque de Barranquilla.
0: Como José Julio Valdeblanques Bello, de 48 años, fue identificado el taxista asesinado a balazos en el barrio Rebolo de esta capital.
3: Sicarios que se desplazaban en motocicleta asesinaron a dos hombres en el barrio San Fernando del municipio de Malambo.
0: Ahora son las 5 de la mañana, 6 minutos, 5-6, sean bienvenidos a la más completa información del día. 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
1: 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Ahora son las 5:16. Bueno, se están conociendo ya noticias de la cumbre entre Trump y Xi Jinping. Bueno, hay un trino que publica la Casa Blanca donde hablan de una muy buena noticia para Estados Unidos. Dice, ambos países acordaron que Irán nunca podrá tener un arma nuclear. Bueno, eso lo publica la Casa Blanca. Pero no todo es color de rosa. Xi Jinping advierte a Trump de que gestionar mal Taiwán puede llevar a China y Estados Unidos a un choque e incluso al conflicto. Recuerden ustedes que en diciembre del año pasado, Estados Unidos aprobó supuestamente un programa de armas por 11,000 millones de dólares contra Taiwán. China señala que Taiwán es territorio chino, que no es un país que hace parte integral de la China, de su territorio, y ahí hay un asuntico que van a tener que discutir. Más adelante viene un analista para hablar del tema. Vamos con noticias a esta hora, 5:17.
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1: Atención, dos hombres fueron asesinados en la carrera 11A con calle 25 en el barrio San Fernando del municipio de Malambo. Las víctimas fueron identificadas como Roger Alberto Villa Aguilera, de 40 años, y Stewart Andrés Varga Parra, de 27 años.
0: El informe de la policía asegura que Roger Villa se encontraba frente a una tienda del sector hasta donde llegaron dos hombres en motocicleta.
1: El parrillero descendió y le disparó a la víctima en reiteradas oportunidades.
0: Dice el informe que en medio del atentado iba pasando Stewart por el lugar y fue alcanzado por una bala perdida.
1: Bueno, mire, y hoy debía apagar las velas de su cumpleaños junto a su familia, pero terminó siendo recordado entre lágrimas. José Julián Valdeblanques fue asesinado en el barrio Rebolo y sus seres queridos aún no entienden por qué le arrebataron la vida. Su hermana contó cómo eran los planes para celebrar esta fecha tan especial. Los detalles con Ricardo Montero. Buenos días.
4: Buenos días, Jorge oyentes. Le cuento que la familia de José Julián Valdeblanques Bello aún no asimila el dolor por la trágica muerte ocurrida el pasado martes en el barrio Rebolo. Lo que sería una fecha especial para compartir en familia terminó convirtiéndose en un profundo luto, pues este 14 de mayo celebraría un año más de vida. Sus seres queridos jamás imaginaron que en medio de los preparativos para festejar su cumpleaños, el gran ausente sería precisamente él. Entre lágrimas, su hermana Kenny Valdeblanques recordó los planes que tenían organizados para compartir en familia y rendir homenaje a la alegría que siempre caracterizó a José Julián.
5: Mi hermano tenía 48 años, próximos a cumplirlo el día de mañana, el 14 mañana, de mayo. Sí. Claro que sí. Mi hermano que está en España pensamos hacerle algo, porque siempre nosotros como hermanos somos muy unidos.
4: Familiares y amigos lo describen como un hombre alegre, servicial y muy querido por quienes lo rodeaban.
5: Bueno, mi hermano era una persona muy extrovertida, todas sus amistades, toda la familia lo conoce como muy alegre, a todos le sacaba chance, risa. Nunca vimos ni miramos en él que tuviera problema con nadie. Siempre era un hombre muy dado a escuchar a su mamá. Era muy risueño. Nosotros nunca vimos malicia en mi hermano. Creo que lo único malo en mi hermano era de pronto generar demasiada confianza a las personas. Era muy confianzudo, pero es una gran persona.
4: Hasta el momento, las autoridades continúan adelantando las investigaciones para esclarecer los móviles de este crimen y dar con los responsables de este hecho que hoy enluta una familia en Barranquilla.
5: No tenemos indicio de nada, de absolutamente nada. Estamos en el proceso, estamos en espera que nos digan con exactitud qué pasó con mi hermano. Puede que haya sido un atraco, la verdad no sabemos qué pasó.
4: Hoy, esta familia afligida solamente pide justicia por su ser querido.
5: Investigue a fondo y que podamos esclarecer el hecho y que podamos estar tranquilos en paz. Que se aclare todo y para que nosotros podamos darle a él su sepultura en paz y saber qué fue lo que realmente pasó, lo que queremos saber nada más qué pasó con mi hermano.
4: Para Atlántico Noticias informó Ricardo Montero.
1: Melvin Abad Manota Medina, de 35 años, fue asesinado dentro de su propia habitación en su vivienda ubicada en el barrio 20 de Julio, en Barranquilla.
0: El hecho de sangre, según las autoridades, se registró en la carrera 8 Sur con calle 95.
1: La policía informó que Melvin se encontraba en su habitación cuando el sicario llegó preguntando por él.
0: En cuestión de segundos, el hombre entró a la vivienda, se dirigió a una de las habitaciones y al tenerlo de frente le propinó varios disparos dejándolo tendido en su cama.
1: Una niña de apenas 8 años resultó herida en medio de un atentado a bala registrado en el barrio El Bosque. El caso ha generado preocupación entre los habitantes del sector. Detalles, vuelvo contigo, Ricardo.
4: Así es, Jorge, oyentes, déjenme contarle que un atentado a bala registrado en la tarde de ayer miércoles en la diagonal 69 con la carrera 9L en el barrio El Bosque, suroccidente de Barranquilla. De acuerdo con la información preliminar, dos hombres que se movilizaban a bordo de una motocicleta llegaron hasta el sector y dispararon en repetidas ocasiones contra un joven identificado como Damián Mercado. En medio del ataque armado, una bala perdida impactó en una pierna a una niña de 8 años que caminaba cerca del lugar al momento de los hechos. Tanto el joven como la menor fueron auxiliados por personal de la comunidad y trasladados hasta el camino del bosque, donde reciben atención médica. Las autoridades adelantan las investigaciones correspondientes para establecer los móviles de este atentado criminal e identificar a los responsables y lograr su captura. Para Atlántico Noticias informó Ricardo Montero.
1: Tras los recientes crímenes registrados en sectores del sur oriente de Barranquilla y Soledad, las autoridades pusieron en marcha nuevos operativos de control para combatir la delincuencia y recuperar la tranquilidad de la comunidad. Les contamos qué está pasando en el ferry y primero de mayo. Ricardo.
4: Jorge, oyentes, les cuento que luego de los recientes hechos sicariales ocurridos en los barrios El Ferry en Barranquilla y primero de mayo en Soledad, la policía ha intensificado los operativos de control y vigilancia en esta zona limítrofe de esta área metropolitana. Las acciones incluyen patrullajes, requisas, verificación de antecedentes y presencia de unidades especializadas de investigación judicial e inteligencia, además de personal enfocado en la prevención y acompañamiento ciudadano. Según informó la institución, también se están utilizando herramientas tecnológicas y estrategias articuladas para fortalecer la reacción de las autoridades frente a los hechos delictivos que vienen afectando estos sectores. El comandante de la Policía Metropolitana de Barranquilla, Miguel Camelo Sánchez, aseguró que estos controles se mantendrán de forma constante con el objetivo de recuperar la tranquilidad, reforzar la presencia policial y garantizar la seguridad de las comunidades de Barranquilla y Soledad. Para Atlántico en Noticias informó Ricardo Montero.
1: Ahora son las 5 de la mañana, 24 minutos, 5:24. Avanza la jornada informativa en doble frecuencia. Ya regresamos con otros hechos del día. 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
1: Ahora son las 5:32. Mire, hoy está cumpliendo años en Santo Tomás el abogado Jaime Llanos Pardo. Jaime Llanos Pardo es el padre de nuestro amigo don Rubén Llanos. Es felicitado por sus hijos y amigos. También lo felicita don Manuel Pérez Fruto. Muy bien, fiesta en Santo Tomás. Lorena, tenemos varias cositas que están enviando los oyentes a esta hora de la mañana.
0: Así es, nos dice un oyente, hacemos un llamado desesperado a la opinión pública y a las autoridades. Desde la noche del lunes, la madrugada del martes y nuevamente el día de hoy, los habitantes de la urbanización El Concord estamos sufriendo cortes de energía prolongados e injustificados. Por otro lado, también nos dicen, queremos saber cuándo les pagarán a los grupos ganadores de la batalla de flores intermunicipal en Santo Tomás. Nos dirigimos a usted para que esta situación pueda ser escuchada y conocida. Nosotros somos quienes hacemos posible esta fiesta con esfuerzo, dedicación y sacrificio y hasta el momento no hemos recibido respuesta sobre los pagos correspondientes.
1: Bueno, ahí está. Ahora vamos con la pregunta del día, 5:33.
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1: La pregunta dice, ¿hasta qué punto cree usted que el crecimiento de las bandas criminales en Barranquilla y el Atlántico está afectando la seguridad, la economía y la vida cotidiana de los ciudadanos? A ver qué dice nuestra gente linda.
3: hasta el punto de que ellos son los que están mandando en el país, desafortunadamente.
1: Bueno, aquí hay un oyente que escribe y nos dice lo siguiente. Buenos días, Jorge. Respecto a la pregunta de hoy, esto está afectando al 100%. Oigan bien, al 100%. Un oyente más, por favor.
4: Jorge, buenos días. Mauricio Mendoza desde Sabana Larga. Jorge, sí, nos está afectando ahora con que esos 25 delincuentes que el señor presidente de la República los absolvió de que los judicialicen es inminente. Y así se van ahí organizando más bandas y nos van a venir perjudicando a la sociedad de bien. Ojalá y no le toque a uno de esos petristas que estos bandidos les hagan cualquier daño.
1: Muy bien, señor, muchas gracias. Escribe un oyente y dice, verdad de perogrullo en tono despectivo para desviar responsabilidades. ¿Cuál es la razón de ser de las bandas criminales? El crimen. ¿Dónde estaban las autoridades cuando iniciaron y crecían estas bandas? ¿Por qué el silencio del alcalde, del gobernador frente a los crímenes de estas bandas? Son las opiniones de nuestra gente linda. 5:35.
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1: Bueno, mire, esto es muy importante y la gente que transita por la zona del norte, por la 72, lo debe tener en cuenta porque desde ayer se han iniciado cierres parciales en la intersección de la calle 72, según anunció la Secretaría de Tránsito. Explicaron que se debe a las obras de infraestructura vial que se ejecutan hasta las 10 de la noche del domingo 17 de mayo.
6: Durante la intervención se mantendrá habilitado el paso sobre la carrera 43 en sentido oriente-occidente, es decir, del centro hacia la circunvalar, operando con dos carriles. Sin embargo, permanecerá cerrado el acceso sur de la intersección sobre la calle 72, por lo que las autoridades habilitaron rutas alternas para facilitar la movilidad de los conductores.
1: La Secretaría informó que para quienes se movilizan por la calle 72 en sentido norte-sur desde la vía 40 hacia la carrera 38 deberán tomar la carrera 43, seguir hasta la carrera 41D y continuar por la calle 73B hasta reincorporarse nuevamente a la 72. En sentido contrario, los vehículos que circulan desde la carrera 38 hacia la vía 40 podrán desviar por las carreras 41B o 41 y tomar vías alternas como las calles 74 y 70B. Paciencia, paciencia, señores, porque esto va a ser bien traumático por lo que realmente representa la calle 72. 5:37, continuamos.
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1: Bueno, mire, hablemos de Mi Techo Propio, esta iniciativa de crédito que tiene la Alcaldía de Barranquilla para beneficiar a mucha gente para que tenga la casa de sus sueños, sobre todo allí en el sector de Puerta Dorada. Los detalles con Dana Chávez, buenos días.
26: Muy buen día. Con nuevas entregas de apartamentos en el sector de Puerta Dorada, Barranquilla continúa.

0: tiene que pagar en 24 meses. ¿Y de dónde puede salir 150, 180 millones de pesos con un crédito hipotecario? Se sale a 2 millones, 2 millones y medio de pesos. Hace imposible que el sueño de los barranquilleros se haga realidad. Es por eso que nace mi techo propio, es la posibilidad que la alcaldía de Barranquilla cofinancie con la familia o subsidie con la familia el proyecto del sueño que tienen ustedes. Y fíjense que estamos entregando hasta 45 millones de pesos en subsidio para que ustedes se lo ahorren y puedan hacer el sueño realidad.
1: El alcalde también recalcó que con corte de abril de 2026, Mi Techo Propio registra 3.684 subsidios asignados y más de 6.000 hogares postulados. Sostuvo que estos resultados reflejan el impacto del programa en medio de un panorama complejo para el sector de la vivienda en el país. Dana Chávez Jaramillo, Atlántico Noticias.
2: Bueno, y otra buena noticia, más de 142 mil adultos mayores en el Atlántico reciben nuevo pago de Colombia Mayor. Los detalles, Alexander Medina.
3: Buenos días. Siguen las buenas noticias que genera el Departamento para la Prosperidad Social en el Atlántico y se anuncia que hasta el próximo 27 de junio se estarán realizando las transferencias que corresponden al ciclo número 4 del programa Colombia Mayor. Se benefician más de 142 mil adultos mayores en los diferentes municipios y asigna el Gobierno Nacional recursos que están en el orden de los 33.600 millones de pesos. Sobre este particular se pronunció la directora del DPS en el Departamento del Atlántico, Melissa Obregón.
4: Y vamos hasta el próximo 27 de mayo. Hay que recordar pues, que estas son las transferencias que hace el Gobierno Nacional, que es el bono pensional que hemos garantizado en el Departamento del Atlántico para más de 142 mil adultos mayores que tienen garantizado el recurso. El Gobierno Nacional, en cabeza del señor presidente, ha destinado alrededor de 33.600 millones de pesos para el departamento. Nuestros adultos mayores pues pueden acercarse a los puntos de Supergiro, que es nuestro operador de transferencia para hacer el retiro del mismo. Como iniciamos el 11 con Supergiro, pues tiene la metodología del último dígito de la número de cédula. Iniciamos el 11 con el 0, el 12 con el 1, hoy 13 estamos con el 2 y así seguidamente hasta finalizar la transferencia.
3: Dice Melissa Obregón que el operador Supergiros tiene ya dispuestas las condiciones logísticas para darle calidad de vida a los adultos mayores que vayan a buscar estas transferencias. Alexander Medina, Marenco, Atlántico de Noticias.
2: 5 de la mañana, 42 minutos, 5:42, ya volvemos. 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

0: 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Aplican términos y condiciones. 5:44, ya volvemos.
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0: 5:50. Mire, oyentes que escriben para informarles que todos los días en los Altos de los Robles, donde está Elísimo, anda un grupo de motos robando, atracando y quitando motos eléctricas. Ya van dos veces a diferentes horas. Hoy me han querido quitar mi moto eléctrica. Son dos motos, tres tipos. Las autoridades deberían estar en ese lugar más presente, ya que van varias personas en ese sector que le ha pasado lo mismo. Un oyente escribe y me dice: Jorge, la empresa Aire nos tiene triste aquí en el barrio Costa Hermosa. Tenemos bajones de energía terrible. Todo el barrio Costa Hermosa nos dice que es el circuito ferry el que alimenta acá los barrios. Todos los días tenemos bajones de luz. Con daños para los electrodomésticos. A ver si me dicen algo los señores de Aire, que siempre están en sintonía. 5:51, continuamos.
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0: Mire, el periódico económico Portafolio titula: cierre de Cerrejón abre alerta por empleo, regalías y futuro económico de La Guajira ante transición energética. Expertos alertan sobre los riesgos mientras el gobierno impulsa la discusión sobre el cierre de la mina. La discusión abierta por el gobierno nacional sobre el eventual cierre de la mina del Cerrejón comenzó a encender alertas en La Guajira sobre las consecuencias económicas y sociales que podría enfrentar el departamento si la principal industria de la región deja de operar sin un modelo productivo de reemplazo. El debate tomó fuerza luego de que el ministro de Minas, Edwin Palma, pidiera públicamente a Glencore iniciar conversaciones con el Comité Tripartito de Transición Energética para definir desde ahora el futuro de la región frente al vencimiento de la concesión minera. Ay, Dios mío. Vamos a buscar reacciones a esa noticia. 180 empresas confirman interés en instalarse en Barranquilla y el Atlántico, dice Pro Barranquilla. Los detalles con Harold Llanes. Buenos días.
15: Muy buenos días. En el marco de la edición 2026 de Expo Barranquilla, Vicky Osorio, directora ejecutiva de Pro Barranquilla, confirmó que pese a la disminución de los flujos de inversión extranjera a nuestro país, la ciudad y el departamento siguen despertando el interés de los empresarios para localizarse en este territorio. Según Osorio, el año pasado la agencia de inversión apoyó que empresarios nacionales e internacionales invirtieran unos 470 millones de dólares en 23 proyectos, de los cuales 18 tienen perfil exportador. Añadió que además de esas 23 empresas ya instaladas, se sigue trabajando para que 180 empresas aproximadamente ya estén analizando el potencial de establecer sus operaciones en nuestra región y con las cuales ya se están desarrollando 59 agendas de inversión mostrando todas las capacidades de la ciudad en infraestructura, proveedores, relacionamiento con las entidades, transporte y análisis de los datos. También anunció que de 100 empresas ya instaladas en años anteriores, 36 ya han confirmado que tienen proyectos de expansión.
16: Mirando ya particularmente el año pasado, apoyamos unos 470 millones de dólares de inversión y de los 23 proyectos, 18 tienen foco exportador. Eso reitera toda nuestra capacidad para ser una plataforma exportadora para las empresas colombianas y en el mundo entero.
15: Las cifras consolidadas de Pro Barranquilla en los últimos 5 años dan cuenta del apoyo para la llegada de 144 proyectos de inversión con cifras récords en los últimos 3 años. Por sectores, el de BPO, alimentos y bebidas, químicos y plásticos son los principales en la generación de inversión y de empleo con más de 14.200 puestos de trabajo. El 80% de las empresas localizadas en Barranquilla y en el Atlántico son extranjeras y 20% nacionales. Harold Llanes Ropaín, Atlántico en Noticias.
0: 5:54 a.m. Seguimos con otros hechos del día.
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0: El presidente del Consejo Nacional Electoral, Cristian Ricardo Quirós, asegura que los resultados de las elecciones en primera vuelta presidencial se conocerán hora y media después de cerradas las urnas. Ahí estaremos nosotros. De otro lado, el registrador delegado en lo electoral de la Registraduría Nacional, Jaime Hernando Suárez, afirma que el software que será utilizado el 31 de mayo es totalmente confiable para garantizar la pureza del sufragio. Los detalles, Rodrigo Meléndez, buenos días.
18: Hola Jorge, muy buenos días. Tenga usted, los oyentes y los compañeros. Feliz jueves para todos. El presidente del Consejo Nacional Electoral, Cristian Quirós Romero, dio un parte de tranquilidad a la ciudadanía con respecto al desarrollo normal de las elecciones presidenciales y aseguró que los resultados del preconteo se conocerán aproximadamente hora y media después del cierre de las votaciones.
19: Tranquilidad para todo el pueblo colombiano, para todos los candidatos, para todos los partidos. Las instituciones trabajamos para eso. Quiero contarte que vamos a tener más de 1.600.000 testigos. En las que más de 123.000 mesas que viene en la DIPOL, que va a entregar la registraduría en estos días, lo que le estamos solicitando a cada una de las campañas es por lo menos un testigo electoral en cada mesa que le dé tranquilidad, para que a las 4 de la tarde, cuando termine el proceso electoral, ellos puedan tomarle foto a las actas, a ese 14, y reportarle, no al Consejo Nacional Electoral, a sus candidatos, a sus partidos, a sus grupos significativos. Yo creo que hoy en estas elecciones vamos, una hora y media vamos a tener unos resultados ya tranquilos y transparentes.
18: Entre tanto, el registrador delegado en lo electoral de la Registraduría Nacional, Jaime Hernando Suárez, saludó la unión institucional para llevar a cabo elecciones libres y transparentes y destacó especialmente el papel de la Procuraduría.
20: Un agradecimiento al señor Contralor y al señor Procurador. Mire, esa estrategia del señor Procurador de paz electoral le ha servido al Estado colombiano. Eso nos hace sentirnos no solo orgullosos, sino tranquilos. Y acá no hablo con funcionarios de la Registraduría, sino como colombiano. El señor Contralor permanentemente con su funcionario está acompañando. La Procuraduría tiene funcionarios permanentes en todos los puestos de votación y está acompañándonos en ese plan general de auditorías que por primera vez nos estamos gastando casi 2 meses, mostrándole a todos los auditores de los partidos que acá no hay nada en los software. Lo que los software están demostrando es que son unos muy buenos software que tienen todas las medidas y las garantías para que el proceso electoral en Colombia sea transparente.
18: El pronunciamiento de las autoridades electorales parece darle tranquilidad a los colombianos para que vayamos a las urnas con total normalidad. Rodrigo Meléndez, Atlántico en Noticias.
0: Bueno, recuerde que después de las 3 de la tarde, el próximo 31, estaremos ahí, al pie del cañón. Ahora son las 5:58 a.m. Con el pago de los impuestos, estás aportando en la construcción del tejido social en Galapa. 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Faltan 30 segundos para las 6 de la mañana. Viene John Romero con los deportes.
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1: Bueno, Silveira se puso la capa de héroe, le tapó penalti a Dairo Moreno en las últimas instancias del partido. Bueno, el Junior siempre pone a sufrir y así gana campeonatos. Dios nos oiga. John Romero, Deportes, buenos días.
2: Sí, señor, aquí estamos, Jorge. Qué partido, Jorge y oyentes, impresionante todo lo que ocurrió en tan poco, Un fuerte abrazo para los oyentes, actualizamos la información deportiva anoche, el servicio, como siempre, deportivo de Emisor Atlántico y el empate 2-2, Junior 2, Caldas 2, por Junior Monzón, Cristian Barrios, por Caldas, Felipe Gómez y gol en contra de Monzón. ¿Por qué digo que pasó de todo en tan poco? Porque Junior iba ganando el partido hasta el minuto 84, iba ganando 2-1, luego vino un gol en contra de Monzón, que hasta ese momento era gran figura de Junior, lo declaramos la figura en Emisor Atlántico, pero Monzón marca desafortunadamente un gol en contra, un autogol, empata el Caldas, y luego Monzón comete una falta para el penalti de Dairo. Entonces ahí se estaba como derrumbando todo lo que había hecho, pero de verdad que había jugado bien. Aparte hizo un golazo Monzón, jugando prácticamente como centro delantero, como nueve, y viene ese penalti, ya iba a pitar el árbitro. Es que la jugada es increíble, porque ya el tiempo se estaba acabando, faltaban creo que 10 segundos. Es un pelotazo que mete el Caldas, Monzón desplaza por la espalda a Dairo y el árbitro central decreta penalti. Junior discutía que de pronto la falta fue afuera del área, es lo que estaba de pronto discutiendo Junior, que debió ser fuera del área, pero bueno, el árbitro y el VAR consideraron, sobre todo el árbitro, porque no hubo VAR, que fue penalti. Y allí viene lo bueno, porque ya era la última acción. Pasara lo que pasara, allí se acababa el partido. Mauro Silveira ataja el penalti, y no solamente ataja el penalti, sino que le ataja el segundo remate a Dairo Moreno, porque él da el rebote y también ataja el segundo remate de Dairo. Figurón, bueno, todas las redes hablando de San Mauro, San Silveira, en fin, todo el mundo hablando de la gran figura que a la postre fue prácticamente compartida, ¿no? Porque Monzón, no se puede negar, jugó un gran partido. Así que Silveira mete a Junior en semifinales en un partido de locos, porque sucedieron cosas en tan poco, Por eso, definitivamente, esto del deporte, uno nunca tiene la última palabra, siempre hay que esperar hasta lo último, hasta el último segundo. Aquí está Silveira, estaba exultante por la victoria, o bueno, el paso de Junior, y obviamente su penal atajado a Dairo Moreno.
3: La verdad, si no ha sufrido, no es Junior, ¿no? Eso es lo que dice todo el mundo, pero la verdad, si en lo personal, muy contento por llevar el equipo en ese penal que dio el triunfo, y justamente contra Dairo, que para mí es un logro personal muy grande, atajar un cobrador como este.
4: Sí, la verdad que sí, siempre el apoyo de la gente es espectacular. Y en ese último que empiezan a cantar mi nombre, un golero se llena de confianza y busca ayudar al equipo de la mejor manera. Sufrido, pero se logró el objetivo, que es lo importante. No importa cómo sea, pero que sea.
5: Vamos arriba,
4: Junior, papá.
2: Ahí estaba Silveira. Hay que decir que Junior ha fichado bien portero. O sea, cuando enfoca la mirada en Uruguay, lo de Mele fue sensacional. Ahora Junior ficha a Silveira. Ficha bien Junior, ¿ah? En ese sentido, pues el Junior acierta con el tema de los porteros, porque ha fichado. Fíjese que Silveira pues ya ha hecho olvidar a Mele, que marcó también una historia muy bonita en Junior como un tremendo arquero. Y otro que fue figura, pese a que obviamente comete un penalti y también hace un autogol, pero partidazo de Monzón. Y aquí está pues también el uruguayo en la zona mixta.
6: Bueno, muchas gracias, la verdad que fue un partido que pasó de todo, goles, penales, fue un partido, bueno, así son los partidos que se juegan para clasificar a una semifinal. Bueno, contento que pudimos lograr eso, y fue una jugada de, Bueno, como te digo, que ellos salieron a buscar partido, ya quedaba, no quedaba nada. Me agarró cansado. No vi la jugada todavía, pero mi compañero dice que fue afuera. Pero bueno, cosas que pasan. Tenemos a la figura ahí que nos salvó. Mejor que serían de favorito. Nosotros no queremos ser favoritos. Venimos luchando, venimos de abajo. Y bueno, si ellos quieren jugar contra nosotros, que nos esperen ahora en la semi.
2: Gran partido del defensa central y hay que decir, mire, la cantidad de tarjetas, porque, mire, Junior terminó con un expulsado, Rivas, roja, pero mire la cantidad de tarjetas que sacó el árbitro Betancourt, amarillas al Junior. Ángel, Castrillón, Teo, Pestaña, Monzón, Vaca, amarilla y roja para Rivas. ¿Qué ocurre? Que hay jugadores que no van a estar porque estaban apercibidos y el técnico lo dijo en la rueda de prensa. Yermaín Peña regresaría a la titular de Junior. Regresaría, dice que está trabajando en silencio, callado, después de todo lo que ha ocurrido. Y bueno, así es el fútbol. Peña regresaría por los temas que repetimos, por acumulación de amarillas, se van a perder los centrales del Junior. Aquí está el técnico Arias, contento de sus jugadores y del paso a semifinal.
5: Pero tuvimos, por eso digo, lo que me gustó fue que tuvimos la rebeldía de empatarlo y de ir por el triunfo. Y nunca nos echamos atrás, o sea, nosotros seguimos, tuvimos el tercero con Canchimbo dos veces, tuvimos otra oportunidad de, que no sé si de Teo o Vaca que tuvo ahí, y el rival no se rindió, es un rival que enaltece nuestra victoria y fueron al frente y casi lo consiguen. Pero bueno, eran 180 minutos, jugamos bien los 90, los segundos 90 ya no los jugamos tan bien, pero los ganamos, 3-2 en el global.
2: Arias y las reflexiones, el profe en la rueda de prensa. El otro clasificado fue el Tolima. Mire, el Tolima ganó de visitante. Tolima le ganó al Pasto de visitante. Al final del partido hubo invasión al campo de hinchas del Pasto. Dicen que iban a agredir a los jugadores del Pasto. Es lo que dicen, ¿no? Pasto 0, Tolima 2. Y las semifinales quedaron así. Mucha atención. Nacional Tolima. Tremenda semifinal, ¿eh? Nacional Tolima y Junior Santa Fe, otra tremenda semifinal. Estaremos muy pendientes con Juan Carlos Rodelo apenas salga la programación de televisión, la parrilla. Anoche se decía que Junior Santa Fe, el primer partido es en Bogotá, sería el sábado en la noche. Pero bueno, vamos a esperar porque esta madrugada he visto también que pudiera ser el domingo. Ayer en Bogotá, en el fútbol de ascenso, el Barranquilla iba perdiendo 1-0 y gol de Joimer Lozano. En el segundo tiempo empató 1-1. El Barranquilla mantiene vivo, está a 2 puntos de la punta, porque Unión tiene 7, Real 7, y el Barranquilla con este empate llegó a 5 puntos. Así que cualquier cosa puede pasar en este grupo de la B, buscando los finalistas para el fútbol colombiano en este semestre. Hoy estará hablando Néstor Lorenzo, el técnico de Colombia, rueda de prensa. ¿Dará la lista a Lorenzo? ¿Dará la lista o dará la prelista o la lista larga? Vamos a ver de qué va a hablar Lorenzo hoy ya. Vamos a ver de qué va a hablar Lorenzo. El partido que cambió de fecha fue el partido de despedida de Colombia en Bogotá. Será el 1 de junio. Colombia-Costa Rica, ya no el 30, sino el 1 de junio en el Campín. Será el partido de despedida rumbo precisamente al Mundial. Ayer el Paris Saint-Germain se coronó campeón en Francia. Tremendo equipo ha armado este Luis Enrique, campeón. Es el 5º título consecutivo del PSG, el 3º de Luis Enrique y el 14 en el historial del Paris Saint-Germain. Le ganaron 2-0 al Lens y es el flamante campeón el Paris Saint-Germain, que bueno, va con todo, ha dicho Luis Enrique, por el tema de la Champions. El City se metió en la pelea por la Premier, le ganó 3-0 al Crystal Palace, jugaron los dos colombianos. Está a 2 puntos del Arsenal y obviamente pues faltando estas dos jornadas. El Barcelona perdió, pero bueno, ya es campeón. El Alavés le ganó 1-0 al Barcelona y juega el Real Madrid frente al Oviedo. José Quintana, el lanzador colombiano, se fue sin decisión. Quintana, victoria de su equipo 10-4 frente a Piratas. Cuando Quintana abandonó el juego, lo dejó perdido, pero se va sin decisión porque su equipo reaccionó. Quintana, 4 entradas, 5 imparables, 3 carreras, 3 bases por bola, 2 ponches. El que lanzó una joya de picheo fue Shohei Ohtani, el fenómeno japonés. Victoria, su tercer partido, su tercera victoria de la temporada, victoria de los Dodgers frente a los Gigantes y tremenda joya de picheo de Shohei Ohtani, 8 ponches para la victoria de su equipo. Y mucha atención, Jorge, cerramos con esta, bueno, dos de estas, ¿no? Tripleta del veteranísimo, del viejito Messi. Oiga, Messi, increíble, ¿cómo va a llegar Messi al Mundial con Argentina? Messi, tripleta, hat-trick, 910 goles y Messi, muy cerca del Mundial, está como en los viejos tiempos. El viejito marcando goles, anoche fue la gran figura Messi que va con Argentina a buscar el título del Mundial de Fútbol. Y hablando del Mundial, miles de fanáticos despidieron en la plaza de Eglat en Teherán a la selección de Irán. Se va a Irán, ya se despidieron, pero una multitud despidió a la selección de Irán. Ellos se van para Turquía y luego viajan a Estados Unidos. El mensaje del presidente fue: los jugadores representarán al pueblo, a los combatientes del país, al líder supremo y a la nación. Ellos están a la espera, Jorge, del tema de las visas, del visado, porque hay algunos miembros que hicieron parte de la Guardia Revolucionaria, pero qué cantidad de gente, una multitud despidió a la selección de Irán ayer rumbo a los Estados Unidos, Jorge.
1: Bueno, sí señor, 6:13 en el minuto deportivo hablamos de Cristiano Ronaldo, que ayer tuvo una pesadilla en el último segundo del partido y eran campeones y el arquero cometió un error y locura total en la Liga Saudita. 6:13 avanza la jornada informativa. 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

0: 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Mire, mucha atención. En un momentico vamos a ampliar esta noticia. Capturado en Bogotá el presunto asesino de Gabriel Acosta, barrista del Junior, asesinado tras el partido ante Palmeiras. Las autoridades seguían la pista de este individuo desde hace más de un mes y ofrecían una recompensa de 20 millones de pesos. Los detalles en el resumen de noticias que viene enseguida.
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1: Anoche jugó Manizales, a propósito del 11-11. Bueno, Manizales 10-29, serie 274. Valle 50-85, 273 la serie. Fantástica Día 21-70, serie 2. Fantástica Noche 43-10, serie 9. Sinuano Día 37-42, serie 6. Sinuano Noche 92-17, serie 3. Caribeña Día 39-19, serie 2. Y Caribeña Noche 40-74, serie 7.
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1: Seis de la mañana, 19 minutos, 6:19, resumen de noticias para quienes están llegando a esta hora a la sintonía de la doble frecuencia, emisor Atlántico La Reina, nos siguen en zonacero.com, jorgecura.com, estamos conectados con CTV Barranquilla y Canal 9 que cubre los municipios del Atlántico. Atención, capturado en Bogotá el presunto asesino de Gabriel Acosta, barrista de Junior, asesinado tras el partido ante Palmeiras. Las autoridades seguían la pista a este individuo desde hace más de un mes y ofrecían una recompensa de 20 millones de pesos. Amplía la información Ricardo Montero. Buenos días.
5: Hola, Jorge oyentes. Le cuento que un operativo conjunto entre la Policía Nacional y la Fiscalía General de la Nación fue capturado en la ciudad de Bogotá, Jafrey José Hernández Julio, señalado de haber asesinado a Gabriel Alfredo Acosta Navas, el barrista del Junior de Barranquilla, quien murió tras ser atacado con arma blanca el pasado 8 de abril en la ciudad de Cartagena. Por la información que permitiera ubicar al presunto agresor, las autoridades habían ofrecido una recompensa de 20 millones de pesos. De acuerdo con el general Albert Peña, comandante de la policía de Cartagena, la captura fue posible gracias a las investigaciones que incluyó el análisis de más de 100 horas de grabaciones y la realización de 17 diligencias judiciales por parte de un grupo especializado. El oficial aseguró que Hernández Julio será trasladado a la ciudad de Cartagena para comparecer ante un juez de control de garantías y así avanzar en el proceso judicial por este hecho que conmocionó a toda una ciudad. Cabe recordar que el homicidio ocurrió en el barrio Español Villa, luego del partido entre Junior y Palmeira por la Copa Libertadores. Según las investigaciones, la víctima, de 31 años de edad, oriundo de Cartagena, se vio involucrada en una riña entre seguidores del Junior y el Real Cartagena, donde terminó siendo atacada en repetidas ocasiones. El hecho quedó registrado en videos de cámaras de seguridad y fueron difundidos por las redes sociales. Para Atlántico Noticias informó Ricardo Montero.
1: El gobierno nacional anunció que avanzará de manera rápida en el traslado de integrantes de grupos armados ilegales a 5 zonas de ubicación temporal en el marco de los procesos de paz que adelanta la administración del presidente Gustavo Petro.
6: La decisión fue revelada en un comunicado de la Consejería Comisionada de Paz luego de una reunión encabezada por el mandatario y el alto comisionado de paz Oti Patiño junto con los delegados del gobierno en distintas mesas de negociación y acercamientos con estructuras armadas.
1: El presidente Gustavo Petro reaccionó en las últimas horas a través de su cuenta de X a las denuncias hechas por su hijo Nicolás Petro contra la fiscal Lucy Laborde en medio del proceso judicial que enfrenta el exdiputado del Atlántico.
6: En su publicación, el mandatario aseguró que existe una persecución contra su familia y habló de una supuesta tortura psicológica construida desde la Fiscalía General de la Nación. Además, señaló que se estaría repitiendo, según sus palabras, una práctica similar a la que atribuyó al exfiscal general Néstor Humberto Martínez.
1: La Procuraduría suspendió provisionalmente a la actual embajadora de Colombia en Haití, Vilma Velázquez, por presunta participación en política.
6: La decisión llega luego de una entrevista que la diplomática concedió al medio local Metrópol Radio y Televisión, donde reveló su apoyo por el candidato Iván Cepeda e incluso habló de reelección en el país.
1: El expresidente Ernesto Samper anunció su respaldo a la candidatura de Iván Cepeda a la presidencia de la República.
6: El exmandatario aseguró que comparte convicciones con el aspirante del Pacto Histórico en materia de reformas sociales, multilateralismo y la paz.
1: La presidencia de la República de Venezuela emitió un comunicado oficial en el que manifiesta su profunda preocupación y lamenta la escalada de violencia registrada en la región fronteriza del Catatumbo, producto del conflicto interno colombiano que ha ocasionado víctimas mortales y graves afectaciones a la población en la zona limítrofe.
6: En el documento, el gobierno venezolano señaló que el país ha sido sorprendido por estos eventos y rechazó las acciones armadas que comprometen la estabilidad de las comunidades.
1: Ahora son las 6 de la mañana, 23 minutos, 6:23, avanza la jornada informativa. 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
1: La pregunta del día dice: ¿hasta qué punto cree usted que el crecimiento de las bandas criminales en Barranquilla y el Atlántico está afectando la seguridad, la economía y la vida cotidiana de los ciudadanos? Bueno, mucha gente linda ha estado contestando. Ahora vamos con los invitados. 627.
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1: Bueno, digamos que ayer quedamos muy preocupados con unas declaraciones que dio el concejal de Soledad, Brian Orozco, relacionadas con las bandas criminales y su incidencia en los muchachos que trabajan en los motocarros prestando un servicio público en el municipio de Soledad. Muy, pero muy preocupados. Hoy vamos a tener varias reacciones para conocer más detalles sobre lo que está pasando Inicialmente voy a saludar al señor secretario de Gobierno de Soledad, el doctor Carlos Valencia, que va muy rápido con nosotros porque creo que está a punto de abordar un vuelo que lo va a llevar a Bogotá. Don Carlos, ¿cuál es la situación que está ocurriendo en Soledad y qué piensa de las declaraciones que emitió ayer aquí el señor concejal de ese municipio? Buenos días.
11: Jorge, ¿cómo estás? Cordial saludo. Un saludo muy especial para ti, para la mesa de trabajo y para todos los que nos escuchan en este momento, especialmente mis soledeños. Bueno, sí, efectivamente, como lo dices, en este momento ya voy a abordar un avión porque voy directamente a Bogotá a una mesa técnica para poder continuar con la estructuración y proyección de la creación del Comando de Policía Metropolitano de Soledad y Malambo. Bueno, okay. Ayer escuchaba las declaraciones del honorable concejal, a quien posteriormente nuestro comandante del Distrito de Policía, el encargado de la CIPOL, de la Seccional de Inteligencia de Policía, estuvieron tratando de comunicarse con él, precisamente pues para que pudiera realizar un informe mayor, más completo de las declaraciones que él manifestaba el día de ayer. No fue posible porque pues estuve muy pendiente de que el comandante me informara y que en esa medida también pues aprovecho para invitar al honorable concejal para que también, si tiene esas pruebas, las lleve a la Fiscalía General de la Nación, para que de esta manera pues los encargados de investigar, los que tienen las facultades y competencias investigativas, puedan investigar y que se lleve a la materialización y judicialización de estos presuntos extorsionadores de nuestros motocarristas, porque también estuvimos indagando con algunos líderes del gremio de motocarristas y pues no nos manifestaron absolutamente nada frente a esas declaraciones, ¿sí? O sea que en este momento pues sí aprovecho para invitar al honorable concejal para que le atienda la llamada al comandante del distrito, a la CIPOL, y que lleve esas declaraciones a la Fiscalía.
1: Pues Jorge. Sí, mire, más adelante vamos a tener al señor comandante de la Policía Metropolitana de Barranquilla para ampliar esa información, pero es que dice Brian Orozco que en Soledad los motocarristas que trabajan tienen que pagar una cuota. Creo que son 15,000 pesos semanales, algo así, o 50, no tengo la cifra exacta. Y dice, y esto es lo más grave, que los que no pagan la cuota les quitan los carros, se los llevan a unos patios supuestamente que tienen las bandas criminales y para devolverle el motocarro tienen que pagar 2,000,000 de pesos. Ayer alguien de la alcaldía de Soledad nos dijo, Jorge, eso no es así, por eso estoy poniendo las dos versiones. Resulta que hay personas que están pagando los motocarros, están atrasados con las cuotas y esas personas que no han pagado las cuotas del motocarro se los están reteniendo los que le han financiado el negocio. ¿Usted comparte esa apreciación que nos dieron ayer?
11: Pues no la comparto porque precisamente ayer estuve en función de esa averiguación con la policía y no se conoce una denuncia formal para que se lleve a cabo esas investigaciones y poder establecer la veracidad de esa información. Entonces, por eso no la comparto y por eso hago la invitación. Mira, nosotros en este momento, los únicos que pueden inmovilizar, de acuerdo a los operativos que se vienen adelantando por parte de la Fuerza Pública, en sinergia con la Administración Municipal, nos ha permitido sí realizar resultados tangibles que los que pueden demostrar mediante las capturas. En un solo fin de semana, el fin de semana de Madres, viernes, sábado y domingo, que se realizó un operativo donde se logró hacer la inmovilización de motocarros, de motocicletas, pero que estas era porque no cumplían con los requisitos de ley para poder estar transitando. Este fin de semana se realizaron más de 42 capturas. Se cerraron establecimientos del comercio que no cumplían con los estándares de la documentación. Más de 40 establecimientos. Se incautaron más de 9 armas. Se recuperaron 6 motocicletas en estas caravanas por la vía que se llevan a cabo viernes, sábado y domingo. Esas son las pruebas con las que uno puede salir y decir, mire, se está trabajando y estamos logrando que el municipio busque esa tranquilidad. Sabemos que el tema de la inseguridad no es solamente Soledad. El tema de las extorsiones es departamental y a nivel país. Pero eso hay que argumentarlo. Hay que llevar esas pruebas a la fiscalía y a eso le hago la invitación.
1: Sí. Bueno, oiga, ahora que antes de que se monte al avión, ¿cómo va el tema de la estación de policía que manejaría la situación en Soledad y Malambo? ¿En qué etapa se encuentra?
11: Bueno, Jorge, como ya sabes, voy viajando en este momento con la Secretaría de Planeación también. En este momento ya estamos ya estructurando ya el tema de presupuestal y que de esa medida en las muy prontas próximas semanas podamos tener ya la resolución que nos permita ya tener creada nuestro comando de policía metropolitano.
1: Bueno, muy bien, muchas gracias, buen viaje, don Carlos. Mire, me está escribiendo mucha gente sobre el tema este de la seguridad. Me escribe, no voy a dar nombre, pero me escribe un exalcalde de Soledad, y me dice, Jorge, en Soledad, después de las 9 de la noche, los motocarros que no sean de los bandidos no pueden circular. A un pariente le quitaron el motocarro que valía 3 millones de pesos aproximadamente, le pidieron 2 millones para entregárselo y lo dejó perder. Escribe otro oyente sobre este tema, el que no paga le roban el motocarro y si se colocan en lugares prohibidos, se lo roban. Un oyente escribe sobre la pregunta del día, considero que el impacto de la extorsión terrorista en el área metropolitana es muy preocupante. Barranquilla y el Atlántico requieren una depuración judicial profunda y planes de choque que devuelvan la paz a la actividad económica y social. La seguridad no da espera. Son opiniones de los oyentes a esta hora de la mañana. 6:34, tenemos más invitados para hablar de este tema. Lo hacemos en un momentico.
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1: Ahora son las 6:41. Mire, cascada de mensajes de los oyentes refiriéndose a este tema de lo que está ocurriendo en el municipio de Soledad. Me dice una persona: buenos días, en Soledad sí están estacionando las motocarros, tengo familiares que tienen motocarro y ellos están pagando. Me escribe un colega de Soledad y me dice: la ley del silencio, hay que preguntar por qué transitan con placas invisibles para coger pasajeros en Plaza del Sol. Hay que pagar cuota y pagar extorsión y tienen una calcomanía de la Virgen con un rosario. Tienen vías y el tránsito no hace nada. El director está en campaña para la alcaldía, no los molesta. Además cobran impuestos, controla la movilidad y no le hacen caso a la gente de tránsito. No puede detener a ningún conductor del grupo de extorsión. Bueno. Ay Dios, está duro eso, muy difícil. Vamos a seguir hablando de ese tema. 6:42.
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1: Bueno, miembros del Cuerpo de Bomberos de Barranquilla rechazan despidos que se han presentado en las últimas horas y exigen que haya una mejora en las condiciones laborales. Heider Gómez tiene los detalles.
3: Hola Jorge, buenos días. Les cuento que ayer fueron despedidos 5 miembros del Cuerpo de Bomberos de Barranquilla, entre ellos la hija del sargento Javier Solano, quien murió años atrás atendiendo una emergencia en la vía 40. La situación ha generado incertidumbre en el resto de socorristas. Hablamos con uno de ellos que prefirió ocultar su identidad.
4: Bueno, sí, hay mucha inconformidad por lo que estamos pasando. No entiendo qué ha pasado, porque hasta el momento no se sabe nada. Estamos esperando información por parte de los sindicatos que miran con ojos de ternero lo que está pasando. Es muy triste, pero es la realidad. Buscaremos una explicación por parte del comandante y los directivos sindicales. ¿Qué pasó? ¿Y el por qué fueron despedidos los compañeros?
3: En la actualidad, ver a los miembros del Cuerpo de Bomberos con sus uniformes rotos es casi que una costumbre que ellos rechazan y exigen la renovación de dotación y otras herramientas para atender las emergencias.
4: Bueno, las dotaciones que nos prometieron todavía no han llegado. Estamos a la espera de que se haga por parte de la alcaldía la compra de los equipos y arreglo de las máquinas y compra de máquinas, porque lo importante aquí es pasar a un futuro. Ya todos seamos modernizados y ya es hora de que nosotros, el Cuerpo de Barranquilla, pase a modernizar sus máquinas, actualizarlas para el combate al incendio.
3: Lo que pasa en estos momentos en el organismo de socorro tiene desmotivados a muchos.

0: son de quienes hacen parte de él.
1: Bueno, muy desmotivado porque la lucha bomberil es con el alma, con el corazón. Nosotros hacemos nuestro trabajo exponiendo nuestras vidas, y detrás de nuestras vidas van nuestras familias, nuestros amigos, porque ellos nos consideran también, pues somos seres humanos, también sentimos dolor.
0: Vale agregar que en un comunicado, los miembros del Cuerpo de Bomberos exigen que las autoridades pertinentes adelanten una profunda investigación sobre nombramientos, ascensos, tráfico de influencias y violación al derecho a la igualdad. Estaremos atentos. Soy Aider Gómez, Atlántico en Noticias, con la gente linda.
2: Bueno, vamos a indagar un poquito más en este asunto. Yo también he recibido algunas informaciones ahí. Bueno, ahí hay una confrontación y hay que tratar de ponerle orden, porque el Cuerpo de Bomberos tiene que seguir funcionando como lo ha hecho siempre. Son nuestros héroes, los queremos mucho, pero sabemos que hay algunas inconformidades que complican un poquito la cosa. Ya vamos a tener detalle de esa información. 6:46, tenemos más invitados.
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2: Mire, a esta hora saludamos al señor comandante de la Policía Metropolitana de Barranquilla, el señor general Miguel Andrés Camelo. Señor general, ¿cómo le va? Muy buenos días.
5: Jorge, buenos días. Dios y Patria, un cordial saludo para usted, toda la mesa de trabajo y los oyentes de la emisora del Atlántico que están en conexión en este momento.
2: Sí, óigame, antes de hablar del tema que le habíamos propuesto, es que esta mañana dimos una noticia muy importante. Fue capturado en Bogotá el presunto asesino de Gabriel Acosta, el barrista del Junior, asesinado tras el partido ante Palmeiras en la ciudad de Cartagena. Usted recordará esas imágenes horrendas de cómo mataron a este muchacho, y luego cada tipo que pasaba por ahí lo volvía a atacar con armas blancas. Las autoridades seguían la pista desde hace más de un mes y se estaba ofreciendo una recompensa de 20 millones de pesos. ¿Qué información tiene usted sobre esta captura, señor general?
5: Bueno, Jorge, sí debo decir que en un trabajo articulado por general Salverdecir Peña Araque, que es el comandante de la región 8 y de Cartagena, es el comandante de Cartagena titular, pues se articuló con la Fiscalía General de la Nación. Es un trabajo articulado interinstitucional, y pues con los colegas de Bogotá se logró ubicar a este sujeto y pues se le hizo la respectiva captura, y pues ya se está trayendo para ser puesta a disposición de la justicia en Cartagena, y obviamente que la investigación continúe con este señor allí, obviamente bajo custodia de las autoridades, mientras se avanza el proceso judicial. Pues un trabajo obviamente articulado con la Policía de Bogotá. Las ventajas de tener una Policía Nacional, Jorge, que pues obviamente las coordinaciones son mucho más fáciles, y se logra la captura de este sujeto en la ciudad de Bogotá, que es lo que le puedo decir por ahora.
2: Bueno, señor, muchas gracias. Óigame, general, ¿usted qué opina de lo que está pasando en Soledad, de esa denuncia que hizo el concejal ayer sobre el hecho de que los motocarros no pueden circular si no le pagan a las bandas criminales, que si no están pagando les retienen el carro y para entregárselo tienen que pagar 2 millones de pesos? Acabamos de conversar unos minutos con el señor secretario de Gobierno de Soledad, el señor Carlos Valencia. ¿Cuál es la versión de la policía sobre estos hechos?
5: Bueno, Jorge, primero que todo debo decirle que nosotros nos enteramos de esa situación por la denuncia que se hizo ayer en redes sociales y en los medios de comunicación. Le puedo decir que al momento no, y ayer después de que vimos la noticia, inmediatamente nuestra gente del Gaula se despliega para precisamente determinar cuál fue la presunta... el presunto hurto, porque lo que nos llegó ayer por fuentes abiertas, redes y medios, era que se habían hurtado unos motocarros. y debo decirle que haciendo el barrido no tenemos ninguna denuncia de hurto de motocarros, ni ninguna llamada al 123 o a alguien que le haya dicho a algún policía que estuviera patrullando por allí las calles. De hecho, estamos todavía buscando para que nos impeten las denuncias penales del caso, pues para poder tener la certeza judicial de que el hecho haya ocurrido. Bueno, ahora bien, no quiere decir que tal vez la gente no lo haya denunciado y que esté sucediendo. Nosotros tenemos desplegado nuestro gaula porque hemos sabido informalmente que efectivamente hay en Soledad algunos motocarros que son extorsionados por estos grupos delincuenciales, incluso que les colocan una calcomanía,
2: un sticker,
5: para saber si están o no están pagando la cuota de la extorsión. Nosotros hemos venido trabajando con la Fiscalía General de la Nación, con el Gaula Militar, con el Gaula de nosotros, de la Policía, las unidades adscritas allá a Soledad también de la Policía, precisamente pues para poder capturar y poner a disposición estos delincuentes que extorsionan a estos transportadores informales.
2: Sí, lo cierto es que hay mucha denuncia. Usted no tiene idea, general, la cantidad de gente que me está escribiendo para informarme que sí pagan extorsiones, que pagan un determinado monto, y hay que hacerle un poquito de seguimiento a eso. Y también en Malambo. En Malambo me están diciendo que también andan los motocarros con el sticker y si no pagan, no pueden circular. O sea, es una situación muy compleja.
5: Sí, nosotros, como le decía Jorge, independientemente que no tengamos las denuncias formales, tenemos un flanco de trabajo con el Gaula de la Policía precisamente para capturar a estos delincuentes. Hay algunos que ya judicialmente, digamos, lo tenemos individualizados como articuladores de la extorsión. Estamos trabajando precisamente en Malambo, trabajando en Soledad, en Malambo, incluso también a través de operativos de control, y pues ahí recolectando información. Lo más importante, Jorge, y le pedimos a las personas que nos están escuchando, es, mire, contacten al Gaula. Cuando uno dice denuncie, pues la gente entiende uno que le da temor ir y colocar una denuncia formal en el tema de la extorsión. Pero cuando decimos denunciar, también es que tome contacto al Gaula, vaya al Gaula e infórmenos. Mire, está pasando esto, me están extorsionando, y ya el Gaula comienza un proceso de asesoría y obviamente de investigación para lograr dar con estos delincuentes, porque obviamente nos preocupa la situación de los transportadores allá de Soledad, de Malambo, y que estén siendo objeto de este delito de la extorsión, que siempre está esperando es buscar víctimas para que les paguen ese dinero y ellos seguir moviendo sus finanzas criminales a costas del trabajo esforzado y dedicado, de en este caso, transportadores.
2: Sí. General, me tomaría toda la emisión leyendo los mensajes que están llegando. Dice una persona aquí, la gente tiene miedo, por eso no denuncian. Buenos días, qué pena con las autoridades policiales como ejecutivos, pero no es solo en Soledad y Malambo, eso llega también a Sabana Grande. Tienen que pagar extorsión y le colocan la calcomanía. El que no paga no puede circular. Cordial saludo, es verdad, Soledad se paga extorsión por todos los barrios, Terranova 2, El Carmen, Nuevo Milenio, algunas casas ya están pagando extorsión y la policía es consciente de esto. Bueno, me tiro todo el día. General, yo le agradezco mucho, hay que hacerle seguimiento a esto para que esta gente pueda trabajar tranquila, en paz, sin tener que pagar esos recursos que son pocos y valiosos para sus familias. Mire, y a las 6 de la mañana, 50... Sí. Diga, quería agregar algo, general.
5: Sí, Jorge, mire, yo entiendo que la gente le da temor, yo soy consciente y por eso una de las principales de campañas de nuestro Gaula Militar y de la Policía es yo no pago, yo denuncio. La gente le da temor ir, pero por ejemplo en Malambo tenemos un Gaula allá en el sector de Concord instalado allá de asiento. En Soledad también tenemos un Gaula. Aquí en Barranquilla hay uno también, ahí en la sede principal. Pero aún así yo le pido a la gente que nos está escuchando, llame así sea al 165, que es la línea del Gaula, e infórmenos. Mire, estamos cobrando nos están cobrando extorsión alias X en tal barrio a los motocarros o a cualquier negocio. Esas informaciones allá lo conecta alguien del Gaula con total confidencialidad, le recolecta la información y esos son insumos para nosotros poder orientar nuestros esfuerzos a atacar estos delincuentes que sabemos que afectan a la comunidad y que a través del miedo, a través de la amenaza, a través de la violencia, pues hacen que les paguen ese dinero. Entonces, Jorge, siempre decimos, infórmenos, que el Gaula los pueda asesorar y obviamente la información que recolecta con total confidencialidad nos sirve para capturar a estos bandidos. El Gaula de la policía aquí en Barranquilla es de los Gaulas más operativos a nivel nacional, tanto que llevamos más o menos 120 personas capturadas por extorsión este año. En flagrancia, que es el momento en que están cometiendo el hecho, o producto de investigaciones articulados por la Fiscalía General de la Nación. Pero siempre es importante que la gente nos informe, y puntualmente, porque a veces podemos estar investigando, pero no tenemos todo el contexto de las situaciones que pasan, Jorge.
2: Bueno, muchas gracias, general. 6:56 PM, mire. Voy a saludar a esta hora a otra persona muy importante en medio de esta polémica que hay por el asunto de los motocarros en Soledad. Y hay que hablar de Malambo también, los motocarros que operan en zona pegada a Soledad en Barranquilla. Santander Donado es el director del tránsito de Soledad. Señor Donado, tenga usted muy buenos días. ¿Cómo le va? Buenos días.
6: ¿Qué tal, Jorge? Buenos días. Un cordial saludo para ti y para todas las personas que nos escuchan a través de Emisora Atlántico.
2: Bueno, ¿usted qué piensa de lo que se está denunciando? ¿Usted cree que hay una parte de verdad? ¿Es mentira? ¿Están utilizando esto de manera política? ¿Usted qué opinión tiene?
6: Bueno, Jorge, la opinión, y si nos vamos a los hechos y argumentando un poco más de lo que dijo el secretario de gobierno, para que las autoridades puedan actuar, se necesitan las denuncias pertinentes de las personas. Nosotros desde el Tránsito de Soledad tenemos una cercanía solo con los motocarristas, sino con todos los gremios, y todos estos días hemos hecho sondeos, hemos estado preguntando sobre la supuesta redada que hicieron donde secuestraron más de 20 motocarros y a la fecha, hasta hoy, a las 7 de la mañana, nadie me ha confirmado eso. Sin embargo, yo quiero decirle a todas las personas, a todos los motocarristas, que nosotros a partir de la gran feria y el censo que realizamos, creamos la oficina UTMA, Unidad Técnica de Movilidad Alternativa. Ahí escuchamos las diferentes problemáticas de los motocarristas, de los motociclistas, pero también podemos escuchar y podemos guiarlos, podemos darles asesorías, las asesorías que necesiten, asesorías jurídicas, si ellos quieren interponer esta denuncia. Así como lo decía mi general que acabo de hablar ahora, a veces a las personas no les da un poco de temor dirigirse al Gaula, colocar la denuncia. Entonces,
2: A ver. Doctor Santander. A ver, hay que ubicarlo porque es que un colega de Soledad me está escribiendo y me dice algo que me preocupa, y hay una pregunta directa para el secretario de Tránsito. Víctor, ¿me confirmas apenas tengamos al funcionario nuevamente al aire? Mire lo que dice el oyente. Bueno, no, es un colega, un periodista. Dice, para nadie es un secreto el accionar de las bandas criminales en Soledad y la complacencia de las autoridades frente a su accionar. Entiendo la postura de algunos policías porque las bandas los amedrentan. Ellos saben dónde viven y en qué colegio están sus hijos. Mire eso, qué peligroso. Pero es más delicado que la administración municipal no se pronuncie, que para el tránsito municipal los motocarristas sean invisibles. No haya autoridad para ellos porque el director, ojo con lo que dice, está en campaña para ser candidato a la alcaldía de Soledad. ¿Eso es cierto, doctor Santander? ¿Usted piensa ser candidato a la alcaldía?
6: Bueno, este tema de la candidatura a la alcaldía, yo pienso que es producto de que las personas estaban mal acostumbradas a que todos los directores que pasaron antes de mí hicieran lo mismo. ¿Qué era lo mismo? Pertenecer o hacer parte de una concesión llamada Patis y Grúas, que lo que hacía era perseguir e inmovilizar a todos los motocarros, a todas las motos. A partir de mi llegada y por pedido especial de nuestra alcaldesa, nosotros...
2: Otra vez. Bueno, no sé de dónde está hablando, pero se nos corta la comunicación. Es importante hablar con él. Bueno, a ver si se ubica en un sitio donde pueda escucharse bien la comunicación. Aquí hay oyentes que me preguntan cuántos motocarros circulan en Soledad. No sé si hay un censo, cómo funciona eso. Y lo más doloroso es que sí es cierto que los están extorsionando. Eso no podemos tapar el sol con la mano. Una pregunta básica, sencilla, es la siguiente. ¿Por qué los motocarros tienen que andar con los famosos stickers? Ahí está el detalle. Ahí está el detalle. El que no tenga el sticker no puede circular. Ese es un problema. Y las autoridades en Soledad lo saben también en Malambo, en fin. Bueno, y la cantidad de mensajes que tengo aquí es, deberíamos hacer un programa completico sobre este tema de la extorsión a los amigos que prestan el servicio de transporte público en el municipio de Soledad. Y repito, también en Malambo. Doctor Santander, no sé qué pasa con la llamada, pero se nos ha cortado dos veces. Continúe, por favor.
7: ¿Por dónde quedé?
2: Bueno, quedó cuando iba a hablar de la alcaldía de Soledad.
7: Es que se escucha entrecortado. Bueno,
2: quedó cuando estaba hablando de su aspiración, de la supuesta aspiración que le adjudican algunos a la alcaldía de Soledad.
7: Sí. Sí, yo estaba explicando que desde mi llegada como director de tránsito hemos realizado un trabajo diferente al resto de los demás directores, que era inmovilizar y perseguir a los motocarristas y a los motociclistas en el municipio de Soledad, producto de una concesión llamada Patios y Grúas. Por pedido especial de nuestra alcaldesa, Alcira Sandoval, nosotros logramos eliminar esta concesión. Empezamos a escuchar las necesidades de los motocarristas. Muchos no tienen licencia de conducción. Empezamos a hacer la licenciatón para que tengan licencia hasta con un 40% de descuento. Y esto que ha causado que las personas vean que como estamos realizando bien el trabajo, como estamos realizando el trabajo que sí se debe realizar como funcionario, como director de tránsito de Soledad, ya me quieran catalogar como que él está haciendo campaña política, pero yo no estoy haciendo campaña política, yo simplemente lo que estoy haciendo es mi trabajo, y mi trabajo es procurar y pretender de que todas las personas que transitan por el municipio tengan su documentación al día y que conozcan las normas de tránsito. Ahora mismo yo estoy enfocado en ser el director de tránsito de Soledad. Si en algún momento tendré algunas aspiraciones, no podrá ser asumiendo mi rol como director, tendré que presentar la renuncia y ahí sí tendré las aspiraciones que de pronto las personas digan. Pero en este momento soy el director del tránsito del municipio y estoy trabajando para eso.
2: Sí, doctor Santander, mientras se cortó la llamada yo le explicaba a los oyentes que es evidente que sí están pagando extorsión. Cuando usted ve un motocarro y ve el sticker que le permite circular para luego de pagarle a las bandas criminales, ¿qué significan esos stickers? Quiero conocer su interpretación sobre ese hecho.
7: Bueno, eso es de conocimiento público. Las bandas en el municipio, al parecer, presuntamente, no lo puedo corroborar porque no soy yo quien confirma estas noticias, están realizando extorsiones por medio de las calcomanías que están colocando los motocarros. Yo les pregunto, algunos me dicen que son los de allá abajo los que cobran esto, pero es para que no nos roben el motocarro. Entonces, ninguno me ha dicho en sí cuál es la modalidad de por qué están pagando. Sí, están pagando algo mensual para poder ir a los centros comerciales, así como lo estaban denunciando hace poco, o si es para que no les roben el motocarro. Entonces, eso es la invitación que yo le hago, a que se dirijan a la oficina UTMA. Ahí los atiendo yo personalmente como un asesor y que ellos me cuenten a mí con total reserva y con total confianza qué es lo que están padeciendo para yo poder transmitirle esto a las autoridades, al secretario de gobierno y se puedan tomar acciones y solucionar esta problemática.
2: Muy bien, bueno, no es cosa fácil. Me acaban de mandar la última calcomanía que tienen que tener los motocarros. Son dos manos con una especie de rosario, una cruz. Es la nueva calcomanía que están exigiendo las bandas criminales en Soledad. Ahí me la acaban de enviar los oyentes. Lorena, hazme un favor, Lorena. Lorena Lamilla es nuestra compañera en el estudio y ella es la que maneja el WhatsApp de la emisora. Yo estoy impresionado. ¿Cuántos mensajes de WhatsApp hemos recibido en estos últimos 30 minutos relacionados con este tema de las amenazas y las extorsiones Hazme el favor, Lorena.
8: Incontables, Jorge. Son cantidad de mensajes que hemos recibido de toda índole, de personas que nos escriben de Soledad, de Malambo, de Sabana Grande respecto a esta situación, y son reiterativos. Todos coinciden en el hecho de que sí se está pagando extorsión, de que sí están siendo objeto de las bandas criminales. Incluso nos están diciendo las personas de a pie que les da miedo subirse a un motocarro que no tenga calcomanía porque están expuestos. Imagínate. Entonces, infinidad de mensajes tenemos en el WhatsApp.
2: Muchas gracias, Lorena. Ojo con ese dato que acaba de dar Lorena. La gente tiene miedo de montarse en el motocarro que no tenga la calcomanía. ¡Ojo! ¡Ay, Dios mío! Mire, lo más importante de esto es reconocer el problema. Ocultarlo lo vuelve más grande. Y creo que las autoridades tienen que hacer un esfuerzo mayor. La policía, las autoridades del municipio, porque es un asunto complejo. Y repito, no solo Soledad, ¿eh? Lo mismo está pasando en Malambo, en Sabana Grande, en Sabana Larga. Esto de las bandas criminales nos tiene locos. 7:06 p.m, 7:06, avanza la jornada informativa. ¿Qué tenemos hoy jueves en Droguería La Economía? 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Me escribe un querido amigo y colega y me dice: una tractomula se le soltó el tráiler 700 metros de la ventana al mundo. Se fue a la berma y el cabezote quedó en la circunvalar. Afortunadamente no hay heridos. Me dice: no pude tomar la foto, estaba conduciendo y mucha gente venía atrás en las mismas condiciones. A ver, se necesita personal de tránsito allí en la ventana al mundo. 700 metros antes de la ventana al mundo se accidentó una tractomula. En la berma quedó el cabezote del aparato, del equipo, del camión que circulaba por ese sector. 7:08 p.m, ya volvemos.
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5: 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Ahora son las 7 de la mañana, 16 minutos, 7:16. Continuamos.
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5: Bueno, mucha atención porque el tráfico está complicadísimo en Barranquilla por las obras que está adelantando la administración. Este miércoles, o sea, ayer, comenzaron los cierres parciales en la intersección de la calle 72 con la carrera 43, imagínese usted. Explica la administración que se debe a las obras de infraestructura vial que se ejecutan hasta las 10 de la noche del domingo 17 de mayo. O sea, desde ayer hasta el 17 de mayo nadie va a poder circular por el sector de la 43 con la 72 por las obras que se están adelantando en el lugar. Para hablar de este tema, saludamos a esta hora a don Rafael Lafón. Don Rafael, ¿cómo le va? Buenos días.
9: Buenos días, Jorge, y a todo el equipo de trabajo y en la gran...
5: Bueno, explíquele a los oyentes, porque la gente está muy confundida con todos estos cierres viales. que obviamente vamos a ver una mayor comodidad en el transitar por la ciudad cuando estén terminadas, pero ahora hay que hacer sacrificios. ¿Qué pasa en la 43 con 72, que es una arteria supremamente importante en Barranquilla?
9: Sí, Jorge, recuerdo algo. Nosotros hemos hecho, en varias vías, digamos, hemos hecho bastante reparcheo y siempre es hacer los reparcheos o los arreglos dentro de donde están las intersecciones, sobre todo en vías que tengan bastante tráfico, como es el caso. Entonces, esa es una intersección que tiene muchos desniveles y está en mal estado y no concuerda bien pues con lo que se viene haciendo sobre la calle 72, obra importante para el señor alcalde y para la ciudad. Entonces, mira, ahí se va a dejar, en ese punto hay cuatro carriles. Todos van hacia el norte, ¿verdad? De centro hacia el norte. Entonces, la parte sur de la vía, esa se va a cerrar, se va a demoler para reconstruirla. Y la parte del lado norte, o sea, subiendo del lado derecho, queda abierta, o sea, queda dos carriles. O sea, que las personas que vienen del centro pueden seguir derecho, los que vienen por la 72 pueden doblar a la derecha y subir. Y más arriba, de acuerdo al plan de manejo de tráfico que está ahí, la señalización, pueden volver a la 72 otra vez, ya sea por la carrera 41. Entonces, los que vengan por la 72 y como va a quedar cerrada ahí en la carrera 43 de un lado, o sea, del lado sur, tiene que tomar por la 41 o por la 41B y volver, digamos, puede ser por la calle 70B, porque 70B, 70, doblar y cogerla otra vez nuevamente la 43 y subir hacia arriba. O sea, hay forma de retomar otra vez el rumbo quien va a transitar por toda la 72, por la 43, no va a haber tanto problema porque es un solo sentido. Si bien tiene bastante tráfico, va a tener dos carriles para ir de segunda, más la ayuda de los guías en movilidad, yo creo que vamos a salir adelante y pues no es por mucho tiempo tampoco. Después tendremos que hacer la otra parte, o sea, también hacer el plan de manejo de tráfico y escoger pues el momento, digamos, en que para hacer esos trabajos.
5: Dale a duro, ver, a ver si le entiendo. Sí, doctor Rafael, le entiendo. Confirmado que vamos a tener el bloqueo hasta el día 17 de mayo cuando van a terminar las obras. Pero luego viene el domingo 17 de mayo. Pero después viene el otro sector. ¿Lo van a cerrar enseguida o van a esperar un ratico primero?
9: No, básicamente tenemos que hacerlo cuando ya esté abierto, hecho, esté limpio totalmente, pues entonces sí, pasemos el transcurso de esta semana, pues también hay que hacerlo mientras se organizan las señales y todo lo demás.
5: Bueno, escribe un oyente, usted sabe que la sintonía aquí se nos sube cuando habla usted, debería estar todos los días en la cabina. Mire, dice el oyente, ¿cuándo van a comenzar la vía de la AAA en el barrio El Ferry? Todos los años la comunidad se queda esperando.
9: Bueno, esa es la carrera 8, allá con la calle 17 y diagonal 5. Mire, esa vía es una vía que tiene una serie de tuberías grandes que por ahí es donde sale todo el agua del acueducto. Nosotros no la vamos, digamos, a pavimentar, sino vamos a hacerle un mejoramiento, digamos, en su base con suelo cemento y dejarla pues bastante, o sea, que quede bien y que dure un buen tiempo y que lógicamente hay que ir haciendo mantenimiento periódicamente. Eso, digamos, es lo que tenemos para esa vía que tiene alrededor de 800 metros, casi un kilómetro de largo y llega pues hasta la entrada o paredilla de la AAA. Pero sí, ya muy pronto, porque ya terminamos allá en Las Nubes, que fue la vereda de Las Nubes, otra vía similar, y vamos a hacer esa y una que está antes de llegar al terminal también, donde están unas carboneras y unas fábricas de atunes, esas también las vamos a mejorar.
5: Bueno, muy bien, ahí están las respuestas para nuestra gente linda. 7:22, 7:22. ¿Cómo le va al rey de la selva en Pekín? Les voy a contar enseguida, después de la pausa.
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5: Bueno, mire, acaba de entrar otro mensaje para el doctor Rafael Lafón. Dice, la vía recientemente intervenida por la alcaldía de Barranquilla para conectar la circunvalar con Los Almendros ya está presentando deterioro. Al parecer hay fuga de agua y desnivel cuando llueve. Para que lo tenga en cuenta, don Rafael. Bueno, 7 de la mañana, 23 minutos. La Casa Blanca emitió un mensaje en la cuenta de X diciendo que está muy contentos porque el presidente Xi, el presidente chino, está de acuerdo con Donald Trump en que Irán no tenga armas nucleares. Están felices en la Casa Blanca. Pero Xi le ha dicho, usted le está vendiendo 11,000 millones de dólares a Taiwán en armas. ¿Qué vamos a hacer con eso? Bueno, hay conversaciones duras, fuertes, sobre el futuro del mundo, porque estos son los tipos más poderosos que tenemos en el planeta. El doctor Gabriel Acosta, analista político permanente de Emisor Atlántico, nos hace un análisis de la reunión de estos líderes mundiales. Doctor Gabriel, buenos días. A ver. Oye, yo no sé qué está pasando, pero... la conexión está resfriada. Tenemos un virus, no sé si es hantavirus, coronavirus, no sé qué está pasando con la línea telefónica, pero todas las llamadas han tenido problemitas. A ver si se ubica un poquito mejor, doctor Gabriel. A ver, intentémoslo nuevamente. Continúe, doctor Gabriel. No, hay un problemita ahí. Bueno, el hantavirus se nos metió ahí en el teléfono, en la conexión que tenemos en Emisor Atlántico. Bueno, a ver, doctor Gabriel, continúe a ver si sale mejor.
12: Jorge, muy buenos días. ¿Ahora sí me escuchas bien?
5: Sí, ya se tomó la pastillita, el ibuprofeno. Dele.
12: Jorge, pues yo creo que sí, efectivamente es la conversación más importante que tenemos de este año en materia de relaciones internacionales, de diplomacia. El comunicado que saca la Casa Blanca se lee en términos muy positivos, no es un comunicado en donde hable, digamos, Trump y Marco Rubio de que sacaron la mejor ventaja. Yo creo que es una, digamos, declaración que habla del buen balance que puede traer esta reunión, pero hay cosas importantes que no se dicen directamente, pero que quedaron sobre la mesa. La primera, Jorge, tiene que ver con, digamos, esa reciprocidad para manejar los asuntos internacionales. Xi Jinping le lanzó directamente un mensaje a Donald Trump diciéndole que no podían caer en la trampa de Tucídides. ¿En qué consiste esta? Básicamente Tucídides, el historiador griego, decía que cuando había una potencia consolidada, una potencia que regía el mundo y otra emergía, esto suscitaría una guerra. Y dice Xi Jinping que Estados Unidos y China pueden cohabitar y pueden gestionar los asuntos mundiales para beneficio mutuo. Y hay más coincidencias en este sentido que desavenencias. Una muy importante es que ambos son países capitalistas, Jorge, no podemos negar eso. China, por más que sea un país comunista, es un país que promueve la empresa privada y ahí hay unas críticas por parte de Estados Unidos para poder, digamos, evitar, por ejemplo, las políticas de subsidios agresivos que tiene el Estado chino sobre las empresas, las políticas, digamos, agresivas sobre algunos, digamos, sectores estratégicos como manufactura. Y yo creo que el hecho de que hayan ido los principales pues líderes de empresas como Elon Musk, como el presidente de Nvidia, como el presidente de Apple, pues yo creo que da muestra de que hay una opción de volver a colaborar. Lo otro, Jorge, que medio se mencionó fue lo de Taiwán, porque pues en esto China nunca ha permitido que Estados Unidos se le entrometa, si bien es cierto lo que decías de que Estados Unidos sigue vendiendo armas a Taiwán, lo cierto es que China le plantó, digamos, cara a Estados Unidos diciéndole que no puede meterse en esto, pero que seguirán colaborando y que esperarían que esto no escalara. Y lo último, yo creo que es como la buena noticia con la que amanecen los mercados hoy, el precio del crudo Brent ya está bajando, todavía no baja el techo de los $100, pero el hecho de que hayan, digamos, tocado el tema del estrecho de Hormuz y de que digan que van a colaborar para que el estrecho se mantenga abierto, yo creo que los mercados lo han interpretado de una buena manera, Jorge.
5: Sí, ayúdeme a entender una cosa, doctor Gabriel, porque este señor Trump es el rey de las contradicciones, de las mentiras, tiene a su país vuelto un desastre. De hecho, el 70% de los gringos no gustan de su presidente. Mire, metió en el avión presidencial a todos los empresarios de Estados Unidos. Ahí está el señor de Amazon, como usted decía, está el hombre de X, está el hombre de Facebook, que no ha podido entrar a China. Los lleva allá para hacer negocios, para negociar con los chinos. Pero este tipo le mete aranceles a los chinos. O sea, yo te pongo aranceles, pero yo quiero hacer negocios contigo y te mando a mis empresarios. ¿Quién entiende eso? ¿No debería ser una relación más fluida, cero aranceles, abiertos como ha sido siempre Estados Unidos a los negocios y no poniéndole cortapisas a los demás países del mundo, no solo a China, a todo el mundo?
12: De acuerdo, Jorge, pero no debemos olvidar una cosa, y es que detrás de esa aparente, digamos, actitud díscola, de esa aparente actitud como de hombre impredecible, algunos lo han tildado de loco, hay una estrategia muy definida, y esta estrategia pasa, Jorge, por algo que es definitivo, y es el desbalance tanto fiscal como comercial que tiene Estados Unidos. En esto, Musk, cuando entró a la Casa Blanca, que quería, digamos, tener esa agencia de recorte del gasto presupuestal, que al final no funcionó, que al final tuvo que salir de ahí, porque Estados Unidos es una máquina de imprimir dinero, y es una máquina de imprimir dinero porque tiene que subsidiar esas guerras en las que se metió Trump y porque obviamente tiene déficit también en balanza comercial. Y en esto, pues, los aranceles han sido el mecanismo que, digamos, ha tenido que irlo bajando, ha tenido que irlo suavizando para tratar de compensar ese déficit fiscal. Y en ese sentido, Jorge, yo creo que la estrategia no le está funcionando del todo. El tema de la inflación que tú dices es una realidad, pero sí es verdad, Jorge, que a las compañías norteamericanas, sobre todo de oil and gas, de petróleo y gas, les están entrando miles de millones de dólares por cuenta de este precio del petróleo y porque obviamente tienen que comprarle mucho más a ellas que a las empresas, por ejemplo, de petróleo de Irán. Entonces, la estrategia que tenía ese propósito de reducir el déficit en cuenta corriente y de reducir el déficit comercial no ha sido del todo exitoso y tiene que buscar otras vías, y yo creo que la diplomacia está tratando de hacer eso, pero obviamente el panorama para Estados Unidos en esto no es lo más claro. ¿De qué se agarra Trump para tratar de hacerlo finalmente, Jorge? Para tratar de llevar a sus empresas a que produzcan más dentro de Estados Unidos y puedan exportar. Que eso lo puede hacer en el mediano plazo, estará por verse, Jorge.
5: Muchas gracias, profesor. Gabriel Orozco, analista político. 7:31, 7:31. Hacemos una breve pausa, tenemos más invitados en breve. 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

0: Bueno, en medio del repudio nacional por el asesinato la semana pasada de la concejal del Centro Democrático Milady Villada en Obando, Valle del Cauca, el expresidente Uribe denunció que otro de los integrantes de la bancada recibió amenaza de muerte por medio de un mensaje de WhatsApp. Dijo Uribe la semana pasada: asesinan a nuestra concejal Milady en Obando y amenazan al senador Meisel, señaló Uribe, quien compartió un pantallazo del mensaje. Durante todos estos días, desde que se conoció la noticia, hemos estado tratando de ubicar al doctor Meisel. Él me mandó un mensaje que yo lo entendí perfectamente, diciendo: Jorge, no quiero salir al aire porque he presentado la denuncia ante las autoridades y estoy esperando que ellos hagan el trabajo que tienen que hacer para luego pronunciarme. Ha pasado ya un tiempo y queremos hablar con el doctor Meisel, lo tenemos en línea, expresarle además toda nuestra solidaridad porque es una situación muy difícil la que está viviendo él, su partido y por supuesto su familia, que en este caso es lo más importante. ¿Cómo van las cosas, doctor Meisel? Muy buenos días.
1: Jorge, buenos días. Un saludo a ti, a los oyentes. Pues bueno, Jorge, haciendo el trabajo con las autoridades, yo te agradezco enormemente todo lo que has estado pendiente de todo este proceso y te agradezco también el mensaje que te mandé, que lo hayas recibido de la mejor manera, porque bueno, las autoridades también le piden a uno prudencia y ya
0: Sí.
1: pues se establecieron las denuncias, se están haciendo las investigaciones con el GAULA, tanto de Bogotá como de aquí de Barranquilla. Ayer tuve una reunión con el señor de la Unidad Nacional de Protección, quedamos en unos temas, también con la dirección de la policía de General Rico, el comandante Obando, el mayor Coconugo aquí en lo que tiene que ver con la policía. No se han tomado hasta ahora o no se han, digamos, dado las realidades de los planteamientos que se hicieron, pero yo confío en las autoridades y tengo que ser franco, Jorge, y he recibido la atención de las autoridades y tengo que decir las cosas como son y simplemente me queda agradecer lo que se ha hecho y confiando que aunque las investigaciones tanto de la Fiscalía y ojalá del GAULA den rápidamente con el origen de todo esto. Creo que eso es lo primordial y avanzar desafortunadamente en las situaciones que se están dando en este país. Haremos lo posible por cuidarnos, Jorge, y seguir este trabajo que seguramente con errores, pero lo he intentado hacer de la mejor manera posible y no veo yo ningún motivo para suspenderlo. Entonces, pues
0: Sí.
1: nada, trabajar y tomar las precauciones del caso que las he tomado todas. A mí me pueden decir lo que sea, pero todo lo que me han dicho que haga, lo estoy haciendo.
0: Sí, oiga, doctor Meisel, perdone que le pregunte esto, pero me toca. ¿De dónde cree usted que vienen las amenazas?
1: Jorge, no tengo ni la menor idea. El mensaje lo tratan de hilar con algunos asuntos de Miguel. También hacen referencia a una presencia aquí en el Atlántico. Hacen referencia también a la posibilidad de atentar de una manera más fuerte o contundente. La verdad es que no tengo ni idea. Yo en lo personal no tengo ninguna amenaza. Yo no, pues en mis asuntos personales y sociales, yo no soy un man que tenga ningún problema. Entonces le achaco esto claramente y además por el mensaje a mi vaina política, ¿no? O sea, ellos
0: Sí.
1: hacen una alusión a mis posturas, a mis cosas. Y lo único que yo espero es que se quede ahí, Jorge, porque, hola, yo estoy muy joven.
0: Sí. Bueno, ¿y cómo va la candidatura de la doctora Paloma ya para pasar a otro tema?
1: Jorge, creo que con la necesidad de consolidar esto, nosotros, Paloma, yo creo que ha hecho un esfuerzo muy grande por vincular a un sector que no pertenece a nosotros, esa es la verdad. Y eso nos ha traído problemas también en algunas de nuestras bases, también es la verdad. Pero ese es el trabajo que hay que hacer si se le quiere ganar a Cepeda, Jorge. Yo creo que hoy la izquierda tiene un nicho, o lo que se llama izquierda en este país y lo que se llama derecha en este país tiene otro nicho. Pero esos dos nichos ni

0: ninguno de los dos nichos logra la presidencia. Aquí hay un sector inmenso de este país que no se identifica ser ni del nicho de izquierda ni del nicho de la derecha, y es un sector que tiene todo el derecho del mundo de querer ser representado con una opción que le abra espacios, y creo que ese es el sector que se necesita para ganar la presidencia. Entonces nosotros hemos hecho de verdad una coalición amplia, una campaña vinculante para atraer sectores más allá del partido y del de nosotros, con el que se le pueda ganar al candidato del gobierno, que refleja el continuismo. Yo creo que aquí el mensaje que yo hago a tus en tus micrófonos, hombre, el que le quiera dar continuismo al gobierno, y ya esa persona tiene una intención y tiene su preferencia definida. Pero el que no le quiere dar continuismo a este gobierno, que es a la persona que a la cual yo le estoy hablando hoy, que escoja la forma más competitiva y práctica de ganarle al comunismo. ¿Y cuál es la candidatura que arrastra el centro? Es que los números no mienten, y eso es lo que intento yo explicarle a la ciudadanía, incluso algunas veces con discusiones con algunos amigos que yo quiero mucho.
1: Bueno, muchas gracias, doctor Meisel. Toda nuestra solidaridad en este momento de dificultad por las amenazas recibidas. 7:47. Mire, hay tiempo para buenas noticias. Por supuesto, las tenemos aquí en la doble frecuencia.
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1: Bueno, mire, tenemos muy buenas noticias del zoológico de Barranquilla. Ayer leía con mucha expectativa que el zoológico, nuestro zoológico, que a pesar de muchas dificultades que ha tenido, ha recibido un reconocimiento internacional. A esta hora de la mañana vamos a saludar a la directora del zoológico, la doctora Farah Ayami. Doctora Farah, ¿cómo le va? Muy buenos días.
4: Hola Jorge, ¿cómo estás? Muchos saludos a Meisel y toda mi solidaridad con él.
1: Bueno, correcto, así debe ser. Óigame, el zoológico recibió reacreditación internacional de excelencia con vigencia hasta el año 2031. ¿Qué significa esto?
4: Bueno Jorge, ese es el máximo reconocimiento que existe en Latinoamérica para los zoológicos y acuarios. Nosotros estuvimos acreditados en un primer periodo, 2021-2026, y después de someternos a un riguroso proceso de evaluación y de inspección, fuimos reacreditados por 5 años más. Esto lo que significa es que cumplimos con altos estándares de bienestar animal, seguridad, sostenibilidad, conservación de la biodiversidad e investigación. Entonces es un espaldarazo a nuestra gestión, un reconocimiento a las personas que trabajan allí y también una invitación para seguir apoyando el zoológico desde todos los sectores, público, privado y ciudadanía.
1: Qué bien, qué bien. Bueno, me alegro mucho. Oiga, otros temas que hay que conversar con usted. ¿Tenemos elecciones en el zoológico el domingo 31 de mayo? ¿Cómo es la cosa?
4: Tenemos elecciones como todos los periodos presidenciales y de alcalde. Vamos a elegir el alcalde del zoológico por los próximos 4 años. Estas son unas elecciones más amables. Tenemos 4 candidatos, el elefante, el paujil, la nutria y el chigüiro. Y bueno, creo que hay una fuerte probabilidad de que gane el chigüiro porque están de moda. Mi hija va a votar por el chigüiro. Sí. Yo votaría por el paujil porque es un animal endémico de Colombia, solo existe en nuestro país, está amenazado y necesita de todo nuestro apoyo, pero pues los niños son los que escogen, Jorge. ¿Y por quién va a votar tu nieto?
1: Lo voy a llevar, ahora viene y lo llevamos. Oiga, doctora Farah, ¿cómo es el asunto de que el domingo los niños tienen una gabelita? Un niño entra gratis, ¿cómo es el asunto?
4: Sí, Un niño entra gratis presentando el certificado electoral de los papás. Entonces el plan es que vayan los papás y voten, ejerzan su derecho democrático y después lleven a su hijo o a su hija al zoológico con el certificado electoral. Entran gratis y los niños también podrán replicar este ejercicio que es pues, constructivo y educativo para formarlos.
1: Sí, bueno, y no es este domingo, ¿eh? Es el domingo 31, para que no se vaya a prestar para confusión. Doctora Farah, siempre le pregunto lo mismo, ¿cómo va el tema del famoso lote de Argos para el zoológico? ¿Cómo va eso?
4: Bueno, Jorge, estamos a la expectativa del POMCA de Mallorquín, porque el POMCA va a cambiar y el predio de Argos está dentro, digamos, del área del POMCA. Entonces, esperamos que no haya restricciones para construir el zoológico allí. Ya hemos estado en conversaciones con la alcaldía, con Argos y con la CRA. Entonces, yo creo que el POMCA sale en junio o en julio y pues hemos hecho todas las gestiones para poder materializar este proyecto por fin. Entonces, te estaré contando y nosotros también estaremos muy activos para que no haya ningún problema, porque es un área pues, privilegiada, cercana y creemos que allí podemos hacer un muy buen proyecto.
1: Seguro que sí. Bueno, oiga, doctora Farah, tenga mucho cuidado porque la pueden enredar en una investigación de la Procuraduría, porque usted está diciendo como directora del zoológico que va a votar por un determinado candidato. Mire que ya votaron a la embajadora de Haití por decir que iba a votar por Iván Cepeda. Aquí me está diciendo un oyente, Jorge. Cuidado, se le mete la Procuraduría en el zoológico a la doctora Farah por estar induciendo por un candidato. Mucho cuidado.
4: Es cierto, doctora Farah, que tenga muchas gracias por la recomendación. Gracias, Jorge, un abrazo.
1: Ok, 7 de la mañana, 52 minutos, 7:52. Avanza la jornada informativa, ya volvemos con más invitados. 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
1: Me dice que está ahí. Ahora son las 8 de la mañana, un minuto, 8 de la mañana, un minuto. Atención, el Servicio Geológico Colombiano habla de un temblor de magnitud. Bueno, es un movimiento telúrico fuerte, 5.6, profundidad 112 kilómetros en el litoral de San Juan del Chocó, en Colombia. Se sintió el sismo, está diciendo el Servicio Geológico Colombiano. Bueno, ahora son las 8 de la mañana, 2 minutos, 8, 2 minutos. Vamos con los invitados.
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1: Mire, ayer hablamos con el doctor Jorge Rodríguez, el director ejecutivo de Asoga Norte, y hoy vamos a repetir la llamada porque hay otro tema. Muchas quejas de los ganaderos por la guía de movilización, lo que se llama plataforma Sinigán. Camiones parados, pérdidas diarias, plataforma caída, datos distorsionados. ¿Usted nos podría explicar qué es lo que está pasando, doctor Rodríguez? Buenos días.
7: Hola, Jorge. Buenos días para ti y para todos los oyentes. Hombre, sí. Esta semana hemos tenido múltiples quejas sobre el tema de las guías de movilización para cualquier región del Departamento del Atlántico, inclusive para el interior del país. En este momento ha sido muy difícil y dispendiosa la creación de una guía. Y tenemos hoy camiones parados, como tú lo dices, muchos ganaderos no pueden llevar sus ambientes a las plantas de sacrificio, ni movilizar sus ganados hacia otros departamentos, inclusive en el mismo departamento del Atlántico, porque ha sido difícil la poder sacar una guía de movilización. Ayer hablábamos inclusive con algunas personas que tienen contacto directo con el ICA. Yo creo que la directora del ICA habla muy bonito, Jorge, pero no es hablar bonito, aquí se trata de que la plataforma como tal funcione. Y les comento algo, les aseguro que terminamos el mes de mayo y vamos a seguir con los mismos problemas. Más del 40% de las guías que se solicitan en la plataforma no se pueden sacar. Eso es un tema que nos tiene muy preocupados. De la mano de Soga Norte hemos hecho campaña en nuestras oficinas, hemos llevado personal de ICA a los ganaderos para explicarles la implementación del Sinigán, y de nuestra misma oficina y con los mismos personales de ICA ahí, y no hemos podido hacer efectivo o el 100% la apertura del Sinigán B6.
1: ¿Por qué no le comenta o nos explica cómo es el asunto para poder mover un ganado? ¿Ustedes qué necesitan de parte del gobierno, en este caso de una dependencia del Ministerio de Agricultura?
7: No, Jorge, muy sencillo. El gobierno acaba de sacar el ICA, cambió la plataforma ahora al Sinigán B6, y esa plataforma realmente es para saber toda la trazabilidad que tiene nuestro ganado. Realmente me parece buena la medida, pero la implementación no ha sido la adecuada. Entonces pregunta a un pequeño campesino, un pequeño ganadero, en este momento no puede mover ni los grandes, no puede mover sus animales a las plantas de los edificios porque es dispendioso. Inclusive dirigiendo al mismo ICA, que de forma personal lo hice yo ayer, no pudimos emitir las guías. Entonces la situación está muy compleja. Y creemos, y les aseguro que va a terminar el mes de mayo y no vamos a poder tener el Sinigán funcionando al 100%. ¿De qué se trata esto? Bueno. Que van a mover ganados de forma sin permiso, donde pueden tener problemas los ganaderos, que eso no se debe hacer. Y entonces lo que tenemos es un desorden hoy en el tema del inventario ganadero, en el tema de organización, en el tema de ganados para el sacrificio, lo cual es perjudicial tanto para nosotros como para el tema del ICA.
1: Sí, aquí me escribe otro ganadero y me dice, sí señor, está muy difícil la solicitud de las guías. Muchas gracias, doctor Jorge. Ojalá se resuelva el asunto lo antes posible. Mire, a propósito del temblor, me escribe nuestro buen amigo el profesor Leonardo Reales, personero de Pereira. Me dice, Jorge, aquí en Pereira se sintió el movimiento telúrico que tuvo epicentro en el departamento del Chocó. 8:05, continuamos.
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1: Bueno, mire, este sábado 16 de mayo en la Universidad Metropolitana se abren las puertas para la gran feria Conoce tu Universidad. La gente, los jóvenes pueden ir, conocer la oferta académica, conocer las opciones de financiación, beneficios para estudiantes y todo lo que necesita para comenzar la formación profesional. A esta hora de la mañana voy a saludar a doña Ana Manuel Ferrer. Nos va a explicar en qué consiste esta feria y los beneficios que pueden tener los jóvenes que terminen estudiando en la Universidad Metropolitana. Doctora Ana Manuel, ¿cómo le va? Muy buenos días. Doctora Ana, oye, ¿qué pasa con los benditos teléfonos, hombre? Las llamadas están hoy, pero afectadas por el hantavirus. Bueno, a ver si la tenemos en línea. Bueno, mire, dentro de las ofertas que tiene la Metropolitana está 50% de descuento en las inscripciones. 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Allí te están esperando. Recuerden que la Universidad Metropolitana tiene muchas carreras relacionadas con el tema de la salud. Ya tenemos a doña Ana Manuel Ferrer. Doña Ana Manuel, muchas gracias por atendernos. Cuéntele a los oyentes qué tiene esta feria Conoce tu Universidad. Buenos días.
6: Buenos días, Jorge. Un abrazo caluroso para usted, para todo su equipo de trabajo y, por supuesto, para toda la audiencia.
1: No puede ser, hombre. Llámeme al doctor Jesús Tapia, por favor, para que nos explique cómo puede estar afectando el hantavirus, el coronavirus o yo no sé qué otro virus, los teléfonos de la emisora, porque la comunicación está complicadísima. Esta mañana se nos han caído como 10 llamadas, si no estoy equivocado. Bueno, insistimos en un segundito. Bueno, mire, mientras nos ponemos en línea con la doctora Ana Manuel, se pronunció el comandante del Cuerpo de Bomberos acerca de la salida de varios miembros del organismo de socorro y quejas que han elevado. Aquí queremos escuchar las dos partes. Esta mañana escuchamos algunas denuncias relacionadas con el funcionamiento del Cuerpo de Bomberos y ahora vamos a escuchar al comandante. Heider Gómez tiene los detalles.
21: Jorge y oyentes, en primera instancia el comandante del Cuerpo de Bomberos de Barranquilla, Edwin Pacheco, explicó detalladamente el porqué de los despidos de varios miembros del organismo de socorro.
22: Heider, mira, el tema no es simplemente calificarlo como un despido, es un proceso que ni siquiera la alcaldía tendría nada que ver o facultades para detenerlo, toda vez que cuando se hizo un concurso, por parte de la Comisión Nacional del Servicio Civil, se ofertaron 86 cargos, los cuales dejaron un personal en lista elegible. ¿Qué es una lista elegible? Personas que ganaron su derecho a carrera y que a medida de que se van haciendo los movimientos en la planta del Cuerpo de Bomberos, esas personas tienen derecho a a reclamar sus cargos de carrera. La norma establece 2 años para que esas personas puedan hacer valer ese derecho. Y eso lo hace es directamente la comisión. Entonces, sí es cierto y bastante lamentable la salida de estas personas, pero en su reemplazo vienen personas que ganaron el concurso.
21: Además, habló de la falta de dotación y herramientas para atender las emergencias.
22: Total realidad de estas necesidades. Precisamente la administración, hace 2 meses atrás, nosotros logramos con el señor alcalde adicionar un presupuesto para el tema de cubrir esas necesidades. Los uniformes ya están en licitación pública, equipos de protección personal ya están en licitación pública, los mantenimientos del parque automotor de manera correctiva ya están en licitación pública. Estamos hablando de 7,000 millones de pesos que fueron asignados para bomberos.
8: Ok. Comandante, ¿hay alguna división en el cuerpo de bomberos o como tal? ¿Hay personas que no están de acuerdo con sus acciones? ¿Qué es lo que está pasando? ¿Qué se puede decir?
22: Sí, claramente. Yo he sido, no víctima, he sido perseguido por 4 personas plenamente identificadas. Han puesto denuncias ante Fiscalía, Contraloría, han puesto tutelas. Ellos se han negado a la resistencia al cambio. Son personas que durante muchos años venían haciendo cositas que ya nosotros pusimos en conocimiento de la administración, pues ya no lo pueden hacer y no han querido, aconductarse, esa es la palabra, no han querido aconductarse al cambio, al proceso de mejora que llevamos.
21: El comandante nos afirmó algo, y es que a pesar de las diferencias que hay al interior, la misión del Cuerpo de Bomberos es la misma, salvar vidas. Estaremos atentos. Soy Eider Gómez, Atlántico en Noticias.
1: Me identifico plenamente con esa última parte del informe de Eider. Arreglen sus problemas internos, pero no dejen de prestar el servicio que todos estamos acostumbrados a recibir de parte del Cuerpo de Bomberos, que es una institución que todos queremos y valoramos. 8:12 a.m, 8:12 a.m. Mire, ya voy a ir con la doctora Ana Manuel, que se nos ha caído la llamada 2 veces. Vuelvo con ella nuevamente. Doctora Ana Manuel, recuérdele a los oyentes de qué se trata la feria que tiene la Universidad Metropolitana este sábado.
6: Buenos días nuevamente para todos los oyentes y, por supuesto, para ti, Jorge, para todo este equipo de trabajo. Bueno, esta feria que tenemos acá en nuestra universidad, Conoce tu Universidad, es un espacio que ha sido creado para orientar, inspirar y acercar a todos los estudiantes, padres de familia, jóvenes que están interesados en formar su futuro profesional, que vengan a nuestra institución, que la conozcan, que conozcan la oferta académica que tenemos para ellos, también los sistemas de créditos que tenemos con las diferentes entidades financieras y todos los beneficios institucionales, el proceso de admisión y oportunidades de formación profesional que acá en nuestra institución le podemos ofrecer. Es un espacio donde vamos a encontrar orientación vocacional, donde vamos también a tener la oportunidad de orientarlos, inspirarlos, que recorran las instalaciones de nuestra alma mater para que puedan vivir un momento donde tienen la oportunidad de conocer su universidad para que tomen la mejor decisión y es iniciar su proceso formativo con nosotros. Un espacio creado no solamente para los jóvenes, sino también para los padres, para todas las personas que están interesadas en tener un proceso formativo con calidad, con experiencia y con excelencia académica.
1: Desde el punto de vista económico, ¿qué beneficio tiene el hecho de ir a la feria, doctora Ana Manuel?
6: Importante tu pregunta, y es que durante esta feria nosotros estamos dando un 50% de descuento en el valor de la inscripción, además de todos los beneficios comentados anteriormente, donde vamos a tener la oportunidad de recibir asesoría desde la Oficina de Crédito Académico con todas las entidades financieras con las cuales tenemos convenios precisamente para el financiamiento de las matrículas.
1: Muy bien. Doctora Ana Manuel Ferrer, Universidad Metropolitana, muchas gracias por atendernos. Son las 8:14 a.m. Mire, Jorge Hernán Peláez es un reconocido periodista. Tiene una tiene un trino que acaba de colocar en su cuenta de X. Dice, encuesta presidencial de la firma Génesis Crea. Búscame datos de esa firma, por favor, Juan Carlos, y me los pasas. Encuesta presidencial de la firma Génesis Crea. Bueno, para comenzar, esta firma debe estar inscrita en el registro del Consejo Nacional Electoral para poder publicar estas cosas. Dice, muestra 4.352 presencial. Esto es bien importante, ¿eh? Presencial. Margen de error 1.4, nivel de confianza 95%. Resultados primera vuelta. Iván Cepeda Castro 35.1%. Paloma Valencia 25.4%. Abelardo de la Espriella 21.6%. En segunda vuelta, Paloma Valencia 48.3%. Iván Cepeda 45.6%. Y en el otro escenario, Iván Cepeda 46.5 contra Abelardo de la Espriella 41.4. O sea, en primera vuelta siempre gana Iván Cepeda. En segunda vuelta, dice la encuesta de Génesis Crea, ganaría Iván Cepeda a Abelardo 46.5, 41.4. Y en el eventual hecho de que participen en segunda vuelta Paloma Valencia y Cepeda, gana Paloma 48.3, Cepeda 45.6. Repito, encuesta que acaba de publicar Jorge Hernán Peláez. Repito, esta es una firma que se llama Génesis Crea. Y repito, no habría ninguna posibilidad de que el colega Jorge Hernán publique esta encuesta si esa firma no está inscrita en el Consejo Nacional Electoral. Bueno, mire, son las 8 de la mañana, 17 minutos, 8:17. 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Ponte al día con Galapa, mayores informes en la Secretaría de Hacienda, Fabián Bonet, alcalde, Ramón Carvajalino, secretario de Hacienda. 8:18, ya volvemos.
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8: Ahora son las 8 de la mañana, 24 minutos, 8:24. Mire, le pedí a Juan Carlos Rodelo que me diera datos de esa encuesta que acabamos de leer. Génesis Crea es una firma encuestadora colombiana inscrita ante el Consejo Nacional Electoral, destacada en 2026 por realizar estudios de intención de voto para las elecciones de Cámara, Senado y Presidencia en diferentes regiones. O sea, la encuesta que acabamos de dar de Génesis Crea está inscrita por el Consejo en el Consejo Nacional Electoral. Eso es muy importante porque nadie puede hacer una encuesta o divulgarla si no está registrada. 8 de la mañana, 25 minutos.
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8: Bueno, mire, el dolor de cabeza con el famoso hantavirus es un problema enorme que están teniendo algunos países europeos, sobre todo donde llegaron los cruceros. El hantavirus, como lo hemos venido contando aquí, es una familia de virus que pueden causar enfermedades graves como el síndrome pulmonar por hantavirus y la fiebre hemorrágica con síndrome renal. Estos virus son transmitidos principalmente por roedores, tal y como lo ha venido explicando el doctor Jesús Tapia aquí en Emisor Atlántico, La Reina y Zona0.com, a quien volvemos a tener en línea nuevamente. Doctor Tapia, ¿cómo le va? Buenos días.
17: Hola, Jorge, buenos días.
8: Oiga, lo que me llama la atención es que ya hay gente en unidad de cuidados intensivos en Europa afectados por el hantavirus. O sea, esta cuestión puede ser más peligrosa de lo que uno piensa.
17: Sí, claro, Jorge, la evolución clínica de estos pacientes es delicada. Es lo que tú mencionabas ahorita, el síndrome pulmonar puede producir hemorragias pulmonares, un daño hepático también, es muy grave. Aquí, bueno, el llamado de las organizaciones mundiales, de la Organización Mundial de la Salud, es a no generar pánico, sí, pero sí es de tener en cuenta y hay que tener hacer precisiones sobre lo que está sucediendo ya con relación a este brote. El brote actualmente está contenido. Fueron desembarcadas las personas que estaban en el crucero. Esas personas están en una cuarentena de 42 días aproximadamente, teniendo en cuenta el periodo de incubación de este virus, que es un periodo de incubación largo que pasa de las 2 semanas. Es decir, que tú puedes tener el virus y desarrollas síntomas hasta 2 semanas después. Eso es un punto importante para tener en cuenta, y de allí que pues la cuarentena se extienda tanto tiempo. Y bueno, está ya demostrado que el contacto entre intrahumanos está demostrado en esta cepa de hantavirus, que es la cepa Andes, el contacto es, el contagio se puede dar por contacto estrecho. ¿Qué es un contacto estrecho? Es ese contacto que puedes tener con una persona por más de 2-3 horas y contacto también con fluidos corporales, en fin, es un contacto, no es porque no, yo vi a la persona y pasé al lado de ella y ya tengo riesgo, no. Se habla de contacto estrecho, es ese contacto cercano que pasa en tiempos de más de 2 horas, también el contacto con fluidos corporales, en el caso si hay un contacto sexual, en fin, un contacto estrecho. Eso hay que hacerle claridad a las personas. Y bueno, y lo que hemos venido diciendo, Jorge, no hay un tratamiento específico, las medidas son de soporte únicamente, no hay un antiviral específico, no hay una vacuna específica para este tipo de virus, y aquí lo que queda es esperar. Y bueno, están vigilando muy de cerca, como tú muy bien lo dijiste, en Europa, a estas personas que desembarcaron y que fueron repatriadas a sus países. Y ahí, bueno, los datos que se han empezado a recolectar epidemiológicamente es que pues estas personas cuando estaban en el crucero, cuando desembarcaron en Argentina, en la zona de la Patagonia, hicieron unas excursiones y allí posiblemente fue donde se dio el contagio pues de las personas cuando hicieron esa excursión a zonas rurales. Como hemos sí. mencionado también anteriormente, los principales reservorios de los hantavirus son los ratones salvajes. Entonces, estas personas posiblemente tuvieron contacto con estos ratones salvajes, con las heces, la orina de estos ratones, y por allí pues sufrieron el contagio.
8: Sí, mire, le voy a leer un informe que publicó en las últimas horas, y también es muy importante que los oyentes lo conozcan, la Organización Mundial de la Salud. Al 13 de mayo se ha notificado un total de 11 casos, incluyendo 3 fallecimientos. 8 casos fueron confirmados por laboratorio para la infección por el virus Andes. 2 son probables y un caso permanente no concluyente y está siendo sometido a pruebas adicionales. A través de los canales del Reglamento Sanitario Internacional, todos los puntos focales nacionales han sido informados y están apoyando los esfuerzos internacionales de rastreo de contactos. La Organización Mundial de la Salud ha evaluado el riesgo que supone este evento para la población mundial como bajo y seguirá vigilando la situación epidemiológica y actualizando la evolución de riesgo según sea necesario. Para que la gente esté tranquila, en Colombia no hemos tenido nada por ahí que se parezca a esto. Y en países vecinos tampoco, hablando de Ecuador, Perú, Brasil. Esto ocurrió en el sur de la Argentina, ya en la Patagonia, pero ha tenido alguna incidencia porque esos pasajeros se han movido, se han desplazado, doctor Jesús.
17: Sí, claro, como te digo, desembarcaron y pues allí es donde está el tema del seguimiento y que lo que tienen que pues tener pendiente allí las autoridades. Y como te decía, bueno, recientemente hubo un webinar de la Asociación Colombiana de Infectología en donde pues allí el doctor Salim Matar, que es un médico veterinario en la ciudad de Montería, en el Instituto de Infecciones del Trópico en Montería, en la Universidad de Córdoba, ellos tienen un trabajo muy interesante y en años anteriores han identificado en Colombia, se han identificado algunos casos de hantavirus, pero han sido casos aislados, los cuales pues lograron pues salir adelante y fue hace muchos años. Recuerdo que él mencionaba que 2006, algo así, tuvieron pues los reportes del último caso. Pero como te digo, es una enfermedad que es de vigilancia, todo un síndrome febril hemorrágico en Colombia. En estos casos raros se busca también fiebre amarilla, que con fiebre amarilla mira que tuvimos y se sigue teniendo casos en el Tolima, en el brote que está afortunadamente está contenido ahí en el Tolima. Y bueno, eso es lo que siempre se hace y hay que seguir haciendo la vigilancia de todo lo que son estos síndromes febriles hemorrágicos.
8: Sí. Termino el informe de la OMS. Las infecciones por hantavirus son relativamente poco comunes a nivel mundial. En 2025, en la región de las Américas, 8 países notificaron el virus, 229 casos y 59 muertes. No se notificaron casos en otras partes del mundo. En la región europea se notificaron 1.885 infecciones por hantavirus que causaron en 2023 una muy baja inducción, lo que marca la tasa más baja observada entre 2019 y 2023. En Asia Oriental, particularmente en China y República de Corea, continúa registrando muchos casos anualmente, aunque la incidencia ha disminuido en las últimas décadas. Bueno, ahí está el informe de la Organización Mundial de la Salud. Doctor Jesús, muchas gracias por su tiempo. Son las 8 de la mañana, 33 minutos, 8:33. 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Ya volvemos. 8:35, 8:35.
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2: 8 de la mañana, 42 minutos, 8:42.
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2: Bueno, nosotros aquí celebramos cada vez que hay eventos que tienen como sede nuestra ciudad, porque Barranquilla se ha convertido en una ciudad de grandes eventos. Y póngale cuidado a esto, porque Barranquilla es sede este 15, 16 y 17 de mayo del 28º Congreso Colombiano de Nefrología, que se llevará a cabo en el Hotel Hilton Garden. Contará con la participación de conferencistas nacionales e internacionales provenientes de México, España, Brasil, Estados Unidos. Allí se van a tocar temas alusivos a la hipertensión arterial, salud renal, enfermedades glomerular, enfermedades huérfanas, renales, diálisis y trasplantes. Bueno, mire, para hablar de este tema voy a saludar a esta hora de la mañana al presidente de la Sociedad Colombiana de Nefrología, el doctor Juan Diego Montejo. Doctor Juan Diego, ¿cómo le va? Buenos días.
4: Buenos días. Un placer para mí esta invitación a tu programa que tiene una magnífica audiencia.
2: Sí, bueno, qué bonito que hagan estos congresos en nuestra ciudad, en Barranquilla. Estamos muy contentos, orgullosos por eso. ¿Temas que se van a tocar en este importante evento, doctor Montejo?
4: Bueno, este es el Congreso Colombiano de Nefrología e Hipertensión Arterial y la idea es que nos visiten médicos generales, familiaristas, médicos internistas. Tendremos paralelamente el Congreso Nacional de Enfermería Nefrológica y vamos a tocar temas muy diversos. Vamos a hablar alrededor de la enfermedad renal, de hipertensión, de diabetes, de obesidad, de enfermedades huérfanas, de enfermedades genéticas hereditarias, de diálisis, de trasplante renal. Y obviamente temas muy importantes alrededor de la nutrición en el paciente con enfermedad renal y de toda la parte de enfermería en el paciente que está en los programas de protección renal y diálisis. O sea que tendremos una agenda muy nutrida en estos 3 días de evento.
2: ¿Cómo se inscriben las personas que quieran participar en este congreso, doctor Montejo?
4: Bueno, como te digo, este es un evento para personal de la salud, no es solo para nefrólogos, es para médicos generales, internistas, familiaristas, personal en formación, enfermeras, y se inscriben a través de nuestra página web www.asocolnef.com y allí entran al enlace y se inscriben a nuestro congreso los 3 días. Pero también el domingo, que es el último del congreso, tendremos un taller maravillosísimo que se llama Taller de Atención Primaria para médicos generales, médicos de atención primaria, donde durante toda la mañana hablaremos de temas de atención primaria en la práctica del paciente con enfermedad renal. Entonces, queremos que ese salón esté lleno de médicos y atención primaria que quieran actualizarse en este tipo de enfermedades.
2: Doctor Juan Diego, cada vez que hay un congreso de este tipo siempre viene una estrella. Bueno, no es un cantante, pero es un profesional de la salud muy connotado y que siempre lo promocionan, porque veo aquí En el cartel que tienen, vienen personas de México, Brasil, de diferentes lugares.

0: del mundo. ¿Qué considera usted que puede ser la estrella del Congreso?
1: Pues bueno, yo sería egoísta en nombrar solo uno. Mira, vamos a tener 14 invitados internacionales. Todos ellos expertos en diferentes áreas. En nefrología, uno hablar de una estrella única, vuelvo y repito, sería egoísta. Pero vamos a tener, por ejemplo, a Jonathan Chávez de México, a Michel Cieza de Perú, al doctor Ricardo Correa Rotter de México, al doctor Gabriel Contreras de la Universidad de Miami, que es, digamos, que uno de los líderes mundiales en el estudio del lupus y enfermedad renal, al doctor Juan Camilo Duque, que es uno de los líderes de la Universidad de la Florida, colombiano, por cierto, a la doctora Osiris Díaz, nutricionista experta en enfermedad renal que viene de Panamá, el doctor Luis Fernando Quintana, que es un colombiano que triunfa en España, en la Universidad de Barcelona, un total experto en enfermedades glomerulares. Entonces, como te digo, sería egoísta de mi parte decir que es una sola estrella. No, aquí tenemos 14 estrellas internacionales y 56 estrellas nacionales. Es un evento donde tendremos 70 ponentes en diferentes ramas de la nefrología.
0: Bueno, maravilloso. Muchas gracias, doctor Juan Diego. Juan Diego Montejo, nefrólogo, que está promoviendo este extraordinario congreso que tiene como sede Barranquilla. 8:47, 8:47. Tenemos más invitados en breve.
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0: Bueno, mire, tenemos aquí en el estudio al padre Andrés Felipe Andrade. Él quiere promover un evento muy bonito que va a llevarse a cabo este 16 de mayo. 4 de la tarde es la décima versión en la parroquia Nuestra Señora del Perpetuo Socorro, que está ubicada aquí, muy cerca de la emisora, en la carrera 46 con 66. A ver, padre, ¿de qué se trata el evento? Buenos días.
4: Buenos días. Gracias por este espacio que nos regalan a todos nosotros para informarles a todo el Atlántico y a todas las personas que nos escuchan sobre este hermoso evento. Bueno, ya está la décima versión del The Rosary Run. Cada día más los jóvenes, especialmente, pero es para las familias, para todos, donde nos reunimos en este mes de mayo a rezar el rosario de una manera, digamos, diferente, porque vamos por las calles rezando el rosario, cantando, demostrando esa alegría de la fe. Entonces, esa invitación, Jorge, es para todos nosotros, para que ojalá este sábado 16 nos acompañen y vivan esta experiencia de la fe, de la alegría de la fe, sobre todo ver a esos jóvenes compartirla, transmitirla a los demás.
0: Bueno, la invitación es que lleguen a la iglesia y al Perpetuo Socorro y participen en el evento, o tienen que hacer algún tipo de contacto con la iglesia en este momento, ¿o no?
4: No, para nada. Es abierto a todas las personas que deseen. Hay algunos que compran el kit porque quieren llevar su camiseta, su rosario, su manilla y su tula. Para el recorrido que vamos a hacer desde la iglesia del Perpetuo Socorro, vamos a ir bajando por la 44 y llegaremos a la Catedral María Reina y Auxiliadora. Y ahí concluiremos nosotros el evento.
0: Explíqueme un poquito esto de ir caminando, ir rezando el rosario. ¿Cómo se interpreta eso?
4: Bueno, nosotros invitamos a los jóvenes de todo el Atlántico. Gracias a Dios, la asistencia años pasados ha sido de verdad impresionante. Empezamos nosotros en la iglesia del Perpetuo Socorro a las 4, donde en la iglesia tenemos un momento de adoración al Santísimo. Después a las 5 nos organizamos todos los jóvenes ahí sobre la 66 y nos vamos preparando para hacer este recorrido. Llevamos un tráiler que va también con esos ministerios de música católica. Y empezamos ahí el primer misterio del Santo Rosario. Lo hacemos y como que vamos pasando por estaciones. En 5 estaciones hacemos por los 5 misterios. Vamos rezando el Rosario. Después está ese momento de alabanzas, de compartir la fe, la alegría de seguir al Señor.
0: Muy bien. Padre, muchas gracias. Muy amable por venir y le deseo mucho éxito en este evento que están organizando allí en una iglesia tan tradicional, tan bonita como es la del Perpetuo Socorro. Ya son las 8:52, 8:52, una pausa muy breve, tenemos una invitada más, viene el resumen de noticias, hay de todo aquí, en la doble frecuencia. 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
0: 9 de la mañana en punto, servicio social. El señor Luis Fernando Valencia tiene 74 años, está desaparecido, reside en el barrio Villa Estadio, en Soledad. Tiene Alzheimer, viste suéter color mar- un suéter y una bermuda de color azul. Cualquier información que tengan del señor Luis Fernando Valencia, favor comunicarse con sus familiares que están desesperados en el 312-517-6344, 312-517-6344. 9:01 p.m.
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0: Bueno, mire, vamos a celebrar el cumpleaños de una entidad muy importante que se llama Consalud. Nació el 14 de mayo de 1998 por iniciativa de un grupo de prestigiosos profesionales de la salud, inicialmente conformada para prestar servicios exclusivamente a Comeva EPS. Hoy, después de 28 años de trayectoria, esta compañía sigue fortaleciéndose en la prestación de servicios de salud, poniendo su experiencia al servicio de la población del Magisterio de Barranquilla y del Atlántico. Voy a saludar a doña Madeleine Molina, quien es su gerente. Madeleine, ¿qué significan estos 28 años de trayectoria en un sector tan complicado, tan difícil como es el de prestar salud? Buenos días.
2: Buenos días, Jorge. Muy agradecida por este espacio. Realmente gratificante conmemorar hoy 28 años de Consalud. Consalud, como bien lo dijiste, es una cooperativa de trabajo asociado que se ha mantenido a través del tiempo en este difícil sector salud. Realmente, gracias a todos nuestros asociados por ser perseverantes en construir esta institución que ha trabajado para la comunidad de Barranquilla durante tanto tiempo. Realmente en este momento nos encontramos muy satisfechos porque le estamos mostrando a los docentes de Barranquilla y el Departamento del Atlántico que la salud es prestar se traduce en prestar servicios, en ser humanos, en transmitir tranquilidad a todos aquellos quienes vienen con un problema de salud, porque muchas veces los pacientes llegan y los atienden sin sentido humano, sin prestarles una buena atención, y eso es lo que nos hemos enfocado, en que cada uno de los pacientes que recibimos tenga una atención óptima, muy profesional, desde el portero hasta la última persona que lo atiende en nuestras sedes, recibe una atención cálida. Esa es la razón de ser nuestra. Y hoy, sí, de manera especial, quiero informarles a todos los oyentes y miembros del grupo de profesores del Magisterio del Atlántico que tenemos una sede diseñada exclusivamente para ellos en el Centro Comercial Villa Country, en la cual estamos prestando servicios de consulta médica especializada y procedimientos de medicina especializada. Esta sede cuenta con todo lo que requiere el sistema de salud para la prestación del servicio y estamos pues muy felices de cumplir un año más prestándole servicios a nuestros maestros.
0: Oiga, Madeleine, devolvamos un poquito el cassette, como decíamos antes. Esto de la atención a los maestros comenzó con algunas dificultades, luego el asunto fue mejorando y le voy a decir que muy pocas personas están quejándose en este momento del servicio de salud, al menos en Barranquilla, porque sabemos que en otras regiones del país la cosa no es igual. ¿Qué han hecho ustedes para fortalecer esa atención al magisterio?
2: Bueno, primero que todo, Jorge, la naturaleza nuestra. Nosotros nos hemos preocupado mucho porque el paciente cuando llegue sienta la calidad de la atención. Eso es lo más importante. El profesionalismo, la calidad y la humanización con la que son atendidos. Segundo, nos priorizamos en buscar alternativas para que el docente tuviera cercana a su lugar de residencia o trabajo o una sede. Es por eso que hoy tenemos estratégicamente 4 sedes en Barranquilla ubicadas de tal manera que el docente puede llegar con facilidad. Consultas prioritarias los 6 días hábiles de la semana, de lunes a sábado, tanto de medicina como de odontología. Tenemos la sede exclusiva para la toma de muestras de imágenes, laboratorios en todas nuestras sedes. En fin, nos hemos preocupado porque cada una de nuestras sedes cumpla con los requisitos establecidos por la ley y ubicados de tal manera que ellos puedan acceder a la prestación del servicio en, de la manera oportuna. Ese ha sido el éxito realmente. Además, pues nos consideramos que somos muestra a nivel nacional. En las diferentes reuniones que hemos tenido con los entes que vigilan el contrato, pues hemos sido testimonio de que las cosas, cuando se hacen bien, se pueden hacer. Realmente sí es importante que nos organicemos para hacer las cosas bien. Y eso es lo que estamos haciendo, haciéndolo todo bien. Gracias a Dios.
0: Bueno, fabuloso. Madeleine, felicitaciones y bueno, nos guarda un pedacito de pudín del que van a partir hoy. 9:06, ya volvemos con el resumen de noticias.
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0: 9 de la mañana, 14 minutos, 9:14. Resumen de noticias para quienes están llegando a esta hora a la sintonía de la doble frecuencia. 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Mucha atención. Grave preocupación en el departamento de La Guajira. Cierre del Cerrejón abre alerta por empleo, regalías y futuro económico de ese departamento de la región Caribe ante la transición energética. La discusión abierta por el gobierno nacional sobre el eventual cierre de la mina de Cerrejón comenzó a encender alertas en La Guajira sobre las consecuencias económicas y sociales que podría enfrentar el departamento si la principal industria de la región deja de operar sin un modelo productivo de reemplazo. El debate tomó fuerza luego de que el ministro de Minas y Energía, Edwin Palma, pidiera públicamente a Glencore iniciar conversaciones con el Comité Tripartito de Transición Energética para definir desde ahora el futuro de la región frente al vencimiento de la concesión minera. Ahora son las 9 de la mañana, 15 minutos. El secretario de Gobierno de Soledad, Carlos Valencia, pidió al concejal Brian Orozco presentar las pruebas sobre extorsiones a motocarristas y el secuestro de estos vehículos.
9: Dijo que el día anterior la policía intentó comunicarse con Orozco y al final no fue posible.
0: No existe una denuncia formal por parte de los motocarristas para que las autoridades investiguen, expresó el funcionario.
9: Advirtió que el tránsito municipal es la única entidad encargada de inmovilizar motocarros por infracciones en la vía.
12: Bueno, okay. Ayer escuchaba las declaraciones del honorable concejal, a quien posteriormente nuestro comandante del distrito de policía, el encargado de la CIPOL, de la seccional de inteligencia de policía, estuvieron tratando de comunicarse con él, precisamente pues para que pudiera realizar un informe mayor, más completo de las declaraciones que él manifestaba el día de ayer. No fue posible porque pues estuve muy pendiente de que el comandante me informara.
0: El comandante de la Policía Metropolitana, Miguel Andrés Camelo, dijo que de manera informal se conoce que los motocarristas vienen siendo extorsionados en el municipio de Soledad.
9: Aclaró que no existe una denuncia formal, pero aseguró que el GAULA de la policía está al frente de las investigaciones del caso.
0: El general Camelo señaló que estas acciones también se desarrollan en el municipio de Malambo.
9: El alto oficial hizo un llamado a los transportadores y comerciantes para que denuncien a tiempo cualquier caso de extorsión ante el GAULA de la policía.
0: Agregó que lo que va del año, 120 personas han sido capturadas por el delito de extorsión.
13: Le puedo decir que al momento, no, y ayer después de que vimos la noticia, inmediatamente nuestra gente del GAULA se despliega para precisamente determinar cuál fue el presunto hurto, porque lo que nos llegó ayer por fuentes abiertas, redes y medios, era que se habían hurtado unos motocarros. Y debo decirle que haciendo el barrido no tenemos ninguna denuncia de hurto de motocarros, ni ninguna llamada al 123 o a alguien que le haya dicho a algún policía que estuviera patrullando por allí las calles.
0: De otra parte, el comandante de la policía, Miguel Andrés Camero, confirmó la captura del presunto homicida del barrista del Junior, Gabriel Acosta, asesinado tras el partido ante Palmeiras en la ciudad de Cartagena.
9: Aseguró que el capturado quedó a disposición de la fiscalía y será trasladado a la capital de Bolívar.
0: Y siguiendo con el tema de los motocarros en Soledad, el secretario de Tránsito de esa población, Santander Donado, confirmó que sí conoce de las calcomanías pegadas en los motocarros para que las bandas extorsionistas los dejen trabajar en los alrededores de los centros comerciales.
9: Sin embargo, manifestó que no existe una denuncia formal de los motocarristas para que las autoridades puedan actuar.
0: También preguntamos sobre una redada donde fueron secuestrados 20 motocarros, pero nadie sabe nada, expresó el funcionario.
14: Eso es de conocimiento público. Las bandas en el municipio, al parecer, presuntamente, no lo puedo corroborar porque no soy yo quien confirma estas noticias, están realizando extorsiones por medio de las calcomanías que están colocando los motocarros. Yo les pregunto. Algunos me dicen que son los de allá abajo los que cobran esto, pero es para que no nos roben el motocarro. Entonces, ninguno me ha dicho en sí ¿cuál es la modalidad de por qué están pagando? Sí, están pagando algo mensual para poder ir a los centros comerciales.
0: El senador del Centro Democrático, Carlos Meisel, dijo que confía en las autoridades y que han entendido con seriedad las amenazas de muerte en su contra.
9: No tengo ni la menor idea sobre el origen de estas amenazas, expresó Meisel, quien no descartó que sean consecuencia de su trabajo político.
0: Destacó que el Grupo Gaula de Bogotá y en Barranquilla están al frente de las investigaciones y que la Unidad Nacional de Protección le ha prestado la atención a su caso.
15: Y tengo que decir las cosas como son y simplemente me queda agradecer lo que se ha hecho y confiando que aunque las investigaciones tanto de la Fiscalía y ojalá del Gaula den rápidamente con el origen de todo esto. Creo que eso es lo primordial y avanzar desafortunadamente en las situaciones que se están dando en este país. Haremos lo posible por cuidarnos, Jorge, y seguir este trabajo que seguramente con errores, pero lo he intentado hacer de la mejor manera posible y no veo yo ningún motivo para suspenderlo.
0: El secretario de Obras Públicas del distrito, Rafael Lafón, informó que se dispuso de un plan de manejo de tráfico por el cierre parcial y temporal de la intersección de la calle 72 con carrera 43 hasta el domingo 17 de mayo.
9: Manifestó que en el lugar estarán reguladores de tránsito para garantizar una mayor movilidad.
0: Lafón explicó que las obras en la calle 72 que se adelantan por sectores avanzan sin contratiempos.
16: Entonces, mira, ahí se va a dejar, en ese punto hay cuatro carriles. Todos van hacia el norte, ¿verdad? De centro hacia el norte. Entonces, la parte sur de la vía, esa se va a cerrar, se va a demoler para reconstruirla. Y la parte del lado norte, o sea, subiendo del lado derecho, queda abierta, o sea, quedan dos carriles. O sea, que las personas que vienen del centro pueden seguir derecho, los que vienen por la 72 pueden doblar a la derecha y subir. Y más arriba, de acuerdo al plan de manejo de tráfico que está ahí, la señalización, pueden volver a la 72, otra vez ya sea por la carrera 41.
0: El politólogo Gabriel Orozco consideró que la reunión de los presidentes de Estados Unidos, Donald Trump, y de China, Xi Jinping, es la conversación más importante en diplomacia en lo que va del año.
9: Dijo que el comunicado revelado por la Casa Blanca indica que el encuentro fue positivo y que hay reciprocidad para atender los asuntos internacionales.
0: Indicó que Estados Unidos y China son países capitalistas, defienden sus intereses, al tiempo que advirtió que China tiene una posición clara por la venta de armas a Taiwán por parte del gobierno norteamericano.
17: El comunicado que saca la Casa Blanca se lee en términos muy positivos, no es un comunicado en donde hable, digamos, Trump y Marco Rubio de que sacaron la mejor ventaja. Yo creo que es una, digamos, declaración que habla del buen balance que puede traer esta reunión, pero hay cosas importantes que no se dicen directamente, pero que quedaron sobre la mesa. La primera, Jorge, tiene que ver con, digamos, esa reciprocidad para manejar los asuntos internacionales.
0: La directora del Zoológico de Barranquilla, Farah Yami, resaltó la acreditación de excelencia internacional hasta el año 2031 que obtuvo el zoológico por cumplir altos estándares en bienestar animal, conservación, educación, seguridad e investigación.
9: Manifestó que esta acreditación permitirá fortalecer el intercambio técnico y la colaboración con otras instituciones miembro de la Asociación Latinoamericana de Parques Zoológicos y Acuarios.
0: De otra parte, Farah Yami anunció para el próximo 31 de mayo las elecciones para elegir el alcalde del Zoológico de Barranquilla.
18: Tenemos elecciones como todos los periodos presidenciales y de alcalde. Vamos a elegir el alcalde del Zoológico por los próximos 4 años. Estas son unas elecciones más amables. Tenemos 4 candidatos, el elefante, el paujil, la nutria y el chigüiro. Y bueno, creo que hay una fuerte probabilidad de que gane el chigüiro porque están de moda. Mi hija va a votar por el chigüiro. Sí. Yo votaría por el paujil porque es un animal endémico de Colombia, solo existe en nuestro país, está amenazado.
0: El director ejecutivo de Asobe Norte, Jorge Rodríguez, denunció que más del 40% de las guías de transporte que se solicitan no se pueden tramitar.
9: Dijo que la plataforma como tal del ICA no funciona y advirtió que esta situación hará que el transporte de ganado se realice de manera ilegal en los departamentos.
0: Va a terminar mayo y la plataforma continúa fallando, consideró el dirigente ganadero.
19: Esta semana hemos tenido múltiples quejas sobre el tema de las guías de movilización para cualquier región del departamento del Atlántico, inclusive para el interior del país. En este momento ha sido muy difícil y dispendiosa la creación de una guía. Y tenemos hoy camiones parados, como tú lo dices, muchos ganaderos no pueden llevar sus ambientes a las plantas de sacrificio, ni movilizar sus ganados hacia otros departamentos, inclusive en el mismo departamento del Atlántico, porque ha sido difícil la poder sacar una guía de movilización.
0: El médico infectólogo Jesús Tapia advirtió que, a pesar de que la Organización Mundial de la Salud pide que no se cause pánico frente al hantavirus, las personas deben estar atentas y acatar las recomendaciones de las autoridades del sector salud.
9: Precisó que el hantavirus, producido por ratones salvajes, causa enfermedades graves en las personas de carácter pulmonar y fiebre hemorrágica.
0: El brote del hantavirus está controlado y las personas que estaban en el crucero se encuentran en cuarentena, señaló el profesional de la medicina.
20: Sí, claro, Jorge, la evolución clínica de estos pacientes es delicada, lo que tú mencionabas ahorita, el síndrome pulmonar, puede producir hemorragias pulmonares, un daño hepático también, es muy grave. Aquí, bueno, el llamado de las organizaciones mundiales, de la Organización Mundial de la Salud, es a no generar pánico, sí, pero sí es de tener en cuenta y hay que tener hacer precisiones sobre lo que está sucediendo.
0: Mucha atención, el dólar vuelve a subir un poquito nada más, 2 pesos con 6 centavos en este momento, la divisa estadounidense flota entre 1,796 pesos con 97 centavos. Tasa representativa del mercado para hoy, 3,794 pesos con 91 centavos. El petróleo Brent bajó un poquito, pero volvió a subir, $105 con 34 centavos. Ya regresamos, 9 de la mañana, 26 minutos.
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19: 9:32 a.m. Vamos al barrio Los Robles, que se ha convertido en uno de los lugares más peligrosos del municipio de Soledad. Allí los pandilleros y ladrones tienen azotada a la gente linda. Heider Gómez con los detalles.
0: Jorge y oyentes, el ambiente en el barrio Los Robles de Soledad no es el mejor en la actualidad. Ayer hablamos de los pandilleros que se enfrentan hasta con armas de fuego en el polideportivo. Ahora les voy a contar que hay sujetos en motos que madrugan para asaltar a quienes salen de sus casas a trabajar, generando temor en la comunidad.
6: Todos los días nosotros tenemos que salir a la de Dios. Nuestras hijas salen al trabajo a la de Dios porque es raro ver la presencia de la policía. Y son siempre las mismas motos, las mismas dos motos, las mismas tres motos, los mismos individuos que ya prácticamente están identificados.
0: Es importante resaltar que varios de los asaltos han quedado registrados en cámaras de seguridad y es evidente que los delincuentes son unos desalmados. El habitante del vecindario que prefirió ocultar su identidad nos describe el modus operandi.
6: Bueno, por lo general ellos se movilizan en dos motos. Tienen cuatro personas, uno con su cómplice. ¿Qué pasa? Que la persona va caminando, tiene la borda y le caen prácticamente en gavilla, ¿sí? Y le quitan todas sus pertenencias a la persona, a lo que lleve, a la señora, no tienen que ver con señora, con niños del colegio, arrastran, ¿sí? Simplemente por un celular o lo que lleven. Eso es el pan de cada día aquí en Los Robles, mi hermano, el pan de cada día aquí en Los Robles.
0: En zozobra viven los moradores del barrio Los Robles de Soledad, que esperan más acompañamiento de la policía.
6: Solicitamos más patrullaje a las 5 de la mañana que salen nuestras hijas a laborar, salen nuestros vecinos a trabajar, ¿sí? Entonces, le pedimos eso a la policía que nos ayude en eso, porque la verdad es que la comunidad ya está consternada y la verdad que ya será de pronto manifestarnos, hacer una protesta, hacer un bloqueo para ver qué se puede hacer, porque...
0: ¿Será que la policía se olvidó del barrio Los Robles a pesar de ser uno de los más conocidos del municipio? Se preguntan sus habitantes a diario. Estaremos atentos a la respuesta de las autoridades. Soy Aider Gómez, Atlántico en Noticias, con la gente linda.
19: 9 de la mañana, 35 minutos, 9:35.
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19: Bueno, mire, una muy buena noticia que estamos conociendo en la mañana de hoy, porque el gobernador del Atlántico, Eduardo Verano, está invitando a la entrega de Playa Pescadores para su operación a la Asociación de Pescadores Artesanales de Puerto Colombia. El evento se está cumpliendo a esta hora. Allí se encuentra Alexander Medina con la información.
21: Muchas gracias, muy buenos días. Dentro de pocos minutos, la Gobernación del Atlántico y la Alcaldía de Puerto Colombia estarán haciendo entrega de la llamada Playa Pescadores, que es precisamente parte del proceso que viene adelantando la Administración Departamental para la recuperación de playas en el Departamento del Atlántico. El gobernador Eduardo Verano de la Rosa se pronunció manifestando que Playa Pescadores en Puerto Colombia, en Salgar, hace parte de las playas que se han recuperado recientemente, y habló de Salinas del Rey, de Santa Verónica y de muchos otros escenarios que llevan a que se fortalezca el turismo a nivel internacional. Escuchemos al gobernador Eduardo Verano.
1: Tenemos nosotros en un plan de recuperación y rescate casi de todas las playas, que con el objetivo de hacer del Atlántico un destino turístico, pero nos toca construirlas, como esta playa Pescadores, donde hemos tenido todo un plan con precisamente los pescadores de Salgar, para que ellos asuman pues el manejo de unos sitios donde ellos pueden ofrecer sus productos para que puedan tener un mayor ingreso y a su vez pues motivar a la gente para que haya turismo en toda esa zona de Salgar. La idea es que cada una de nuestras playas tenga un destino turístico, un plan de suministro de gastronómico.
21: Puerto Colombia, con esta playa Pescadores en Salgar, se suma a esa oferta turística internacional que presenta la administración departamental. Alexander Medina, Marenco Atlántico, en Noticias.
19: Ahora son las 9 de la mañana, 38 minutos. 9:38 minutos.
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19: Estoy hablando con un amigo que vive en Estados Unidos y me manda el anuncio de que Shakira, Madonna, BTS van a estar en el entretiempo de la final del Mundial de Fútbol. ¡Qué cosa extraordinaria! Yo le estoy respondiendo en el chat, él nos está escuchando, y le digo, Shakira está en todo, la canción del Mundial, el entretiempo del Mundial, mejor dicho, ¡qué maravilla Shakira! Bueno, ¿cómo se recibe eso en el mundo del deporte? John Romero, buenos días, vamos con el Minuto Deportivo.
23: Sí, Jorge, aquí estamos. No, fabuloso, fabuloso lo de Shakira, imagínese. Sin duda, Jorge, es la mejor artista de Colombia de todos los tiempos. Eso sí, no, imagínese, marcando, haciendo historia, lo que hace ella por Colombia, fantástico, fantástico. Y va a estar en un mundial, ¿no? Nuevamente, ya son varios los mundiales, no solamente de las canciones, sino, imagínese, en Alemania, quinto, Sudáfrica.
19: ¿Quinto o cuarto?
23: Sí, van como cinco, sí. Sí. Siempre ha estado en los mundiales, claro. Fabuloso, Jorge. Espectacular, no nos cansamos de bueno, no tiene techo Shakira, sinceramente, con todo y lo que está haciendo, y es indudablemente la mejor artista de todos los tiempos de Colombia, eso sí no nos cabe la menor duda, y orgullosamente nuestra, caribeña, barranquillera, y por todo el mundo no hace sino hablar de Colombia y de Barranquilla. Espectacular, y va a estar con también una estrella como Madonna, como estos chicos nuevos ahora de BTS, y bueno, todo lo que significa estar en la élite del fútbol mundial, y ahí va a estar nuestra Shakira llevando todo su talento en este mundial. Bueno, ojalá Colombia esté en la final, ¿cierto, Jorge? ¿Qué tal? Colombia en la final del mundial. Nunca lo hemos tenido, claro, uno no sabe.

0: de la noche el segundo.
1: A Junior siempre lo ponen en el último, Jorge, el de las 8:30. Siempre nos toca hasta las 11:30 cuando juega Junior. Siempre lo ponen de horario triple A Junior. Es que hay un concierto, Jorge, en Bogotá de Silvestre Dangond. Eso, me imagino que eso está todo vendido. Entonces estaban hablando de ese tema, que si era el domingo, que si era el sábado. Tengo entendido que va Silvestre el fin de semana en Bogotá. Y estaban cuadrando eso, pero también estaban cuadrando porque estos equipos tienen Copa Libertadores y Copa Sudamericana. Entonces, los equipos colombianos, en el caso de Junior, en el caso también de Santa Fe, tienen actividad precisamente la otra semana. Entonces, todo eso lo estaban cuadrando. Así que Junior tiene poquitas horas de recuperación y tiene que ya volar a Bogotá ya mañana. Ya mañana se tiene que ir a Bogotá porque juega el sábado. Entonces, ahí está el tema, bueno, el dato ese. Oiga, Jorge, usted esta mañana habló de Cristiano, CR7.
0: Hombre, sabes que me dio dolor. Es que yo estaba viendo el cuento ese y de pronto todos estaban, tú sabes, cuando van a ser campeones, todos los jugadores se ponen en la línea ahí para salir a abrazar.
1: Estaba la champán, ¿no? Y estaban las camisetas.
0: Sí, minuto 90 y Ramos, y resulta que hay un lateral. Y el jugador del equipo contrario, tú sabes que ahora los jugadores, el lateral lo hacen como si fuera un córner. La bola cae en el punto penal allá.
1: Sí,
0: yo no sé
1: fuerza.
0: Cómo hacen. Yo no sé
1: fuerza,
0: cuántos metros
1: fuerza.
0: Son, 20, 30. Pero la bola llega al punto penal, incluso al área chica, y el arquero del equipo de Ronaldo. Aslar,
1: Bento, el brasileño.
0: Salta Bento. Sí. Y como que la bola le rebota en las manos y se mete al arco,
1: y la mete,
0: John.
1: Claro.
0: Hombre, la cara de Cristiano, mano. No. Qué dolor.
1: Insólito.
0: Ah, y hubo una pelea de los jeques allá en la tribuna. Los jeques se.
1: Los paisanos.
0: Iban a celebrar y se agarraron a palo los jefes. Ahí mostraron los jeques. Mostraron la pelotera que había, porque parece que ahí había apuestas también, John. Había apuestas.
1: Imagínese.
0: Sí, entonces tú sabes que cuando hay apuestas de por medio.
1: Sí, se complica todo. No, sí, Jorge, sí. Mire.
0: Pero que... Cristiano puso un trino, puso un mensaje en su cuenta, yo no sé si fue en Instagram, en alguna cosa, y dijo: paciencia, el título llegará, algo así. Porque todavía creo que le quedan dos partidos, y si gana uno, está ya como campeón. Tiene bastante diferencia todavía con respecto al segundo.
1: Sí, claro, no. Es que, precisamente, Jorge, usted sabe que Cristiano... Cristiano es un tipo rico, multimillonario, pero él es muy sensible en ese tipo de cosas, cuando va a ganar algo. Incluso ha llorado. Cristiano tiene las lágrimas ahí afuerita. Él siempre, a veces, se pone muy triste. El Al-Snar tiene 83 puntos, el Al-Hilal tiene 78, pero el Al-Hilal tiene un partido menos, así como en Inglaterra. Entonces, ese partido lo va a jugar el Al-Hilal el sábado. Y el Al-Snar, ya faltando una fecha, va a jugar el jueves entrante frente al Damek. Así que si el Al-Snar gana ese partido, como dice Cristiano en su trino, se titulan campeones. Pero usted sabe que a veces quieren asegurar cuando hay que asegurarlo, y bueno, sí, la tenían claro, ahí, sí. Lamentablemente
0: ese era el momento.
1: Estaba la champaña fría, estaba todo, ¿sabes? Porque todo lo hacen, ¿no? Estampan camisetas cuando vas a ser campeón, todo lo programan, pero todo eso se guardó. Y es así, quedó aplazado para la próxima semana. Y también dependiendo de que el Al-Hilal juega el sábado, el partido que tiene pendiente, si gana, imagínese, se pone muy cerca, se pone a un punto prácticamente del Al-Snar. Así que vamos a ver qué ocurre. Lo cierto es que Cristiano y Messi, oiga, ayer, usted sabe que cuando usted hizo la pregunta de los finalistas, de a quién ve el Mundial, alguien por el interno me dijo: ¿qué tal una final de los dos viejitos, Messi y Cristiano? ¿Qué tal una final de los dos veteranos? ¿Qué tal? como para despedirse del fútbol mundial.

0: Sería, bueno, yo no creo que se dé, pero Portugal tiene buen equipo, tiene un equipazo Portugal, ¿eh? Portugal tiene muy buen equipo. Y Argentina, siempre Argentina está en la última fotografía, siempre está ahí metido entre los cuatro o cinco últimos, así que uno no sabe qué puede pasar, pero bueno, los dos viejitos van a llegar al Mundial. Anoche Messi fue figura, ¿eh? Tripleta de Messi, como cuando estaba en el Barça, Jorge. Tripleta del veteranísimo. Así
1: Excelente,
0: es.
1: excelente.
0: Bueno, Jorge, nada, esperando la cumbre también de Irán. Irán con FIFA. Infantino se va a reunir con la gente de Irán en Zúrich. Ya ellos se despidieron de su país. Ellos se van para Turquía, van a entrenar en Turquía y a la espera también de las visas. Vamos a ver qué dice el tema del visado. Don Marco Rubio, ¿qué dice de pronto con el visado de la gente de Irán? Las visas para ir
1: Oye,
0: al Mundial.
1: John, a propósito de Marco Rubio, ahora que hablas de visas, mira, pasó un incidente interesante que la gente debe saber. En este viaje de Trump a China, Marco Rubio estaba vetado por el gobierno chino porque siendo embajador, siendo senador de Estados Unidos, le daba muy duro a los chinos. Y los chinos le cancelaron la posibilidad de que viajara a China. Había el problema de que Marco Rubio, en su condición de secretario de Estado de Estados Unidos, no podía entrar al territorio chino. Y resulta que Marco Rubio se montó al avión. Entonces le preguntaron a la vicecanciller china si Marco Rubio lo iban a dejar entrar a Pekín, a Beijing, para la cumbre. Y los chinos son muy diplomáticos. Y ella dijo, mire, el señor Marco Rubio hizo esas críticas contra China siendo senador. Ahora es secretario de Estado de los Estados Unidos. Y él no nos ha cuestionado desde que asumió el cargo. Así que él tiene las puertas abiertas para venir a China. Mira tú, espero que Marco Rubio trate a los iraníes de la misma manera como lo están tratando los chinos. 9:49, mire, rapidito doy los horarios. Rapidito doy los horarios de los partidos de la semifinal del fútbol
0: Semifinal,
1: colombiano.
0: semifinal, Jorge.
1: Sí,
0: Semi.
1: sábado 16 de mayo, Murillo Toro, el estadio, Tolima enfrenta a Nacional, 6 de la tarde. Sábado 16 de mayo, 2 horitas después, Junior 8:30 de la noche, Estadio El Campín, Santa Fe Junior. Toda la suerte para el equipo Tiburón. 9:49, ya volvemos.
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5: Colombiano, estas son las tres noticias positivas que vale la pena contar. Historias que nos inspiran, nos llenan de orgullo y nos recuerdan que, a pesar de todo, hay razones para sonreír, aplaudir y seguir creyendo en lo bueno.
6: La número tres.
5: Buenas noticias para el Magdalena. La Corporación Autónoma Regional del Magdalena, Corpamag, entregó 3 viveros bioclimáticos en instituciones educativas de Santa Ana, San Zenón y El Banco, con el objetivo de fortalecer la reforestación y la educación ambiental en el departamento. Cada vivero tiene capacidad para producir hasta 5.000 plántulas por semestre y cuenta con sistema de riego automatizado y paneles solares, permitiendo una producción sostenible de especies nativas y frutales. El proyecto beneficiará procesos de restauración ecológica y recuperación de ecosistemas estratégicos como la Ciénaga de Zapatosa. Además, estudiantes y comunidades participarán activamente en la siembra y cuidado de árboles, promoviendo conciencia ambiental y protección de los recursos naturales en la región.
6: La número 2.
5: Uribia, la capital indígena de Colombia, ya eligió a la Mahayut de la edición del Festival de la Cultura Wayú en su versión número 31. Se trata de Mariani Paola Ipuana, representante de la institución etnoeducativa integral rural Media Luna Jaguou, quien fue escogida en una jornada llena de tradición, identidad y orgullo ancestral. Ser Mahayut simboliza la esencia de la mujer Wayú y representa el legado cultural transmitido de generación en generación. Con su elección, Mariani asume el compromiso de promover y preservar las costumbres, la lengua y las expresiones culturales de su pueblo durante las actividades del festival. El Festival de la Cultura Wayú es uno de los eventos más importantes del patrimonio cultural de La Guajira, reuniendo muestras artísticas, musicales, gastronómicas y tradiciones que fortalecen la memoria y la identidad indígena.
6: La número 1.
5: Cartagena y Bolívar celebran el Día Internacional de los Museos con una gran jornada cultural este domingo 17 de mayo. Entre las 10 de la mañana y las 4 de la tarde, residentes y turistas podrán ingresar gratis a diferentes espacios históricos y museales del departamento. Entre los lugares participantes se encuentran el emblemático Castillo de San Felipe de Barajas, el Museo de Oro Zenú y varios museos comunitarios y de memoria ubicados en distintos puntos de Bolívar. La iniciativa es liderada por la Alcaldía de Cartagena y la Red de Museos de Cartagena y Bolívar, con el objetivo de acercar a las familias y visitantes al arte, la historia y el patrimonio cultural. Las autoridades destacaron que los museos son espacios vivos que fortalecen la identidad, la memoria y la participación ciudadana.
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4: Soledad continúa dando pasos importantes para fortalecer la seguridad y la convivencia ciudadana. Con la aprobación y sanción del Acuerdo 000363 de 2026, el municipio autorizó la cesión gratuita de un predio a la Policía Nacional para la construcción del futuro Comando Metropolitano de Soledad y Malambo. La medida faculta a la alcaldesa Alcira Sandoval Ibáñez para adelantar todos los trámites administrativos y jurídicos necesarios para entregar un lote de 1.76 hectáreas ubicado en el sector Ciudad del Puerto. El proyecto aprobado por el Honorable Consejo Municipal busca fortalecer la capacidad operativa de la fuerza pública, mejorar los tiempos de respuesta y optimizar las acciones de prevención y control en ambos municipios. La Administración Municipal señaló que esta iniciativa representa un avance estratégico para garantizar mayor tranquilidad, bienestar y seguridad a los ciudadanos de Soledad y Malambo.
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4: Después de más de 40 años de espera, los habitantes de Villa del Carmen II, en Soledad, comienzan a ver transformadas sus calles con nuevas obras de pavimentación y alcantarillado que ejecuta la Alcaldía Municipal a través de la Secretaría de Obras Públicas. El secretario de Obras Públicas de la Alcaldía de Soledad, José Galindo, con los detalles de las obras que incluyen vías en concreto hidráulico, adecuación de bordillos y mejoramiento de andenes peatonales, con el objetivo de mejorar la movilidad y la seguridad en el sector.
6: La calle 56 con carrera 44, iniciamos la fundida en concreto rígido de un nuevo pavimento. Este nuevo frente de obra que iniciamos hoy, lo arrancamos fundiendo los primeros 60 metros en losas de 15 centímetros de espesor y 4 metros de ancho. Aquí vamos a hacer un plan de intervención que incluye abarcar toda la parte del barrio para hacer cumplimiento a las promesas que tenemos en esta administración de la doctora Alcira Sandoval.
4: Elodia Jiménez y Jaime Prieto, habitantes del barrio, destacaron la llegada del alcantarillado nuevo, agua potable y pavimento para esta comunidad históricamente olvidada.
7: Nos sentimos bien satisfechas porque teníamos 10 años de estar luchando esta pavimentación y en estos momentos pues se está cumpliendo gracias a la doctora Alcira y a la alcaldía de Soledad. Se embellece el barrio y se valorizan más las casas, porque había calles que totalmente el alcantarillado no servía y pues podían colapsar las casas, y ya gracias a Dios tenemos el alcantarillado y el agua potable. Pues que siga luchando y queremos la continuación de su gobierno, a la doctora Alcira Sandoval.
8: La comunidad se siente contenta porque esto es un buen beneficio para el barrio. Al principio pensábamos que no se iba a dar la obra, pues sí se ha dado la obra, estamos muy contentos. La pavimentación es un hecho, pues, y de parte de la comunidad, un 10 para la alcaldesa y su equipo de trabajo.
4: Por su parte, la alcaldesa de Soledad, Alcira Sandoval, continúa impulsando obras de infraestructura y saneamiento básico para mejorar la calidad de vida de las comunidades más vulnerables del municipio.
9: Desde la punta aquella, toda la vía principal hasta acá. Hoy se van a vaciar exactamente 60 metros de concretos. ¿Sí? Y todo este mes se va a seguir haciendo todas las intervenciones para finalizar a mediados, mitad o final del mes de junio, para que ya tengan su vía completamente transitada. ¿Oyeron?
0: Bueno, doctora, gracias.
9: No, hombre, aquí estamos para seguirle cumpliendo a ustedes.
0: Ha sido la que nos ha escuchado.
9: No, aquí estamos para seguirle cumpliendo a todos.
0: La primera administración que nos escuchó hoy.
9: No, aquí estamos. Aquí estamos siempre.
0: Cuente con nosotras.
9: Siempre para apoyar a la comunidad. Bueno.
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4: A las 10 de la mañana, 33 minutos, continuamos con este recorrido por la actualidad junto al equipo periodístico de Atlántico en Noticias.
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4: A las 10 de la mañana, 33 minutos, vamos con un recuento de los hechos judiciales. Nuestro compañero Ricardo Montero tiene la última actualización. Muy buenos días.
26: Hola, Lorena, oyentes. En una ofensiva contundente contra las estructuras criminales dedicada al homicidio en Barranquilla y su área metropolitana, la Policía Nacional, en articulación con la Fiscalía General de la Nación y la Alcaldía Distrital, presentó importantes resultados operacionales tras la publicación del primer cartel de los más buscados por este delito. El brigadier general Miguel Andrés Camelo Sánchez, comandante de la Policía Metropolitana de Barranquilla, nos entregó detalles.
27: En una actividad operacional con la colaboración de la comunidad se logra la captura de 8 ciudadanos que eran buscados por los delitos de homicidio, concierto para delinquir, entre otros.
26: Las autoridades confirmaron que en menos de 2 meses fueron capturados 8 presuntos integrantes de organizaciones delincuenciales, 6 de ellos vinculados al grupo criminal Los Costeños y 2 a la estructura conocida como Los Pepe.
27: En el marco de la lucha contra el homicidio, la Policía Nacional presenta la segunda versión del cartel de los más buscados, donde se incluyen 11 ciudadanos que son requeridos por la justicia por los delitos de homicidio, concierto para delinquir, porte ilegal de armas de fuego, entre otros delitos conexos.
26: Según las autoridades, estos 11 individuos acumulan 61 anotaciones judiciales por delitos como homicidio, concierto para delinquir, con fines de homicidio, tortura, porte ilegal de armas de fuego, desplazamiento forzado, extorsión y tráfico de estupefacientes.
27: La Alcaldía Distrital de Barranquilla hace un ofrecimiento de hasta 10 millones de pesos para aquellos ciudadanos que contribuyan con información a la captura de estos delincuentes.
26: La Policía Metropolitana de Barranquilla informó además que en lo que va corrido del año ya se han realizado 49 capturas mediante orden judicial por el delito de homicidio, reiterando que continuarán acciones articuladas para debilitar las estructuras criminales que generan violencia en Barranquilla y su área metropolitana. Para Atlántico en Noticias informó Ricardo Montero.
4: Muchísimas gracias, Ricardo. 10:35 de la mañana y a esta hora arranca el viaje La Comparsa, la chiva periodística rumbo a Nueva York para participar en un importante evento internacional. Alexander Medina Marenco con los pormenores. Muy buenos días.
28: Muchas gracias. Muy buenos días. Cordial saludo. La saludo desde el Aeropuerto Internacional Ernesto Cortizos. Comienza la aventura, la danza, la chiva periodística que representa a los comunicadores sociales en el Carnaval de Barranquilla, inicia su viaje rumbo a los Estados Unidos. Estará asistiendo este 16 de mayo al Dance Parade New York. Es un evento internacional que celebra sus 20 años de participación en la Sexta Avenida con más de 10.000 danzantes de todas partes del mundo. Y es una linda oportunidad porque la chiva periodística cumple 30 años de participar en el Carnaval de Barranquilla y la celebración es a nivel internacional. Luz Mary Lugo es la presidenta de esta fundación, la Chiva Periodística. Luz Mary, inicia la aventura. Expliquemos un poco de qué se trata.
29: Bueno, gracias a Dios y estamos listos para hacer presencia en un gran desfile internacional que se llama la Gran Parada de la Danza. Nos invita Carla Flores, Escuela de Danza Carla Flores, una barranquillera comunicadora. Estaremos presentes en ese evento, en donde mostraremos también en esas expresiones coreográficas el legado musical del maestro Pedro Ramayá Beltrán. Estaremos en cerca de una delegación de 20 periodistas, 15 de Barranquilla y 5 que se nos suman, barranquilleros también que hacen parte de la comparsa Chiva Periodística, y estaremos en ese gran desfile que se cumplirá este sábado a partir de las 11 de la mañana, pero también cumpliremos una agenda cultural en varios espacios, como el Consulado de Colombia en Nueva York.
28: Esa es ya como la tercera, cuarta, quinta vez que la Chiva Periodística tiene participación internacional.
29: Sí, gracias a Dios hemos estado en el Carnaval de la 8, hemos estado en el desfile de la Independencia de Nueva York. En esta oportunidad es la primera vez que estamos en la gran parada de la danza en Nueva York. Es un evento que reúne las mejores danzas del mundo. Y va a ser una experiencia maravillosa.
28: Agradecimientos a quien se lo merece. ¿Contamos con el apoyo de quiénes?
29: Gracias al apoyo de la Alcaldía Distrital de Barranquilla, Carnaval de Barranquilla, la Universidad Simón Bolívar, también Gases del Caribe, los almacenes Voltaje, y también Inmobiliaria Sales, Salomón Sales.
28: Bueno, y yo le sumo el tránsito departamental, Traslada Tu Placa, al Departamento del Atlántico, también a la Alcaldía de Puerto Colombia, Casa Loma de Costal, que está en Chorrera, hace parte también de los patrocinadores. Gracias a ellos estamos nosotros aquí presentes en esta parada internacional. Pedro Ramayá Beltrán vive en el Carnaval de Barranquilla y a nivel internacional.
29: Así es, nosotros tenemos que mostrar y reconocer ese gran legado del maestro Pedro Ramayá Beltrán, y pues familia, sus amigos, el sector cultural ha recibido con mucha alegría el hecho de que la Chiva Periodística rinda homenaje en ese desfile internacional, como también lo vamos a hacer en el conversatorio Conversaciones Sonoras, que se va a cumplir el día lunes 18 en el consulado. Ya el señor cónsul de Colombia, el doctor Rafael Orozco García,
28: es barranquillero,
29: confirmó su asistencia. Allí tendremos también una exposición fotográfica que quedará hasta final de mes.
28: Dejemos algo para contar en otro informe.
29: Claro,
28: muchas
29: sí.
28: Gracias. La Chiva Periodística inicia la aventura para los Estados Unidos. Alexander Medina Marenco, Atlántico Noticias.
4: 10:39 de la mañana, continuamos con este recorrido por la actualidad. Nos vamos a nuestros portales aliados. En la redacción de zonacero.com está Luis Cantillo con las noticias más importantes y las más leídas. ¿Qué nos cuentas hoy, Luis? Buenos días.
6: Muy buenos días. Estas son las noticias de nuestro portal zonacero.com. Superfinanciera abre investigación por el no traslado de recursos de fondos privados a Colpensiones. Al menos 270 personas LGBTIQ+, fueron asesinadas en Colombia durante el 2025. Develan una escultura de Gabriel García Márquez en Venezuela para honrar su legado. Distrito emite recomendaciones en el cuidado de la salud por las altas temperaturas. Maluma presentó su nuevo álbum Loco por Volver desde la casa de sus abuelos en Medellín. Policía presenta nuevo cartel de los más buscados por 42 homicidios. Paloma Valencia denuncia presunto desvío de 195 mil millones de pesos en Ministerio de Defensa. Y las noticias más leídas de nuestro portal zonacero.com son: asesinan a taxista cuando iniciaba una carrera en el barrio Rebolo de Barranquilla. Capturan en Bogotá al presunto asesino de Gabriel Acosta, barrista de Junior. Muchas gracias.
4: Es la información desde zonacero.com, 10:40 de la mañana. Continuamos con más noticias. Nos vamos a Cartagena para conocer las novedades. Ahí está Rodolfo Mejía Fontalvo desde mundonoticias.com.co. ¿Qué nos cuentas hoy, Rodolfo? Buenos días.
7: Hola, compañeros, en la ciudad de Barranquilla, muy buenos días. Temperatura ambiente a esta hora de 33 grados centígrados. Dos nuevos homicidios se cometieron en la ciudad de Cartagena en las últimas horas, ha confirmado la Policía Metropolitana. Los hechos ocurrieron en el barrio El Pozón y el corregimiento de La Boquilla. En este último corregimiento fue asesinado a balazo el señor Derison Vázquez León, de 28 años de edad, mientras que en El Pozón la víctima es Andrés Felipe Altamar Rico, de 19 años de edad. ambos fueron atacados con arma de fuego. De otro lado, también podemos indicar que se ha conocido que un juez envió a la cárcel a un hombre que asesinó a puñaladas, de 14 puñaladas, a su compañera sentimental el pasado domingo cuando se celebraba el Día de las Madres. El hecho ocurrió en el barrio San Pedro Mártir. El feminicida es Juan Carlos Cárdenas Villadiego, como responsable de este brutal ataque, y la pareja sentimental se llamaba Miladis Teresa Moreno Torres, de 45 años. Y lo más triste de este episodio es que esta mujer fue atacada de esa manera demencial frente a sus hijos, unos menores de edad, hecho ocurrido

0: recordemos que estas zonas antes estaban, digamos, habían sido invadidas por negocios, todo tipo de negocios, más o menos 20 a 30 negocios. Sin embargo, logró el alcalde en un tiempo récord, digamos, retirar y destruir y demoler toda esa cantidad de locales comerciales que no tienen ningún tipo de documentación legal, y entonces se construyó este complejo deportivo. Y también podemos indicar a esta hora que en un 50% de avance se encuentra el Malecón del Mar, obra que adelanta la alcaldía de Cartagena sobre la avenida Santander, bordeando el Mar Caribe. Esto lo dijo el alcalde de Cartagena, Dometo Urbebas, durante un recorrido que hizo con el director de la DIMAR, conociendo sobre los avances que se llevan ahí en esta zona de la ciudad de Cartagena. Y también podemos indicar a esta hora de la mañana que las empresas Veolia y Aguas de Cartagena se han unido para desarrollar la nueva edición del programa educativo alrededor de Iberoamérica, iniciativa que contará con la participación de 190 estudiantes de 6 instituciones educativas públicas, quienes desplegarán su creatividad en torno al tema de este año: Guardianes del Agua, aprende a cuidarla con Veolia. Así que entonces la invitación de estas dos empresas para que conservemos este vital líquido. Noticias en Cartagena, Rodolfo Mejía Fontalvo para Atlántico en Noticias.
1: Gracias, Rodolfo. Es la información desde Cartagena, 10:44 de la mañana. Y bueno, estos días hemos recibido quejas de algunos usuarios, precisamente del servicio de agua potable en Malambo. Nuestro compañero Alex Miranda le ha estado haciendo seguimiento al proceso de normalización de este servicio y se encuentra en este momento con Walter Moreno, gerente de aguas de Malambo. Adelante, Alex. Buenos días.
2: Buenos días, Lorena. Para ustedes, la amable audiencia Atlántico en Noticias, muy buenos días. Efectivamente, estamos aquí en la planta del Tesoro, la planta de potabilización del agua para Malambo del Tesoro, con el gerente que muy gentilmente ha decidido atenderlo, el doctor Walter Moreno. Doctor Walter, bueno, superada la emergencia que se generó por los cambios que están haciendo los paneles de una de las plantas de procesamiento, ¿cómo va la pausa o la pauta del proceso de normalización del servicio, especialmente en algunos sectores críticos?
3: Sí, señor, estamos pues como en la zona sur, que es la más afectada, donde ya normalizamos el servicio a como lo teníamos antes de esta contingencia. Y ya lo que sigue, pues estamos hablando con el secretario de Educación, porque hay unos colegios que de pronto no se han logrado abastecer, hay otros que también hemos descubierto que tienen que cambiar de acometida. Entonces estamos como en todo ese proceso, atendiendo pues lo prioritario. En este momento, ¿qué es lo prioritario? Pues es Cristo Rey, que es donde todavía no tenemos redes o no se ha podido conectar el servicio, y los colegios. Entonces ya por el resto del municipio, pues estamos recibiendo a ver qué quejas o algo así representa, para ver con el movimiento de válvulas cómo lo podemos solucionar el día de hoy.
2: Bueno, ayer tuvimos unos inconvenientes en el congreso. ¿Ya eso está superado?
3: Sí, señor, fue con el bombeo, con una de las bombas, perdón. Entonces acabo de recibir un mensaje de Mesolandia, del centro educativo, pues por el secretario, como le digo, y allá estamos validando, porque de todas maneras pues no podemos dejar sin servicio al colegio, pero allá lo atendemos correcto.
2: ¿Cómo estamos con el barrio del Carmen, Juan 23, y sectores cercanos, que también estábamos recibiendo quejas que no te habían llegado servicios ayer?
3: Estamos mirando, porque el colegio pues no tiene agua, creo que es por un tema de la cometida del colegio, pero de todas maneras ya mandamos carro tanque para allá. Entonces el de Cristo Rey, el carro tanque está teniendo Cristo Rey, va para ese colegio, esa es prioridad. Y ya en ese sector pues vamos a atenderlo como estaba antes de esta contingencia, porque recuerdo, señora, es que ya empezamos las pruebas con el tanque de almacenamiento elevado, y la idea es empezar con Luna Tesoro, Monte Carlo, Malambito, para poderlo llevar en esos próximos mes y medio a Bellavista y Villa Esperanza.
2: Lo importante para terminar es que toda la problemática que generó esta crisis ya está superada, y ustedes están en el proceso de recuperación y estabilización del servicio en cada uno de los sectores.
3: Sí, adicionalmente, pues como usted lo puede ver, estamos con los alimentadores nuevos, en Boca Loma también estamos haciendo una inversión de más de 2 millones de pesos para proceso de salud, y bueno, esperamos que ya se pueda final para adelante. Bueno, en la gerencia no tenemos ningún agua de Malambo, se normaliza el servicio en cada uno de los sectores paulatinamente, de acuerdo al proceso de recuperación de la fertilización de las redes, para que cada uno de estos sectores pueda gozar nuevamente el preciado líquido del municipio de Malambo. Seguiremos viendo cómo evoluciona esta situación para mantener a la comunidad del municipio. Alex Miranda, Atlántico en Noticias.
1: Gracias, Alex, por la información desde Malambo. 10:47 de la mañana, nos vamos al distrito. Hay más noticias, más información con Dana Chávez Jaramillo. Muy buenos días.

0: Muy buen día, un saludo para usted y para los oyentes. Barranquilla es sede del nuevo Encuentro Internacional de Programas Acreditados por CLAEP, un espacio académico que reúne a periodistas, docentes, investigadores y estudiantes para reflexionar sobre los retos actuales del periodismo y la comunicación en América Latina. El evento, que es organizado en la Universidad del Norte, aborda temas relacionados con inteligencia artificial, democracia y libertad de prensa, así como las implicaciones que tienen las nuevas tecnologías en el ejercicio periodístico y el consumo de contenidos digitales. Nancy Gómez, decana de la División de Humanidades, Arte y Ciencias Sociales de la Universidad del Norte, explicó que CLAEP, adscrito a la Sociedad Interamericana de Prensa, es el organismo encargado de evaluar y acreditar programas de comunicación social y periodismo en la región. Asimismo, destacó que esta institución cuenta con la máxima acreditación otorgada por esta entidad durante 10 años.
1: Bueno, digamos que se puede resumir en una intersección, por decirlo así, entre lo que tiene que ver con inteligencia artificial, democracia y libertad de prensa. La intersección de estas tres grandes temáticas nos lleva precisamente a reflexionar cuál es la incidencia, cuáles son las implicaciones de la inteligencia artificial en el ejercicio periodístico, cómo esto incide en la libertad de prensa, y es lo que hemos estado hablando a lo largo de la jornada. Y también, desde luego, en este contexto en el que nos encontramos ahora en Colombia con el tema de las elecciones, ¿no? Entonces, hemos estado discutiendo como casos muy particulares de los que se han estado viviendo en las elecciones. Hemos estado mirando también el tema de la seguridad que viven nuestros periodistas, la libertad de prensa.
0: Durante las jornadas también se analizan casos relacionados con el contexto electoral colombiano, la seguridad de los periodistas y los desafíos de la libertad de prensa en la era digital. Además, el encuentro incluyó la firma del acuerdo de Chapultepec y Salta, orientado a promover principios fundamentales para garantizar el ejercicio periodístico en entornos digitales. Dana Chávez Jaramillo, Atlántico de Noticias.
2: Gracias, Dana, por la información. 10:50 de la mañana, pasamos a actualizar información económica con Harold Janer Ropaín. Muy buenos días.
3: Muy buenos días, Lorena. La información económica tiene que ver con el llamado, el pronunciamiento que está haciendo el superintendente de servicios públicos a propósito de un alza muy fuera de lo usual en los precios de la energía de parte de las generadoras hidroeléctricas EPM, Enel y AES Colombia. En la revisión de precios que ha encontrado la Superintendencia de Servicios Públicos, en momentos en que aún no se instala el fenómeno del Niño y las lluvias persisten, también se identificaron algunas indisponibilidades de plantas del sistema general, así como una recomposición abrupta de la matriz de generación hacia tecnología térmica. Los precios de oferta declarados por los agentes generadores nos dan señales de alerta, y estos niveles requieren validación exhaustiva frente a los costos variables y costos de oportunidad reales de cada planta, señaló Felipe Durán, superintendente de servicios públicos. El antecedente más reciente sobre sanciones a generadoras ocurrió con la empresa Enel Colombia, que a finales del mes de abril tuvo una sanción de 2.847 millones de pesos luego de hallar distorsiones en la formación de precios de energía en la bolsa mayorista. El llamado del superintendente también se da esta alerta porque les ha solicitado a todas las generadoras del Sistema Interconectado Nacional una justificación de si sus precios de oferta corresponden a los costos operativos y de producción. Los usuarios merecen que las tarifas que pagan tengan sustento técnico y económico real, agregó el superintendente Durán Carro. Bueno, ahí está entonces este llamado que está haciendo, o alerta que está emitiendo el superintendente de servicios públicos con respecto a una subida, un incremento inusual en los precios de la energía por parte de las hidroeléctricas, sobre todo porque apenas se están dando a conocer las alertas de ocurrencia del fenómeno del Niño para los próximos meses. No es un fenómeno que vaya a ser inminente ya en el país.
2: Gracias, Harold. Es la información económica, 10:52 de la mañana, y ya tenemos prelista de convocados de Colombia para el Mundial 2026. Hay bajas, sorpresas y bueno, también vamos a conocer quiénes son los elegidos de Néstor Lorenzo. Juan Carlos Rodelos con la información.
4: Así es, Lorena, bueno, buenos días y a todos los oyentes. Efectivamente, estábamos pendientes de la rueda de prensa, creo que todavía sigue hablando Lorenzo, no, ya terminó, estaba ahí, pues, estaban preguntando a los colegas allá en la sede de la Federación Colombiana de Fútbol en Bogotá, rueda de prensa que así había sido anunciada desde el día de ayer, pues. Néstor Lorenzo, el técnico de la Selección Colombia de Mayores, ha dado esta prelista de jugadores convocados a la Selección Colombia. Vamos a ver quiénes al final van a quedar. Son 26 los que finalmente van a quedar y los que van obviamente para el Mundial en Estados Unidos, Canadá y México. Así que esta es la prelista que acaba de dar el señor Néstor Lorenzo de jugadores. Hay sorpresas, vamos a dar la siguiente. Los arqueros. Bueno, Kevin Mier, Álvaro Montero, Andrés Mosquera Marmolejo del Independiente Santa Fe, David Ospina, Aldair Quintana, ex arquero del Bucaramanga, y Camilo Vargas. Esos son los arqueros en esta prelista que ha dado el director técnico Néstor Lorenzo. Defensas, Álvaro Angulo, Santiago Arias, Cristian Borja, Juan Cabal, Carlos Cuesta, Willer Dita, que pasó por aquí por Junior, está jugando ahora en el Cruz Azul de México, Junior Hernández, John Lucumí, David Machado, Jerry Mina, el inacabable, interminable Jerry Mina, Johan Mojica, Gerson Mosquera, Daniel Muñoz, Eidier Ocampo, André Felipe Román, Johan Romaña y Davinson Sánchez, son los defensas. Los volantes, John Arias, Yasser Asprilla, Jordan Barrera, atención, ex Junior de Barranquilla y ahora en el Botafogo do Brasil, Wilmar Barrios, Hamilton Campas, Jorge Carrascal, otro costeño, Kevin Castaño, Juan Guillermo Cuadrado, ojo, es una prelista, Nelson de Osa también, pasó por aquí por Junior, Sebastián Gómez, Jefferson Lerma, Juan Camilo Portilla, Juan Fernando Quintero, John Solís y James Rodríguez, está en esta prelista. Y atención a los delanteros, son 55 aquí en esta lista, prelista, Rafael Santos Borré, también costeño, caribeño, Johan Carbonero, otro que pasó por Junior, Edwin Cetré, que juega en Argentina, John Córdoba, John Jader Durán, hoy salió una noticia de John Jader Durán, que su equipo, el Zenit, allá en Rusia, le dio permiso para hacer algunas vueltas. Yo creo que más bien era para venir acá, a esta prelista. John Jader Durán, Carlos Andrés Gómez, Juan Camilo, el Cucho Hernández. Ojo, está jugando bien el Cucho. John Steven Mendoza, Juan Manuel Rengifo, Johan Rojas, Sebastián Villa. Otra vez regresa a una convocatoria de la Selección Colombia. Juega en Argentina, ex Deportes Tolima. Luis Suárez, el Samario, está allí en esta lista. Neyser Villarreal, está jugando bien en Brasil. Kevin Viveros también y Lucho Díaz. Esta es la prelista que ha dado hace pocos instantes el seleccionador nacional de la Selección Colombia, Néstor Lorenzo. Hay sorpresas, como ya dije. Bueno, lo de Juan Guillermo Cuadrado, obviamente, se va a juntar nuevamente allí con los veteranos. David Ospina, James Rodríguez, Jerry Mina, en fin. Esta es la prelista, ya vamos a colocar esto obviamente en la página de Emisora Atlántico, emisoraatlántico.com.co, para que vean, y también está el video del momento en que Néstor Lorenzo da los nombres de esta prelista, así que esperemos a ver cuál de todos estos queda al final, son 26, estaba viendo aquí algunas declaraciones de Néstor Lorenzo, por ejemplo, en el caso de Villa, dice que está jugando, está rindiendo, que habló con él, que lo notó muy sincero. En el caso de James, dice que lo conoce obviamente hace mucho tiempo, que es un jugador importante para la Selección Colombia y que siempre está dispuesto, ha dicho Néstor Lorenzo. Le preguntaron por Juan Guillermo Cuadrado. Dice que siempre se ha entregado a la Selección Colombia, que habla muy seguido con él, que merece estar de nuevo en la Selección Colombia, que hizo mucho para quedarse en Italia, para estar otra vez nuevamente en la Selección Colombia. Le preguntaron por Luis Díaz. Dijo Néstor Lorenzo que están regulando los minutos que ha jugado Lucho Díaz. Es que ha jugado muchos minutos Lucho Díaz en Alemania y en todas las competencias internacionales. Dice que es un jugador fuerte, que la cabeza de él le pide jugar y que va a llegar muy bien al Mundial con la Selección Colombia. Le preguntaron por Falcao García. Dijo Lorenzo que Falcao estaría porque representa lo que ha representado siempre Falcao, pues, para el fútbol colombiano, y dice él que lo quiere tener siempre, pero Falcao no está. Así que bueno, eso ha sido lo que ha informado Néstor Lorenzo. Acaba de terminar la rueda de prensa en la sede de la Federación Colombiana de Fútbol en Bogotá, y ya en instantes vamos a publicar todo esto y toda la lista de los nombres de estos 55 jugadores convocados a la Selección Colombia, Lorena.
2: Gracias, Juan Carlos. Ahí está entonces la información. Están los 55 convocados de la Selección Colombia en esta prelista que ha dado a conocer Néstor Lorenzo. Vamos a continuar con más noticias, más información. Nos vamos a Santa Marta Magdalena. Ahí está Vanessa Redondo desde seguimiento.com. ¿Qué nos cuentas hoy, Vanessa? Buenos días.
5: Hola, muy buenos días. Desde Santa Marta reportamos las principales noticias. Hoy amanecemos con la crisis de salud que cobró otra vida, pero esta vez en Ciénaga Magdalena. En la noche de este miércoles se registró el lamentable fallecimiento de un menor de solo 6 años de edad tras permanecer varios días internado en un centro hospitalario en Ciénaga. El niño había sido arrollado por una motocicleta y estaba necesitando con urgencia un traslado a una clínica de mayor nivel en Santa Marta. No obstante, las trabas administrativas de la EPS Salud Total habrían generado demoras letales para la vida del menor. De hecho, tal como lo confirmaron sus familiares, la aprobación de la remisión llegó el jueves, horas después del deceso del niño. Del menor se sabe que vivía en la vereda Carital, jurisdicción del corregimiento de Río Frío, en zona bananera. En otras noticias, tenemos el hecho de unos hombres que huyeron y dejaron un motocarro lleno de agua con registros sanitarios irregulares. La comercialización irregular de agua para el consumo humano en Santa Marta sigue generando preocupación. Esta vez el DATSA reveló nuevos hallazgos en un establecimiento del barrio 11 de noviembre, donde según la entidad se distribuía agua en condiciones presuntamente irregulares y con inconsistencias en los registros sanitarios de las bolsas utilizadas para la venta. La inspección se realizó luego de una denuncia ciudadana que alertó sobre la operación del negocio. Funcionarios del DATSA y la Policía Ambiental llegaron al lugar para arribar, encontraron el establecimiento cerrado y un motocarro abandonado cargado con pacas de agua listas para su distribución. De acuerdo con la autoridad ambiental, las personas que operaban allí habrían escapado al notar la presencia de los funcionarios. Durante el procedimiento realizado con apoyo de drones, también fueron detectados varios tanques de almacenamiento en el patio de la vivienda donde funcionaba el negocio. Uno de los hallazgos que encendió las alertas fue la aparente inconsistencia de los registros sanitarios impresos en las bolsas del agua. La entidad insistió que este tipo de actividades pueden representar un riesgo para la salud al tratarse de agua para consumo humano cuya calidad y procedencia no están garantizadas. Estas fueron las principales noticias desde Seguimiento. Les habló Vanessa Redondo.
2: Es la información desde Santa Marta, 11 en punto de la mañana.
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1: Y ahora los resultados de las loterías jugadas este 13 de mayo de 2026. Manizales 1029, serie 274. Valle 5085, serie 273. Fantástica Día 2170, serie 2. Fantástica Noche 4310, serie 9. Sinuano Día 3742, serie 6. Sinuano Noche 9217, serie 3. Caribeña Día 3919, serie 2B. Caribeña Noche 4074, serie 7.
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1: Vota por aquel que prometa menos, será el que menos te decepcione. Bernard Baruch. Vota por aquel que prometa menos, será el que menos te decepcione. Bernard Baruch.
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3: 11 minutos, seguimos en esta emisión ampliada de Atlántico en Noticias que se extenderá hasta la 1 de la tarde. Los invitamos a partir de este momento a un resumen informativo.
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3: El secretario de Gobierno de Soledad, Carlos Valencia, pidió al concejal Brian Orozco presentar las pruebas sobre extorsiones a motocarristas y el secuestro de los vehículos. Dijo que el día anterior la policía intentó comunicarse con Orozco y al final no fue posible. No existe una denuncia formal por parte de los motocarristas para que las autoridades investiguen, expresó el funcionario. Advirtió que el tránsito de Soledad es la única entidad encargada de inmovilizar motocarros por infracciones en la vía. De otra parte, el funcionario informó que avanza la estructuración del proyecto para el comando de la Policía Metropolitana para Soledad y Malambo. El comandante de la Policía Metropolitana de Barranquilla, general Miguel Camelo, dijo que de manera informal se conoce que los motocarristas están siendo extorsionados en Soledad. Aclaró que no existe una denuncia formal, pero aseguró que el Gaula de la Policía está al frente de las investigaciones del caso. El general Camelo señaló que estas acciones también se desarrollan en el municipio de Malambo. El oficial hizo un llamado a los transportadores y comerciantes para que denuncien a tiempo cualquier caso de extorsión ante el Gaula de la Policía. Agregó que en lo que va del año, 120 personas han sido capturadas por el delito de extorsión. De otra parte, el comandante de la policía confirmó la captura del presunto homicida del barrista del Junior, Gabriel Acosta, asesinado en Cartagena tras el partido ante Palmeiras. Aseguró que el capturado quedó a disposición de la fiscalía y será trasladado a la capital de Bolívar. El secretario de Tránsito de Soledad, Santander Donado, confirmó que sí conoce de las calcomanías pegadas en los motocarros para que las bandas extorsionistas los dejen trabajar en los alrededores de los centros comerciales. Sin embargo, manifestó que no existe una denuncia formal de los motocarristas para que las autoridades puedan actuar. También preguntamos sobre una redada donde fueron secuestrados 20 motocarros, pero nadie sabe nada, expresó el funcionario. De otra parte, el secretario de Tránsito aclaró que por adelantar un buen trabajo en la entidad, no está pensando en ser candidato a la alcaldía de Soledad, está concentrado en su función como secretario al día de hoy. El senador del Partido Centro Democrático, Carlos Meisel, dijo que confía en las autoridades que han atendido con seriedad las amenazas de muerte en su contra. No tengo ni la menor idea del origen de estas amenazas, expresó Meisel, quien no descartó que sea consecuencia de su trabajo político. Destacó que el grupo Gaula en Bogotá y en Barranquilla están al frente de las investigaciones y que la Unidad Nacional de Protección le ha prestado atención a su caso. El secretario de Obras Públicas del Distrito de Barranquilla, Rafael Lafón, informó que se ha dispuesto de un plan de manejo de tráfico por el cierre parcial y temporal de la intersección de la calle 72 con carrera 43 hasta el próximo domingo 17 de mayo. Manifestó que en el lugar estarán reguladores de tránsito para garantizar una mayor movilidad. Lafón explicó que las obras en la calle 72, que se adelantan por sectores, avanzan sin contratiempos. La directora del Zoológico de Barranquilla, Farah Ajami, resaltó la acreditación de excelencia internacional hasta el año 2031 que obtuvo el zoológico por cumplir altos estándares de bienestar animal, conservación, educación, seguridad e investigación. Manifestó que esta acreditación permitirá fortalecer el intercambio técnico y la colaboración con otras instituciones, miembros de la Asociación Latinoamericana de Parques y Zoológicos y Acuarios. De otra parte, Ajami anunció para el próximo 31 de mayo se realizarán las elecciones en el zoológico para elegir al alcalde del zoológico de Barranquilla. 11:16, una breve pausa, regresamos con más información.
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30: Once treinta minutos. Seguimos en esta emisión ampliada Atlántico en Noticias que se extenderá hasta la una de la tarde. A partir de este momento los invitamos a un actualización informativa con todo el equipo periodístico Atlántico en Noticias. Bienvenidos.
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30: fue capturado en Bogotá el presunto asesino de Gabriel Acosta, el barrista del Junior, que fue asesinado tras el partido ante Palmeiras en Cartagena. Las autoridades seguían su pista desde hace más de un mes y ofrecían una recompensa de 20 millones de pesos.
9: El secretario de Gobierno de Soledad, Carlos Valencia, pidió al concejal Brian Orozco presentar las pruebas sobre extorsiones a motocarristas y el secuestro de estos vehículos.
30: El comandante de la Policía Metropolitana de Barranquilla, general Miguel Camelo, dijo que de manera informal se conoce que los motocarristas están siendo extorsionados en Soledad.
9: Por su parte, el secretario de Tránsito de Soledad, Santander Donado, confirmó que sí conoce de las calcomanías pegadas en los motocarros para que las bandas extorsionistas los dejen trabajar a los alrededores de los centros comerciales.
30: El senador del Partido Centro Democrático, Carlos Meisel, dijo que confía en las autoridades y que han atendido con seriedad las amenazas de muerte en su contra.
9: El secretario de Obras Públicas del Distrito, Rafael Lafón, informó que se dispuso de un plan de manejo de tráfico por el cierre parcial y temporal de la intersección de la calle 72 con carrera 43 hasta el domingo 17 de mayo.
30: La directora del Zoológico de Barranquilla, Farah Jamin, resaltó la acreditación de excelencia internacional hasta el año 2031 que obtuvo el zoológico por cumplir altos estándares en bienestar animal, conservación, educación, seguridad e investigación.
9: El director ejecutivo de Azoganorte, Jorge Rodríguez, denunció que más del 40% de las guías de transporte que se solicitan no se pueden tramitar.
30: 11:33 minutos, una breve pausa, regresamos con toda la información.
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0: El juzgado 62 Penal Municipal de Control de Garantías de Bogotá cobijó con medida de aseguramiento intramural a Walter Martínez Martínez, el único capturado dentro del caso de la empresa de ropa íntima de mujeres Lily Pink.
2: El complejo judicial de Palo Quemado informó que por ahora el procesado permanecerá en detención hospitalaria y posteriormente será trasladado a centro de reclusión.
0: Las audiencias de legalización de captura, formulación de imputación, solicitud de medida de aseguramiento fueron virtuales, en donde el imputado estuvo presente desde una cama en un centro asistencial de Barranquilla tras presentar quebrantos de salud. Del municipio de Usiacurí, Atlántico, era oriundo el patrullero Julián David Benítez Zárate, de 19 años, hallado sin vida y con un disparo en la cabeza la noche de este miércoles en la antigua sede de la Policía Metropolitana de Bogotá, ubicada en la calle Sexta con Avenida Caracas.
2: Zona Cero y Emisor Atlántico conoció por medio de un familiar cercano al uniformado que el joven, perteneciente al Grupo de Operaciones Especiales GOES, tenía apenas un año en la policía y se había graduado el año pasado en la escuela de Barranquilla.
0: 11:45 minutos. 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
12: Tenemos información judicial, Ricardo Montero.
14: Hola, Harold oyentes. Le cuento que un estudiante es atracado y agredido en el municipio de Soledad. Un nuevo caso de inseguridad quedó registrado en una cámara de seguridad en el barrio Hipódromo. El hecho ocurrió en la calle 28 con la carrera 33A, donde un estudiante fue interceptado por sujetos que se desplazaban en una motocicleta. Según la información, los delincuentes lo intimidaron, lo agredieron y le hurtaron sus pertenencias mientras la víctima intentaba resistirse. Todo quedó grabado en video, material que ahora es clave para identificar a los responsables de este hecho que genera preocupación en la comunidad. Y en otras noticias, halla una persona sin vida en zona rural de Sabana Larga. De manera extraoficial, se conoció el hallazgo de una persona fallecida por el presunto ahorcamiento en la vereda conocida como el Barranco de las Palomas, jurisdicción del municipio de Sabana Larga Atlántico. Hasta el momento las autoridades no han entregado información oficial sobre la identidad de la víctima ni sobre las circunstancias en las que ocurrieron los hechos. Se espera el pronunciamiento de las autoridades competentes para esclarecer este nuevo caso que genera consternación entre los habitantes del sector. Y continuamos con más noticias. Déjenme contarle que un atentado a bala registrado en la tarde de ayer miércoles en la diagonal 69 con la carrera 9L en el barrio El Bosque, suroccidente de Barranquilla. De acuerdo con la información preliminar, dos hombres que se movilizaban a bordo de una motocicleta llegaron hasta el sector y dispararon en repetidas ocasiones contra un joven identificado como Damián Mercado. En medio del ataque armado, una bala perdida impactó en una pierna a una niña de 8 años que caminaba cerca del lugar al momento de los hechos. Tanto el joven como la menor fueron auxiliados por personal de la comunidad y trasladados hasta el Camino del Bosque, donde reciben atención médica. Las autoridades adelantan las investigaciones correspondientes para establecer los móviles de este atentado criminal e identificar a los responsables y lograr su captura. Y por otra parte, en una ofensiva contundente contra las estructuras criminales dedicada al homicidio en Barranquilla y su área metropolitana, la Policía Nacional, en articulación con la Fiscalía General de la Nación y la Alcaldía Distrital, presentó importantes resultados operacionales tras la publicación del primer cartel de los más buscados por este delito. El brigadier general Miguel Andrés Camelo Sánchez, comandante de la Policía Metropolitana de Barranquilla, nos entregó detalles.
15: En una actividad operacional, con la colaboración de la comunidad, se logra la captura de 8 ciudadanos que eran buscados por los delitos de homicidio, concierto para delinquir, entre otros.
14: Las autoridades confirmaron que en menos de 2 meses fueron capturados 8 presuntos integrantes de organizaciones delincuenciales, 6 de ellos vinculados al grupo criminal Los Costeños y 2 a la estructura conocida como Los Pepe.
15: En el marco de la lucha contra el homicidio, la Policía Nacional presenta la segunda versión del cartel de los más buscados, donde se incluyen 11 ciudadanos que son requeridos por la justicia por los delitos de homicidio, concierto para delinquir, porte ilegal de armas de fuego, entre otros delitos conexos.
14: Según las autoridades, estos 11 individuos acumulan 61 anotaciones judiciales por diferentes delitos.
15: La Fiscalía Distrital de Barranquilla hace un ofrecimiento de hasta 10 millones de pesos para aquellos ciudadanos que contribuyan con información a la captura de estos delincuentes.
14: La Policía Metropolitana de Barranquilla informó además que en lo que va corrido del año ya se han realizado 49 capturas mediante orden judicial por el delito de homicidio, reiterando que continuarán acciones articuladas para debilitar las estructuras criminales que generan violencia en Barranquilla y su área metropolitana. Harold oyentes, importantes resultados de las autoridades en el caso que conmocionó a los aficionados del fútbol colombiano. En Bogotá fue capturado el presunto responsable del asesinato de Gabriel Alfredo Acosta Navas, barrista del Junior, que perdió la vida tras ser atacado con arma blanca luego del encuentro entre Junior y Palmeiras por la Copa Libertadores. La policía y la fiscalía confirmaron que durante la semana adelantaron un amplio trabajo investigativo, revisando decenas de horas de videos y realizando múltiples diligencias judiciales para lograr ubicar al señalado homicida, por quien además se ofreció una recompensa de 20 millones de pesos. Este hombre fue identificado por las autoridades como Jafre José Hernández Julio. El comandante de la policía de Cartagena aseguró que Hernández Julio será trasladado a esa ciudad para comparecer ante un juez de control de garantía y así avanzar en el proceso judicial por este hecho que conmocionó a toda una ciudad. Para Atlántico en Noticias informó Ricardo Montero.
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4: 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Alexander Medina Marenco, buenas tardes.
6: Harold, muchas gracias, muy buenas tardes. Los saludo desde la sala internacional del aeropuerto de Ernesto Cortizos, porque la chiva periodística, la comparsa que representa a los comunicadores sociales en el Carnaval de Barranquilla, está lista ya para abordar el vuelo rumbo a Nueva York. En los Estados Unidos estará participando en la versión número 20 del New York Dance Parade. Es un evento internacional en donde participan delegaciones de muchas partes del mundo, son 10.000 danzantes. La fundación, la comparsa Chiva Periodística, es precedida por Fanny Sosa. Fanny, hablemos un poco de esta nueva aventura, este viaje que emprende la Chiva Periodística a nivel internacional, que es uno más que se suma dentro de la celebración de los 30 años de la fundación.
7: Hombre, Alex, muchísimas gracias. Un saludo para usted, para todos los oyentes de Emisora Atlántico, ¿no? Pues con gran alegría, de verdad, por emprender este nuevo compromiso que en estos momentos es representar el Carnaval de Barranquilla y a Colombia, le cuento, porque haciendo las investigaciones y las averiguaciones, nosotros vamos invitados por la Escuela de Danza de Carla Flores, que es una colega de nosotros también colombiana y maestra de la danza, que tiene su grupo allá inscrito hace ya mucho tiempo, y ella nos invita para participar. Pero somos los únicos colombianos que vamos a estar, digamos que representando al país.
6: Y los únicos comunicadores sociales de la
7: comparsa. Claro, y nosotros los únicos comunicadores sociales, porque eso es lo llamativo, o sea, periodistas, gente de los medios, que pues cubre esta doble función de estar allí con nuestros ensayos, con nuestro baile, con nuestra coreografía, todo eso va. Pero igual también estamos haciendo un cubrimiento noticioso de lo que ocurra, conocer de qué se trata ese desfile Dance Parade en Nueva York, que cumple 20 años llevando danzas de todo el mundo, o sea, viendo todas las reseñas. Hay ahí del Japón, de la China, de Estados Unidos, de todas partes del mundo están mostrando su danza allí en las calles de Nueva York.
6: Fanny, esto precisamente es un homenaje incluso al recientemente fallecido maestro Perro Ramayá Beltrán.
7: Claro que sí, mire, nosotros quisimos en este momento pues llevar ese homenaje pues de un hombre tan querido por nosotros, además que le aportó tanto a la música, al folclore, al carnaval. Y nosotros precisamente como con el grupo de Carla Flores, ella hace un homenaje a la danza de los pájaros y a la danza del gusano. Entonces nosotros vamos con nuestro vestuario alegoría al monocuco, que es un disfraz tradicional, pero la música que se va a bailar se relaciona con los pájaros, con los gusanos, y nosotros vamos con la del maestro Ramaya Beltrán. Nos pusimos a buscar música alusiva también a las aves y todo, que el maestro tuviera. Oiga, y nos encontramos unas canciones súper chéveres que hemos estado ensayando.
1: Mi cojón peludo, por
7: bueno,
1: ejemplo.
7: Imagínate, mi cojón peludo. Nos hemos encontrado también el gallo giro, pues que es tradicional. Y encontramos unas canciones que no conocíamos mucho, pero que también tienen un ritmo súper chévere. Imagínense que el loro manglero, encontramos ahí la canción súper chévere. Y después nos encontramos un regalito muy chévere que se llama La Gallina Clo Clo. Entonces imagínense, vamos a estar con esa música del maestro Ramayá allá en Nueva York.
6: Fanny, agradecimientos a quienes se lo merecen y quienes están apoyando esta nueva aventura de la activa periodística.
7: Bueno, sí, mire, estos viajes son complicados un poco por obviamente los presupuestos, los patrocinios, y ahí tocando puertas, corriendo, pero sí hubo gente que dijo presente para apoyar esta causa del folclore. Uno, pues la alcaldía de Barranquilla está de moda, entonces pues vamos también a llevar el nombre de Barranquilla ya a este desfile. La Universidad Simón Bolívar, que siempre está presta a apoyar todo este tema de la cultura y la representación de nuestra ciudad. Tenemos también, obviamente, a la organización del carnaval, a Carnaval de Barranquilla, al doctor Juan Ospino Acuña, un abrazo para él, muchísimas gracias. Lo mismo que Ana María Osorio, nuestra colega de comunicaciones, Karen González en la Universidad Simón Bolívar, en la alcaldía Ricardo Villa, nuestro colega. También nos ha apoyado, es importante, Gases del Caribe, que siempre nos ha dado su respaldo, nuestra buena amiga y colega Lisette Castrillón, un abrazo para ella. El doctor Edgardo Sales con Inmobiliaria Sales también, cuando se le toca la puerta para alguna actividad del gremio periodístico, dice presente. Entonces, de verdad, un abrazo para ellos, y no podemos dejar por fuera a nuestro buen amigo también y colega Carlitos Peláez con sus almacenes Voltaje, nos ha dado unas camisetas hermosas y unas mochilas que por allá luciremos, así que gracias a todos ellos.
6: Fanny, muchas gracias. Y yo le sumo, por ejemplo, la Alcaldía de Soledad, la Alcaldía de Puerto Colombia, el Tránsito del Departamento del Atlántico, la Alcaldía de Pueblo Nuevo, son entre otros quienes nos están brindando este apoyo. Alexander Medina, Marenco Atlántico, en Noticias.
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4: Bueno, tenemos más información a propósito de la difícil, grave situación de intranquilidad que están viviendo los motocarristas en el municipio de Soledad. Hemos informado ampliamente, según versiones del concejal Brian Orozco, de que han sido secuestrados numerosos motocarros por no pagar extorsión en el municipio de Soledad, a lo que las autoridades están pidiendo mayor información por parte del concejal. La ciudadanía, líderes comunales están reiterando que bandas delincuenciales sí están secuestrando motocarros en Soledad. Heider Gómez nos amplía la información.
6: Harold y oyentes, a propósito de los motocarros en Soledad que fueron secuestrados en las últimas horas, un líder del municipio nos reveló el motivo que tuvo para hacerlo la banda delincuencial, que en la actualidad azota a la población con la extorsión.
7: Lo que está pasando en Soledad, resulta que el maldad ese, que es el que cobra el impuesto a los motocarros mensual, fue el que hizo la lista de los motocarros que estaban adeudando, que no pagaban, y sobre los motocarros que recogieron ahí en Sao y Plaza del Sol y Carnaval.
6: El líder comunal, que por seguridad nos pidió que ocultemos su identidad, también se refirió a la nueva medida que le impuso al grupo delictivo, al gremio del motocarrismo.
7: Y ahora entonces los multó, ahora les impuso un impuesto de 18 mil pesos diarios, porque el que quiera estar parqueado en Plaza del Sol, Carnaval o Sao, ¿cómo te parece?
6: Además, rechazó las declaraciones del secretario de gobierno sobre el tema que es de conversación en estos días en la municipalidad.
7: Y todavía sale el mentiroso del secretario de gobierno a decir que aquí no está pasando nada, que son las empresas que los carros que deben. Mentiroso.
4: Bueno, allí el testimonio que está reafirmando desde la voz de líderes comunales en Soledad en cuanto a que sí hay extorsión contra el gremio de motocarristas en el municipio. 18,000 pesos es la tarifa diaria que deben cancelarle a las bandas delincuenciales cada motocarrista. 12:28 minutos, 12:28.
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7: Más noticias, más información, Dana Chávez Jaramillo, buenas tardes.
9: Muy buenas tardes, un saludo para usted y para los oyentes. Con ocasión de las altas temperaturas que se están presentando durante el mes de mayo en la región Caribe, la Alcaldía de Barranquilla, por intermedio de la Secretaría de Salud, pidió extremar las medidas de autocuidado para evitar enfermedades generadas por la ola de calor, especialmente en menores de 5 años, gestantes y adultos mayores. Estos cambios bruscos de temperatura también ocasionan aumento de las enfermedades respiratorias, aunque el comportamiento obedece igualmente a un fenómeno estacional asociado a la circulación de diferentes virus respiratorios. La secretaria de Salud del Distrito, Estefanía Araújo, recalcó que la aplicación de la vacuna de la influenza es el método más efectivo para prevenir las enfermedades respiratorias como la gripa y sus complicaciones.
10: Desde la Alcaldía de Barranquilla, a través de la Secretaría Distrital de Salud, continuamos reforzando acciones para proteger a la población barranquillera contra el virus de influenza. Actualmente contamos con más de 100.000 dosis de vacuna contra la influenza para proteger a la población. Por eso es importante que se acerquen a los más de 60 puntos que tenemos habilitados en el distrito de la red pública y privada para que se acerquen a vacunar. De igual forma, el que no tenga cómo acceder a través del transporte o dificultades para dirigirse a cualquiera de estos puntos, también contamos con un equipo de Mi Red IPS que va casa a casa para proteger a nuestros niños menores de 5 años, a mujeres embarazadas, a adultos mayores y a cuidadores y talento humano en salud para protegernos contra esta infección. Recuerden que es importante evitar estos cambios bruscos de temperatura, usar tapaboca en caso de presentar cualquier infección respiratoria. También el lavado de manos es fundamental para así poder protegernos contra cualquier enfermedad, principalmente contra el virus de la influenza. Si tienen niños o adultos que se dirigen al trabajo, a colegios, a universidad y presentan síntomas respiratorios, lo importante es evitar trasladarse o de evitar llevar los niños a estas instituciones de salud para evitar esos contagios. De igual forma, la clave, protegernos con la vacunación para así evitar cualquier transmisión. Ante cualquier signo o síntoma sospechoso, hundimiento de costillas, fiebre, malestar general, dolor de cabeza, dirigirnos a la institución de salud más cercana y evitar la automedicación.
9: La funcionaria manifestó que el distrito cuenta con 100.000 dosis de la vacuna contra la influenza estacional 2026 disponibles en los Paso, Camino e IPS vacunadoras. Además, a través de los caminantes de la salud se realizan visitas domiciliarias para prevenir el pico respiratorio que podría extenderse hasta el mes de junio. Dana Chávez Jaramillo, Atlántico en Noticias.
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1: Más noticias, más información, Alex Capel, buenas tardes.
4: Cordial saludo tengo usted y amables oyentes de Atlántico en Noticias. El gobernador del Atlántico, Eduardo Verano, y el alcalde de Puerto Colombia, Plinio Cedeño, entregaron a los pescadores del municipio la Casa del Pescador, ubicada a orillas del sector de Playa Pescador. Son 540 familias que dependen de esta actividad. Para esto entregamos las herramientas necesarias para ofrecer un servicio eficiente. Las lanchas llegarán a este sector con los pescados frescos, expresó el alcalde Plinio Cedeño.
5: Sí, con esto estamos dignificando a todos los pescadores de Puerto Colombia, no solamente a ellos, son 540 familias que dependen de esta actividad. Hoy vamos a entregar este sector importantísimo, pero además vamos a entregar las herramientas necesarias para que ellos tengan la oportunidad de prestar un servicio excelente. El pescado va a salir fresco, las lanchas llegan aquí vamos a tener enfriadores, puntos fríos y todas las herramientas necesarias, con una inversión importantísima y un acompañamiento permanente de nuestro gobernador Eduardo Verano para dignificar, como lo dije, a más de 540 familias que dependen de esta actividad comercial. De verdad estamos muy contentos, los porteños muy alegres y los pescadores están dichosos. Por fin se realizó ese sueño que hemos esperado por muchísimos años. Aquí está el gobernador Eduardo Verano y la alcaldía de Puerto Colombia trabajando de manera unida para garantizar y dignificar a toda nuestra gente.
4: Bueno, esas las precisiones del alcalde del municipio de Puerto Colombia, Pino Cedeño Gómez. Alex Campbell, Atlántico en Noticias.
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7: Iniciamos el resumen final, Dana.
8: Harold, la 13ª edición del Premio de Periodismo Ernesto Macausland Soho celebró la noche del miércoles el talento, la capacidad narrativa y la construcción de relatos que preservan la memoria y el patrimonio cultural del Carnaval de Barranquilla. La ceremonia realizada en la Fábrica de Cultura reunió a representantes del sector cultural, periodistas, académicos, aliados institucionales y hacedores de la fiesta que exaltaron la crónica como una herramienta fundamental para salvaguardar el patrimonio cultural. El premio, que es organizado por Carnaval de Barranquilla con el apoyo de la alcaldía y el respaldo de AAA, este año se sumó como gran aliado, recibió una convocatoria histórica de 70 trabajos provenientes de medios regionales y nacionales. También contó con el apoyo de aliados como la Escuela Distrital de Artes, encargada de una majestuosa muestra artística inspirada en el agua, que conectó a los asistentes con el río Magdalena. En la categoría Sostenibilidad, el jurado reconoció el instinto animal del Carnaval de Barranquilla de Josep Casañas y Jessica Angulo, publicada en el diario El Espectador. Este año, como gran novedad del premio, destacó a estudiantes de comunicación social y periodismo en la categoría Nuevos Contadores de Historias. El galardón lo obtuvo Gabriela Arango de la Universidad Autónoma del Caribe por su trabajo El Che, Carnaval, Fe y Revolución. En cuanto al premio o al reconocimiento en Mujer y Carnaval, el ganador fue Jorge Mario Sarmiento con la crónica Manuela Gómez Vancelín, la viuda que bailó su duelo en el Carnaval de Barranquilla, publicada en el medio La Cháchara. Mientras que en la categoría Patrimonio y Tradición, el galardón lo obtuvo Sin Cabeza Pero Con Memoria, de Wilhelm Garavito, una crónica inmersiva con un componente audiovisual publicada en Cronos Colombia. Uno de los momentos más emotivos de la noche fue la entrega del reconocimiento de vida y obra a Josefina Villarreal, destacada reportera gráfica y editora de fotografía del diario El Heraldo, quien recibió la exaltación y el turbante de la tradición por sus cerca de 4 décadas documentando la vida cultural del Caribe y el Carnaval de Barranquilla. Dana Chávez Jaramillo, Atlántico en Noticias.
7: Y al cierre, noticias deportivas, don Omar.
9: Sí, señor, así es. Harold, para confirmar que la cuenta oficial de la Confederación Brasileña de Fútbol ha dicho Brasil y Carlo Ancelotti hasta el 2030. Brasil sigue bajo el mando de uno de los mayores entrenadores de la historia. Compromiso, continuidad y confianza para llevar a la selección brasileña aún más lejos. El camino continúa. Nuestro sueño también. Hay una publicación oficial ya. Y la ida de las semifinales de la Liga Colombiana ya tiene horarios y fechas. Sábado 16 de mayo a las 6 de la tarde en el Manuel Murillo Toro, Tolima Nacional. Y a las 8:30 en el Campín, Independiente Santa Fe frente a Junior.
7: Oiga, duro mensaje de Roger Martínez al técnico de la Selección Colombia, ¿no? Por la no convocatoria. Durísimo, sí, el mensaje.
9: El inconformismo y los que no fueron colocados en esa lista de 55, o prelista de 55, por supuesto que van a comenzar a aparecer.
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0: Hola a todos, bienvenidos a Programa Satélite. Muchas gracias por estar con nosotros en la tarde de hoy. Un saludo supremamente especial para todos nuestros queridos oyentes de Emisora Atlántico, la 1070M, y aquellos que se conectan en estas horas de la tarde a través de las distintas plataformas digitales. Recuerden que en TuneIn ahí estamos como Radio Caribe Sano, en Facebook y YouTube, ahí aparecemos como Programa Satélite. Y por supuesto nos encantaría, de verdad, que nos siguieras en nuestras redes sociales, en Instagram, TikTok, ahí estamos como Programa Satélite. Mateo siempre nos recuerda, porque nos dividimos, por dónde nos pueden ver y escuchar. Adelante, Mateo, demasiado de qué hablar el día de hoy.
1: Sí, un programa
0: un día
1: picante.
0: Bastante caluroso,
1: sí.
0: Pero los temas también están así bastante calientes.
1: Estoy de acuerdo.
0: Tanto del Junior como de la Selección Colombia. Así que, ¿por dónde más nos pueden ver y escuchar, Mateo? Adelante.
1: Bueno, Karina, saludos a toda la gente que nos escucha por Emisora Atlántico. Les recuerdo que también estamos en Spotify como podcast. Por ahí nos pueden ver y escuchar a través del tiempo. Estamos en vivo en TikTok, en Kick también. En unos momentos, quizás después del corte comercial, vamos a anunciar los ganadores de los balones de Sporting.
0: Ok.
1: Ok.
0: Sí.
1: Y les vamos a dar la dirección de dónde pueden ir a recoger los balones.
0: Genial.
1: Ok, entonces también saludo a Alex Blanco. Ahorita les mandamos a él también la lista de los ganadores.
0: Y Yolanda Mengual, sí, que va a pasar por su
1: bufanda. Su bufanda esta tarde.
0: Acá
1: tengo,
0: está.
1: Tengo entendido.
0: Acá está. Okay. Cumplí Orlando Camargo.
1: Ah, Orlando Camargo.
0: Orlando me decía, espero que no le vayan a demorar tanto como
1: espero
0: me...
1: que no le quede mal a Yolanda Mengual. Bueno, Yolanda, tu bufanda está acá, no te preocupes. Y también quería contarles rápidamente,
0: sí,
1: porque le quiero saludar a un oyente muy especial que conocimos anoche en el Romelio Martínez, Tomás Roca, creo que es.
0: Tomás Roca.
1: Tomás, sí, Roca.
0: Él es
1: el vendedor en el estadio.
0: Bebidas y comidas, sí, y fue supremamente especial. Por cierto, me contó una experiencia, sí, linda.
1: Con su mamá.
0: Aparentemente su mamá era el que le hacía el arroz de Isabel González.
1: Así es.
0: Y se lo llevaba, así que, bueno.
1: Imagínate,
0: yo sé que mi madre se debe estar acordando de quién es.
1: Es posible.
0: Pero un saludo especial para Tomás Roca.
1: Entonces,
0: de verdad,
1: en
0: muy especial.
1: En el momento en que cobran el penal para Once Caldas, obviamente en el estadio de Romelio Martínez se arma el escándalo. La gente, bueno, obviamente los que vieron por televisión saben, los jugadores lo pelearon, había discusiones, el ambiente estaba bien tenso. Y Karina se voltea y nos dice, Silveira lo va a tapar. Yo lo estoy contando porque si Karina lo cuenta suena como muy arrogante, pero yo fui testigo de esto. Y Karina dice, Silveira lo va a tapar. Y todo el mundo como, hombre, yo también, Tajero nunca falla, no sé, esto huele a penales, yo creo que la vaina va a quedar empatada y todo esto. Y Tomás Roca se voltea y le dice a Karina González, palabra santa. Y cuando Tomás Roca dijo eso, No fue suficiente que lo dijera Karina. Cuando Tomás Roca dice, palabras santas, en ese momento cambié de opinión. Sentí algo de esperanza, algo de fe. Y después Silveira tapa el penal. No, qué momento tan tenso. Después hablamos de las cosas más negativas. Pero
0: sí,
1: bueno, esa historia linda
0: muy
1: por lo menos
0: positivo,
1: nos quedó, sí, del partido de anoche.
0: Sí, así es, Mateo. Bueno, vamos a saludar a toda la gente que forma parte de Programa Satélite. El clan de la 72, lo voy a llamar así. El clan de la 72 que se las trae, ¿eh?
1: Son tremendos,
0: tomadores de pelo. Ahí está el Team Briseño y Omar Barros, que tiene sentido del humor, pero también es una persona supremamente seria en su trabajo. Eso sí, ¿para qué? Un saludo para los que forman parte de la producción aquí en los estudios de Programa Satélite, Benji Bula, Juan Manuel Durán. Aquí en la sala satelital tenemos a José Marenco, Mateo Gueidos, Daniel Aguilar. Pepe estará con nosotros el día de mañana. Y quien les habla, Karina González. Comencemos, como siempre, nuestro programa con la frase acostumbrada. A ver qué dice la frase el día de hoy, señores. El simple hecho de nunca rendirse es ya una forma de tener éxito. Primero que todo, tengo que decir que la experiencia en el Romelio para mí fue única. Fácil acceso, nos demoramos menos de 15 minutos en llegar al lugar, y esto es mi experiencia personal, y obviamente la emotividad, ¿no? Cuando uno entra a ese estadio, recordar tantos momentos que viví allí con mi padre, como niña, en fin, es demasiado. Regresaron muchos momentos y memorias a mi mente. Antes de comenzar el partido, y Benji Bula tiene el video para los que nos están viendo en YouTube, esa bienvenida que se dio en el estadio, con los fuegos pirotécnicos, la gente gritando, se sentía una atmósfera verdaderamente emotiva, de alegría, ¿no? Un estadio que alcanzó casi los 6.000 fanáticos. Pero se sentía como si el estadio estuviese completamente lleno de la emoción que se sentía. Y por supuesto, los hinchas del Junior apoyando 100% al equipo. Ahí estábamos todos. Algunos ustedes saben cómo apoyan, ¿no? También insultando a los del equipo contrario, diciéndoles hasta del mal que se iban a morir. Entonces se sentía un ambiente tenso, ¿no? Para la gente de Once Caldas. El partido, en un principio yo, porque tú estás tan cerca de la cancha y ves esos jugadores correr de una manera que... Una cosa es verlo por televisión, por supuesto. Se ven los jugadores mucho más lentos, pero otra cosa es estar allí. Y además ver a los de la banca, y yo estoy sorprendida, Jefferson Martínez. Uno lo ve como calmado, como balanceado, pero Jefferson es un peleador, Dios mío. Ese hombre sale, discute, dice de todo. Y me encanta ese ambiente, ¿no? De que no se traigan el amague. Vaca también, Teo también. Entonces se ve una cosa increíble. Los de la banca también vibran, ¿no? Con los que están en el campo. Y por supuesto, cuando llega el gol de Once Caldas, ¿no? Que empata el
1: autogol.
0: No, primero fue el autogol, fue el segundo gol.
1: Sí, tú estás hablando del partido para empatar el marcador, 2-2, ¿no?
0: Bueno, el primero. No, el primero.
1: Ah, el primero.
0: El primero.
1: Ya.
0: Así
1: ya.
0: Es.
2: Para comenzar. Luis Gómez.
1: Claro.
0: Exactamente.
1: Fuera del área. Sí, disculpa, ok.
0: Claro, después viene el autogol. Ajá. Y después vienen los dos goles. O creo que viene un gol del Junior que empata la serie.
1: Exacto. Después Junior va ganando 2-1.
0: Exactamente.
1: Y después el autogol.
0: El autogol, así es.
1: Antes del penal que perdió Dyer.
0: Exactamente. Entonces, bueno, ya se pueden imaginar las emociones, los gritos, la sensación de que esto, de echar para adelante, para atrás, pero honestamente, el Junior tenía esa aura donde tú puedes ver que ellos iban a remontar y que iban a terminar ganando el partido. No se rindieron a pesar de algunos desastres que se vieron en el partido, errores que se pudieron evitar de alguna manera.
3: El partido tuvo un componente emocional muy...
0: ¿Qué pasó allí?
1: Se escapó un audio.
0: Se escapó un audio, porque íbamos a hablar más adelante de la rueda de prensa.
3: El partido tuvo un componente
0: emocional. Yo creo, bueno, ¿qué pasó aquí? Oh. ¿Me están mamando gallo?
1: No. Se está filtrando.
0: Ay, ay, ay. Bueno, el caso es que fue muy emotivo el partido. Se gritó mucho, todos salimos cansados emocionalmente. Porque por un momento pensamos que nos íbamos a tener que ir a los penales y nadie quería vivir ese momento porque teníamos todo, decir, ya habíamos preparado el terreno para irnos sin sufrir, ¿no?, esos penales. Y finalmente Silveira tapa y queda como un héroe, pues, que la verdad me impresionó ver cómo antes de que se cobrara el penal, él empezó a guindarse en el arco del gol, ¿verdad? Y empezó como a hacer una serie de, como para soltar la energía nerviosa.
1: Sí, y los hinchas cantaron su nombre.
0: Y los hinchas apoyándolo y él diciéndole, es decir, se veía esa energía positiva y ahí es donde yo puedo ver que el hombre iba a tapar el gol.
2: Hay un detalle de Silveira, Karina, ustedes que estuvieron en vivo me lo van a confirmar, pero yo estoy casi seguro de que él sale a gritar con la hinchada antes de que el árbitro pitara el final. O sea, él no sabía si el árbitro iba a acabarlo, si le iban a hacer un tiro. Él dejó el arco vacío. O sea, así fue la emoción de Silveira. Dejó el arco vacío, va a la tribuna, que esa era de sur, y la pelota seguía en juego. Fue un segundito que eso pasó. Ya el segundo el árbitro sí pita.
0: Creo que sí, pero yo creo que también no te lo puedo confirmar porque la emoción fue tan grande que todos perdimos como la compostura, porque pensábamos que ese gol iba para adentro. Por las estadísticas del señor
1: Dairo.
0: Entonces, cuando eso sucede, bueno, ya se pueden imaginar, finalmente para el partido, que por cierto, si hay, es decir, no quiero ser respetuosa, pero la falta de respeto del árbitro en la cancha nuestra, demasiado evidente. Demasiado evidente. Las tarjetas amarillas para el Junior, pocas para el Caldas. Y una serie de decisiones de parte del árbitro que me parecieron cínicas, la verdad. Mucho que desear de ese arbitraje del día de ayer. Y bueno, la rueda de prensa. ¿Y cómo lo relaciono con la frase? Porque no se rindieron. A pesar de todo este desastre, lograron de ese autogol, de ese posible penal, lograron componerse y cumplir la meta con que llegaron el día de ayer, que era ganar e ir a la semifinal. Cuando estoy escuchando la rueda de prensa del profe Arias, a quien respeto, pienso que está haciendo un trabajo interesante, pienso que ojalá se le dé la oportunidad de desarrollar su fútbol y su liderazgo, ¿no?, en el equipo. De todos modos ha puesto... Tiene unas estadísticas interesantes. En la Libertadores, otra historia. Ya el equipo tendrá que tomar la decisión al respecto. Pero en cuanto a Liga, Arias ha demostrado que puede comandar, que puede llevar a los jugadores, a pesar de que hay unos déficits tremendos y hay unas dudas tremendas de que si ellos van a poder vencer al Santa Fe, que se siente muy empoderado y muy fuerte. Pero en el Junior, en el fútbol, uno se puede sorprender. Sí. Y nada está escrito hasta que se juega el partido. Pero, de nuevo, hubo un percance allí con la prensa que yo pienso que a veces uno no tiene que ponerse a pelear con la prensa porque es que ya los hechos hablan por sí solos.
1: Así es.
0: Porque, es más, hay una lista de preguntas que a veces son tan tontas que no tienen fondo, que son hechas inclusive con malas intenciones. Pero cuando un periodista habla con bases, con información, yo creo que el técnico inteligentemente debería responderle con la información que también tiene y que no lo tome tan personal.
1: Y respeto.
0: Es más, si tú eres una persona que solo puedes manejar las cosas positivas, ¿cómo vas a crecer como persona? Uno tiene que manejar las dos cosas. Aprende de las preguntas que a lo mejor no te gusten y cuestiona tu trabajo. Pero yo no creo que había necesidad de entrar en todos esos detalles. Distrae, alarga las ruedas de prensa, da pie para que la gente hable. Yo creo que los hechos hablan por sí solos. Y este señor, por ejemplo, creo que se llama Álvaro Pérez.
1: Sí.
0: Hemos visto, lo hemos escuchado en varias ruedas de prensa y siempre hace preguntas inteligentes. Es decir, yo entiendo que él esté prevenido porque hay bárbaros en el medio que usan situaciones para su propio beneficio, para crear más vistas, para armar humo. Pero meterse con una persona que maneja, que habla además con respeto, en ningún momento le faltó respeto a él. Entonces, yo creo que no hay tiempo para eso.
1: Sí.
0: Yo creo que no hay tiempo para pelear con la prensa, sino más bien dar la información como debe ser. Y al fin y al cabo, el show no es el técnico. El show son los jugadores. Entonces, si tú empiezas a ser controversial y a pelear con la prensa, distrae el punto. Entonces, la realidad es que ayer se cometieron muchos errores. Se cometieron muchos errores que se pudieron haber evitado. Arias tuvo aciertos, pero también tuvo desaciertos. Controversial que haya metido a Vaca. Controversial. lo metió muy pronto, en la opinión de mucha gente que estaba allí, inclusive con nosotros. Vaca, sabemos que él da lo mejor que él puede, dadas las circunstancias. Pero se está definiendo para ir a una semifinal. Entonces, había que seguir reforzando el equipo porque Once Caldas no se iba a quedar con ese gol nada más. Iba a tratar de remontar de alguna manera. Como él bien lo dijo, Once Caldas hizo una buena labor este semestre. No es cualquier equipo. Entonces se descuidaron ciertas áreas en la cancha que permitió que sucedieran estas cosas. Monzón, de ser un héroe, en algún momento se volvió el villano porque hizo un autogol. Hicimos muchos goles, entre esos el autogol. Eso sí, el día de ayer. Pero son errores que no se pueden cometer en partidos trascendentales. Por ejemplo, cometer ese tipo de errores contra un Santa Fe que está posesionado o contra un Nacional, ese tipo de errores no se pueden cometer.
1: Rodallega no va a perdonar.
0: No va a perdonar. No. Entonces, yo creo que Arias se tiene que calmar un poco, bajar un poco los guantes, porque está muy a la defensiva. Es comprensible que su contrato no ha sido renovado y se vence ahora en junio. Todo el mundo lucha por mantener su trabajo y eso es entendible. Pero yo creo que es importante porque en este momento no se ha ganado nada en este semestre. No se ha ganado nada todavía. Yo creo que hay que tener una actitud menos prepotente y más conciliatoria.
1: Yo estoy de acuerdo, Karina, pero eso no solo aplica para Arias. Yo creo que eso es algo... Ya la relación con la prensa ha llegado a un punto demasiado, creo que tóxico, venenoso. Y no voy a culpar la prensa por actitudes irrespetuosas que puede tener a veces Arias con ciertos periodistas. Y estoy completamente de acuerdo contigo que yo he escuchado las preguntas de este colega en las ruedas de prensa y siempre para mí son las preguntas más analíticas, más, y no para desmeritar obviamente los otros periodistas que preguntan, pero las preguntas de este periodista en particular siempre me parecen basados no en lo emotivo, sino en la cifra, en lo que se vio en el partido. O sea, son preguntas formadas bien y dichas en un tono, para mí, muy respetuosa. Entonces, una cosa es tener que meterle un parón a estos periodistas acosadoras que te persiguen por todas partes, ¿verdad? Y otra cosa es un periodista que te hace una pregunta con un tono y con unas palabras muy respetuosas en una situación formal. Y lo que dijo Arias, el contenido que él dijo, es válido. Defender tu trabajo es válido. Especialmente que él se está peleando su trabajo, esa es la realidad. Su espalda está contra la pared. Él está peleando la renovación de su contrato. Se vence en junio. Entonces es un hombre que siente la presión, claramente. Entonces él tiene el derecho de defender su trabajo, pero no solo es el contenido de lo que uno dice, pero también es la actitud. Son las formas. Yo no creo que el periodista hizo algo o ha hecho algo en las ruedas de prensa que merece ese tono agresivo de Arias. La verdad. Ahora.
0: Justos por pecadores.
1: Ahora, yo no estoy juzgando al periodista porque si yo hubiese estado en su posición, a lo mejor también me enojo. Entonces no lo estoy juzgando. Pero sí tenemos un problema en nuestra prensa aquí en Colombia de querer contestarle al que le estamos preguntando cuando las cosas se pasan de tono. Eso no se ve en otras partes, les cuento. Eso no se ve. Si un periodista a un técnico en Europa le hace una pregunta y el técnico se pone molesto o venenoso con el periodista, ¿tú crees que el periodista se pone a responder el técnico en plena rueda de prensa? No pasa. No pasa por la misma razón que acabas de explicar con Arias, Karina. Las acciones hablan por sí solas.
0: No hay nada
1: que
0: pelear.
1: Periodistas, cuando sufren atropellos muchas veces en Europa y en Estados Unidos, por ejemplo en el béisbol, donde he tenido la oportunidad de cubrir ciertos partidos, ligas mayores, ellos esperan que se acabe primero la temporada. O esperan los momentos para después contar. Pero sus experiencias no se vuelven el foco de la noticia. Ellos esperan para contar los atropellos y cómo esta persona se comportó. Primero es cubrir el equipo y lo que estaba ocurriendo. Entonces ponerse a contestar, aunque es entendible, porque si hubiese estado en la misma situación que este colega, yo a lo mejor también cometo el mismo error, pero es algo, y no es solo este periodista, es algo en general que nos pasa en Colombia, que se hace una pregunta, la persona que es entrevistada se molesta, pero a veces hay que simplemente escuchar y dejar que el personaje
0: conteste, ya.
1: Conteste de mal manera y que la gente forme también su opinión.
0: Sí.
1: ¿Verdad? Porque después da pie. Hay que dejar que ellos mismos se hunden. Entonces, muchas veces ha pasado con los técnicos en Junior que los técnicos sí se pasan con la prensa, o los jugadores se pasan con la prensa, pero la prensa empieza a tomar represalias en el momento y no espera a veces el momento para hacerlo. Estamos en plena competencia ahora mismo, así, ¿verdad? Es. Ahora, que las entidades como ACOR, por ejemplo, que están ahí para proteger a los periodistas, que ellos sacan sus comunicados en respuesta a lo que pasó, defendemos a nuestros colegas, el derecho de preguntar y todo esto, eso está bien, de un punto de vista formal, ¿verdad? Pero ahora armar la guerra civil, o sea, las dos partes creo que tienen que tomar cartas en el asunto para tener un ambiente más conciliador, porque nadie gana con esto.
0: Exacto.
1: Si se arma ahora la Troya,
0: nos dividimos.
1: Nadie gana. La prensa no gana. La prensa no gana. Arias no gana. Porque empezar a pelear con periodistas en una rueda de prensa no va a convencer a Don Fa que te renueve el contrato, señor Arias. Perdóname. Se gana con hechos en el terreno, no con pelear, con debatir periodistas en rueda de prensa. Así no se gana la renovación, ¿verdad? Entonces Arias no gana y tampoco ganan los fanáticos.
0: No, y además
1: porque
0: es un
1: por
0: desgaste.
1: El ambiente tan, porque es un desgaste también. Sí, un desgaste. O sea, todo el mundo pierde si no hay una conciliación. Pero Arias también tiene que reconocer que, o sea, está dando papaya y salir a defenderse de esa manera, con ese tono tan agresivo, no por lo que dijo, sino cómo lo dijo. Después del desastre del partido que jugó el Junior, yo entiendo que ellos ganaron, y eso es importante. Los resultados son importantes en el fútbol como en cualquier deporte. Pero lo que se vio del equipo, o sea, es un equipo... No, mira, alguien me comentó esta frase esta mañana, un amigo, para concluir. El Junior no es un equipo. Es una colección de nombres. Ayer yo no vi un equipo. Si no fuera por la valentía de ciertos personajes, ciertos individuos como un Silveira, como por momentos un Paiva.
0: Oye, un Castrillón.
1: Castrillón que por momento, en
0: perdón,
1: el primer tiempo
0: pero
1: jugó
0: hizo
1: bien.
0: Muy buen trabajo.
1: ¿Verdad? Si no fuera por la actitud y el rendimiento de tres o cuatro individuales particulares, especialmente Silveira.
2: Monzón,
1: vimos lo peor y lo mejor de Monzón en el partido. Sí. Tuvo mucha subida y bajada. Pero lo que quiero decir es que si no fuera por el carácter fuerte de ciertos dos o tres jugadores, el Junior pierde de una forma vergonzosa ayer.
0: Sí.
1: Entonces, hay que tener ese contexto. Sí, hay que darle crédito a Arias por los resultados, definitivamente. Pero hablar así, bajo esos contextos, cae mal con todo el mundo. Es difícil defender esas actitudes, es difícil.
0: No, yo no creo que él se hace un bien. Yo creo que parte de ser líder, como hablábamos hace unas semanas atrás, es buscar la conciliación. Es decir, siempre hemos hablado de que hay varios frentes alrededor del Junior. Está la directiva, están los técnicos y el equipo técnico, están los jugadores, está la prensa y está la hinchada. Cuando esos cinco grupos se unen, que se alinean los planetas, ya lo hemos visto, cuando el técnico se puede comunicar con la prensa activamente, en un tono conciliatorio, porque es que si tú quieres bajar los ánimos, tú no vas a tirar más fuego, tú no vas a aumentar el ánimo, tú lo vas a tratar de conciliar. Yo creo que... Arias de repente se está viendo muy desesperado. Muy desesperado, sí. Y se está notando la desesperación
4: en
0: y
4: la cancha,
0: falta de paciencia
4: en la cancha
0: de Arias.
4: Se nota.
0: Entonces yo creo que uno no debería demostrar tanta desesperación, porque eso no trae buenas cosas. En todo caso, Arias tiene que buscar conciliarse un poco con la prensa. A veces no hay que hablar tanto, siempre

0: voy a decir algo. Yo sé que Comesaña ha sido un técnico controversial, pero Comesaña siempre se llevaba bien con la prensa y
1: no, pero él tuvo su pelea.
0: Tuvo su
1: él
0: momento,
1: ha
0: pero aprendió, sí. Mateo.
2: Lo que pasa es que Comesaña aprendió. Y Junior son como un matrimonio. Es sí. Imposible que no iba
1: no,
2: a
1: no, él problemas. Tuvo sus enfrentamientos con periodistas.
2: Tanto
1: fuerte.
2: Tiempo que estuvo.
1: Más fuerte que el de Arias anoche.
0: Sí, Mateo, pero él ya tenía la posición para hacerlo.
1: Puede ser.
0: En este momento sí. Arias está ganando la confianza de la gente y está peleando por cosas que realmente son tontas.
1: Son distracciones.
0: Porque parece, si un periodista te habla con estadísticas, contéstale con de estadísticas.
1: Y si lo hizo.
0: Y lo hizo, pero ahórrate el otro comentario. Sí. Yo creo que todos merecemos claro. Respeto. Él merece respeto.
1: Así es.
0: ¿Quieres respeto? Respeta también.
2: Yo siento que Arias... A ver, yo voy a mencionar algo. Yo sé que la gente está celebrando, la gente está feliz, pero Junior quedó prácticamente eliminado de Copa Libertadores.
0: Y eso no, está eliminado.
1: Quedó eliminado.
2: Creo que tiene, si ganan matemáticamente, si ganan no. Los dos partidos, ahí
0: Suramericana es lo máximo que pudiera
2: sí,
0: aspirar.
2: Creo que si gana en Brasil hace 7 puntos, o sea, si ganan los dos partidos.
1: Ya te digo.
2: Pero bueno,
1: digo.
2: Habría que verlo, pero eso sí. Es un milagro. Entonces, está eliminado de Libertadores, vamos a decirlo. Eso Arias lo tiene muy presente, pero la gente está celebrando, la gente está contenta por el triunfo agónico, pero Arias sigue preocupado, porque Arias sabe que este semestre era para la Libertadores, no era para la Liga. Porque Junior igual acaba de ser campeón
0: así
2: de Liga.
0: Es.
2: Arias sabe que no cumplió la expectativa en Libertadores y no solamente la culpa fue de Germán Peña. Arias también salió con planteamientos defensivos en partidos sí. que no tenía que plantear defensivamente. No toda la culpa de Libertadores fue por la expulsión de Germán Peña.
1: Así es.
2: Eso Arias, a pesar de la clasificación, lo tiene en mente. Está frustrado, está desesperado, no le han renovado el contrato, sabe que en Liga lo ha hecho bien, pero sabe que en Libertadores, que fue para lo que estaba este semestre, no cumplió la expectativa. Además, luego de esa eliminación, Junior ganó un partido en Manizales, empató un partido en casa. Tampoco es que ahora Junior sea el Super Junior, qué pena que lo diga, yo sé que ustedes tampoco han dicho eso, pero tampoco es que sea el Super Junior y que ya se olvidó lo de la Libertadores. Esa herida sigue ahí, y Arias con su reacción para mí, la está reflejando. Eso es lo que le está pasando.
0: De todos modos, no sé, Marengo, si tú quieres agregar algo, pero no, yo... hay que ya concentrarse en el partido de Santa Fe. Arias tiene ahorita mismo
1: solo unos pocos
0: un
1: días.
0: Problemón que resolver porque hay personajes importantes que no los vamos a tener en cuenta. Y básicamente se tiene que reinventar para enfrentar un equipo que lo va a dar todo en la cancha.
3: Bueno, iba a dar las buenas tardes y todavía no me he recuperado yo.
0: Sí, de la voz.
3: Pero bueno, a mí tendría que ponerme en contexto porque yo solo vi el partido y apagué y yo no oigo rueda de prensa ni nada de eso.
1: Si quieres paso el audio para
0: sí, okay. Sí, ahorita lo ponemos.
3: Sí, ok, porque no encajo en la situación porque no la escuché. Pero yo creo que los jugadores tienen que pellizcarse. Ayer el Junior tenía una actitud confusa, a veces pasiva. El primer gol del Caldas nace de un error en entrega de Chará.
1: Así es.
3: Exceso de toque de bola y no se veía ímpetu. En cambio, el Caldas cuando cogía la pelota, prendía los motores para tratar de acercarse a la puerta del Junior, que no ocurrió con el equipo de aquí. Entonces, dentro de todo ese mar de fracasos en lo colectivo que tuvo Junior ayer, hay que resaltar que hizo dos goles y que bueno, al final el empate lo clasifica a la siguiente fase y yo decía, ya lo escribí, ya recuperé el acceso a Twitter.
1: Ya lo recuperé. ¿Recuperaste el acceso a la cuenta vieja?
0: Qué maravilla.
3: No, a la que tengo.
1: ¿Perdiste de nuevo el acceso? Madre. Con la nueva.
3: ¿No te acuerdas que te mandé?
1: Ese era de Twitter, un bloqueo. Sabía. Imagínate, casi pierdes otra cuenta.
3: Era que no tenía, por alguna razón, se me había desaparecido el Play Store.
1: Ah, el de Google.
3: Entonces,
1: sí.
3: Entonces eso afectaba a otras claro. Plataformas.
1: Ajá.
3: Ayer la recuperé. Bueno, ok, y lo escribí, dices. Solo al Junior le pasa esto de que le pitan un penalti en el último minuto.
1: Tú no sabes que alguien mismo dijo eso, que estaba al lado, otro oyente, Karina, que conocimos a ella, dijo, Solo en Barranquilla el árbitro pita un penal en los últimos 30 segundos de...
3: Bueno, fue penalti.
0: Si pasa,
1: sí fue penal.
0: Si fuese en Medellín, esto no pasa.
1: Si fuese Bogotá, no pasa. Pero la verdad es que sí fue penalti.
3: Sí, fue penalti. Por eso dije, dentro de ese mar de fracasos y frustraciones que hubo en el terreno de juego, hay que rescatar que Junior empató y pasó a la siguiente fase. Sí. Yo no por mi mente no pasó que Silveira lo iba a tapar, porque es que este tipo, Dairo Moreno, es casi infalible cuando patea desde ahí. Al Junior le ha cobrado varios penaltis y se los había hecho cuando estaba en Bucaramanga.
0: Mare, cuando yo dije eso, la gente me miraba, ay, pobrecita.
1: Ella cree, pobre Ilusa.
0: Pobre Ilusa,
3: por eso. Pero creo que Dairo se pasó de... No aseguró.
0: No lo aseguró.
3: O sea, quiso lucir sobrador, quiso lucir muy por encima del nivel.
0: Sí. Amagó, amagar.
2: No, pero él siempre cobra así.
3: No hablo de la preparación, sino cómo ejecutó.
2: Pero siempre lo que pasa
1: él,
2: es que
1: siempre
2: engaña al portero, y Silveira fue lo suficientemente astuto para adivinar el palo, aunque aquí Dairo tuvo un error, fue que con la mirada anunció mucho a dónde iba a cobrar, pero él siempre engaña al portero.
3: Yo creo que los porteros, en mi opinión, en la mayoría de los casos no son engañados. Los porteros escogen para dónde tirarse en un penalti.
2: No, yo soy portero. Bueno, yo te digo no.
3: Yo te estoy hablando de porteros profesionales.
2: Que no soy profesional.
3: Ellos dicen.
2: Pero se la
3: mal. Pero yo lo he escuchado a ellos. Yo los he escuchado cuando dicen. Yo me tiré para el lado que yo creía que él iba a patear.
1: A veces pasa.
3: Y resulta que el tipo le pateaba al otro lado.
0: Pero los reflejos
2: de acuerdo.
3: Por eso, Dairo Moreno ayer telegrafió el penalti.
0: Lo que pasa es que, mira, un buen portero.
3: Bueno, ahora no se le idea
0: telegrafía. Analiza los gestos, la mirada, todo del que va a cobrar.
2: Lo que pasa es que lo que dice Marenco es cierto, y cada caso es distinto. Hay casos que adivinan, hay casos que no. Si te va a tirar, si tienes un jugador que casi no falla, tienes que adivinar, pero hay
1: depende del portero también.
2: Hay una cosa que se llama leer los pies, y no es fácil de hacerlo. No todos los porteros lo saben hacer, pero cuando uno ve un portero que ataja tantos penales, hay un portero, creo que era Diego López, un español que le atajó penal a Messi, a Cristiano, a Falcao, le atajó penal a todo el mundo. Cuando uno ve un portero ataja penales, eso no es casualidad. Eso es porque sabe leer el movimiento de los pies. Y yo no sé si Silveira supo leer los pies o si adivinó, pero Dairo siempre cobra así. Lo que hizo Dairo es que con la mirada lo anunció mucho.
1: Yo creo que...
0: Estaba nervioso.
1: Lo que pasa es que yo creo que hay dos tipos de arqueros. Hay arqueros que adivinan porque han hecho un estudio, han visto todos los penales del que va a cobrar. Entonces, en su cabeza dicen, no me importa lo que haga el cobrador, voy a la izquierda porque 19, ok. Pero también hay porteros, creo que antes era más frecuente, pero siguen algunos porteros con la idea de voy a esperar y para ver si me da una pista hacia qué lado voy, ok. El problema con eso, creo yo, no soy portero, no soy entrenador de porteros, el problema con esa táctica es que si tú esperas un milisegundo para ver si ves una pista y ahí decidir para qué lado vas, pierdes un poquito de extensión, capacidad de extensión. Entonces, si aunque adivines bien, si el cobrador de penal lo hace con poder, con potencia, va a entrar.
0: Pero esa bola
1: ¿por qué?
0: No entró
1: porque no te
0: con
1: decidiste
0: poder.
1: Previamente. Tuviste que esperar un poquito, entonces no coges tanto impulso.
2: Porque mentalmente apenas decides un microsegundo
1: eso,
2: antes.
1: Entonces, ¿qué pasó aquí? El error de Dairo, y creo que tú me lo contaste, que lo dijo Córdoba, o alguien lo dijo después del partido. Ahora no recuerdo quién. Pero el error de Dairo fue no cobrar el penal con poder. Con poder. Porque Silveira, por lo menos así lo vi en el partido, estando ahí en el estadio, Silveira sí esperó un pelo de un segundo para decidir para dónde iba. Yo creo que él no tenía en su cabeza, voy para la... O sea, yo creo que él esperó un toque para...
3: Por ejemplo, el penalti que hizo, que cobró Paiva en Manizales. Yo no diría que le engañó al portero. El portero se tiró a la derecha y este se lo tiró por todo el medio. O sea, si el portero se queda parado, lo tapaba. No fue que lo engañó, fue que él escogió tirarse para allá.
0: Pero como dice,
1: pero hay maneras de engañar.
0: Hay casos de
1: hay maneras
0: casos.
1: De engañar al portero.
3: Habrá veces, ahora yo te digo, habrá veces que lo despista.
1: Y creo que Dairo es de los pocos que en nuestro fútbol que sí sabe cómo engañar.
3: Pero la mayoría de las veces, yo hablo de 1,000 penaltis, por lo menos 990 es que el portero escoge para dónde tirarse, no que lo engañe.
2: Hay cobradores que dicen, voy a mirar a la derecha porque si miro a la derecha se tira a la izquierda. Hay porteros que dicen, si mira a la derecha, cobra a la izquierda. Entonces me tiro a la izquierda. O si mira a la derecha, igual me tiro a la derecha, porque va a cobrar ahí. Ayer Dairo miró para el lado que cobró, lo anunció mucho. Yo siento que, claro, el mérito de Silveira de esperar también, pero Dairo lo anunció mucho. Y lo que decía, yo no he sido portero profesional ni nada, pero si hablé con entrenadores de porteros profesionales, enseñaban eso, que si un portero alto como Silveira, portero de baja estatura, menos de 1,80, le toca adivinar, pero un portero alto como Silveira puede esperar hasta lo último para poder saber a dónde tirarse.
1: Sí, sí, sí.
0: De todos modos, ese ritual que hizo Silveira antes me pareció supremamente interesante. Yo no sé por qué, pero parecía como si, tú sabes cuando los indios hacen ese, el baile de los indios, ¿no? Alrededor de fue algo como medio espiritual la cosa allí.
4: Hoy, la danza de la lluvia.
0: Sí, como la danza de la lluvia. Hoy me reuní con una amiga de hace muchos años y me estaba contando que su hijo quería ser portero. Y que está lidiando con esto. Y no es fácil todo lo que se le exige hoy en día a los niños para entrenarse, que ha tenido momentos en donde se ha desanimado y dice, esto es demasiado, ¿no? Y yo diciéndole a mi amiga, ojalá que continúe, porque necesitamos porteros colombianos.
1: Y costeños bueno, también.
0: Y me dice ella que hay una anécdota, que esto me voló la cabeza. Cuando él tenía 5 años, que estaba en el colegio, la llamaron. Necesitamos hablar con usted. Esto está pasando con su hijo. ¿Qué está pasando? No, que a veces va a la esquina del salón y empieza a tirarse para un lado y se empieza a tirar para el otro. Para un lado, para el otro. Y no entendemos qué está pasando. Entonces él lo llama y dice, ¿qué es lo que está pasando? ¿Por qué tú te tiras para un lado? Es que estoy practicando cómo tirarme. Entonces, ¿qué pasaba? Que los niños de la clase se tiraban con él al mismo tiempo, para un lado y después para el otro lado.
1: También.
0: Pero él decía que él veía la bola imaginariamente venir. Pero tú te imaginas a un niño de 5 años ya teniendo esas visiones.
1: Oye, pero hay que
0: es
1: hay
0: una
1: que hacerle,
0: cosa increíble.
1: Hay que hacerle el seguimiento.
0: Claro que lo voy a hacer. Yo dije, Dios mío, años, verdaderamente que ser arquero, Mateo, se requiere de un talento especial.
1: Y hay que ser excéntrico. Sí. Un poco en cuanto a personalidad, porque es una posición que obviamente castiga al cuerpo, ¿verdad? Te estás tirando, tienes que tener una... Todos los arqueros que he conocido tienen unas personalidades muy particulares, muy particulares. Y no solo profesional, los que suelen jugar arqueros tienen una personalidad particular. ¿Por qué? No sé, hay una mentalidad. Es como cuando tú ves en el béisbol, hay cierta personalidad que uno dice, es una personalidad de béisbol. Hasta en las personas que no lo juegan profesionalmente, pero que están dentro, ¿verdad?, del béisbol. Porque en el béisbol tienes que ser tan detallista que yo creo que el béisbol es muy atractivo para las personas que lo practican, que lo dirigen, que lo trabajan. Una cosa, la personalidad es que les interesa el béisbol en ese sentido, tienen que ser hasta cierto punto un poco neuróticos. Porque la cantidad de información que estás recibiendo en el béisbol en comparación con un deporte como el fútbol, ¿verdad?, es una cosa tremenda. Los lanzadores tienen que tener memorizadas las estadísticas de los bateadores que se van a enfrentar. Los bateadores tienen que saber cuál es el perfil de los lanzamientos de cada lanzador que enfrenta. O sea, es una cosa...
2: ¿Como jugar ajedrez?
1: Sí, dirías. Como jugar ajedrez. Entonces, cada personalidad, cada posición tiene sus personalidades. Ahora, Silveira no es la personalidad típica de un arquero. Y por eso creo que la gente todavía extraña un poco a Mele, a pesar de tener a Silveira. Porque la gente tuvo una conexión emotiva con Mele, no solo por lo que hacía en la cancha, pero por su forma de ser, por la manera que se notaba que vivía los partidos, que tenía una personalidad, o sea, un líder en el camino. Yo nunca voy a olvidar en la zona mixta cuando queda eliminado el Junior aquí en Barranquilla contra Colo-Colo, los gritos de dolor de Mele.
0: Sí.
1: Tumbó la valla publicitaria y gritó como un loco, como un, era como el sonido de un animal lesionado, tú sabes, cuando disparan o atropellan un animal y queda vivo. Así se escucharon los gritos
0: de Mele. Yo nunca había visto algo semejante.
1: Yo nunca había escuchado a un jugador expresarse de esa forma en los años.
2: O sea, liderazgo, hablas.
1: Sí, liderazgo, pero también esa emotividad, la manera que Mele, desde el inicio, habló de por ejemplo, lo tan fundamental que fueron los hinchas del Junior para su llegada. Porque los hinchas del Junior lo estaban tratando de reclutar a través de los comentarios de Instagram, que le decían, Mele, eres grande y tal, porque él se enfrentó dos veces al Junior, una vez con Plaza Colonia y después con
2: Unión, que perdimos Unión 4-0. Fe,
1: imagínate, que se partió.
2: Pero a ver, yo entiendo lo que dices.
1: Entonces, pero un segundo, Daniel, entonces, obviamente él tiene esas cosas que fomentaron una conexión emotiva, más allá del fútbol. Pero le voy a decir una cosa, el legado que está dejando Silveira, por lo que está haciendo en el terreno, porque él no tiene esa personalidad, aunque se le notó cuando habló sobre Germain Zidane Peña, ¿verdad? No es que él sea una persona suave, se nota que también tiene su carácter fuerte, pero no es tan mediático como lo es Mele. Pero el legado que él está dejando de ser un arquero

0: Real Madrid, yo lo vi. Real Madrid ganó una Champions League a Liverpool a punta de su arquero, porque por fútbol, perdóname. Courtois en esa final contra el Liverpool, en la segunda final, ganó una Champions League solito.
1: Y
0: ¿Verdad?
1: fíjate
0: Entonces,
1: que
0: a veces los clubes grandes necesitan, y eso no es para justificar las deficiencias que tiene el Junior en su equipo, porque la defensa es un desastre, ¿verdad? Cómo armó para mí el mediocampo y las bandas Arias no funcionó. O sea, hay muchas cosas que preocupan claramente, pero también hay que no siempre mirar que el arquero sea la figura como algo negativo. Hay que mejorar. El arquero no puede ser la excusa para no mejorar las cosas que hay que mejorar. Pero tampoco tenemos que a veces también tomar un paso hacia atrás
1: pero
0: y admitir y resaltar un arquero que está haciendo un tremendo trabajo.
1: mira lo que está pasando con la selección Colombia. Tenemos tremendo equipo y el arco está débil. Y yo personalmente estoy preocupada. Porque teniendo un arco fuerte y el resto del equipo relativamente bueno, se pueden hacer cosas, pero teniendo un arco débil, penales. Al final, ¿quién va a poder tapar penales de un equipo importante? Errores que cometen los jugadores a veces y el arquero empata, ¿no? Tapa el error de los defensores. Nosotros tenemos el problema contrario que tiene la selección Colombia. Yo, y haciendo un cambio ahí de frente, porque ya salieron los 55 jugadores de los posibles convocados, ¿no?
0: Sí, la prelista.
1: La prelista. Vi a Mier allí. Hay varios arqueros interesantes allí. Pero claro, tienen de primero a Ospina.
0: Quintana.
1: ¿A quién más tienen
0: Vargas,
1: allí? Vargas,
0: sí,
1: obviamente, es
0: lo
1: el
0: mismo de siempre.
1: principal. Montero. Yo te digo, Jefferson Martínez es mejor que Montero. A mí me pueden decir lo que sea, pero Jefferson Martínez tiene
0: Por
1: más
0: favor,
1: personal.
0: no. Oye, ¿tú cómo vas a decir eso cuando Jefferson Martínez ha tenido su peor semestre en el Junior hasta ahora?
1: Mateo, pero también tú tienes que entender
0: Ay,
1: que
0: Dios mío.
1: Jefferson Martínez cada cuánto juega. O sea,
0: Oye,
1: eso también, eso es.
0: pero ¿te molesta? ¿Te molestaste cuando yo te decía que eras demasiada defensora de Jefferson Martínez y ahora lo metes en una conversación de la Selección Colombia?
1: No, pero lo que quiero
0: Y
1: decir es
0: después te
1: que
0: quejas cuando yo te
1: no,
0: recuerdo
1: es
0: de lo
1: que
0: que dijiste.
1: perdóname, pero a falta de arqueros en Colombia.
0: No, es que no estamos mal.
1: Nacionalicemos a
0: Sea, yo te
1: Silveira.
0: digo, ¿ah?
1: Nacionalicemos
0: Oye,
1: a
0: sí, vamos,
1: Silveira.
0: oye, Silveira, cásate con una colombiana.
1: No, Silveira tiene novia uruguaya. No se va a
0: Ah,
1: casar
0: bueno,
1: con
0: nada
1: ella.
0: que hacer. Vamos a hablar con ella también. También con ella se puede negociar.
1: En todo caso, qué cosa
2: Tienes que
1: que.
2: hablar con una barranquillera primero, Mateo.
1: En
0: Yo
1: todo
0: sí
1: caso, qué
0: creo.
1: cosa que los arqueros uruguayos con el Junior.
0: Sí.
1: Es algo que se ha convertido como en tradición.
0: Sí, es algo ahí. Es una
1: Viera,
0: conexión. Mele.
1: Mele, ahora Silveira. ¿Y cómo aportan estos arqueros? Una
2: Luego de un
1: locura.
2: intento fallido con Adrián Berbia, llegó, que se fue en el 2010,
0: Sí.
2: llegó Viera 2011, Mele, Silveira.
0: Ha sido desde Viera.
2: Claro, desde Viera,
0: Desde
2: totalmente.
0: Viera.
2: Lo único de Silveira es. Yo estoy de acuerdo con lo que dices de Mele, la personalidad del líder, pero yo siento que Silveira también tiene eso, que
0: Sí.
2: le duele cuando Junior pierde. Me
0: Sí, sí,
2: parece que es
0: sí,
2: un
0: sí.
2: líder dentro de la cancha. No es tan mediático,
0: Exacto.
2: pero sí es un líder dentro de la cancha.
0: Así
2: Es
0: es.
2: un arquero que, cuando uno está viendo el partido en el estadio, uno se puede dar cuenta. Es un arquero que no le tiembla la voz para regañar al que tenga que regañar. Y Junior necesita eso.
0: La comunicación.
2: Sí, comunicación e imponencia de carácter.
0: Sí, él reclama a los defensas cuando cometen sus errores, él corrige, él está comunicando constantemente. Una de las cosas, la gente se enfoca obviamente en las habilidades físicas de un arquero, pero para mí muchas veces la diferencia entre un arquero top y un arquero más o menos, muy regular, es eso, es la comunicación.
1: Ahora vamos a
0: Entonces
1: hacer un cambio. Sí.
0: Silveira tiene ese don.
1: De Silveira, vámonos a Canchimbo. ¿Qué cosa?
3: Perdón, antes de Cachimbo, esa es otra cosa que hace falta aquí en el Junior, un portero barranquillero. Bueno, Paso no es barranquillero, pero pues se hizo aquí. Desde José María Paso no hay un. Ah, bueno, estuvo, pero era suplente. ¿Cómo
0: Ajá.
3: se llama? El que se le

0: entrenaba mucho y se fue para Jaguares y después para Medellín. Chunga.
1: Ah, sí, Chunga.
0: Pero no se consolidó.
2: No.
0: No se consolidó.
2: Las lesiones lo han, sí, lo han atropellado, pero fue un gran arquero.
0: ¿Qué portero barranquillero hemos tenido? El Caimán Sánchez.
2: Sí, sí. David Vázquez, que ni por ahí, por aquí pasó. David Vázquez,
0: no,
2: y está tratando de subir en Europa.
0: No digo en el Junior.
2: Ah, en el Junior ninguno.
0: Ninguno, no, solo el Caimán Sánchez. Sí. Y Chunga. Ah, y Chimá también era suplente.
3: Sí. Yo...
0: O sea, en Barranquilla no se puede dar un buen portero.
3: Yo siento...
0: No se puede dar un buen portero.
2: Si se pueden producir basquetbolistas, yo creo que se pueden producir
0: arqueros. Y bueno, entonces, esa es una misión, o sea, un anhelo mejor. Que Junior tenga un portero barranquillero y un técnico barranquillero.
3: Marengo, no, y tienes toda la razón, y la verdad yo no lo había tenido en cuenta, pero lo que yo pienso es que la costa, no solo Barranquilla, tiene mejores atacantes. O sea, lo que más ha caracterizado la costa ha sido en lo ofensivo. Uh-huh. Si uno mira en el interior del país, el mediocampo. Uh-huh. En el Valle del Cauca, la defensa y los porteros, también en el interior del país. Sí. Siento que la costa es muy fuerte en el ataque a nivel uh-huh. histórico,
1: sí,
3: pero no ha sido nunca fuerte en el arco.
2: Pero produce, o sea, yo creo que se podría producir arqueros aquí. O sea, en la costa sí se producen.
1: Por eso estoy animando a mi amiga.
2: Y
1: a mi amiga.
2: Vamos a ver si puede
1: con
2: ser.
1: Con su hijo Lucas, que le mando un saludo.
2: No, y
0: o sea, el que juega. El
1: hasta
0: que juega,
1: tiene un nombre de...
0: El que juega en la portería aquí, ajá, en la puerta, en el arco, como lo quieran llamar. Estoy hablando de los jóvenes cuando se van desarrollando.
1: Sí.
0: Ya tienen en la cabeza de que ellos no van a estar en el Junior ni en un equipo profesional.
2: Sí.
0: Porque la historia lo dice. ¿Cuál portero de acá? Los porteros...
2: David Vázquez se formó en Patriota.
0: Los porteros criollos que han estado en el Junior no han sido de aquí. Calixto Avena, de Lorica. De Luque, de Santa Marta. Alfredo Griego, Guajiro. Chicho Martínez también. Bueno, Chicho Martínez tengo la duda si era de aquí o era de otra parte. Pero no han sido titulares, ¿no? El que más jugó como titular fue De Luque. Y después, José María Paso.
2: Sí.
0: Pero los barranquilleros han sido...
2: Pero ¿dónde es Paso? Recuérdame, ¿dónde es Paso?
0: Él es del Cesar.
1: Pero tú no sabes. Yo recuerdo que uno de mis sobrinos, Andy, quería ser arquero. Y un día, él, con mucha alegría, le dijo, Totó, quiero jugar. Porque le decían así a mi padre, sus nietos, Totó, quiero jugar. Y fútbol, y cuéntame, que ¿de qué estás jugando? Y él dice, de arquero. Y a mi papá no le gustó.
2: Sí, porque ¿qué dicen aquí? Ponen a los malos de arquero.
1: Exactamente.
2: Hay esa mentalidad. No, en serio. O sea,
1: mi nieto es malo porque lo metieron de arquero.
2: Hay ese concepto.
1: Hay ese concepto. Y yo creo que es hasta cierto punto errado porque...
2: No, y hoy en día el arquero...
1: Yo creo que además... es que la mayoría de la gente acá en Barranquilla, cuando sus hijos dicen... Quiero ser arquero. No. Caro.
2: Mira, el arquero...
1: Si vas a ser arquero, mejor no vas a estudiar nada.
2: El arquero ha reemplazado el defensor que antes llamaba el líbero.
1: Uh-huh.
2: ¿Verdad? Que era el que... Creo que el líbero era el central que se ponía detrás de los defensas. Uno es sweeper, que también en inglés le dicen sweeper.
1: Sí.
2: Ya el arquero es el último defensor. El arquero tiene que ser bueno con el balón a sus pies. El arquero tiene que saber cómo va a poner los pases.
1: Sí.
2: ¿Verdad? Ya no es el arquero de antes que era solo estaba ahí para tapar el gol. Eso ya no existe. O sea, el arquero hoy en día debe tener un buen pie. Entonces yo creo que se pueden producir en esta región donde hay el historial de obviamente tener un fútbol de buena técnica, de buen pie, de dribleo, de pases, ¿verdad? Yo creo que aquí se pueden formar arqueros muy valiosos. Arqueros que después pueden ir a las ligas importantes del fútbol, porque si tú puedes mezclar esa historia, como dice Daniel, de buen pie, de fútbol de buen pie, con el físico de un arquero, o sea, esos son arqueros que después pueden llegar a jugar en Europa.
0: Me dice sí. Ricardo Ordoña, a los pelados no les gusta ser arqueros.
2: Sí, no les gusta.
0: Todos quieren jugar nada tapar. Pero entonces juegan con 10. Los equipos infantiles, no, juveniles, o sea, no, juegan con 10. Tienen que tener un portero.
3: Se sale uno
0: lo
3: que otro.
0: Lo que pasa es que no lo forman bien o yo no sé qué pasa. El asunto es que tú tienes que tratar de formar, así como tratas de formar un buen mediocampista, un buen back center, un buen delantero, tienes que dedicarte a formar un buen portero. Y tiene que salir, ¿por qué no va a salir? La selección Colombia del 75, que tuvo a Zape como portero titular, pero De Luque era el suplente. Uh-huh. La defensa toda era de la Costa, con la excepción de Miguel Escobar, porque marcaba Arturo Segovia del lado derecho, soledeño. El back central que acompañaba a Escobar era el boricua Zárate, barranquillero. Y el que marcaba del otro lado era Toto Rubio, barranquillero, que después lo reemplazó Oscar Bolaño Samario. Uh-huh. O sea, la defensa era
1: costeña,
0: básicamente. Y casi toda barranquillera. Entonces, sí se pueden dar en todas las líneas, se pueden dar jugadores de aquí que se destaquen. Fiorillo fue un buen número 10 aquí en Barranquilla, sí, y en Selección Colombia. Uh-huh. Hemos tenido goleadores como Valenciano, como Carlos Vaca.
2: Pero por hay eso, que no, cultivar los otros aspectos, ¿ah?, del juego. Sí.
0: Es que no juegas con 3 ni con 4, juegas con 11. Tienes que tratar de formar 11, sí, de aquí.
2: No, mira, y el costeño talentoso que juega esas posiciones, Marenco, lastimosamente se tiene que formar en otras partes, sí, para poder ser bueno en su posición.
1: Sí. Oye, o sea, Mateo,
2: con ciertas excepciones. Pero muchos tienen que... Mira, el único portero que hemos tenido que ha surgido de Barranquilla, que ha surgido en los últimos años, es David Vázquez, que bueno, está de suplente, pero está de suplente en ligas importantes de Europa, ¿verdad? Ni por aquí pasó, ni en Junior, ni creo que ni siquiera en otro equipo de la Costa, tengo que revisar, yo creo que
1: porque es que tal vez formó en Patriota. Mateo, la mentalidad, sí, de los equipos de la Costa es que el arquero tiene que ser del extranjero. Entonces, bueno, ahí
2: ese
1: donde
2: es el
1: ellos
2: historial
1: sienten...
2: que tiene el Junior, claro.
1: Exactamente. Pero ¿sabes qué? Me he dado cuenta que Silveira pudiera de alguna manera superar a Mele.
2: Sí, yo creo que
1: yo
2: sí.
1: Recuerdo,
2: yo creo que sí,
1: que una desventaja que yo veía en Mele era cuando sacaba. Él nunca sacaba el gran saque largo. Que yo decía, hace falta el saque largo.
2: O sea, lo intentaba, pero a veces...
1: Pero no le salía.
2: Sí.
1: Pero Silveira sí lo tiene.
2: Silveira tiene un poquito más de distribución que Mele. Del balón.
1: Sí.
2: Mele a veces le costaba eso. Era de lo más criticado, más criticable en cuanto a Mele.
3: ¿Y qué pasa? Que Mele, desde que llegó, uno tenía que ser sincero, Mele llegó de pasada. Mele se sabía que en cualquier momento se iba al extranjero.
2: Sí.
3: Silveira creo que también...
1: Además porque es convocado a la selección, claro, uruguaya.
3: Silveira también tiene las condiciones para ir al extranjero, pero creo que puede durar más tiempo en Junior.
2: Eso, y eso es una ventaja para el Junior.
1: Fíjate que Bielsa, sí, fue una gran influencia en Mele para que viniera al Junior en su aceptación. Sí. Porque le convenía conocer la liga colombiana.
2: Bielsa debe ser, obviamente, se nota que es un estudiante del juego. Y sí, creo que hoy en día cualquier uruguayo, ya con 3, ¿verdad? Cualquier uruguayo sabe que los arqueros en Junior de su país tienen éxito. Entonces... Por lo menos hay esa buena racha ahí. Ahora,
1: antes de irnos, sí, a comerciales, me gustaría que habláramos de Canchimbo, porque...
2: Bueno, sí, yo quería hablar un poco de eso.
1: Cada vez que Canchimbo entra, le da una energía diferente, la velocidad de él, y yo me preguntaba, ¿qué más tiene que pasar para que a Canchimbo lo tengan más en cuenta y no lo pongan en el segundo tiempo? Es un jugador que puede rendir en todo el partido y que le da una fuerza... Que no entiendo, decir, ¿por qué la inconsistencia de nuevo con Canchimbo? Todo el mundo pedía a Canchimbo, finalmente lo pusieron al final.
2: En el segundo tiempo, sí.
1: Y se pudo haber usado Canchimbo.
2: Mira, lo que ocurre...
1: Aunque, de todos modos, Castrillón hizo un buen trabajo.
2: Por momentos. Te voy a decir la diferencia entre Castrillón y Canchimbo. Mira, hasta los mejores partidos de Castrillón, uno se da cuenta lo tanto que le cuesta a Castrillón ganar duelo. Hasta en sus mejores partidos.
3: Me leíste la mente.
2: Canchimbo es lo contrario. Canchimbo pasa por los defensores con una facilidad.
1: Ay, Dios mío. O sea, ya fue un placer.
2: Ahora, a veces, en la última decisión que tiene que tomar, sea poner el pase o rematar con contundencia, se complica, se enreda.
1: Porque ahí le falta madurez.
2: Claro, le falta madurez, le falta mejorar. Es obvio que le falta mejorar la toma de decisiones. Pero cuando tú ves, especialmente cuando lo ves en persona, lo tanto que sufre Castrillón. ¿Por qué sufre Castrillón? No es porque él sea propiamente un mal jugador. Él es un jugador que puede por momentos ganar, cuando está inspirado, ganar los duelos uno contra uno. Pero le cuesta asociarse. Le cuesta asociarse con sus compañeros. Y no es suficientemente dinámico para compensar por eso. Mientras que Canchimba, aunque también a veces le cuesta por más por toma de decisiones, ¿verdad? Tiene suficientemente dinámico todavía su despliegue que él vuela en comparación con los, perdóname, pero con los jugadores ya maduros que tenemos en nuestra liga. Canchimbo resalta de una por esa razón, porque tampoco es que el Once Caldas es un equipo de pelado, no es el de Envigado. Entonces Canchimbo de una se notó eso. Mientras tanto tienes a Chará. Tienes a Chará. Chará anoche fue el asesino de los contragolpes.
0: Sí, por
2: ahí. Cada contragolpe, por ahí. Chará, metafóricamente hablando, llevaba el contragolpe a un callejón y los horcaba.
0: Un mal pase de él originó el primer gol del Caldas.
2: Un masacre de contragolpes lo que vimos anoche.
1: Una masacre.
2: Una masacre de contragolpes.
3: A Chará se le ve el sacrificio, se le ve, porque nadie le va a negar las ganas. Va corriendo como un loco tras la pelota cuando la pierde, pero... Pero a ver, está lento, está bastante lento y se vio el partido último de Libertadores que entró al minuto, segundo tiempo, y al poquito tiempo ya no tenía velocidad.
2: Pero la culpa no es solo de Chará, ¿ok? ¿Por qué Chará se tiene que esforzar tanto que pareciera que cuando finalmente tiene el balón tiene que tomar un suspiro para poder pensar? ¿Por qué? Porque Arias ayer decidió abandonar el medio campo. Yo no estoy completamente en contra de poner dos nueve, especialmente si los nueve son Paiva y Muriel. Pero uno tiene que entender cómo apoyar a esos nueve para que reciben el balón. Entonces, lo que expliqué el otro día, los esquemas del fútbol hoy en día se construyen como un avión, ¿verdad? Los extremos son las alas. Tú le quitas un hombre de la mitad y lo agregas a la cabeza del avión. Y tú tienes que estar muy convencido de que tus alas tienen la capacidad de soportar la presión que van a recibir. Entonces la presión que le cayó a Castrillón y a Chará es la presión de la creación. Y ninguno en este momento es capaz de cumplir con esa labor de creación. Porque imagínate, tienes... ¿quiénes eran los creadores en la alineación que planteó ayer Arias? Si te pones a pensar, en una formación que no tenía Rivas al lado de Ríos.
3: Que está expulsado, por cierto.
2: Sí, que expulsado, que bueno, ya hablamos de Rivas, pero...
1: Tarjeta roja.
2: Pero ¿quiénes eran, sin Rivas, quiénes eran los creadores de juego, los generadores de juego? Ninguno. Castrillón es un jugador que te gana duelos uno contra uno. Pero no es un creador. Chará se esfuerza mucho, pero ¿cómo se notó? Que su primer instinto no es recibir el balón y ponerle el pase de una. Tiene que parar el balón y mirar.
1: Sí.
2: No es su primer instinto.
1: Sí, sí. Ayer
2: no es un creador. Es un extremo a lo Canchimbo que por su edad y su falta de velocidad en comparación con el pasado se ha tenido que poner en esa posición porque... Ya como un extremo dinámico por la banda, no funciona como antes, ¿verdad? Entonces, una cosa, no estoy diciendo que la decisión aislada de poner 2-9 fue un error. Fue un error quienes estaban ahí para apoyar esos 2-9. Especialmente teniendo Muriel, que al fin y al cabo, Muriel, le pesa todo. No estoy diciendo que él está mal físicamente. O sea, no estoy hablando de su peso corporal, pero en sus movimientos. Todo, se siente torpe.
1: Sí.
2: Tan así es, y yo creo que el mismo Muriel lo sabe. Él, cuando salió, le pidió disculpas. A la hinchada.
1: A la hinchada, sí.
2: Entonces él sabe
1: él,
2: que
1: él salió sintiéndose mal, como que no di lo mismo.
2: Pero la forma que... Y mira, yo vi a Arias, porque lo tenía de frente en la banca técnica. Arias, desde el minuto 2, tenía una cara de tragedia. Parecía el doctor Frankenstein cuando ve su monstruo finalmente es que Arias, tomar vida. O sea, él recuerda, tenía una cara de terror.
1: ¿Te acuerdas las caras de tragedia de Amaranto Pérez?
2: No, pero esto era una cara de tragedia. Tenía una cara de terror del monstruo que había creado. Un monstruo de su propio diseño. Así yo le noté la expresión de Arias. Todo el partido, él estaba con la mano en la cabeza gritando, ¿qué estoy haciendo yo aquí?
3: Planteó mal el partido. No, y planteó mal el partido porque súmale que tú pones a Castrillón y a Chará, pierde los duelos en el medio campo y si haces eso debes tener mínimo un jugador de esos, ya sea Castrillón o Chará, que ayude a la línea de Fabián Ángel y Ríos, que lo ayude para que haga una línea de tres. Y él quiere poner o imponerle, no sé, a Chará, de que él sea el hombre que haga eso. Pero es que Chará lo intenta y se le valora, pero lo que hace es dejarlo cansado y cuando hay un contraataque, Chará ya no tenga oxígeno. Para mí ese ha sido uno de los errores de Arias. Para mí ahí es mejor haber puesto a un Barrios que tiene más físico y que puede ayudar a recuperar abajo. Y en vez de un Castrillón, que a ver, tengo que decirlo, no me parece un mal jugador, pero no es determinante, que no vale uno contra uno. Castrillón prefiere esperar a que Jason Suárez pase la banda para ponerle el pase, porque no va y encara, porque no puso a Canchimbo. O sea, son cosas cuestionables que te hacen perder peso en ataque, y que además cuando te pierdes la pelota, no hay quien apoye a Ríos y Ángel.
0: Por acá me dice sí. Alex Blanco que el mejor entrenador de arqueros en Colombia es José María Pasos. Arregló las deficiencias de Viera, de Mele y de Silveira. Cada uno de ellos lo ha dicho. Bueno, entonces es la hora de que ese mejor entrenador de arqueros de Colombia forme unos arqueros de aquí.
1: Sí, pero tú sabes qué pasa, Mare, que no es cuando un niño decide jugar, no se la ponen nada fácil. Tú ves el peregrinaje de los padres llevando al niño aquí, allá, a Medellín, acá, a todos lados. Porque a veces inclusive en Barranquilla no encuentran dónde puede de repente el niño ser enfocado, perfilado, ¿no? Casi siempre Medellín, Cali, pero en Barranquilla sí hay academias, claro que las hay. Pero el acceso, por ejemplo, para entrar a la cantera del Junior, eso es realmente casi que imposible. No es tan sencillo.
3: Deciden irse.
1: Entonces se rinden, se van. Pues te estoy contando por la experiencia que me contó mi amiga, que se fue a Medellín y allá más o menos le dijeron lo que tenía que hacer, le dieron opciones, sí. Inclusive con equipos del extranjero.
2: Mira, yo lo dije, entonces Nacional digo, contrató gente del River para llevarle los procesos a los niños de 6, 7 años.
1: Entonces yo pienso que así como hace el Barça y como hacen los grandes equipos, el Junior debería tener una academia formadora de talento.
2: O sea, sí la tiene, pero...
1: Pero no es manejada con esa expectativa de que los muchachos van de alguna manera a surgir.
2: La captación de talentos, es que la cobertura tiene que ser más amplia.
3: Hay una cosa que hay que tener en cuenta, y al final ni siquiera es culpa de Junior, en parte no es culpa de Junior, es que aquí solamente hay dos equipos, contando el Junior y el Barranquilla. Entonces ellos piensan así: me voy a Bogotá y tengo Santa Fe, Millonarios, Fortaleza, el nuevo equipo que antes era Equidad, que ahora es Inter Bogotá, creo que está por allá Llaneros también, me voy a Cali, está Cali, América, está el otro equipo de la segunda división, me voy a Medellín y está Envigado, Águilas, bueno, creo que Águila Río Negro, Nacional, hay un montón, Barranquilla, Junior y Barranquilla nada más. Y Junior, ellos dicen que voy a competir con un Silveira.
2: Y Barranquilla no suele poner arqueros costeños ni barranquilleros.
3: Ya por un tema de...
1: Ese es el problema.
3: Ya por un tema ni siquiera del Junior, sino que solamente son dos equipos en la ciudad, se les complica y dicen mejor me voy para afuera.
2: Mira, si alguien realmente quiere ayudar, alguien con billete, quisiera ayudar a la costa, el desarrollo del fútbol en la costa, compran a los Jaguares y lo convierten en el Envigado de la costa. Porque esa es la vaina. Es que hasta los equipos chicos que tenemos en la costa no son formadores. El Unión en algún momento lo fue, pero ha perdido eso. Con cada año que pasa lo va perdiendo más y más. el Real Cartagena, poco, pero muy poco. Jaguares, o sea, tú llegas a Jaguares y son muchas veces jugadores veteranos que han pasado por otros clubes. Entonces, si un equipo de la costa, como el Unión, yo sé que a lo mejor es pidiendo demasiado, pidiendo lo imposible, pero si cogiera un Jaguares, si cogiera un... ¿Tú sabes con quién puede ser posible? Una alianza. En Valledupar, coger una alianza y convertirlos en el Envigado de la costa. Eso sería la locura.
0: Pero es que el Junior formaba a sus propios jugadores, sí, criollos, de aquí, del patio.
1: Formado.
3: A ver.
0: Claro, Araujo. Sí.
1: Así es.
0: Fiorillo, que ya mencioné.
1: ¿Te acuerdas de Abello?
0: Mario Col. Abello. Wilson Pérez. Sí. Alexis Mendoza.
1: Pero todo, es que, Mare,
0: todos surgían de la cantera del Junior. No tenían que estar comprándolo ni pagando.
1: Pero por eso yo digo, cuando estos muchachos llegan al Junior, y son muchachos Valenciano, que no vienen con familias, porque te estoy hablando, hay familias acomodadas que quieren ayudar a sus hijos a que tengan una carrera como deportista. Pero estos muchachos que no vienen de familias acomodadas y que logran entrar al fútbol nacional, es enorme. Y a veces cuando entran no se dan cuenta de lo importante, de lo trascendental, de lo difícil que es entrar a la liga, y menosprecian su trabajo.
2: El Chino Sandoval.
3: Es que para mí,
1: exacto.
3: Bueno, pero el Chino Sandoval es que tuvo mucha indisciplina. Para mí el
2: sí,
3: caso...
2: Por eso,
1: pero ¿qué te digo? El Chino Sandoval lo logra.
2: No aprovechó, logró
1: por ejemplo,
2: entrar y
1: Teo
2: no...
1: lo logró, Vaca lo logró.
3: Mí, yo quiero... Ahora caigo en cuenta. Ahorita hablaba de que los arqueros llegan al... Para llegar a la profesional prefieren irse a Medellín, a Nacional. Acá hay un caso, para mí es el ejemplo perfecto. José Luis Chunga, barranquillero, se quedó, llegó a la profesional. ¿Pero qué pasó? Tenía a Viera enfrente. ¿Qué le tocó hacer teniendo a Viera enfrente después de muchos años? Se fue a Jaguares.
1: 10 años duró
3: entonces,
1: de suplente.
3: Chunga, wow. O sea, es la prueba de que te quedes o no te quedes, Chunga se quedó. Es difícil, por eso es que no salen porteros barranquilleros, sobre todo porque si Junior está contratando extranjeros, que me parece bien porque le ha dado resultados, listo, contratas un extranjero, pero mientras haya un Silveira, haya un Mele, haya un Viera, sí, va a ser menos los arqueros barranquilleros que van a trascender.
2: Ahora,
1: disculpa, Mateo, sí, nos vamos a ir a un corte comercial.
2: Ah, ok.
1: Vamos a dejar tu comentario para después.
2: Bueno, después le cuento sobre la lista de Lorenzo.
1: Está bien, genial.
2: Me,
1: vamos a un
2: me
1: corte.
2: Quiero desquitar.
1: Vamos a un corte comercial y ya regresamos.
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2: Dejar que una amistad muera por negligencia o por silencio es una locura comparable a arrojar lejos uno de los mayores tesoros de este cansado peregrinaje, Samuel Johnson.

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1: La capital mundial, no importa que haya calor, de la alegría y del swing.
2: Y para poder soportar el calor de la mamadera, porque hay que mamar gallo con este calor infernal que se siente, una vaina tremenda. Yo no sé si la gente está de acuerdo, pero yo lo siento como el día más pesado del año.
1: Ahorita vi la temperatura, estaba en 32, pero con sensación térmica de 40.
2: Imagínate. Teso.
3: Bueno, vayan a... Les cuento que por la 72, con esto de que ha quedado un poco desértica por el arreglo, hay tierra y calor.
2: Así es. Bueno, Karina, ¿hacemos lo de los oyentes? O
0: sí, vamos a hacer lo de los oyentes.
2: Ok, y después
0: primero.
2: Tiro mi comentario.
0: Exactamente.
2: De Lorenzo. Dale, listo.
0: Vámonos, perfecto. Team Briseño, que ayer quedó aguantado.
3: Moisés Lauren dice, primaveral tardes en sintonía satélite, caminando Junior por, vamos por la 12. David Padilla, ¿no han notado ustedes lo que está pasando en el fútbol, incluso mundial, goles en tiempos complementarios?
0: Dios.
3: Por aquí Antori 2N, Castrillón puede mejorar. El problema de Trofabio Báez y su negocio particular, dice el mismo Antori. Carlos Orlando en la iglesia.
0: Que conste que no lo hemos dicho nosotros, lo dijo un oyente.
3: Sí, aquí dice, eso está en el chat de YouTube, dice Carlos Orlando Neira, no juegue, Karina, así le pasó a un primo mío y se quemó por falta de recursos. Imagino que es con lo del portero.
2: Sí.
3: Buenas tardes al panel. Castrillón no se tiene confianza, no se ha dado cuenta de que es un buen jugador, dice Kilfer Panefleck. Será de Beto, salúdeme a Beto si lo conoce. Jesús Puerta dice, Junior con Silveira se lució. El mismo Anterín dice, ayer me causó curiosidad cómo Muriel se le fue la mente después de que pegó el pique y por eso lo sacaron. Los de Santa Fe ya se creen ganadores. Esta semana prepárense para las barbaridades que dirán los del interior, dice el mismo Antorín.
2: Así es.
3: Javier Arroyo dice, esa parte de la definición está causando problemas en la delantera de Junior, pero no hay quien trabaje esa parte. Junior no trabaja definición de sus delanteros. Héctor Nicolás dice, ¿qué pasa con Teo? Que cuando entra a la cancha le sacan tarjeta amarilla. ¿Será que esa es la orden que le dan cometer faltas? Jesús Puerta dice, en sintonía desde Sevillar. Javier Arroyo dice, Mele vino por la buena amistad que había entre Bolillo Gómez y el loco Bielsa.
0: Así es.
3: William Gómez dice, el arquero de la selección debería ser Aldair Quintana, y en Junior Arias, si se enfoca en dirigir y corregir los errores cometidos en sus planteamientos, entonces tendrá chance de ganar el título. Javier Arroyo dice, y el medio era Retad y el pescadito Calero.
1: Ah, la del 75, la selección Colombia. Okay.
3: Dice aquí Obi-Wan Kenobi, dice, buenas tardes Karina, Abel González Chávez proponía jugar sin arquero, un par de matarifes para proteger a los jugones y atacantes netos. Sí, también me pareció escucharlo. Durángulo dice, Canchimbo tiene mucho potencial, pero sí. No le están corriendo lo que no alza la cabeza para que tome la decisión correcta. Sí.
2: Y aún así toma mejores decisiones que otros jugadores que
3: tienen. ¡Mierda! César Marenco dice, el arquero de la base de la defensa, un arquero bueno de confianza, el resto del grupo. Luis Angulo dice, no, Marenco no. O sea, ¿qué dice no, Marenco no? No sé. Ralph Molinares dice, olvídate del arquero barranquillero. Debe ser a eso.
2: Qué pesimista.
3: Oye. Olman Barceló dice, Calisto chiquillo, acuérdense de Calisto.
1: Tampoco se consolidó.
2: Tim, quiero anunciar también el ganador del balón de Sporting.
0: Ajá. Se le voy a mandar. ¿Solo uno?
2: Sí, solo uno. Okay. Así es. Solo uno acertó en un empate, ni siquiera en el marcador. En un empate. Todo el mundo decía o iba a ganar Junior o iba a ganar el partido Once Caldas.
0: Ajá.
2: Solo un oyente firmó el empate. Ricardo Bachier.
0: Ok, pero ¿dónde está ubicado?
2: Ricardo Bachier. Ah. Entonces, que nos mande un mensaje si nos está escuchando. Se ganó un balón de Sporting. Le vamos a mandar el nombre a Alex Blanco. Y si Ricardo también nos escribe al WhatsApp de Satélite 300-716-0034, 300-716-0034, le podemos dar la información de dónde puede ir a recoger su balón de Sporting. Ok, Ricardo Bachier, con B pequeña, okay. Bachier.
0: Óyeme, okay. quiero enviarle un saludo a alguien muy especial, a Fanny Riquet y a su hijo Miguel.
2: Ah, sí, saludos.
0: Están siempre en sintonía, un saludo para ellos especial.
2: Sí, bueno, Selección Colombia, la prelista. Ayer hablamos del tema de Villa, porque ya se confirma que Villa está en la prelista. Ayer lo hablamos desde el punto de vista moral, de ética, incluso, de imagen pública. Pero hoy me quiero enfocar desde el punto de vista deportivo. Villa es un buen extremo, si vamos a quitar el contexto, obviamente, de su comportamiento personal y todo este escándalo. Villa es un buen extremo. Villa es un extremo que, en teoría, podría, con su juego, aportarle a la Selección Colombia. Pero para mí, si vamos a hablar de lo deportivo, no tiene suficiente para compensar por todo lo que lo rodea. Si vamos a hablarlo fríamente, sin pensar en temas de moral y de ética, fríamente, tampoco es suficiente talento para poner a un lado ese contexto y silenciar las dudas y las inquietudes que son, ya en mi opinión personal, son justas. Y no solo desde lo deportivo me molesta, Villa, por lo que hablamos ayer. Me molesta por quienes quedan por fuera. Por quienes quedan por fuera. Si lo vamos a hablar solo de la parte deportiva. Porque enamorado, ni siquiera en la prelista. O sea, pero el Rengifo del Nacional, sí. Y Rengifo es un buen talento, pero... O sea, enamorado también fue figura y ahora está en Brasil. Han habido volantes creativos muy buenos en el fútbol colombiano y después salen al exterior a Brasil y uno se da cuenta realmente de que son como un Daniel Ruiz, que ya en Millonarios le tenían hasta el tifo en la grada. Y después fue a Brasil y nos dimos cuenta realmente de lo que es Daniel Ruiz. ¿Verdad? Esto ha pasado varias veces con jugadores que con talentos que parecen, sí, de mucha proyección, pero hay que esperar como juega en otras partes. Enamorado no está completamente consolidado en el gremio, pero está jugando minutos, y el gol el único gol creo que ha metido lo metió en el clásico contra Internacional de Porto Alegre. O sea, él es un jugador de partidos importantes, lo ha demostrado. Jugadores, por ejemplo, como Roger Martínez, que es uno de los goleadores de la Liga de Arabia Saudita, de la Saudi Pro League.
1: ¿Sabes qué dijo Roger?
2: Sí, yo vi él. ¿Tú lo tienes?
1: Le dijo a Lorenzo, no sabes un carajo.
2: Y yo no me...
1: Así le digo.
2: Bueno, no, yo no visito la vía esa, es lo que dijo. Básicamente, yo no me lleno los pantalones para tratar de ser radical. ¿Ok? Es lo que dijo, porque usó palabras fuertes en la historia que montó. Ni siquiera en la prelista Roger Martínez. Mira, yo sé que la Saudi Pro League, ¿ok? La gente tiene el concepto que, bueno, es la Arabia, la Saudi Pro League de hace 5 o 6 años atrás. Pero miren la lista de los goleadores de la Saudi Pro League. Ivan Toney, número 1, jugó varios años en la Premier League. Julián Quiñones, colombiano, pero colombo-mexicano, juega para la selección mexicana, creo que es el 9 de la selección mexicana. Cristiano Ronaldo, obviamente. Roger Martínez, de cuarto en la tabla de goleadores. Joao Félix, Joshua King, que jugó varios años en la Premier League con el Bournemouth, creo que. Yannick Carrasco, que jugó años con Mónaco y que estuvo, creo que, también en el fútbol italiano.
4: En el Atlético.
2: En el Atlético, perdón. No, en el fútbol español, en el Atlético. Karim Benzema, Georgino Wijnaldum, Mateo Retegui. O sea, estamos hablando que sí, hay jugadores veteranos, pero hay jugadores que todavía están, y los que son veteranos, ¿qué tipo de veteranos estamos hablando? Estamos hablando de veteranos de mucho peso. Y en esa liga, Roger Martínez está llamando mucho la atención con sus goles, y ni siquiera en la prelista, siendo él un jugador que cuando ha jugado con la Selección Colombia no ha jugado mal. que hace poquito ganó una sudamericana con Racing, creo que fue cuando estaba aquí.
4: Con Racing, que cuando jugó con Colombia, entonces, en su posición o en otras, mostró carácter, mostró
2: cuando
4: ganas.
2: Cuando fuera de posición, porque a veces lo claro. usaban como nueve.
4: Claro.
2: Cuando él realmente es más...
4: Un partido que ganó Colombia en la altura con gol de Roger Martínez.
2: Sí.
4: No estoy entonces, diciendo que deba ir al Mundial, pero creo que sí.
2: Pero para una prelista...
4: Sí.
2: Entonces, ¿cuál es el criterio acá? O sea, no importa lo que uno haga, si tú eres parte de la rosca de Lorenzo, si tú eres uno de los suyos, tú vas. Tú vas. Aunque estés bajo la sombra hasta de un escándalo como el de Villa, tú vas a ir. O te van a incluir, por lo menos, o te van a nombrar. Pero los que no forman parte del grupito, no importa lo que hagas. No vas a entrar.
0: Mira, Borré.
2: Borré. Podría estar en la tercera división de Chipre. De Chipre.
0: Y allá va.
2: Y va. Uno sabe que Borré va.
0: Bueno, es costeño.
2: Sí, hay que apoyarlo, yo sé, pero el punto no es de temas de regiones. El tema es que cuando tú estás cerca del corazón de Lorenzo, no importa lo que tú hagas, te va a poner por encima de otros que están cosas interesantes.
0: O sea, esto... Y para la muestra, James.
2: Ahora, James. Bueno, James tuvo un buen partido ayer con Minnesota United, lo voy a admitir. Jugó muy bien su último partido
0: antes de
2: desvincularse para el Mundial.
0: Beneficio para la selección.
2: Bueno, beneficio para la selección. Si él juega como jugó en su último partido con el Minnesota, bueno, eso es, por lo menos calma un poco los nervios y las dudas que hay sobre él. Un poco. Pero...
1: Su cuentadista.
2: Ah, mira, sí. Nunca bueno, me...
1: Eso léelo tú,
2: bueno, aquí está la... Mira. Increíble, el segundo jugador con mejor promedio de gol colombiano, 23 en 30 partidos, y quedan dos fechas, peleando por ser el mejor de la temporada en una liga que es mejor que muchas, donde hay jugadores de los mejores del mundo. Siempre que tuve la oportunidad, nunca me embarré. Para no decir otra palabra.
1: Con C.
2: Aún sin jugar en mi posición natural muchas veces, pero no sabes un carajo. Y pone un donut. No sé por qué.
1: Es una pistola.
2: No, él pone un el donut, tú sabes, como un de repostería de los americanos, el que tiene el huequito en la mitad.
0: Como el, ¿sí?
3: Una rosquilla.
2: Una rosquilla. Más de lo mismo, pero ahí, güey.
1: Güey, ahí es donde está la pistola.
2: Y no es una pistola, es un dedo. El dedo mágico. No, es un dedo. Mira,
0: bueno, aquí le decimos pistola al dedo mágico, Mateo, ¿sabes?
2: Ah, ok, así le llaman, pistola.
0: Sí, sí, pero la generación de Marenco.
2: Ah, ya. Esa no
3: en los años 1600.
2: Esa no me la sabía, imagínate. No, le tiró el dedo mágico
1: cuando éramos felices.
0: Y no lo sabíamos.
1: Y no lo sabíamos.
0: Sí. Así cuando el fútbol era
1: no vivíamos
0: mucho más puro.
1: No, estoy hablando en términos generales de nuestra vida. Sí. Es que los años 1600, bueno, prefiero los años 1600 que estos caóticos inseguros de hoy en día.
2: O que tu hijo te diga.
1: Papi,
2: me enamoré de una hija.
1: Y de tan mal gusto musical.
3: Es que en el año 1600 era joven, pero tú de pronto tus papás sí estaban sintiendo lo que sienten ellos.
2: No,
3: hoy, yo creo que eso es...
2: No, los de antes decían, así, joda, sí. estos hippies marihuaneros que salen con su pelo largo en los parques.
3: Exacto, es una cosa así.
0: Por eso, cada generación...
2: Que se bien los pantalones y
0: cada
2: que
0: generación siente que su momento fue mejor, y eso es consecutivo.
1: Cuando yo era un niño, Barranquilla estaba encerrada como hoy en día.
2: No, yo hacía cosas que me hubiese gustado vivir.
3: Habían 6.000 personas nada más.
1: Sí, sí, estate creyendo.
2: Y no estaba...
3: Habían 6.000 personas. Estate
1: creyendo.
3: La ciudad llegaba...
1: Cuando todavía vivíamos en paz aquí, hubo la necesidad de construir el estadio Roberto Menéndez porque el Romerio quedaba chiquito para la gente aquí.
2: Oye,
1: me vengas con esos cuentos.
2: Oye, como dice la canción de...
3: 2026, F5, actualícese.
2: Este debate... Si solo me convence que necesitamos 30 minutos más.
3: La novela se llama Viviendo en el Pasado, se llama la novela de hoy.
1: Bueno.
0: Ahorita va este personaje va para allá.
1: Que es distinto.
0: Bueno, cálmense, señores, que aquí
1: ahora,
0: esto...
1: Si a este señor le gusta la inseguridad, los atracos...
3: No me gusta eso, sino que yo no puedo decir
1: el sicariato y todo eso está
3: antes,
1: bien. Okay,
3: mejor
1: en
3: era
1: en
3: antes.
1: En
0: yo
1: lo
0: único
1: que
0: soy más
1: eso,
0: viejo
1: si
0: dice eso. Oiga, paren. Quiten ahí, por favor, ya nos tenemos que ir. ¿Qué es esto?
1: Así es.
0: Orden, Marenco, relájate.
1: Que el desorden vino de la 72, no lo aprobó.
0: Santo Dios, eso no. Esta pelea no va a acabar, señores. Vamos a suspenderla. Oye, vamos con el versículo.
2: Más pacífico China, Estados Unidos que Timmy Marenco.
0: Hay que predicar más sobre el amor, menos sobre la pelea. Y, ok, tenemos diferencias de opiniones, pero nos respetamos el uno con el otro.
2: Atento a Arias también.
0: Vamos, Isaías 12:2. Dios es mi salvación. Confiaré en Él y no temeré. El Señor es mi fuerza. El Señor es mi canción. El Señor es mi salvación. Que Dios los bendiga a Marenco y a Tim. Ojalá que la conciliación llegue como Arias debería conciliarse de alguna manera con la prensa. Hay que buscar la paz.
1: Hay que ser agradecidos.
0: Hay que ser agradecidos. Uh-huh. Así es, ¿verdad, Marenco? Bueno, vamos a...
3: Nos vemos en el ring, Marenco.
0: Nos vemos mañana. Ay, Dios mío. Nos vemos mañana a la misma hora y por el mismo canal.
1: Buscando la muerte.
0: Que por favor, Abel González, despida este programa.
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0: Salsa espectacular, óigame, y de la buena con Mr. Dinamita, Adalberto Santiago, más sabroso.
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0: 2:39 minutos, las 2:39.
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0: Es el baile del Basú con Consuelo Velázquez.
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0: 2:42 minutos, 2:40.

Jueves 14 de mayo del 2026. 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Después de haber escuchado Satélite, igualmente escuchaste las principales noticias. Ahora los invito a que disfruten de una excelente programación musical. Así que donde quiera que estén, bienvenidos a Emisora Atlántico Espacio.

0: La gran sonora cordobesa en los 1070, La Mafafa.
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0: 2:45, las 2:45.
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0: Arroz Pinillar y la pareja musical. Billos Caracas interpretó Mi Cumpleaños. Sonora Matancera con Nelson Pinedo, Momposina, Ven para Quererte.
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0: 2:51, las 2:51, y don Rafael Granado, o sea, gran amigo, gran periodista, en compañía de su querida y adorada esposa, doña Carmen Herrera, están en sintonía.
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0: Tomémonos un
1: Selena
0: tinto.
1: Selena y Reutilio. Tumba la caña, machetero. 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
1: 2:58 PM, las 2:58.

0: Espectacular tema con Belisario López en casa de Tanislao.
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0: 13:02 minutos, las 13:02.

0: espectacular tema y clásico romántico con Javier Solís, Renunciación.
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0: 13:05 minutos, las 3:05.

0: Música nuestra de la costa con Crescencio Camacho, El Tuerto.
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0: 13:12 minutos, a las 13:12.

0: en la orquesta sublime, Coqueta.
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0: 3:18 minutos, las 3:18.

0: Johnny Albino en la tarde espectacular, La Gripe.
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0: 13:20 minutos, las 3:20.
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0: Arabella de Colombia, mucho, poquito y nada.
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0: 3:33 minutos, las 3:33.

0: Tarde 1070 con Rodolfo Aicardi. La huella de mi amor.
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0: 3:36 minutos, las 3:36.
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0: Edmundo Arias en la tarde espectacular. Cuepa G.
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0: 3:39 minutos, las 3:39.

0: Lo bailó, lo gozó y lo disfrutó don Rubén Rúa en el barrio El Santuario con su querida y adorada esposa en estos momentos. Rubén Rúa bailó con Aníbal Velázquez, El Golpe Tucuyano.
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0: 13:42 minutos, las 3:42.

0: Roberto Ledesma, El Árbol.
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0: 3:46 minutos, las 3:46.

0: Espectacular tema con Nacho Sanabria. El sabor de Nacho. Romance Guajiro.
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0: 3:50 minutos, las 3:50.
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0: Música nuestra de la costa para el mundo con Pedro Laza, La Pringamosa.
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0: 13:57 minutos, las 3:57.
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0: Arroz Pinillar y la pareja musical. Billos Caracas interpretó Elena. Dios te hizo a ti, Elena, más bonita que a todas ellas. Sonora Matancera con Daniel, ¿qué cosas tiene la vida?
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0: 4:04, las 4:04.
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0: Sabor musical de Juanito y su combo, La Batea.
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0: 4:11 minutos, 4:11 y la sintonía es de El Pica de Colombia.
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0: Estos son los ahijados de Emisora Atlántico Espectacular, El Pasito Tuntún.
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0: 4:13 minutos, las 4:13.

0: La gran sonora dinamita, coquetona eres tú, tú eres una coquetona.
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0: 4:20 minutos, las 4:20.
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0: William Newton Calazán, mejor conocido como Rolando la Serie, Sabor a mí.
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0: 4:26 minutos, las 4:26.

0: Mire, buscan a sus tomasinos el canto de Pastor López, homenaje a Víctor Piñeros.
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0: 4:30 minutos, las 4:30.

0: Salsa espectacular y de la buena con Gianni Pacheco y el Conde Rodríguez. Shalem Aleikum.
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0: 4:34 minutos, las 4:34.

0: Los Latin Brothers, La Guarapera.
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0: 4:42 minutos, las 4:42.
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0: Estos son los melódicos. Ya voy hacia ti, amor mío.
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0: 4:45 minutos, las 4:45.
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0: La orquesta del maestro Lucho Bermúdez, Gaita Caliente.
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0: 4:48 minutos, las 4:48.
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0: Arroz Pinillar y la pareja musical. Villos Caracas, Por las Buenas. Sonora Matancera, El Gallo, La Gallina y el Caballo.
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0: 4:53 minutos, 4:53.
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0: All-in Pocárdenas en la tarde espectacular. Lágrimas de amor.
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0: 5:00 p.m, 2 minutos, 5:02. 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

0: Trío Matamoros en los 1070. Alegre Conga.
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0: 5-8 minutos, 5-8.
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0: Villavela. Ángel Viloria, La Empalizá.
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0: 5:11 p.m. 5:11.
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0: salsa romántica y espectacular con Tito Nieves, tuyo.
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0: 5:16 minutos, 5:16.
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0: Orquesta La Playa, Tengo Celos.
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0: 5:19 minutos, 5:19.
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0: Clímaco Sarmiento en la tarde espectacular. La Cigarra.
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0: 5:26 minutos. 5:26.

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2: Cinco veintinueve minutos, sean todos bienvenidos a esta nueva entrega informativa Atlántico en Noticias por emisora Atlántico Espectacular 1070 AM. La conducción técnica Omar Barros, en la presentación de noticias Dana Chávez Jaramillo y quien les habla Carol Janel Ropaín, la dirección general de Jorge Cura Amar. Todo el equipo periodístico Atlántico en Noticias listo para entregar la más completa actualización informativa a partir de este momento. Bienvenidos, vamos a los titulares.
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2: La campaña electoral se sacudió este jueves después de conocerse un polémico audio de las disidencias de la FARC al mando de alias Calarcá, en donde supuestamente se manifiesta un apoyo al candidato Iván Cepeda.
3: El ministro del Interior Armando Benedetti sostuvo que las denuncias de los candidatos presidenciales de presiones para las elecciones son bulla.
2: El presidente Gustavo Petro advirtió a Estados Unidos que está facultado para suspender las órdenes de extradición.
3: El ministro de Minas y Energía, Edwin Palma, descartó que Colombia sufra un apagón eléctrico durante el fenómeno del Niño en el segundo semestre de este año.
2: La Corte Suprema de Justicia anunció que abre investigación formal en contra de la senadora del Pacto Histórico, Marta Peralta Epiayú, por su presunta responsabilidad en el caso de corrupción de la Unidad Nacional para la Gestión de Riesgos y Desastres.
3: A través de un recurso de súplica, el Ministerio de Salud pidió al Consejo de Estado que revoque la suspensión del decreto que ordenaba el traslado de más de 2,6 millones de pacientes a la nueva EPS.
2: El Consejo Nacional Electoral advirtió al Gobierno Nacional sobre el deterioro del orden público que podría afectar las elecciones presidenciales del 31 de mayo.
3: La Superintendencia Financiera anunció la apertura de una investigación por el no traslado de recursos de los fondos privados a Colpensiones.
2: El interventor de la nueva EPS, Jorge Iván Ospina, denunció este martes presuntas irregularidades y posibles hechos de corrupción dentro de la entidad relacionados con el pago a clínicas y proveedores de salud.
3: La Superintendencia de Industria y Comercio sancionó a la empresa distribuidora del Pacífico por imponer restricciones que afectaron la libre competencia en 23 procesos de contratación realizados entre el año 2021 y 2023.
2: Un hombre identificado como David Mercado Mercado, conocido como Pipo, fue asesinado en el Parque La Santica, ubicado en el barrio Santander de Sabana Larga.
3: Capturado en Bogotá el presunto asesino de Gabriel Acosta, barrista de Junior, asesinado tras el partido ante Palmeiras. Las autoridades seguían su pista desde hace más de un mes y ofrecían una recompensa de 20 millones de pesos.
2: El secretario de Gobierno de Soledad, Carlos Valencia, pidió al concejal Brian Orozco presentar las pruebas de extorsiones a motocarristas y el secuestro de estos vehículos en Soledad.
3: El comandante de la Policía Metropolitana, Miguel Andrés Camelo, dijo que de manera informal se conoce que los motocarristas vienen siendo extorsionados en Soledad.
2: Por su parte, el secretario de Tránsito de Soledad, Santander Donado, confirmó que sí conoce de las calcomanías pegadas en los motocarros con las cuales las bandas de extorsionistas dejan trabajar en los alrededores de los centros comerciales.
3: El senador del Centro Democrático, Carlos Meisel, dijo que confía en las autoridades y que han atendido con seriedad las amenazas de muerte en su contra.
2: 5:33 minutos, breve pausa, regresamos con toda la información.
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7: Tenemos más noticias, más información judicial. A esa hora, Ricardo Montero.
9: Buenas tardes, Harold oyentes. Un nuevo hecho de sangre se registró en el municipio de Sabana Larga la tarde de ese jueves. Un hombre identificado como Davis Mercados, más conocido con el alias del Pipo, fue asesinado a bala en medio de un atentado sicarial ocurrido en el sector de Campo Bolívar, en el barrio Santander. De acuerdo con las primeras informaciones, hombres armados que se movilizaban en motocicleta llegaron hasta el lugar y le dispararon en repetidas ocasiones en plena vía pública. Tras cometer el ataque, los sicarios huyeron con rumbo desconocido. La víctima, de aproximadamente 38 años, era conocido en la zona por trabajar como mototaxista y participar en campeonatos deportivos nocturnos en el sector de la Bola de Oro. Aunque vecinos intentaron auxiliarlo, falleció debido a la gravedad de las heridas antes de recibir atención médica. Unidades de la policía y personal judicial realizaron las inspecciones técnicas del cadáver e iniciaron las investigaciones para esclarecer los móviles de este crimen y dar con el paradero de los responsables. Cabe recordar que el nombre de la víctima estaría relacionado en un panfleto amenazante que está circulando en el municipio de Sabana Larga. El homicidio ha generado preocupación entre los habitantes de Sabana Larga por los recientes hechos violentos registrados en esta población del Atlántico. Y en otras noticias, Harold oyentes, en desarrollo de operativos contra el delito de la extorsión en el municipio de Malambo, la Policía Nacional capturó en fragancia a dos presuntos delincuentes señalados de exigir dinero a comerciantes del barrio Cristo Rey. Según las autoridades, los sujetos de 20 y 23 años de edad se movilizaban en una motocicleta cuando fueron interceptados por uniformados. Tras la denuncia oportuna de una de las víctimas, durante el procedimiento se le fue hallado $1,000,000 en efectivo, presuntamente producto de la extorsión, además de un teléfono celular y la motocicleta en la que se transportaban. La institución policial indicó que los capturados presentan anotaciones judiciales por los delitos como homicidio, hurto, violencia intrafamiliar y tráfico de estupefacientes. Estas personas quedaron a disposición de la Fiscalía General de la Nación por el delito de extorsión. Y en otras noticias, le cuento que un estudiante es atracado y agredido en el municipio de Soledad. Un nuevo caso de inseguridad quedó registrado en una cámara de seguridad en el barrio Hipódromo. El hecho ocurrió en la calle 28 con la carrera 33A, donde un estudiante fue interceptado por sujetos que se desplazaban en una motocicleta. Según la información, los delincuentes lo intimidaron, lo agredieron y le hurtaron sus pertenencias mientras la víctima intentaba resistirse. Todo quedó grabado en video, material que ahora es clave para identificar a los responsables de este hecho que genera preocupación en la comunidad. Harold oyentes, importantes resultados de las autoridades en el caso que conmocionó a los aficionados del fútbol colombiano. En Bogotá fue capturado el presunto responsable del asesinato de Gabriel Alfredo Acosta Navas, barrista del Junior, que perdió la vida tras ser atacado con arma blanca luego del encuentro entre Junior y Palmeiras por la Copa Libertadores. La policía y la fiscalía confirmaron que durante la semana adelantaron un amplio trabajo investigativo, revisando decenas de horas de videos y realizando múltiples diligencias judiciales para lograr ubicar al señalado homicida, por quien además se ofreció una recompensa de $20,000,000. Este hombre fue identificado por las autoridades como Jafre José Hernández Julio. El comandante de la policía de Cartagena aseguró que Hernández Julio será trasladado a esa ciudad para comparecer ante un juez de control de garantía y así avanzar en el proceso judicial por este hecho que conmocionó a toda una ciudad. Y por otra parte, en una ofensiva contundente contra las estructuras criminales dedicada al homicidio en Barranquilla y su área metropolitana, la Policía Nacional, en articulación con la Fiscalía General de la Nación y la Alcaldía Distrital, presentó importantes resultados operacionales tras la publicación del primer cartel de los más buscados por este delito. Las autoridades confirmaron que en menos de 2 meses fueron capturados 8 presuntos integrantes.

0: ofrecimiento de hasta 10 millones de pesos para aquellos ciudadanos que contribuyan con información a la captura de estos delincuentes.
1: Para Atlántico en Noticias informó Ricardo Montero.
2: 5:47 minutos. 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
8: El superintendente de servicios públicos está informando que se han detectado aumentos atípicos en los precios de la energía por parte de generadores en el mercado mayorista. El superintendente Felipe Durán Carrón anunció que la Superservicios mantiene una atención especial sobre la vigilancia al mercado eléctrico nacional ante incrementos atípicos en los precios de bolsa que podrían impactar directamente al bolsillo de los usuarios. El funcionario anunció que se requirió a todos los generadores del país para validar planta por planta que sus precios de oferta respondan a costos reales de operación y producción, garantizando transparencia, eficiencia y protección para los ciudadanos. El superintendente de Servicios Públicos manifestó que, como lo ha ordenado el presidente Petro, se sigue trabajando para evitar distorsiones en el mercado y defender tarifas justas para los colombianos. Declaraciones del superintendente de Servicios Públicos, Felipe Durán, sobre los precios atípicos en el mercado mayorista de la energía.
5: Vigilancia preventiva sobre el despacho de energía y la formación de precios en bolsa. Se han venido identificando incrementos atípicos en los precios de oferta en los últimos días, generando un impacto directo en el precio de bolsa de energía eléctrica. Se observan precios al alza de generadoras hídricas de empresas como EPM, Enel y AES Colombia. También algunas indisponibilidades de plantas del sistema general, así como una recomposición abrupta de la matriz de generación hacia tecnología térmica, lo cual ha presionado al alza los precios de bolsa. En este contexto, los precios de oferta declarados por los agentes generadores nos dan señales de alerta y estos niveles requieren validación exhaustiva frente a los costos variables y costos de oportunidad reales de cada planta.
8: Durán también confirmó que la entidad lleva un tiempo visibilizando la condición de ineficiencia y de traslados no debidos a los usuarios de gas natural, principalmente a los ciudadanos más vulnerables del país. A partir del escenario de estrechez, el mercado de gas operado bajo las mismas reglas y las reglas de priorización de 2025 priorizaron en la molécula, pero no en el precio. Esto generó distorsiones e ineficiencias. Las empresas decidieron afectar primero el precio a los usuarios residenciales, los menos elásticos, que no pueden cambiar su energético. 6:00. 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
2: Más noticias, Dana.
1: Harold, en el Palacio de Combates Sugar Baby Rojas, el alcalde de Barranquilla, Alejandro Char, dio la bienvenida a más de 3.300 estudiantes admitidos para el periodo académico 2026-2, quienes inauguraron la jornada de inducción organizada por la institución universitaria de Barranquilla. Los estudiantes admitidos para el periodo académico ingresarán a programas técnicos, tecnológicos y profesionales de la institución universitaria, gracias a un modelo que lleva la educación superior a diferentes sectores de la ciudad. Durante el encuentro, el alcalde Char destacó el crecimiento de la IUP y aseguró que la apuesta del distrito busca brindar oportunidades reales a los jóvenes.
4: Ustedes son producto de una nueva Barranquilla, una Barranquilla que hace 18 años, Arcesio, cuando ustedes estaban naciendo, ni siquiera los colegios públicos servían en Barranquilla. Habían 60.000 niños sin aulas de clase. Pero mira todo lo que está pasando en Barranquilla. Y quizás ustedes le preguntan a sus papás o su hermano mayor si tuvieron la oportunidad de ir a una universidad y no. Hoy ustedes tienen esa oportunidad de ir a la universidad. Denle con todo, con alegría, con entusiasmo, porque el presente y el futuro de Colombia está en las manos de ustedes. Aprovechen esta IUB que hace 2 años, 3 años, tenía 2.000 estudiantes y este año tiene 24.000 estudiantes.
1: Muy bien, el mandatario también destacó que actualmente 16 colegios oficiales funcionan como sedes alternas de la universidad en jornadas de tarde y noche, facilitando el acceso a la educación en las 5 localidades de Barranquilla. La IUP ofrece hoy 32 programas de pregrado y 12 de posgrado, además de avanzar en procesos de acreditación y ampliación de su oferta académica con nuevos programas enfocados en áreas estratégicas para el desarrollo de la ciudad. Dana Chávez Jaramillo, Atlántico en Noticias.
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2: Seguimos con más noticias, más información. Alexander Medina Marenco, buenas tardes.
15: Harold, muchas gracias. Muy buenas tardes. Los saludo desde el aeropuerto Tucumán de Panamá porque el recorrido de la chiva periodística llega aquí primero al Istmo y posteriormente en unas horas sale rumbo a Nueva York, donde estaremos participando los integrantes de la comparsa chiva periodística en el Dance Parade New York. Fabio Ortiz, ese conocido hacedor del Carnaval de Barranquilla, viene en esta delegación que va a dejar muy en alto el nombre de Barranquilla a nivel internacional. Él personifica a varios hombres de la historia. Estamos hablando de Mahatma Gandhi, pero también un poco de lo divino, San Pedro. Fabio, las expresiones culturales del Carnaval de Barranquilla, representada por usted en este certamen internacional de danza en Nueva York. Buenas tardes, bienvenido a Emisora Atlántico.
16: Gracias, Alex. De verdad contento de estar acompañando a la chiva periodística desde, digamos, la línea que tiene que ver con los disfraces de nuestras fiestas. Usted sabe que sin carnaval no hay posibilidades de que la risa esté. Y los disfraces son precisamente la existencia de esa mofa, de esa risa, de esa burla que hacen que las fiestas del Carnaval de Barranquilla sean patrimonio internacional. Estaremos en el conversatorio de sonoridades en la embajada o en el consulado. Allí estaremos.
15: Es un conversatorio precisamente con el cónsul, representante, sí, funcionarios
16: de la embajada, del consulado, pero también invitados especiales colombianos que están pendientes de nuestra participación acá en la ciudad de Nueva York.
15: El tema a tratar en este conversatorio.
16: En lo que respecta a los disfraces es la iconografía del disfraz como elemento fundamental y patrimonial del carnaval.
15: Y lo importante es eso, un pequeño sector de Barranquilla se traslada a Nueva York para llevar esa esencia del carnaval.
16: Claro, la chiva 30 años de estar participando en el carnaval ininterrumpidamente y los disfraces que siempre han estado ahí. Recuerde que la chiva periodística en su momento, cuando se inicia, tomó el disfraz el mono cuco y a partir de ahí viene mi participación, explicar qué es un disfraz y cómo hace, digamos, la transformación de un disfraz como el mono cuco a convertirse en una comparsa como es la chiva periodística.
15: Bueno, estaremos entonces muy atentos para este certamen internacional de la danza. Reúne a más de 10.000 participantes de expresiones culturales, de expresiones dancísticas de todo el mundo, Fabio.
16: Sí. Usted sabe que hay 180 países invitados, de las cuales ya han confirmado a esta organización 120 países. Es decir, es una muestra bastante nutrida a nivel internacional. Y qué bueno que la chiva periodística desde Barranquilla esté representando al carnaval, esté representando nuestra tierra y esté mostrando la riqueza folclórica y cultural del por qué somos un patrimonio, no solamente de la nación, sino de la humanidad.
15: Muy bien, y damos los agradecimientos también a la alcaldía de Puerto Colombia, la alcaldía de Soledad, también a Casaloma, Ecostal, restaurante Ecostal en Chorrera, allí en el departamento del Atlántico, llevando a nosotros un poquito de todo el turismo ecológico a nivel internacional. La Universidad del Atlántico igualmente se suma a las personas que hacen posible esta transmisión, este viaje hacia los Estados Unidos. 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Muy bien, estaremos más adelante entregando más detalles de lo que ha sido este recorrido internacional que está haciendo la chiva periodística en Nueva York. Alexander Medina Marenco, Atlántico y Noticias.
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2: Minuto Mundialista, hasta ahora de la tarde, don Omar Barros.
21: Muy buenas tardes, Harold. Un abrazo para usted, para la amable audiencia de Atlántico en Noticias. Sí, señor. Mire, hay una noticia que hace un instante estábamos revisando en la cuenta de Zona CONCACAF y dice que Irán no tiene visas. Irán ya se despidió de su país. Ya tiene campamento en Arizona, ya conoce sus rivales, pero hoy su presidente de federación, Mehdi Tah, confirmó lo impensable. No se despidieron visados para nadie de nuestro equipo, ha dicho. Al menos 4 jugadores titulares están bloqueados por haber hecho el servicio militar obligatorio en la Guardia Revolucionaria, considerada terrorista por Estados Unidos. El viceministro iraní lanzó la advertencia más dura hasta ahora. Si la FIFA no garantiza el acceso sin discriminación, la credibilidad del Mundial está en juego. La reunión decisiva con Infantino es mañana. El reloj corre. A 28 días del partido inaugural, el mayor conflicto político del Mundial sigue sin resolverse. Y esto es de verdad bien delicado, pero es realmente increíble lo que está sucediendo. Y hay que decirlo así, está el tema de Irán todavía sin definirse y con proporciones muy, muy extremas. Didier Deschamps entregó los 26 de Francia. 1.470 millones de euros está valorada la plantilla de los 26 franceses que van al Mundial de Fútbol. Hoy en la victoria del Real Madrid sobre el Real Oviedo fue pitada monumental para Mbappé, que habló en zona mixta, ya ha aclarado algunas cosas y también dejó otras allí como en entredicho por lo que ha manifestado el delantero francés. Ha decidido también el señor John Hader Durán, dentro de las noticias internacionales, dar un paso al costado en el Zenit de Rusia para concentrarse en el tema de selección Colombia. Realmente lo de este chico John Hader Durán es de analizar en otro campo, ya a nivel de la mente. Madrid, Londres, Ciudad de México, Río, entre otras, son ciudades importantes, y hay que decir que la NFL tendrá este año un récord de 9 partidos internacionales en 7 países y 4 continentes. Le recuerdo a los amables oyentes de Emisor Atlántico que ya la División Mayor del Fútbol Colombiano ha establecido los horarios de las semifinales del fútbol colombiano, partidos de ida y partidos de vuelta. El sábado 16 a las 6 de la tarde se jugará Tolima Nacional en el Manuel Murillo Toro y a las 8:30 de la noche en el estadio El Campín, Independiente Santa Fe recibe a Junior. Y los partidos de vuelta serán el siguiente sábado, es decir, el 23 de mayo jugarán en Medellín Nacional Tolima a las 6 y también Junior a las 8:30 contra Santa Fe en el estadio Romelio Martínez.
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2: Iniciamos el resumen final. Dana.
1: Harold, la Plaza San Nicolás vuelve a recibir las noches de centro. Así lo anunció el alcalde de Barranquilla, Alejandro Char, a través de su red social X, pues dijo que la gran apuesta por la recuperación del centro histórico de Barranquilla es permanente e integral. Además de avanzar en la transformación de los mercados públicos, la estrategia Noches de Centro, que lidera la gerencia de ciudad, vuelve a convocar a barranquilleros y visitantes a esta exitosa experiencia el sábado 16 de mayo, desde las 7 de la noche. La Plaza San Nicolás se vuelve a vestir de Noches de Centro este sábado 16 de mayo desde las 7 de la noche. Los esperamos para vivir una noche bien barranquillera, con música, cultura, comida sabrosa y artistas invitados como Pachalo y Oscar Prince. Seguimos recuperando y disfrutando juntos el corazón de nuestra ciudad, enfatizó el mandatario distrital. La emblemática Plaza de San Nicolás se convierte durante el evento en un espacio cultural donde los asistentes disfrutan de música en vivo y gastronomía. Esta esencia está más viva que nunca y ha sido la administración quien ha logrado esta transformación para que este ímpetu de ciudad se proyecte ante el mundo, ahora con una visión de atracción turística para propios y visitantes. El evento cuenta con el acompañamiento de la Policía Nacional para garantizar la seguridad y tranquilidad, al igual que vigías del espacio público y personal de las diferentes dependencias de la Alcaldía de Barranquilla. Dana Chávez Jaramillo, Atlántico en Noticias.
2: Y cerramos con esta información. Hay consternación en Sincelejo y asombro por el robo de 400 millones de pesos en la modalidad de fleteo a una mujer en el sector de La Pajuela. Recogemos esta información de los colegas de Corraleja.com. Una mujer que manifestó ser representante legal de un proyecto de especies menores a ejecutarse con comunidades indígenas del municipio de Sincelejo y realizó un retiro de 406 millones de pesos de un banco en un centro comercial de la ciudad, y al salir de esta desistió voluntariamente del acompañamiento policial ofrecido, siendo aproximadamente la 1 de la tarde. Almorzó y tomó un taxi hacia la Fundación Los Flamingos, donde fue abordada por dos sujetos en moto, quienes mediante intimidación le hurtaron el dinero que había retirado del banco, 406 millones de pesos. Bueno, el estado de nerviosismo que generó la situación presentada, la víctima, la mujer que retiró el dinero, dijo no recordar las características de los presuntos delincuentes ni el vehículo en que se movilizaba. Hay asombro en Sincelejo, incredulidad por este caso de fleteo. Aparentemente le robaron 406 millones de pesos a esta mujer y no recuerda nada. Desistió del acompañamiento policial que le ofrecieron a la salida del banco.
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2: Nos vamos hasta aquí esta nueva entrega informativa Atlántico en Noticias. La invitación muy cordial para mañana, bien temprano, 4:45 de la mañana, pero quédese aquí en los 1070 con toda la información deportiva. Ya llegan, ya están aquí nuestros compañeros de Atlántico en Deporte. Feliz noche para todos.

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2: Hola, hola, señores. Hola, un abrazo para todos. Sean bienvenidos a Atlántico en Deportes. Por emisor Atlántico Espectacular 1070 en su dial. Saludamos a quienes nos siguen también en las diferentes plataformas digitales. En www.emisoratlantico.com.co, los que están conectados por nuestra aplicación móvil. O nos siguen a través de nuestro canal en YouTube, CC Gol Gol Deportes. Bienvenidos, vamos a hablar del amplio y maravilloso mundo del deporte. Lo acompañamos mientras usted llega a casa. Estaba yo hace un instante por el Dan Carton de la ciudad de Barranquilla. ¡Qué locura! El tráfico en horas pico. Es una cosa bárbara. Casi una hora para llegar del Dan Carton aquí a los estudios de Emisor Atlántico. Cada día hay más carros. Cada día hay más carros en la ciudad. Impresionante el tema. Avanza uno a paso de tortuga. Pero bueno, en horas pico en todas las ciudades del mundo ocurre exactamente lo mismo cuando las ciudades empiezan a crecer. Así que, bueno, calma y buena letra, señores, calma y buena letra. Mientras ustedes están en el tranconcito, nosotros estamos aquí acompañándolos, actualizándolos del tema del deporte. 6:30 minutos, arrancamos.
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2: Vea, antes de comenzar con los temas que son noticias, vea, nos escribe, para que vea usted cómo es este tema de las comunicaciones, ¿verdad? Nos escribe Ferney Velandia, mira lo que nos escribe en este momento, para que veas tú cómo son las comunicaciones. Dice, en vivo ahora mismo desde un avión, JetBlue, rumbo a Puerto Rico. Los voy escuchando. Muchas gracias a este oyente que nos va sintonizando por lo menos a 40.000 pies de altura, mi querido May Fajardo, en un avión de JetBlue rumbo a Puerto Rico. 6:31 minutos, señores, 6:31 minutos, temas que son noticias, por supuesto. El tema que ha atrapado la atención hoy todo el día ha sido la conferencia de prensa de Néstor Lorenzo, el listado de 55 jugadores de la Selección Nacional de Colombia, que era crónica de una muerte anunciada. Todo el mundo decía que el tema de Sebastián Villa era el que había atrancado que dieran la lista de la Selección Nacional de Colombia. Efectivamente aparece el señor Villa en el listado de 55 jugadores preinscritos ante la Federación Internacional de Fútbol Asociado. Y algunos jugadores que llaman la atención, ¿ah? Algunos que llaman la atención, de eso vamos a estar hablando. Omar Fajardo, bienvenido, muy buenas tardes.
3: Muy buenas tardes, Ramiro, un saludo para usted, para Omar, de igual manera para José. El popular Wilfrido Atencia, conocido como Mar Chiquita, es un asesor espiritual de Omar. Sí, permanentemente sí, sí, sí. Lo tenemos aquí. Le da claridad sobre su futuro, las inversiones de orden económico y muchas más cosas.
4: Lo pusiste como un vidente.
3: Cuéntame una cosa, Ramiro. ¿Tienes alguna información de clínicas, de centros de asistencia médica? ¿Cuántas personas pudieron morir ayer o les dio un infarto, ¿no?
2: Mira, yo vi a un man ahí en una red social que el tipo estaba sin camisa y se sobaba el pecho y los otros compañeros le echaban fresco y ese man estuvo a punto de infartarse.
3: No, es que yo digo que es uno de los temas que tiene que el periodismo averiguar, a ver, en las diferentes clínicas de la ciudad y con quienes son los encargados de todas estas enfermedades cardiovasculares. También para saber en esos minutos todo lo que se produjo ayer en el compromiso al final del partido Junior frente a Once Caldas. Bueno, a propósito de la Liga Colombiana, definido también lo que correspondiente Tolima Atlético Nacional, será el día 16 a las 6 de la tarde, mientras que Santa Fe Junior en Bogotá a la misma fecha, 8:30 de la noche. Será el compromiso en la semifinal del fútbol profesional colombiano. Mientras tanto, el Barranquilla enfrentará el domingo 5 de la tarde al Unión Magdalena y el domingo 17, 7:40 Bogotá Real Cartagena, o sea que seguirá una tarde de fútbol. Estaban Tigres y Envigado uno por uno, ¿no? Está el Quindío va a clasificar en ese grupo, todo está dado para esto. Bueno, hay una carta de Roger Martínez, una comunicación. El jugador dice que prácticamente que ha sido excluido por una rosca que hay en la Selección Nacional de Colombia. Le cobra todo al técnico. Se desconoció también la cantidad de goles que él ha hecho. 23 goles en 30 partidos. No es tenido en cuenta en esa lista el jugador cartagenero. En la lista no están, pese a la fuerza que se hizo en Bogotá, Rodallega. Tampoco el regreso de Falcao, que se dijo que iba a ser invitado especial. Tampoco Dairo Moreno. Colombia jugará el partido de despedida frente a Costa Rica. Cambia de fecha el próximo, el día lunes. 6:00 p.m. será el compromiso Colombia-Costa Rica, 29 de mayo, despedida de la selección en el estadio El Campín. Ya salieron los precios de la boletería y para la gente son sumas que superan.
2: ¿Pero el partido es 29 o primero de junio?
3: 29.
2: ¿Sí?
3: Sí, cambia de...
2: ¿De fecha?
3: De fecha, sí. Ahora tú me haste con la inquietud, primero.
2: No, primero de junio.
3: Sí.
2: Después de
3: elecciones. Cambia el 29 a primero, exactamente, sí. Hazte con la inquietud. Afortunadamente, corregimos aquí a tiempo. Y los precios de la boletería, definitivamente el fútbol se volvió también un espectáculo. Las populares oscilan, están en casi 100,000 pesos. Y mientras la de Occidental están en 580,000 pesos en el Estadio Nacional El Campín. Bueno, hay diferentes reacciones sobre la convocatoria de Colombia. En Francia, Camavinga es la gran ausencia. Ya se dio a conocer también la lista. En el Estadio Libertad de Pasto, agredidos los jugadores no solamente de Pasto, sino del Deportes Tolima. Y una región muy tranquila. La gente aparentemente no es violenta. Claro que si alguien dice, no, es que del sur de Colombia allí bloquean cada ratico la carretera panamericana, yo debo guardar silencio.
2: 6:36, mi querido May, don Omar Barros, hola, bienvenido, temas que son noticias, Omar.
4: Un saludo, Ramiro, para ti, para May, José y los oyentes amables de Atlántico en Deportes. Victoria del Real Madrid hoy en la Liga de España 2-0 sobre Real Oviedo con goles de Gonzalo García y Jude Bellingham. Solo el 75% de la capacidad del estadio, 62,774 aficionados para una pitada del grande de ese escenario a Mbappé cuando ingresó en zona mixta al lado, y los medios españoles están tomando declaraciones que creo que van más por el lado de interpretación y de idioma, aunque hoy ha demostrado Mbappé la fluidez que tiene para hablar español, para contestarle en inglés a otro tantos periodistas de radio y en fin. Pero ese tema del Madrid, lo que pudimos hoy captar al final de la tarde nuestra y noche en Europa es que Enrique Riquelme, el empresario que había salido en los medios a decir que iba a aspirar a las elecciones para presidente, finalmente no se va a presentar. ¿Por qué? Porque el plazo máximo para ello es el 23 de mayo, debe tener 184 millones de euros respaldados en 8 componentes de junta y realmente los tiempos no dan lo que se ha manifestado hoy desde Europa. Y este dato, de los 4 semifinalistas, ese es un dato que sacó Dylan Orjuela, un periodista, de las últimas 20 finales, 19 estuvieron protagonizadas por los actuales equipos que están en semifinales de Colombia. O sea, Nacional, Tolima, Santa Fe y Junior. En la única donde no estuvieron fue aquella final de Pereira-Medellín, que ganó Pereira con lanzamientos desde el punto penal, en el 2022.
2: Muy bien, don José Marenco, espero que ya esté recuperado, mi querido José, bienvenido, ¿cómo te ha ido?
5: Buenas tardes, noches, Ramiro, para ti, para todos los siguientes y los compañeros. Recuperado totalmente no, pero bueno, aquí hacemos el esfuerzo para estar aquí.
2: Tú sabes que la garganta es... Entre más tú le metas trabajo a la garganta, más rápido. A mí me pasa eso. O sea, yo cuando me freno y dejo de hablar y tengo la garganta afectada, pues me afecto más. Pero si sigo dándole al tema, se va componiendo rápido, mi querido José. Así que hay que darle, hay que darle.
5: Sí, por eso no me quedé en la casa. Tengo que ir. Y aquí estamos. Bueno, José Quintana tiró 4 innings ayer. No tuvo fortuna. Sus compañeros, en el momento en que él estuvo en el montículo, no batearon. Curiosamente, apenas salió José Quintana, los Rockies hicieron 6 carreras. O sea, Quintana hubiera podido ser el pitcher ganador ayer porque le faltó completar un inning, el quinto, y se hubiera llevado a la victoria. Pero así es el béisbol. De todas maneras, ellos ganaron el juego. 10 por 4. Quiere decir que la ofensiva de los Rockies funcionó después del quinto inning hacia arriba o hacia abajo, como usted lo quiera ver. Así que bueno, se fue sin decisión José Quintana y vamos a esperar su próxima salida. Hay algunos juegos que ya se realizaron en el día de hoy. Por ejemplo, Cincinnati le dio una paliza a Washington 15-1. Pirata se desquitó de los Rockies y le ganó 7-2. Los Mets con jonrones de Juan Soto, Mark Vientos, le ganaron 9-4 a los Tigres de Detroit, barriéndolos. Los Cerveceros le ganaron a los Padres de San Diego 7-1. Twin de Minnesota 9-1 a los Marlins. Los Astros perdieron ante los Marineros 8-3. Atléticos sucumbieron con San Luis 5-4. Están jugando Boston y Phillies, baja del tercero 0-0. Bravos y Cachorros 0-0 en la alta del segundo. Medias Blancas y Kansas City jugarán a las 6:40. Dodgers y Gigantes a las 9:10. Esa será la actividad del día de hoy en el béisbol de las Grandes Ligas. Y Yasiel Puig en problemas. El próximo 26 el juez dictará la sentencia, porque ya él fue encontrado culpable por un jurado, que es un jurado federal. Y Puig pudiera ser condenado a año y medio de prisión y a pagar más de $55,000 de multa, o de pronto la encarcelación es más alta dependiendo del veredicto que dé el juez el próximo 26 de mayo. ¿Cuál es el delito de Yasiel Puig? Haber apostado en un casino ilegal y además por obstrucción a la justicia, porque primero dijo que era culpable y después dijo que no, y mintió cuando formuló sus alegatos. Entonces, ese gran pelotero cubano que tuvo todo para ser una estrella rutilante en el béisbol de las Grandes Ligas, pudiera ser encarcelado en los próximos días.
2: Muy bien, señor, las 6:41 minutos, 6:41, continuamos.
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2: Bueno, señores, se dio la convocatoria finalmente del señor Lorenzo a la Selección Nacional de Colombia. Vamos a revisarla rápidamente para analizar con los compañeros los nombres que les han sorprendido en esta convocatoria, aunque es una prelista, ¿no? Una lista previa, ya vemos por qué. Después vendrá la lista definitiva, que es de 26 jugadores. La lista de 55 que dio esta mañana el señor Lorenzo, la recordamos: David Ospina del Nacional, Álvaro Montero del Vélez Sarsfield, Camilo Vargas del Atlas, Mosquera Marmolejo de Independiente Santa Fe, Aldair Quintana de Independiente del Valle, Kevin Mier del Cruz Azul. Esos fueron los arqueros, ¿eh? 1, 2, 3, 4, 5, 6 arqueros en total. Defensores: Daniel Muñoz del Crystal Palace, John Lucumí del Boloña, Álvaro Angulo de Pumas, Santiago Arias de Independiente, Davinson Sánchez del Galatasaray, Joan Mojica del Mallorca, Jerry Mina del Cagliari, Cristian Borja del América de México, Juan Cabal de Juventus, Carlos Cuesta del Vasco da Gama, Willardita del Cruz Azul de México, Junior Hernández del Deportes Tolima, Deiber Machado del Nantes, Gerson Mosquera del Wolverhampton, Edier Ocampo del Vancouver, Joan Romaña de San Lorenzo, Andrés Román del Atlético Nacional. Mediocampista: Jorge Carrascal del Flamengo, Sebastián Gómez de Curitiba, Nelson de Osa del Betis, Kevin Castaño de River Plate, Gustavo Puerta del Racing de Santander, Juan Manuel Rengifo de Atlético Nacional, Joan Rojas del Vasco da Gama, Juan Fer Quintero del River, Juan Camilo Portilla del Atlético Paranaense, Jordan Barrera del Botafogo, John Solís del Birmingham City, Jefferson Lerma del Crystal Palace, Richard Ríos del Benfica, Joan Arias del Palmeiras, Wilmar Barrios del Zenit, Juan Cuadrado del Pisa, Yasser Asprilla del Galatasaray, James Rodríguez del Minnesota. Delanteros: Luis Díaz del Bayern, John Córdoba del Krasnodar, Luis Suárez del Sporting de Portugal, Sebastián Villa de Independiente Rivadavia, Neyser Villarreal del Cruzeiro, Kevin Viveros del Atlético Paranaense, Yoré Steven Mendoza del Atlético Paranaense, Edwin Cetré de Estudiantes, John Durán del Zenit, Andrés Gómez del Vasco da Gama, Rafael Santos Borré de Internacional, Hamilton Capaz del Rosario Central, Joan Carbonero de Internacional y el Cucho Hernández del Betis. La lista de 55. Hay nombres que llaman poderosamente la atención, Mike. ¿Verdad? Que uno no pensaba. Por ejemplo, yo no pensaba que el pelado Barrera pudiera ser parte de ese listado de 55. Pero, yo pensaba, por ejemplo, fíjate tú, que el pelado Enamorado pudiera entrar en esa lista de 55 y sin embargo no entró, ¿no?
3: Pero fíjate que hay una cosa en favor de Barrera, que Barrera estaba en proceso de selección Colombia en categoría sub-20.
2: Sí.
3: Entonces, apostándole también a... No lo van a llevar, ten la absoluta seguridad. Mm. Pero es apostándole al hecho de que es algo de motivación para decir que tiene una secuencia en cuanto a los jugadores. El caso del pelado Rengifo, que anda muy bien, que es del cuadro Atlético Nacional, que es una de las revelaciones del torneo.
2: Edwin C3, fíjate tú, Edwin C3.
3: No, él no ha estado en... Sí. Él estuvo, eso sí, en la selección de Arturo Reyes, juegos centroamericanos que se realizaron en Barranquilla y Cartagena. Él estuvo en esa selección. Y el que lo vio, el que lo siguió y después lo trajo a Junior, fue Arturo Reyes.
2: Sí.
3: Sí, el que lo acercó a Junior. Bueno, ahí el muchacho Villarreal ha estado en procesos de selección nacional de Colombia.
2: Sí.
3: Aquí también te señalo.
2: Junior Hernández, imagínate tú, del Deportes Tolima, lateral.
3: En el mejor momento izquierdo no lo convocaron, pero hay una explicación. Es la posición que más jugadores tienen en estos momentos golpeados. De menos... de incertidumbre sobre quiénes pudieran estar en el campeonato del mundo. Recuerda que la otra vez hablábamos de Mujica, hablábamos
2: por
3: eso, de
2: pero
3: Machado.
2: Ese muchacho, por ejemplo, ese muchacho, por hablar, es mejor que Gabriel Fuentes, que lo han llamado en algunas oportunidades al tema de selección.
3: Y que se ha lesionado también, ha tenido Fuentes ese problema, ese inconveniente. Pero aquí, difícil, difícil. Y yo dentro de esta lista también estaba mirando que los arqueros son Montero, Vargas, el caso de Kevin Mier, que ha estado en proceso de selección nacional de Colombia. Andrés Mosquera Marmolejo, yo no recuerdo mal, Mosquera Marmolejo no ha estado, por lo menos en la etapa de Néstor Lorenzo como invitado, ¿no? Aldair Quintana sí.
2: Sí.
3: Y es uno de los jugadores de Independiente del Valle. Que en eso hay que darle una manito a tenerlo en una lista previa también para fortalecer las relaciones con los empresarios.
2: Eider Ocampo.
3: Eider Ocampo, este muchacho ha participado en procesos de selección, no ha sido tenido en cuenta así.
2: Sí, hay nombres que sorprenden porque evidentemente no los veía uno en el tema ese de los llamados de Lorenzo en las eliminatorias, y de pronto sorprende, ¿verdad?, verlos en ese listado de 55, aunque ese listado van a licuar, por supuesto, a la mitad de esos elementos van a estar licuados porque al final el listado final es de 26, ¿no?
3: Ese muchacho, fíjate, que es del Banco.

0: El derecho, sí, en alguna convocatoria de la Selección Nacional de Colombia.
1: Sí, Juan Manuel Rengifo, o sea...
0: El de Nacional.
1: Sí, pelado, sí, de Nacional.
0: Derecho propio, es la revelación del torneo, pelado.
2: Y la convocatoria que ha dividido la opinión es lo de Sebastián Villa.
1: Sí, por supuesto. Esa es la parte que ha generado mayor.
2: Y lo más grave que ha dicho, sí, y perdón Ramiro, y lo más grave no, digamos que lo que ha causado mucha atención y curiosidad es que se había dicho que no se iba a anunciar la prelista de 55. Sí. Y Lorenzo lo hizo.
1: Sí.
2: Y la fecha era el lunes. O sea, ellos el lunes la presentaron oficialmente ante FIFA.
1: Sí, porque era obligatorio.
2: Porque era la fecha sí. tope. Porque finalmente el 29 de mayo se anunciarán los 26 que estarán representando a nuestro país en el Campeonato del Mundo allá en Estados Unidos, Canadá y México.
1: Ese tema de Sebastián Villa, Mike, evidentemente ha generado, digamos, cierta polarización, ¿verdad? Porque yo soy de los que cree, mi querido Mike, que a la selección no solamente hay que llevar a los mejores jugadores, sino también esos muchachos que pudieran dar algo de ejemplo también en sus vidas. Porque en el fondo, Mike, la juventud mira hacia esos elementos de selección como ídolos, ¿verdad? Como unas figuras a las cuales seguir. Y yo creo que no es bueno ese tema. Pero bueno, en Argentina le perdonaron de todo a Maradona. Que fue el gran ídolo de los argentinos, que era prácticamente un santo para los argentinos. Entonces yo no sé si es que se mira por parte de los argentinos el tema de diferente manera como la miramos nosotros por acá.
0: ¿Tendrá tanto impacto que Sebastián Villa quede en el grupo de los 26? Que...
1: Pero si no va a quedar, ¿para qué dividir entre, o sea, para qué generar tanta polémica si no lo vas a llevar entre los 26? O sea, también me llama la atención.
0: Busquemos qué jugadores han estado, son atacantes, tienen las características de él y lo pueden superar. Y uno busca, y los delanteros del profe, Díaz, Suárez, son fijos, John Arias es fijo, John Córdoba, que es diferente al otro delantero, Santo Borré.
1: Sí, Santo Borré ha sido de su preferencia siempre.
0: De su preferencia.
1: Con resistido y todo lo demás, porque el Santo Borré tiene mucha resistencia a nivel de muchos medios. Sin embargo, Santo Borré siempre es llamado a la selección.
0: Sí, es de los que el técnico señala. Es más, Santo Borré llega y él lo lleva a las conferencias de prensa. Sí, no quiero decir que no hable, no pueda hablar, sino que es un jugador de sus entrañas. Que hace, que se aplica lo que él quiere y pretende. Si quiere un hombre que se lo tire en la mitad, a un costado, que le cumpla las cosas, Santo Borré es uno de los que se acomoda.
1: Sí, pero yo digo, Mike, hombre, si tú no vas a llevar a este elemento Villa a la lista de 26, ¿para qué vas a generar esa pelotera y esa polémica y ese enredo y que todo el mundo esté en este momento de pronto poniéndote en la mira el rollo por ese asunto? O sea, yo la verdad no le encontraría mucho sentido a ese tema si el técnico no estuviera realmente pensando en llevarlo en el listado de los 26.
2: Y se han ido lanza en ristre contra este tema de Villa por todo lo que significa el detrás de su vida deportiva. Porque sí. Su vida privada, donde un hombre que está condenado, que está... aconciliado, que le pegó a su esposa, etcétera, etcétera, etcétera, es hoy el foco de atención y nadie habla de las características de él como jugador.
1: Sí.
2: Nadie.
1: Sí, sí, sí. Y no, es que las características de él como jugador
2: y
1: no
2: su están, actualidad.
1: No, están en discusión,
2: y, no, sí, pero es que el foco de lo que debe centrarse la situación, independiente y respetando opiniones, no se explica.
1: Sí.
2: Porque es que hay mucha gente que ni siquiera lo sabe. Hoy estamos, las cosas son muy mediáticas y no siento que el país y la gran prensa en la capital no hacen sino direccionar las cosas como van entendiendo y favoreciendo algunos intereses, que lamentablemente así ocurre.
0: Voy a aplicar con un jugador algo que se dio anteriormente en la historia universal. Estaba en el ostracismo. Él se sabía que andaba en Rusia, que jugaba, que era titular, pero no se le hacía seguimiento a Wilmar Barrios, y algunos se atrevían a decir, no, Lerma es fijo, Richard

0: ríos, es fijo. Hay buenas alternativas que tiene Colombia en esa posición. En este momento ahí el muchacho de River Plate no anda bien. No ha vuelto a ser titular.
1: Kevin Castaño.
0: Kevin Castaño. Y entonces se llama un jugador que yo creo que estuvo más en Pekerman y poco ha estado en los procesos de selección de del señor Lorenzo. Y ahora parece, resulta que los números de rendimiento de Wilmar Barrios son buenos,
2: sí,
0: en cuanto a su trabajo, pero estaba casi que condenado a que no regresaba a la selección. A algunos se les ocurrió que no, ese ya su ciclo de selección pasó, y hoy por lo menos se asoma en la lista de los jugadores que están con posibilidades de ir al Campeonato del Mundo.
2: Bueno, vamos a esperar finalmente el listado. ¿Cuándo es la inscripción de ese listado de 26?
1: Colombia la anuncia el 29 de mayo.
2: 29 de mayo. A ver cuántos.
1: Ya, en 15 días.
2: Sí, tienen que licuar por lo menos a la mitad de estos 55.
0: Steven Mendoza también está ahí.
1: Ah, sí.
0: Lo vi metido ahí, sí. Este es un muchacho que ha estado en el fútbol de Brasil, que se rebusca, que marca su gole. Que,
3: yo, veces, yo no hubiera hecho esa lista de 50 y pico.
2: Pero es que es obligatorio.
0: Obligatorio.
3: No, no es obligatorio. Hay un país de Europa del Oeste que dio los 20 y pico de
0: Pero
3: es obligatorio.
2: Pero ojo, no es obligatorio en el sentido, Marenco, de que normativamente para FIFA tienen que hacer una inscripción, una prescripción de 55, porque si hay problemas con algún jugador de esos 26 de una lesión o algo, sí, puede ser sustituido.
3: Lo puede reemplazar,
2: pero si no inscribiste esa lista de 55, te va con los 26.
0: No está pensando José también.
3: Pero no, pero cuando ya el de la lista definitiva, la que va al mundial, los que saquen se van a sentir resentidos.
0: Bueno,
3: se va,
1: es difícil, eso,
3: incluso, ¿cómo se llama el de Cartagena?
0: Wilmar Barrios.
3: Él. ¿Ustedes vieron lo que escribió en su cuenta?
1: No, Roger Martínez. No,
3: Roger Martínez. Roger Martínez. Lo que escribió en su cuenta,
0: sí,
3: de
0: Instagram. Claro, él lo refería a él lo que dijo y le habló de la rosca en Selección,
3: sí,
0: Colombia.
3: Sí, no, y yo nunca me no sé qué cosa y tal, y al final le dijo a Lorenzo, no sabes un carajo.
0: Bueno, sí, pero fíjate que los grandes eventos del mundo, y creo que la FIFA tomó esto siendo el Campeonato del Mundo el máximo acontecimiento, de los Juegos Olímpicos tienen una prescripción,
1: sí,
0: también.
1: Sí, sí, sí.
0: En los Juegos Nacionales se hace una prescripción también. Se puede hacer, se toma como un tiempo en lo cual lesiones o problemas de documentación de algo pueden hacer los ajustes respectivos. Yo creo que esto, la FIFA está jugando con esta situación, como cuando se dio la lesión de Neri Pumpido.
2: Sí.
0: ¿Se acuerdan en Argentina?
2: Pero es que si tú inscribes 55 y después se tienes un rollo, inclusive antes de llegar al campeonato mundial.
1: Y la FIFA lo hace porque por controles médicos, administrativos y antidopaje, para cubrir posibles lesiones a última hora.
0: Y lo seguro.
1: Es un control,
0: se toma,
1: sí.
0: Lo seguro que se toman también.
1: Y porque ningún jugador por fuera de esa prelista puede entrar después de la convocatoria final, salvo un caso excepcional. Autorizado.
0: Esos
1: por
0: 26 que anunciaron ellos, está bien, listo, son los 26. Sí. Y ahora es, si se presenta un inconveniente, la documentación, alguna cosa de estas, ¿cómo van a ser?
1: Mire que Irán, ninguno tiene visa. Ya el tema de Irán está delicado.
2: Está delicado eso de Irán. Eso de Irán no está definido. Hasta hoy están sin visa los jugadores de la selección.
0: Es que recuerden un caso de Neri Pumpido. Pumpido en el primer partido de Argentina en la Copa del Mundo de Italia 90 se lesionó una falange. Quedaba Argentina limitado el número de arqueros y hubo necesidad de reunirse para aprobar que a partir de la fecha era obligatorio tener inscritos 3 arqueros como mínimo en los equipos que participan en la Copa del Mundo.
2: Es que con respecto a lo que decía Marenco, sí, evidentemente no hay una obligatoriedad como tal, pero tú corres el riesgo, ¿verdad?, de inscribir los 26, tú inscribes los 26 y tal, pero si pasa un rollo con algún jugador, con alguna vaina, compadre, entonces ya vas perdiendo un cupo.
0: Hay un poco de torneos que se están disputando y quién te va a garantizar que esos jugadores que están en acción lleguen al Campeonato del Mundo sin cupo.
3: No, yo todo eso lo entiendo, pero no sé la fórmula 55, ¿por qué no 35?
0: Yo entiendo lo que tú planteas, que los que se queden decepcionados, tocados, sea el mínimo.
3: ¿Cuántos van a sacar?
1: Lo que 29.
3: Imagínate tú.
1: O sea, 29 quedan por fuera de la lista de
3: 56. Eso, por eso.
0: Porque van 26. Yo escuché al profesor que fue técnico de la selección y fue preparador físico de la selección Colombia, el profe del Deportivo Cali, Diego con Maturana. Él decía algo que
2: Barragán.
0: Barragán decía, antes era una lista de 26, 27 y eran tres que no se tenían en cuenta. Ahora imagínate los 29.
1: Y tenga en cuenta otra cosa. Ustedes saben bien que son mayores que yo. Que
2: bueno, eso no está probado, pero
1: que los jugadores que son convocados, llevados a microciclos de selecciones, tienen un valor adicional en temas negociaciones, traspasos, todo eso va inmerso.
2: Porque es que algunos equipos, sí. Algunos equipos y tal, dicen, bueno, ¿y en qué proceso de selección estuvo José Marenco? Yo quiero contratar a José Marenco. ¿Qué proceso? No, es que él fue llamado al Mundial, mira.
0: Claro,
2: no fue a la lista definitiva, pero estuvo llamado al campeonato.
0: Eso tiene la Premier League, para poder estar en la Premier League, darse una contratación de jugador extranjero, es necesario que haya estado convocado a una selección nacional.
1: Sí, señor, el requisito sine qua non.
0: Entonces, hay que hacerle el favor a los dirigentes. Los dueños del negocio son ustedes, maestro. Ahí nos vamos a buscar nosotros.
1: A propósito del negocio, vea. ¿Dónde está el comité organizador de Nueva York y New Jersey ha reducido el coste de su servicio de autobús al estadio MetLife en un 75%? Disminuyeron la tarifa para los aficionados de 80 a $20.
3: Era una locura lo que estaban cobrando.
1: Sí, sí, increíble. Bueno, pero ya rebajaron ahí el 75%.
2: Y van a tener que rebajar hotel, y van a tener que rebajar boletería, van a tener que rebajar todo, porque la vaina.
1: Como pasó en el Mundial de Clubes.
2: Sí.
0: Ayer.
1: Y hay una amenaza mayor, Mike.
0: Estaba dando un informe económico cuando estaba con Ramiro aquí a todos los oyentes, en el sentido que de 10 hoteles hay 7. Que manifiestan que no, que la demanda hotelera está por debajo de las expectativas de ellos.
2: Sí, ¿qué ibas a decir, Omar?
1: Y hay un dato que también leía hoy a nivel internacional, que ICE podría estar en los estadios inspeccionando y revisando y tirando ojo.
2: No, es que los bares los iban a poner en la logística,
3: ustedes que piensan ir por allá, mejor cancelen el vuelo.
1: Está difícil el tema.
3: Porque de pronto lo llevan
2: la cárcel esa.
3: La cárcel esa de los cocodrilos ahí.
2: Imagina un susto, oye, de un que vaya de pronto así tal y lo coja un arbitrario de eso, porque sus bares son medio arbitrarios. No, y tal, y cuando te veas es rodeado de cocodrilos y de vaina rara en la cárcel esa, compadre.
0: Hasta la aerolínea de bajo costo en Estados Unidos, con el problema este de la guerra que se da.
2: Se quebró.
0: En Irán, se quebró, sí. Y entonces se acabaron los tiquetes económicos. También.
2: Esa es la otra, Mike. La cantidad de gente que de pronto tenía reserva en la aerolínea esta y la vaina, porque los tiquetes eran económicos. Ay, ahora sin tiquete y sin vaina, eso no va a estar más. 7:01, señores, la primera pausa comercial y ya volvemos con ustedes.
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1: Ahora las 7:02 en toda Colombia, 7:02.
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